0: gordo, esos ojazos que tiene. Claro. Es que las armas son todas guapas, tiene que ser guapa toda. Pues nada, corazón mío.
1: Bueno, cariño mío.
0: Para tu arma, para tu mujer, para toda tu familia y para toda la familia de Cadena Joven.
1: Muchas gracias, guapa.
0: Vale, hijo.
1: Venga,
0: venga, un abrazo, que así me vas a los perros, que te dije, que era redonda.
1: Ahí está, el fino quinta.
0: Ahí está. Adiós, mi arma.
1: Adiós, preciosa. Venga, que tenga un buen día. Adiós. Hasta mañana. Adiós. Adiós. Venga, vámonos con Eco de Rocío y En la casa de mi madre para Pepi Verdejo.

0: Pues nada, estaba en la casa de mi madre. Pedía por nuestra amiga Pepi Verdejo. Deco de Rocío, ¿eh? En la casa de mi madre. Bueno, pues nada, aquí estamos. Estoy yo escuchando de fondo porque tengo la radio puesta por el tema de los microcortes que tenemos, que a ver si lo solucionamos alguna vez. Buenos días.
1: Buenos días.
0: Hombre, Salvador, ¿qué pasa? ¿Cómo estamos?
1: Bien, va consigo.
0: Otro día más, claro. Si nosotros escuchamos, ya más o menos me quedo con las voces. Hay alguna que todavía me dice, ¿quién soy? ¿Qué es esto? Pero más o menos me voy quedando con los tonos de la gente, ¿eh? Así que poquito a poco.
1: Yo tengo mala memoria, padre.
0: poquito a poco. Ya está la Pepi, ya te tiene la Pepi Verdejo en la lista, ¿eh? Así que te la voy a dedicar todos los días.
1: Sí, pues yo se lo voy a dedicar ya también.
0: Muy bien. ¿Qué es lo que le va a dedicar? ¿Qué ponemos hoy?
1: Hoy... bueno, uno de María de la Coruña, otro de...
0: Venga, María. Era la canción, ¿no? La que te puse de ayer, ¿no?
1: No, no era, pero bueno, era bonita también.
0: Sí, que me dijiste tú cómo quieres que te olvide, era...
1: Sí, pero no era la que yo...
0: Mira, hay otra que se llama Voy a olvidarme de ti.
1: Ah, y eso me importa,
0: Miguel. A ver, vamos a ver si es esa. Vamos a probar si es esa.
1: Esa.
0: Porque está con los olvidos que... Vale, pues yo la tengo aquí preparada ya. Porque... Vale, pues vamos a ver si... Mira, te voy a poner un trocito a ver si tú la escuchas. A ver.
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0: ¿Te suena?
1: No sé, que no lo ha caído bien, pero...
0: Espera, vamos a ver.
1: Bueno, está muy mal.
0: Vamos a escuchar el estribillo.

0: ¿Esa es?
1: Sí, esa me parece a mí que sí.
0: Vale, pues vamos a ponerla. Digo, la tengo aquí preparada. Digo, te voy a poner un trocito para que tú escuches si es o no es. Porque, claro, como estamos hablando de olvido, sí, sí, pues por eso te digo. Así que... Vale, pues venga, vamos a dedicarla, ¿no?
1: Bueno, se la dedico a mi familia.
0: Muy bien.
1: Mi mujer, mi hija y mi dos nietos. Y se la dedico a Domingo.
0: Sí.
1: A María del Carmen, ¿no? María del Carmen.
0: Sí, sí. María Carmen García.
1: María Carmen García. Y a esa mujer que ha llamado ahora, ¿qué era?
0: La Pepi, Pepi Verdejo.
1: Pepi Verdejo, también se la dedico.
0: Muy bien.
1: No, y a todos los oyentes.
0: Muy bien, la Pepi con sus 67 kilos, que no vea cómo pone a Francisco Manrique. Oh, sí, Quillo, cómo lo pone. ¿Cómo lo pone? ¿Tú te imaginas a Manrique con el gorro y a él cayéndose de la cuna, chiquillo? Si es que yo me la imagino a los dos, digo, aquí no hay ninguno normal, ¿eh? Aquí no hay ninguno que esté bien, ¿eh?
1: Broma.
0: Claro, hombre, siempre. Ellos siempre, porque ellos dos se quieren mucho siempre, ¿eh? Ellos se conocen de toda la vida y cuando se ven, pues se quieren mucho. Así que nada, pues, fíjate.
1: Verdad que sí.
0: Bueno, pues Salvador, que hoy hemos hecho las croquetitas del puchero nosotros. ¿Tú qué vas a comer hoy?
1: Yo me voy a comer puchero.
0: ¿Te vas a comer puchero? Muy bien. Y después una pringada, ¿no? Una pringadita detrás.
1: No, hoy pringada no, porque lo que sobró puchero.
0: Ah, vale.
1: Y lo metí en el congelador y hoy vamos a comer puchero otra vez.
0: Muy bien. Ya está, pon un pucherito y ya está. El viento está más tranquilo, ¿no? Está más calmadito el viento, ¿no?
1: Ah, el día está bueno hoy, ¿eh?
0: Por eso digo, que ya menos mal que el levante ha dicho... Bueno, voy a respirar un poquito.
1: Ha calmado el aire, ha calmado.
0: Eso, ya tocaba, menos mal.
1: Sí, sí.
0: Bueno, pues Salvador, bueno, te voy a poner la cancioncilla.
1: Yo conocí aquí... Pues yo tengo unos pocos de años.
0: Sí.
1: Yo conocí a ti hace 3 meses de levante.
0: Sí, ¿no?
1: Sí, cuando era chico.
0: No vea, ¿no?
1: Yo vivía enfrente a la playa.
0: Sí, sí.
1: Ahí nací yo, enfrente a la playa.
0: Enfrente de la playa de Levante, castillo, de Levante, ¿no? Enfrente
1: de la playa. En el castillo de España.
0: En el castillo, sí, sí, claro. Claro.
1: Y ahí había, a ver, el agua llegaba a mi casa cuando había levante fuerte.
0: No vea.
1: Llegaba al agua a mi casa.
0: Sí, la verdad es que el levante cuando no pega allí, no vean, las olas.
1: Teníamos que salir de la casa, de dormir en otro sitio.
0: El levante cuando pega allí en la playa, unas olas tremendas, ¿eh? Yo recuerdo cuando llegaba a la carretera, al pase marítimo, y eso era mortal, vamos.
1: Sí, una vez llegó a San Trimope. ¿Tú te acuerdas del truco? Bueno,
0: sí.
1: Una vez cogió la carretera de la calle Jardini.
0: No vea.
1: El mar. Y llegó hasta el Trimópolis.
0: Sí, sí, no vea, ¿eh? No vea.
1: Un levante muy fuerte, ¿eh?
0: No vea. En fin, bueno, esperemos que no pase más eso. Que las desgracias naturales normalmente no... ¿Sabes?
1: No, eso... pero no pasó nada, sino solamente eso.
0: Claro, no, hombre, pero tú estás...
1: No pasó nada.
0: Tú vas por la calle y estás viendo cómo se inunda todo, imagínate, vamos, ¿no? con el agua, no veas.
1: Bueno, mi casa era llena de arena y de agua.
0: Era una playa, tu casa en vez de una casa era una playa. Tenía que montar tú la sombrilla allí en el salón, vamos, no veas.
1: Digo, verdad que sí.
0: Ya ves. Pues, en fin, bueno, pues Salvador... Te pongo la cancioncita, ¿no?
1: Vale.
0: Muy bien.
1: Muchas gracias.
0: A ti, que tenga buen día, un abrazo y un saludo a la familia, hombre.
1: Igualmente.
0: Venga, muchas gracias. Buen día.
1: Hasta luego.
0: Igualmente. Gracias. Bueno, vámonos con María de la Colina y voy a olvidarme de ti, la canción que yo le he puesto a Salvador, ¿eh? Estamos intentando buscar esa canción que tanto le gusta, ¿eh? Vamos a ver si es esta.

0: Ole, ahí estaba María de la Colina con ese Voy a olvidarme de ti, una canción que nos pedía Salvador desde la línea de la Concepción. Como siempre, él nos va pidiendo esas canciones que tanto le gusta. Bueno, y le encanta María de la Colina, a él, Ella nos ha pedido un par de cancioncitas, así que bueno. Además canta muy bien, María de la Colina es que es una artista como la copa de un pino. Pues está el teléfono libre, 956-64-2430. Y recordamos que este programa se repite cada noche a la 1 de la mañana, por si lo queréis escuchar y os habéis perdido algo, pues nada, aquí estamos. Buenos días.
1: Buenos días, amigo.
0: Monstruo de la radio, ¿qué pasa, hombre? ¿Cómo estás?
1: Bien, amigo.
0: ¿Qué pasa? ¿Cómo ha ido en la mañana? ¿Cómo te has levantado hoy? ¿Contento?
1: Contento, muy feliz. Siempre me levanto muy contento.
0: Muy bien, cada mañana, ¿eh? Ya parece que se ha ido un poquito el viento, Antonio.
1: Sí.
0: Parece ya que
1: nos... Te curso esta mañana. Ah. Te acepta. Siempre... Tú hablas muy bien, Darío.
0: Muchas gracias, hombre. Tenemos ahí los cortecillos, eso que se corta de vez en cuando, pero bueno, estamos intentando solucionar a ver por qué, qué es lo que pasa, a ver qué es lo que pasa ahí. Pues Anthony me avisa, me dice, Quillo, los microcortes, hay que ver. Digo, bueno, pues no pasa nada, de tal manera por la noche se escucha bien, pero tenemos que intentar ver qué es lo que pasa, porque las conexiones a internet muchas veces dan guerra. Entonces, nada.
1: Ayer yo estaba escuchando, se cortaba internet mucho.
0: Se cortaba, ¿no?
1: Sí.
0: ¿Hoy se corta menos?
1: Menos.
0: Vale, bueno.
1: Me cortaba llamarte, me saltaba buzo, está lleno.
0: Ya.
1: Yo digo, ¿qué hago? Quítalo automático, Darío.
0: Es que sale solo, porque hemos intentado desactivar el buzón y no hay manera, ¿eh? No hay manera.
1: A mí me da coraje.
0: Sí, es verdad. Es verdad que da coraje los buzones.
1: Me da coraje, Darío.
0: Bueno, Antonio Jesús, que...
1: Quiero mandar un saludo a Salvador.
0: Ah, vale, Salvador, que ha llamado ahora, ¿no?
1: Sí, el Salvador. Es un chico muy majo.
0: Escúchame, Salvador, vive cerquita tuya, además. Vive por ahí por el chino, por el restaurante chino que está ahí en la Avenida España.
1: Sí.
0: Así que por ahí vive, que le pregunté yo el otro día que de dónde era y me dijo que era por ahí.
1: Sí.
0: Que era por... Sí.
1: Salvador, yo vivo siempre a venir a España. Cuando llame mañana a Fuero Puanteña, pregunte a Salvador. Yo vivo a venir a España siempre. La playa poniente.
0: Sí. Bueno, él está diciendo, él está explicando ahora que él estuvo viviendo, bueno, él nació en el castillo.
1: El castillo, la playa Levante.
0: Ahí está. Y eso estaba diciendo, que cuando hacía los temporales y venía el viento y se no vea, se le metía todo el agua a la arena en la casa, sí. No vea, Antonio.
1: Sí.
0: Uf.
1: Sí. Yo te aprecio mucho, Darío.
0: Y yo a ti, hombre, claro que sí.
1: Es un chico muy simpático. Tú vale mucho hacerle directo. Vale mucho, Darío.
0: Bueno, pero eso de directo, eso es una cosa protocolaria. Yo sigo siendo persona siempre.
1: Sí. Tú no cambies, Darío.
0: No, yo no cambio nunca, hijo. Escúchame, ¿qué va a escuchar hoy?
1: Hoy tú tienes una canción de Lole Manuel.
0: Sí, ¿cuál de ella? ¿Cuál te gusta a ti de Lole Manuel?
1: Lo que sea.
0: Mira, yo tengo aquí de Loli Manuel, tengo Romero Verde, tengo Tu Mirada, tengo Nuevo Día, tengo Un Cuento para mi Niño, tengo, es que tengo todos los discos de Loli Manuel. Mira, por ejemplo, te pongo mira, tengo Tu Mirada, tengo Romero Verde, tengo Al Alba por Alegría, tengo Oliendo a Hierbabuena, tengo Dime, tengo Bulería de la Pena, tengo Tierra que Canta, tengo, te pongo por ejemplo Romero Verde.
1: Sí.
0: Venga.
2: Te pongo por ejemplo Romero Verde.
0: Venga, Romero Verde. Pues aquí la tengo yo ya preparada, Loli Manuel. Muy bien. Pues vamos al lío Montepío, como tú me dices.
1: Al lío Montepío, hay mucha cola, está esperando.
0: No te preocupes, venga, cuéntame.
1: Para ti, Darío.
0: Sí.
1: Para tu madre.
0: Muchas gracias.
1: Para tu hermano.
0: También, muchas gracias.
1: Para tu padre.
0: Muy bien, gracias, hombre.
1: Para la niña Alma.
0: Muy bien, yo se lo digo todos los días,
1: Para mi sobrina Alma.
0: Ajá.
1: Para mi hermana Susana, le quiero mucho. Con todo mi cariño de su hermano Antonio Jesús. Para mi hermana Lourdes. Para mi sobrina Carlota. Para mi cuñado Roberto. Para mi cuñado Rafa. Para mi madre le quiero mucho, Darío. Para Pepi Bedejo. Para mamá Enrique Francisco. Para su mujer Andrea. Para Maica Megafía. Para Herrero López. Para su hijo. Para Maica Ongubie Quechame. Para Emilia García, para todos los clientes de Cadena Joven 88.6, Jimena de la Frontera, el día está 107.3, para todo el mundo, para Mundo Dial. Para Carmen de Jimena, para Lucy, para Paco Piña, para Faquete, para todo y ustedes de Río, para Anthony Lugan, para su mujer Tere, con mucho cariño, le quiero mucho, especial, ya conocí hace muchos años. Anthony Lugar, te conozco muchos años, pequeño, estaba gente joven. Y ustedes, Darío, y para su hermano de Carlos Jesús, ¿cómo se llama, hermano?
0: ¿El hermano de quién?
1: Hermano de Carlos Jesús, está trabajando ustedes.
0: Tony López. Tony López.
1: Para Tony López y su hermano Carlos Jesús López.
0: Sí, sí.
1: Y ustedes, Darío.
0: Muchas gracias, monstruo.
1: Tiene un programa bonito. Tú haces un programa muy bonito toda la mañana.
0: Muchas gracias, Antonio Jesús.
1: ¿Cómo se llama Loli Manuel?
0: Se llama Romero Verde.
1: Sí, voy a presentar a Darío.
0: Perfecto.
1: Bueno, yo soy un locutor, estoy trabajando en Cadena Joven hace mucho tiempo, años. Señores, con ustedes vamos a escuchar Loli Manuel. ¿Cómo se llama?
0: Romero Verde, sí.
1: Romero Verde. Bueno, para todos. ya te dejo. Hay mucha cola esperando.
0: No te preocupes, pues ya lo tengo yo preparado por aquí, que ya está sonando. ¿Eh? Venga, monstruo, bueno, me alegro escucharte.
1: Hasta mañana, adiós, que, simpático, que adiós.
0: Que tenga buen día, adiós, monstruo, adiós.
1: Adiós, amigo, adiós.
0: Un besito. Adiós.

0: Pues estaba Lola y Manuel de nuestro amigo Antonio Jesús con ese Romero Verde. Claro que sí. 956-64-24-30, el teléfono que suena. Vamos a ver, buenos días. ¿Qué pasa? ¿Cómo estamos?
1: Eso digo yo, estamos de Guarnía.
0: ¿Cómo está Guarnía?
1: De tanto trapicea, hijo.
0: ¿Qué está haciendo, chiquilla, para estar Guarnía? ¿Qué ha hecho tú?
1: Ay, qué pesa, hijo.
0: Escúchame, ¿tú estás para participar en el concurso de los autos locos, esos que se ponen a correr, allí en Jimena, en San Pablo?
1: Sí, yo estoy a arreglar con eso, vamos. No llegaría ni a grafibrarlo siquiera.
0: No veas, tú imagínate, vamos, que ahora digo la mantisa tiene que participar y correr allí con los coches, no veas.
1: Yo lo siento en el alma, hijo, pero de todas las rodillas, con las trofis, de todo, hijo.
0: Ya, bueno, pero ya está.
1: Pues
0: te va a ver. Ya está, eso no está muy chulo.
1: Así, no, yo me voy a verlo ahí.
0: Claro, ¿sí? Que sí.
1: Claro.
0: Muy bien, bueno, Mantisha, ¿qué pasa?
1: ¿Cómo estáis bien, no?
0: Nosotros bien, ¿cómo va la mañana?
1: La mañana está bien, porque vamos a quejarnos.
0: Ya está que se ha calmado un poquito el viento, parece.
1: Teniendo para comer.
0: Ya está, eso es lo importante, ¿verdad? Teniendo para comer. Ya estamos mantenidos, ya claro que sí.
1: Ahí está, estamos mantenidos por lo menos.
0: Digo, la verdad es que sí. Pues nada, Mantisha, ¿qué vamos a escuchar hoy?
1: Pues mira, por ahí, yo qué sé.
0: Venga, hoy elige tú.
1: Hoy elige. ¿Cuál es Rocío?
0: ¿Cuál de ellas?
1: Tu pelo u otra cualquiera, a mí me da igual.
0: Tu pelo es la de Julio Madrid, ¿no?
1: Porque te sí, venga, esa misma.
0: La de no te cortarás el pelo, ¿no?
1: Ahí está.
0: esa era de no te cortarás el pelo hasta que me muera yo. ¿Eh?
1: Ahí está, eso.
0: Ese no ve. Sí.
1: Vamos a tener pelo que le llegue a los tacones.
0: A los tacones, por culpa de Julio Madrid. Porque le gusta chiquillo. Esto como es como Manolo Escobar, que no le gusta que a los toros le pongan la minifarda, pues igual.
1: Ay, exactamente, ahí.
0: Ah, pues igual. Ah, un chiquillo.
1: Por nada, hijo.
0: Muy bien.
1: Estáis todos bien, ¿no?
0: Todos bien. Gracias a Dios, todos bien. Y la familia, todo el mundo bien. De salud. Tú también, ¿no?
1: Ya está. Yo estoy bien.
0: Eso, ya está.
1: Harto de cagar, pero vamos, estoy bien.
0: Estás harta
1: de... Pero no es una por corazón ya, hijo.
0: Ya, bueno.
1: Un chiquillo.
0: No vean, ¿no?
1: Qué pesado. El verano viene más que para trabajar.
0: Sí, además, bueno, ¿tú cómo aguantas el calor? Aguanta...
1: A mí me da igual calor.
0: ¿Te da igual?
1: Bien. Cuando no tengo mucho calor, me abanico y ya está.
0: Ya está. ¿Tú tienes aire acondicionado en casa? Sí, ¿no?
1: No, sí, yo tengo. No, de eso no tengo yo. Yo tengo de los otros, de...
0: ¿De ventilador, no?
1: De ventilador, es esto, sí.
0: Ah, vale. Pues un airecito a lo mejor te viene bien, porque cuando hace mucha calor es bueno tenerlo, sobre todo las personas... que son un poquito más con más edad, no mayores, mayores no, con más edad siempre, ¿vale? Sí. Si están más delicaditas, pues es bueno tener un airecillo para estar fresquito.
1: Por lo menos tiene una para algo siquiera, que tiene calor, pues lo siente y te abanica un poquito y ya
0: claro,
1: está.
0: Está claro, pues sí. Ahí. Pues sí. Ni porque tu piscina en tu casa no tiene, ¿no?
1: No, yo no tengo... ¡Uy, para que la piscina!
0: Por eso...
1: Yo soy más mala para meterme en agua,
0: te,
1: yo.
0: Te pone el bikini y te tira allí en plancha.
1: Y yo voy a la playa y no me baño siquiera.
0: Oye. Entonces, a ver tú. ¿Por qué? ¿Porque no te gusta el agua o qué?
1: No me gusta, que no me gusta el agua así, que me quede después la arena ahí en el cuerpo, no. No
0: te
1: me gusta,
0: ¿eh? Te da con la arena ahí pegadilla, ¿no?
1: Sí. Uf, me entra un basquerío que no voy.
0: Te da un montón de coraje.
1: Ahí está. Yo meto los pies en agua y las piernas y ya está. Es lo que
0: ya está. Ya ves. Bueno, pues Mantisha, vamos a dedicarla, hija.
1: Pues venga, hijo. Antes que te tengas que ir. No, todavía te quedas.
0: Sí, quedan 20 minutillos todavía.
1: ¿Ya llama a María?
0: Todavía no. Todavía no he llamado. No sé si es que no habrá podido.
1: Ahora llamará detrás mía, seguro.
0: Claro. Seguro.
1: Pues bueno, pues venga, te la dedico para María la Malvá, María la Campera y todos los mantichos. Y mi vecina aquí, y ya está, y a todos los que escuchan la radio, y ya está.
0: Venga, Bien.
1: Aquí vamos a estar dedicando uno y otro.
0: Muy bien. El que no se dé por saludado, pues saludado está.
1: El que no quede saludado, que escuche la radio y llame, ¿verdad?
0: Y llame. Así
1: no pasa nada.
0: Ahí está, eso, eso. Porque si no, no te saben los nombres, ¿eh?
1: Claro. Ahora vamos a tener fulano.
0: Claro, y al final no saluda y nada. Al final nada.
1: Pero
0: bueno.
1: Para Manolete también, hombre.
0: Muy bien.
1: No, venga, bueno, y ustedes.
0: Muchas gracias, María. Digo, María. Uy, María. Mantisa. Ay, Dios mío.
1: Mantisa.
0: Porque me está hablando de María Marvá y tengo la cabeza ya María Marvá ahora. No sé por qué.
1: Ay, María Marvá, la vamos a colgar.
0: Que por cierto, Mantisa, ¿tu nombre cuál es?
1: Mi nombre es Juana.
0: Juana, vale.
1: Mateo Ruiz.
0: Vale, Juana la Mantisa, claro, es que nosotros te decimos Mantisa, pero es verdad que yo no me acordaba que tú te llamabas Juana. Pero te gusta que te diga Mantisa, ¿no, mejor, no?
1: Claro.
0: Eso, vale.
1: Eso es un apodo que le pusieron a mi bisabuelo y ya está, y eso va para adelante.
0: Digo, que siga, que esas son tradiciones, claro que sí.
1: Ahí está, pues eso digo yo, que mientras sea Mantisa,
0: eso,
1: bueno, va.
0: Eso, que son tradiciones.
1: Que estamos vivos.
0: Digo...
1: ¿Y la niña no está hoy ahí?
0: No, la niña está en el cole hoy. La niña está,
1: está en el cole.
0: Sí, está en el cole. Así que
1: pues
0: nada.
1: Un besito de mi parte.
0: Muy bien, yo se lo digo después cuando la vea.
1: Ay, de la Mantisa para un besito.
0: Muy bien, y me pregunta, dice, ¿no ha llamado a Mantisa hoy? Digo, no, y no ha llamado. O sí ha llamado, sí, ella me pregunta.
1: Qué gracioso.
0: Pues nada, Mantisa.
1: Pues venga, te para todos ustedes, hijo.
0: Muchas gracias. Que tenga buen día. Adiós. Bueno, pues ahí estaba Juana, la Mantisa, y vamos a poner esa canción de Julio Madrid, Tu pelo, esa que dice, no te cortarás el pelo hasta que me muera yo. Los tiempos de antes, ¿eh? Hay que ver.

0: Pues nada, no te cortarás el pelo hasta que se muera él, porque él lo dice y ya está. Eso es así. Julio Madrid. Una canción que nos pedían desde Jimena de la Frontera, nuestra amiga Juana la Mantilla. Qué bien, qué bien. 12 menos cuarto, una horita menos si estás por ahí en Canarias escuchándonos por la radio. Buenos días.
1: Buenos días, Darío.
0: Hola, Mari Carmen, que yo te echa de menos a ti hoy. ¿Dónde estabas tú, que no has podido coger línea?
1: ¿Dónde voy a estar? Si se vieran las llamadas que he hecho y me sale el buzón, pero me sale el buzón porque ya se ha adelantado otra persona a mí.
0: Sí, claro, eso.
1: No salgo yo, pero sale otra persona.
0: Sí, sale...
1: Así que se ha adelantado y entonces me sale a mí buzón. Buzón lleno, diga, antes que te den morcillas.
0: Anda. Todo el mundo le va a coger manía a la mujer del buzón, ¿eh?
1: Hombre, es que digo, mira, estoy aquí sentada esperándote y no hago nada, nada más que pendiente
0: al teléfono y todo el mundo saludándote. Todo el mundo saludándote, Mari Carmen, todo el mundo diciendo, para Mari Carmen García, y Mari Carmen García, que hay que ver, ¿eh?
1: Mari Carmen García, artista de intentarlo, pero es bueno de que tenga personas que le llamen.
0: Sí, eso es lo bueno.
1: Si algún día no puede una coger, pues no se puede, al otro día será, pero que no es porque no se intente, que no se puede.
0: Mari Carmen, ¿qué tal? ¿Cómo está el día? Ya el viento parece que ha amainado un poquito, ¿no? Menos mal. Sí. Ya se puede vivir,
1: y da un fin de semana de verano.
0: Sí, está dando un fin de semana de calor, ¿eh?
1: Sí, va a ser como Levantillón, va a bajar 4 a 5 kilómetros, levantito, pero de 4 a 5 kilómetros de calor.
0: A mí me gusta mucho...
1: De playa.
0: A mí me gusta mucho la playa cuando es Levantillón, porque el agua está calentita y tampoco hay mucha ola, entonces está muy bien. Aunque a mí las olas me encantan, ¿no? Pero es verdad que cuando es Levantillón la disfruta más, porque dices tú, mira, pues está el agua, no está muy fría, ¿sabes? El poniente no vea cómo pone el agua.
1: Cuando levantes yo es que no quiere salir del mar, porque es que está tan buena que va una vez y va otra vez y pasa un día que no veas.
0: Ya ves, escúchame, Mari Carmen.
1: ¿Cómo mejor está el agua?
0: ¿Estás yendo a pescar o no?
1: No, no estamos yendo a pescar, ¿no?
0: Ya no, ¿no?
1: No.
0: Antes yo sé.
1: Estamos ya que no vamos hace tiempo, hay que preparar otra vez todos los avíos, porque eso desde tanto tiempo llevamos lo menos un año más sin. Entonces todo eso hay que volverlo a preparar.
0: Claro.
1: Y estamos diciendo a ver si en un ratillo y se arreglan las cañas, se limpian los carretes, todas esas cosas hay que prepararlas.
0: Claro. Además es un ratito bueno. Pescando te relaja mucho, ¿eh? Yo iba antes con un amigo y te relaja mucho, la verdad es que sí.
1: Sí, es verdad.
0: La verdad es que sí. Bueno, Marica, bueno, pues mira, ¿qué vamos a escuchar?
1: ¿Me vas a poner?
0: Sí.
1: Esta, como María Peláez, el grillo.
0: María Peláez, ¿cuál me has dicho? ¿El Cristo?
1: El grillo.
0: Ah, el grillo, escucha yo el Cristo. El grillo, espérate un momentito que la busco yo aquí. Aquí está ya, María Peláez, el grillo.
1: Bueno, mira, hoy se la voy a dedicar a toda mi familia, a ti y a toda tu familia.
0: Sí.
1: Para Alma, muchos besitos para ella y para tu mujer y toda tu familia.
0: Muchas gracias.
1: Para Anthony,
0: sí.
1: Juan Rivas y Rafael Blanco y Remedio, para todos ellos también.
0: Muy
1: un
0: bien.
1: Abrazo muy fuerte. Para Manrique,
0: sí.
1: Tu señora y toda su familia. Para Domingo López, para su hijo, la mujer de su hijo, su señora que está en el cielo y toda su familia. Para José de Francia, un abrazo muy fuerte, José, espero que estés mejorcito. Para Pepi Verdejo, sus hijos, sus nietos y toda su familia, muchos besitos, Pepi, que ya el cumpleaños mañana. Está equivocado y nos tiene a todos.
0: Yo se me quería celebrarle el cumpleaños.
1: Vamos a felicitar. Hoy se lo iba yo a felicitar porque digo, hoy es el día.
0: Quería,
1: y es mañana.
0: Quería ya hacerle dos fiestas al niño.
1: Digo.
0: Ya ves.
1: Para Soledad y Antonio y toda su familia, para Antoñito Jesús, muchos besitos, Antoñito, para ti, para tu madre y toda tu familia.
0: Qué alegría me da cuando lo escucho, que cuando dice que se levanta contento, ¿eh?
1: Digo. La radio es tu vida.
0: Sí, es verdad.
1: La radio, tú fíjate que llama también a Radio Casares, porque yo pongo Radio Casares.
0: Sí, nosotros que a Juan Antonio lo conocemos en persona, nosotros con Juan Antonio Gavira tenemos muy buena relación, entonces yo me lo encontré en Sevilla, que estuvimos en lo de La Onda Loca, y se lo comenté. Y le digo, Juan Antonio, ¿dices que hay mucha gente de...? Porque yo no sabía que él era de la línea. Y entonces me dijo, claro, yo sí, Juan Antonio Gavira es de la línea. Y vamos, él tiene la radio allí en Cazar y eso, pero él está en la línea. Y entonces, pues nada, él se lo comenté, digo, Antonio Jesús, te llama mucha gente de la línea, de Jimena, llama mucho también, ¿sabes? Que él tiene el track atrás, lo que pasa que es muy cortito también.
1: Sí, me parece que es de la 1 a las 2 por ahí.
0: A las 12, empieza a las 12 y hasta las 2. Lo que pasa es que a la 1 pone lo del WhatsApp y entonces ya tiene que pedir las canciones por WhatsApp y no por teléfono.
1: Sí. Eso. Se escucha muy bien esa radio.
0: Sí,
1: radio. Yo la cojo estupendamente, muy clarita y además es muy gracioso el chaval.
0: Sí, bueno, Antonio, no veas.
1: Y la gente que llama y todo, son muy simpáticos todos.
0: Y además llama, la primera que llama es la Encarnación Orrillo, ¿eh? Y dice, aquí está la tía. Y yo lo escucho porque es de San Pablo, y de San Pablo de Buceite, y entonces pues la mujer tiene un arte que no veas, y siempre llama la misma. Siempre.
1: Tiene un arte todo que no veas.
0: Sí, es verdad.
1: Es verdad, a mí me gusta mucho. Yo es que voy pasando de uno en otro, de ti me paso a José Antonio Leal, que es de Onda Levante.
0: De Onda Levante, sí. Sí.
1: Empieza a las 12,
0: sí.
1: Y termina a las 2.
0: Uh-huh.
1: Y muchas veces José Antonio no está y me paso a Radio Cazares.
0: A Radio Cazares.
1: Cuando Cazares termina, se acabó. Va sí. Rápido ya por hoy.
0: Y ya está, ya eso es el cupo.
1: Y otra vez.
0: ¿Y por la noche lo escucha? No, ¿no?
1: No, por la noche yo a las 12 y pico ya estoy durmiendo.
0: Ya está acostada, muy bien.
1: No, si no tengo paciencia para esperar hasta la 1.
0: No, lo que bueno, nosotros lo hacemos más que nada por la gente que no puede dormir eso, ¿sabes? Que la gente que le gusta escuchar.
1: Sí,
0: ¿no?
1: Y hay personas que trabajan y que le gusta escucharlo por la madrugada, por
0: claro,
1: la noche.
0: Se lo ponen en el
1: hay
0: trabajo.
1: Hay mucha gente, porque cuando no se lo ponía y a Rafael, no vea, todo el mundo llamaba que no lo escucha hasta no sé. Que le diga a Darío y a Anthony que lo ponga.

0: Venga, un abrazo fuerte.
1: Adiós, hijo.
0: Adiós, que tenga buen día. Adiós, hija. Vámonos con María Peláez, la canción que nos pedía Mari Carmen García, desde la línea de la Concepción. El grillo.

0: La canción del grillo, de María Peláez. Bueno, bueno, qué canción más movida, ¿eh? Qué guay, ¿eh? La verdad es que, no vea, os bailáis con alegría ahí, ¿eh? Mari Carmen García, que nos pedía esa canción desde la línea de la Concepción, María Peláez. El grillo, anda. No vea el grillo con el cri, cri, cri, cri, cri, ¿eh? Una canción con mucho, mucho, mucho, mucho, mucho, mucho ritmo. Bueno, pues tenemos la última llamada de la mañana. Buenos días.
1: Buenos días, hijo, por Dios.
0: Por Dios, Ana Vallecillo, ¿qué pasa?
1: No, por Dios. Estaba en la silla ahí, que me pegaba hasta el culo ahí, pegaba la silla. Madre de Dios, madre de Dios. Chiquillo, tú no tendrás queja, ¿no, hijo?
0: Os tengo desesperada. Ojalá pudiera tener una hora más. Lo que pasa es que muchas veces tengo una hora más y a las 12 todo el mundo coge vuelo, ¿eh?
1: Tú no tendrás queja de la línea de Irene y de Jimena.
0: No, yo no tengo queja de vosotros ninguna.
1: Anda, hijo, por Dios. Qué barbaridad, sentadita ahí, digo, vaya mañana que estoy aprovechando.
0: Digo, y te salta la mujer del buzón, que nadie la puede ver.
1: La mujer del buzón, la cogía y la colgaba en un cuadro.
0: Te salta la mujer del buzón, que nadie la quiere ver, nadie. Ay, Dios mío, mi vida.
1: Mira, qué manera de que no, y el buzón. Y está cubierto. Vaya.
0: Y el buzón está lleno.
1: Ahora digo, ahora voy a empezar a llamar. Y digo, mire, he tenido suerte. Mira, te he llamado en el móvil, te he llamado aquí. Uy, madre,
0: Dios
1: madre.
0: Dios mío, Dios mío.
1: Vamos. Hay que tener voluntad para llamarte, vamos.
0: Digo.
1: Y digo yo, que ayer no lo llamé, porque me pasó lo mismo. Digo, hoy va a ser igual. No, iba a creer Darío que me he ido al huerto de los callados.
0: No, ya ves, imagínate. No, es verdad que yo he hecho de menos, pero sé perfectamente que, bueno, cada uno tenéis vuestras cosas, vuestra vida.
1: No te llamo, es porque no puedo, es que no se puede.
0: Yo lo sé. Hay veces que sí que es verdad que no se puede,

0: O que no coge línea, por supuesto, que eso
1: no,
0: es lo que...
1: No, se puede coger línea, ¿no? Yo estoy aquí, yo no salgo a ningún lado, así, y digo, ¿qué va?
0: ¿Tú sabes lo que vamos a tener que hacer? Montar otro teléfono y poner los dos a la vez y hablar con los dos, con dos oyentes a la vez y tenemos una conversación a tres.
1: Oh, sí, pero eso es que es horroroso, vamos, es que hay mucha voluntad porque está esperando ahí, esperando en el sofá y esperando...
0: Eso nunca lo hemos hecho en la radio, de poner otro teléfono y tener a dos oyentes ahí que nos pidan canciones y hablar entre nosotros. Eso nunca.
1: Y esta noche mañana escuchándose un rato, después otra vez, cortándose otra vez. Y hoy está la emisora chunguilla.
0: Sí, que se cortaba el audio, ¿no?
1: Y las canciones también, las que le pusiste hacia aquí, se escuchaba, después se cortaba. Ahora parece que esta canción última no la ha pasado esto, ni la otra.
0: Ah, mira.
1: Pero la que ya hizo, la canción se cortaba, después seguía, pero ya se seguía, ya había otra estrofa.
0: Sí, y sí, bueno.
1: Yo se lo saco a mejor al disco, ¿no? A la cinta o algo que se...
0: Tú sabes lo que pasa, que las conexiones a internet no están bien. Entonces algo tenemos por ahí que no está correcto. Y tenemos que averiguar qué. Anthony está averiguando a ver qué es y yo estoy averiguando a ver qué puede ser. Porque yo aquí no lo noto. Entonces, incluso en la grabación...
1: Claro, digo, oye, este hombre no lo escuchará, digo, a lo mejor no lo escucha y no lo sabe.
0: No, yo lo escucho por aquí, pero por aquí se escucha todo bien. Entonces, sí, es cuando salimos afuera, ¿sabes? Cuando salimos al aire, entonces...
1: Digo, se corta y al rato sale. Después se corta otra vez.
0: Claro.
1: Hay cosas que son irremediables.
0: Sí, pero eso hay que solucionarlo, porque si no es un rollo. Bueno, pues...
1: Bueno, Ana... venga, lo vamos a dedicar porque ya estamos ya cogiendo el barco para irnos ya.
0: Digo, ¿qué vamos a escuchar?
1: Mira, me conforme una de Miguel Gallardo.
0: Miguel Gallardo, muy bien.
1: Ah, oh, Miguel Gallardo, que cantaba, se murió muy joven.
0: ¿Cuál te pongo? Mira, hoy tengo ganas de ti, tengo otro Ocupa mi lugar.
1: Hoy tengo ganas de ti. Esa.
0: Sí. Pues sí. Esa te voy a poner, ya la tengo yo preparada aquí para ti.
1: Ahí está, es muy bonita, Miguel Gallardo, me encanta también. A mí es que me gustan todas las canciones bonitas. A mí lo que me gusta es los meneos estos que hay hoy, que no tienen ni letra.
0: Digo, y además cantan muy raro, cantan muy... Raro,
1: cuando le ponen en las voces, dice como a Omar Montes, esa voz que le ponen no me gusta, es que no me gusta ese cante.
0: Y además no saben hablar, si es que no saben hablar, no pronuncian.
1: Es que no sé las letras, esas que no compagina una con otra, yo no sé. Y eso es lo que le gusta a la juventud.
0: Digo.
1: Los cantantes que cantan tan bien, esos están muertos de hambre.
0: Digo, los cantantes de verdad son los que no están triunfando ahora. Ahora están triunfando los otros.
1: Hoy en día, que los cantantes, como no gane, lo que gana, lo ahorre, después la mujer tiene muy mala, porque no tienen ni nada, no tiene seguro ni tiene nada.
0: Sí, es verdad, ¿eh? Eso es verdad, ¿eh?
1: Tienen muy mala, ¿eh? Los artistas, los de obra de teatro, todas esas personas mueren arruinados, porque no tienen.
0: La verdad es que lo pasan mal, ¿eh? Lo pasan muy mal.
1: Claro, es que Estrellita Castro era una antigua, pero vaya a ver si era buena, y se murió arruinada, y todas las artistas que eran de teatro y eso, esa no tenía seguro, y de para la vez, ¿qué hace? Para la vez.
0: Que ojo, como no tenga un seguro que te cubra esas cosas, malo, ¿eh?
1: Una sobrina, una hija de mi hermano que está en Madrid, estudió arte dramático.
0: Sí.
1: Y está, mira, haciendo teatro por todos lados, va al extranjero y todo hace teatro. Y está, Maite, guarda, sí, tita, guarda. Dice, no, yo tengo mi seguro. Digo, ay, pues eso es lo que tú tienes que tener, seguro.
0: Claro,
1: para ver.
0: Es que los artistas dicen, te va muy bien hasta que dejan de llamarte. Y en el momento que dejan de llamarte, dices, el teléfono no suena.
1: Sobrina estudió arte dramático y se fue, estaba empleada en el ayuntamiento.
0: Sí.
1: Y tiró para Madrid, dice, porque yo en Madrid es donde tengo mi futuro.
0: Sí, sí.
1: Y se tiró para Madrid y mira, y dijo, porque es una persona que es lo siente las cosas y le encanta a los que son los que llevan eso, le encanta porque vale. No es porque sea ella, porque
0: no,
1: si
0: no
1: valiera, pues no vale. Pero ella es que vale y no para. Tita. Voy a ir a no sé dónde, voy a ir a Mérida, digo, anda, hija.
0: No vea.
1: Tengo mucho trabajo, dice, pero estoy muy contenta. Digo, ahorra, Maite, ahorra
0: sí,
1: para
0: sí,
1: la vejez,
0: sí,
1: ahorra.
0: Sí. Y hay alguno que no se da cuenta y empieza a tener lujo y cuando llega el momento que no lo llaman se ha quedado sin nada. Entonces, al final, pues... tiene ese problema, ¿sabes?
1: Así que... Sí, tu padre, mi hermano, cuando se fue lloraban los dos, lloraban. Ay, mi hija, ay, se fue con 20 y tantos años. Ay, mi hija, ay, Dios mío, sola allí. Pues mira, nadie tiene que decir nada de ella y está encantada. Dice, Ditita, yo estoy aquí encantada. Dice, yo todo lo que gano, pago mi casa, todo eso. Y dice, y tengo mi hija ahorrito. Digo, eso es lo que tú tienes que hacer.
0: Claro.
1: Vive casi cerca de la plaza, de eso del reloj.
0: Ah, de la Puerta del Sol, ¿no?
1: Puerta del Sol, sí. Vive una calle más para eso de la Puerta del Sol.
0: Ah, mira, claro.
1: Sí, que vive en un sitio céntrico.
0: Sí, sí, sí. Bueno, además, uno de los mejores de Madrid, claro, por
1: sí,
0: supuesto.
1: Sí, sí, es más cariñosa y más buena que es. Bueno, pues mira, te lo voy a dedicar.
0: Vámonos.
1: Se lo dedico a Isabelita Navarro y a todos sus hijos y eso, a Anita del Campo, a María del Carmen García, a Emilia García, a Francisco Manrique, a Domingo, que no me la ha dedicado a Domingo. Domingo va a tener que dar entre oreja y oreja como los coneos.
0: Se le ha olvidado.
1: Hombre, madre, yo lo conozco cuando fui a merendar, cuando
0: Rafael.
1: Mi Rafa dio una merienda, yo fui, estaba Eva y Carmen García, sí. Era lo que estábamos, no había casi nadie más que nosotros.
0: Claro, había muy poca gente.
1: Y a ¿cómo se llama? A ese hombre Salvador,
0: sí.
1: Que el hombre se ve muy buena gente, hablando muy buena gente.
0: Sí, sí, sí, sí.
1: Salvador, a todas las personas de Jimena.
0: También.
1: A
0: María,
1: a la Mantilla. Que habla mucho del fútbol, Antonio Durán, ¿no?
0: Sí,
1: Antonio
0: sí.
1: Durán.
0: Sí, sí.
1: A María del Campo, a Pepi Bermejo.
0: Sí.
1: Pepi Bermejo. Y a tu familia, a tu niña, a tu señora.
0: Muchas gracias.
1: La familia de Tony y la familia de Juan.
0: Hecho.
1: Y a Rafa, que ya habrá venido de
0: Rocío.
1: Rocío ahora ha venido, Bolillo, ya ve que me habrá venido.
0: Claro, habrá venido que no vea. Vamos.
1: A ver, como pasó una carrera. Y ahora. Todos los de la línea y los de Jimena, los de todo lo de que cursa Cadena Joven.
0: Muy bien. Bueno, pues
1: bueno,
0: Ana, ¿qué tenemos hoy de comer? ¿Qué tenemos hoy de almuerzo?
1: Hoy tengo de comer fideo chino.
0: Anda, mira.
1: ¿Tú sabes lo que es fideo chino, no?
0: Sí, sí, a mí me encantan.
1: Ah, mira, tiene carne de ternera, carne de pato, tiene pone y una salsa, no sé la salsa que le pone,
0: sí.
1: Porque mi hija está trabajando en eso y dice, mamá, te voy a llevar para un fideo chino, y me ha traído dos cacharros llenos.
0: Ah, mira, que trabaja en un restaurante ella chino, ¿no? De
1: ella trabaja en el Trocadero, allá cerca de él, por ahí por Sabinilla, por ahí un sitio de eso.
0: Sí, sí, sí.
1: Y ella dice, mamá, me da mucha pena que la comida la eso, y yo se lo digo al cocinero porque ella no va a cogerlo.
0: Sí,
1: pero
0: sí.
1: Dice, sí, yo me dice, ay, es que a mi madre le encanta. Y es verdad que me gusta mucho los fideos con esa carnecita tan tierna.
0: Y el sabor tan bueno, ¿verdad que sí?
1: Y la carne de pato, que tan buena es muy seca. Pero si la mete en la farcita, la lía con los fideos, y eso va a ser el menú de hoy.
0: Está muy bueno, pues muy bien. Nosotros habíamos propuesto croquetita del puchero.
1: Ah, pues sí, yo lo he escuchado. Yo te estoy llamando desde antes de conocer, diciéndolo de las croquetitas del pulsero, que te terminara.
0: Estaba tú ya liada, ¿no?
1: Claro, y me vine para el salón y ahí me senté en el sofá y hasta ahora estoy sentada. Yo que tenía hoy el proyecto de cantar, tocar unas canciones al piano, no podía.
0: No ha podido, ¿verdad? Que me lo dijiste, ¿verdad? Bueno.
1: Claro, es que la culpa la tienes tú.
0: Ya, y la del buzón.
1: Y lo del buzón,
0: pero
1: creo que sí.
0: Bueno,
1: Darío, me alegro de escucharte y un besito para todos.
0: Muy bien, pues muchas gracias. Ana, tú vas a hacer la última.
1: Pero la última de la fila.
0: La última que será la primera siempre, como dicen.
1: Bueno, venga, hijo.
0: Muchas gracias.
1: Mañana no, eso es porque no, es que no se puede, no se puede.
0: No te preocupes, yo no mañana puede. Estaremos aquí.
1: Pero, pues venga.
0: Muchas gracias.
1: Pase buena tarde.
0: Igualmente, que tenga buen día. Adiós, hija.
1: Venga, adiós, Darío.
0: Bueno, pues con Ana Vallecillo despedimos el programa, 12 y 7 minutos de la mañana, de la mediodía. Nos vamos a ir y con la canción que nos ha pedido de Miguel Gallardo, Hoy tengo ganas de ti. Nada más, un saludo muy, muy, muy, muy, muy fuerte y muy afectuoso a todos y a todas. Gracias por haber estado ahí en este magazine, en este 28 de mayo. Despierta Campo de Gibraltar, mañana a las 10 volvemos con más cositas, que ya será viernes, y nada, a ver si la del buzón nos vea mañana. Muchas gracias. Un saludo, Darío Sáez. Por supuesto, que seas muy feliz en el día de hoy. Y como siempre te digo, disfruta la vida, que son dos días. Y mañana no sabemos dónde vamos a estar. ¿De acuerdo? Pues vámonos a ver si solucionamos lo de los microcortes, hombre. Que nos tiene ahí mosqueados. Miguel Gallardo, hoy tengo ganas de ti. Hasta mañana.

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0: Martos, localidad jiennense que se asienta sobre un terreno ondulado rodeado de un denso mar de olivos, vio nacer al concertista Antonio Álvarez Alonso, compositor de este pasodoble tan conocido que ahora escuchamos. Episodio renombrado en Martos es la muerte de los hermanos Carvajales.
1: Juan y Pedro Alonso Carvajal, sospechosos de asesinato, fueron condenados a muerte por su rey Fernando IV en Martos, sin previa realización de juicio alguno, en el año 1312. Cuando iban a ser ejecutados, emplazaron al rey a comparecer ante Dios al cabo de 30 días para dar cuenta de la condena injusta a la que los había sometido. Fernando IV, el emplazado, moriría a causa de la tuberculosis en Jaén, en la fecha pronosticada por los hermanos Carvajal antes de su ejecución en Martos.

0: La mujer y el compromiso social.
1: El nombre de Emmeline Pankhurst ha quedado escrito en la historia por la tenacidad en la consecución del sufragio femenino y la defensa de los derechos humanos. Nacida en Manchester en 1858, desde pequeña ayudaba a su madre a recoger dinero para la abolición de la esclavitud en los Estados Unidos y a los 14 años la acompaña a un mitin sufragista. Sus ideas se refuerzan en contacto con el abogado y político Richard Pankhurst, autor del primer proyecto inglés para el sufragio femenino en 1860. Emmeline se hace militante del Partido Liberal y funda en 1892 la Liga Francesa de Mujeres, que obtuvo en 1894 el derecho de la mujer a participar en algunas elecciones locales. Al enviudar, se traslada a Londres, rompe con los liberales y funda con sus tres hijas la Unión Social y Política de Mujeres, organización que hasta la Primera Guerra Mundial protagonizó las mayores manifestaciones y los más duros enfrentamientos con los gobiernos liberales por la conquista del sufragio femenino y la igualdad de derechos. Como consecuencia, Emmeline Pankhurst sufre persecuciones, encarcelamientos y hará huelgas de hambre como todas las sufragistas detenidas. Durante la guerra viajó a Canadá, Rusia y Estados Unidos para difundir su ideario. De vuelta a Londres, en 1926, se presentó como candidata del Partido Conservador. Semanas antes de su muerte, en 1929, el Parlamento aprueba una declaración de principios en la que se incluye la completa igualdad de derechos políticos para las mujeres.

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2: El Centro Provincial de Drogodependencias es el eje operativo del Plan Andaluz sobre Droga en la provincia. De él dependen, junto con el Centro Provincial, que es el centro coordinador de todos los recursos y de todas las iniciativas que en materia de drogodependencia y adicciones se llevan a cabo en la provincia de Granada, que depende de la Diputación de Granada, se organiza toda la actividad asistencial de tratamientos de todo tipo de adicciones. Se abordan también todos los programas de prevención para, de una manera organizada y científica, pues trabajar la prevención en la provincia de Granada y tratar de que los problemas no surjan, ¿no?
1: Blanca Molina, directora del Servicio Provincial de Drogodependencias y Adicciones de la Diputación de Granada. 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

0: Saludos, buenos días, bienvenidas y bienvenidos a la Onda Local de Andalucía. Esta es la primera edición de Este a Oeste y hoy es viernes 29 de mayo. Se nos acaba el mes y, sin embargo, tenemos que arrancar un día más con la mirada puesta en los incendios. El consejero en funciones de Sanidad, Presidencia y Emergencias, Antonio Sanz, ha señalado que el fuego que afecta desde el pasado domingo al paraje Rincón del Membrillo, en Almonte, dentro del Parque Nacional de Doñana, se encuentra ya en fase de remate y liquidación. Todo ello tras darse por controlado a poco más de las 10 de la noche del miércoles. Dice Sanz que así se vigila y refresca el interior con el objetivo de darlo por extinguido lo antes posible. Según manifestaciones que el consejero realizaba en declaraciones a los medios en Jaén, donde ha indicado que en este momento, esta pasada noche, se encontraban trabajando en la zona 21 bomberos forestales, un técnico de operaciones, un técnico de supervisión y tres autobombas. Antonio Sanz.
1: El incendio está en fase de remate y liquidación, es decir, vigilamos y refrescamos ya el interior y el objetivo es darlo por extinguido lo antes posible. Yo creo que de manera inminente, pero tengo que decirles que una vez que está controlado, pues lógicamente ya superamos toda la fase de peligro y preocupación. En este momento vamos a tener 21 bomberos forestales, un técnico de operaciones, un técnico de supervisión y tres autobombas.
0: El consejero ha detallado que el incendio comenzó de manera severa y complicada, pero que la rápida intervención de los profesionales ayudó a que no fuera a más. De hecho, dice Sanz, estamos hablando de un incendio que tendrá menos incidencia que el de 2017 en La Peñuela, también en Doñana. Según Antonio Sanz, la zona afectada por el incendio actual en Rincón del Membrillo es la zona baja de la vegetación, por lo que se dará una regeneración natural y más rápida del entorno.
1: Eso significa que vamos a poder trabajar con una regeneración natural y mucho más rápida en relación con la afectación. Por lo tanto, confianza en que las hectáreas van a ser muy inferiores, dado que hay muchos espacios que no se han quemado. Sabe usted que el incendio salta y deja zonas que no se queman. Y en segundo lugar, que vamos a hablar de una regeneración natural rápida de un entorno que, lógicamente, todos estamos volcados en que cuanto antes se recupere.
0: Actualmente todos los incendios activos en Andalucía están controlados, los de Almonte, porque recordamos, hay dos focos activos en la provincia onubense, y también de Castilblanco de los Arroyos. Por su parte, el Plan Infoca ha dado por extinguido el incendio forestal de Arenas en la provincia de Málaga. Es el apunte que traemos a nuestra portada y vamos a repasar más cuestiones de actualidad este viernes con nuestra compañera Nicole Vargas.

0: Tengan precaución. Andalucía registra este viernes el primer aviso amarillo por calor del año en Sevilla.
1: La capital hispalense será la primera provincia andaluza en registrar un aviso de nivel amarillo por altas temperaturas este 2026 en una jornada en la que se alcanzarán los 38 grados de máxima en la zona de la campiña sevillana. Durante esta semana, las altas temperaturas han llegado a la comunidad andaluza para quedarse y para dar así la bienvenida a la época estival. Según recoge la Agencia Estatal de Meteorología, la campiña sevillana permanecerá en aviso amarillo por este fenómeno meteorológico desde las 2 del mediodía hasta las 8 de la tarde de este viernes. En otras ciudades de Andalucía también se han alcanzado altos puntos de temperatura máxima durante el transcurso de la semana, como son Córdoba y Jaén, que han conseguido colarse en el ranking de los puntos más calurosos de España.
0: Además, Nicole, Sea Over Life apunta a un centenar las especies afectadas por el incendio de Doñana.
1: Así es, según ha indicado la Sociedad Española de Ornitología, el fuego habría arrasado unas 400 hectáreas de un paisaje tan característico de Doñana como son los sabinares, pinares y los valles interdunares. El incendio ha afectado numerosos hábitats de interés comunitario, entre los que se encuentran los bosques de pino, piñonero, monte blanco y dunas litorales, a los que se asocian numerosas especies de flora amenazada, muchas de ellas al final de su ciclo reproductivo. Además, la zona afectada es hábitat de mamíferos como el lince ibérico, pero también de ciervos, gamos, jabalíes, tejones, zorros o jinetas.
0: Y en la agenda política, Juan Manuel Moreno se reúne este viernes con el viceprimer ministro de Grecia.
1: El presidente en funciones de la Junta de Andalucía y copresidente del Comité Europeo de las Regiones mantendrá ese encuentro en la ciudad griega de Rodas. Además de la cita con el viceprimer ministro del país, el gobernador de la región del Egeo Meridional y otras autoridades griegas participará en una reunión de trabajo organizada por el Grupo Parlamentario Popular Europeo. La reunión parlamentaria incluye una sesión en torno a la cohesión, la agricultura y la dimensión territorial del próximo marco financiero plurianual de la Unión Europea.
0: Los contribuyentes podrán pedir desde este viernes cita para la atención presencial de la renta.
1: La agencia tributaria abre este 29 de mayo el plazo para pedir cita previa para la atención presencial de la campaña de la renta y patrimonio correspondiente al año 2025. Si bien la asistencia en oficinas arrancará el día 1 de junio. Desde el pasado 8 de abril, recordamos, los contribuyentes pueden presentar sus declaraciones a través de Internet. Además, desde el 6 de mayo está en marcha el plan para la atención telefónica de cara a la confección y presentación de declaraciones, y también se habilitó ese día el plan especial de asistencia en pequeños municipios.
0: Por cierto, la plantilla de la agencia tributaria reanuda este viernes las movilizaciones por una mejora de sus condiciones laborales.
1: CESIF Andalucía convoca a las 11 de esta mañana una concentración en Sevilla para reclamar un aumento de plantilla, también mejores condiciones laborales y el cumplimiento de acuerdos firmados con la Agencia Estatal de Administración Tributaria. La concentración, que tendrá lugar también en el resto de comunidades autónomas, coincidirá con los paros parciales convocados en todas las oficinas, sedes y centros de trabajo de la agencia tributaria en toda España.
0: Y en la agenda del día, ¿qué tenemos para hoy?
1: A las 9 en Sevilla, el consejero en funciones de Sanidad, Presidencia y Emergencias, Antonio Sanz, junto con el delegado del Gobierno de España en Andalucía, Pedro Fernández, y el general de brigada, jefe de la cuarta zona de la Guardia Civil, Luis Ortega, participan en el acto del 182 aniversario de la Fundación de la Guardia Civil. A las 10:30, en la capital hispalense, el consejero de Industria, Energía y Minas y presidente de la Agencia Digital de Andalucía en funciones, Jorge Paradela, preside el ADA Forum 2026. A la misma hora, a las 10:30, en Balanegra, en Almería, el consejero en funciones de Agricultura, Pesca, Agua y Desarrollo Rural de la Junta de Andalucía, Ramón Fernández Pacheco, visita las obras de emergencia para la reparación de cauces en el municipio. Y a las 11 en Sevilla, concentración para reclamar mejoras laborales de los trabajadores de la Agencia Estatal de Administración Tributaria, convocada, como decíamos, por CESIF Andalucía.
0: Muchas gracias, Nicole. 8:38 de la mañana. Vamos ahora a repasar qué nos dejó este jueves para entender un poquito mejor cómo viene el viernes.

0: Una actualidad que viene sobre todo en el plano político marcada por la presunta implicación del expresidente socialista del gobierno, José Luis Rodríguez Zapatero, en la trama Plus Ultra. Es lo que ha resaltado el portavoz parlamentario popular, Toni Martín, quien ha reprochado a la candidata del PSOE a la Junta en las pasadas elecciones, María Jesús Montero, que guarde silencio al respecto. Denuncia a Martín que Montero es la número dos de los socialistas, por lo que debe dar explicaciones.
1: Una montaña de corrupción ha sepultado al sanchismo y he de decirles que María Jesús Montero es la número dos del sanchismo en España. Por lo tanto, está debajo de esa montaña. No sé si quizás por eso desapareció el día 17 y está en paradero desconocido. Pero tiene unas obligaciones con los andaluces, tiene unas obligaciones con la democracia, con el Estado de Derecho, con este Parlamento, y nosotros desde el Partido Popular exigimos respuestas. Exigimos que reaparezca.
0: Preguntado también sobre el posible acuerdo que alcance su partido con Vox de cara a la investidura, Toni Martín asegura que desconoce en qué punto se encuentra ese acercamiento o si se está produciendo. Eso sí, apunta que será en el plazo de estas dos semanas, tal y como avanzaba el presidente de la Junta en funciones, Juan Manuel Moreno. En este sentido, el líder de Vox en Andalucía, Manuel Gavira, critica que tras 11 días de las elecciones autonómicas, el presidente del Partido Popular Andaluz no haya descolgado el teléfono para ponerse a dialogar. Gavira evita hablar sobre si estará en un hipotético gobierno entre PP y Vox, ya que dice: de momento no ha habido ni siquiera un primer contacto.
2: No vayamos a empezar con lo de estar dentro o fuera del gobierno. Nosotros lo que tenemos que hacer es sentarnos. Vamos a hablar de políticas y luego ya veremos quién lleva a práctica esas políticas. Pero lo primero que hay que hacer es sentarse. No empecemos a hablar de escenario futuro cuando todavía no ha dado el primer escenario posible. Aquí estamos hablando de que lo que sucedió el día 17 se lleva a cabo cuanto antes. Bueno, están pasando los días, hoy hace 11 días. Y no hay noticia del Partido Popular. Escuchamos mucho rum-rum, sobre todo en los medios, pero un contacto serio no ha habido.
0: Más asuntos. La ministra de Inclusión, Seguridad Social y Migraciones y portavoz del Gobierno, Elma Saiz, se ha referido, en cuanto a la cuestión de José Luis Rodríguez Zapatero y el caso Plus Ultra, a dejar trabajar a la justicia. Se refiere a esas investigaciones que han provocado la imputación, entre otros, de la gerente del partido, Ana María Fuentes, y del secretario de organización, Santos Cerdán, por presuntamente crear una trama para entorpecer investigaciones judiciales contra el PSOE. En una atención a los medios en Málaga, Saiz ha reivindicado la colaboración judicial y la estabilidad como un valor a preservar. En ese marco, recuerda Elma Saiz que el gobierno ha puesto en marcha un plan específico contra la corrupción.
3: Hay que dejar trabajar a la justicia con un respeto y con una colaboración, que es como hacemos con esa coherencia que tenemos los socialistas, también por supuesto desde el gobierno, de tolerancia cero con la corrupción y una colaboración total con la justicia. Son los tiempos y le toca trabajar a la justicia. Y le digo más, fíjese, tal es así la coherencia del gobierno que ha puesto encima de la mesa un plan de lucha contra la corrupción, con medidas concretas.
0: Asegura el Masaiz que no es partidaria de un adelanto de la convocatoria de las elecciones generales que tocarían el próximo año 2027. Y sobre otros asuntos, la portavoz ha defendido como un hito del Ejecutivo la regularización extraordinaria de personas migrantes, una medida que ha respaldado el Tribunal Supremo. El Masaiz.
3: El espaldarazo que el Tribunal Supremo ha dado a este importante procedimiento. Saben que es un procedimiento que tiene la triple legitimidad, la legitimidad social, porque coge el testigo de esa iniciativa legislativa popular con más de 700.000 firmas, 900 entidades que la respaldaban. También era esa legitimidad política, porque esa iniciativa legislativa popular pues vio la luz con una importante mayoría en el Congreso de los Diputados, y una legitimidad económica, porque no es un conjunto en los sectores productivos que aplauden este procedimiento.
0: Y un apunte más, UPA Andalucía reclama una planificación hidrológica que garantice el futuro agrario y del medio rural. La Unión de Pequeños Agricultores y Ganaderos ha presentado alegaciones al esquema provisional de temas importantes del cuarto ciclo de planificación hidrológica de la demarcación hidrográfica del Guadalquivir. El objetivo es garantizar la sostenibilidad del regadío, reforzar la seguridad hídrica y asegurar el futuro económico y social del medio rural andaluz, porque la planificación hidrológica, dicen, será decisiva en los próximos años para afrontar los efectos del cambio climático, entre otras cuestiones. Roque García, vicesecretario general de Desarrollo Rural y Agua de UPA Andalucía.
4: Reivindicando, obviamente, obras que deberían de estar ya ejecutadas, pero que necesitamos que inicien ya sus trabajos para ponerla a disposición de los usuarios y también para incluir criterios de reparto social en momentos de dificultad o de sequías, así como necesidad de modernizar los regadíos, de reutilización de la agua regenerada y de una gestión equilibrada, justa y beneficiosa para las explotaciones familiares.
0: 8:44, hacemos un mínimo alto y enseguida vamos a tomarnos unos minutos para una charla reposada.
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0: Vamos a dedicar los próximos minutos a reflexionar. Lo vamos a hacer de la mano de una autora cordobesa, concretamente de la localidad de Zueros, de reconocido prestigio. Por las páginas de obras como El Informe, Frágiles o El Entusiasmo desfilan críticas al tecnocapitalismo, la soledad y otras cuestiones que pulsan el sentir de la sociedad contemporánea. Hablamos también de la idea de las redes sociales no como aquella ágora libre que se pensó en sus inicios, sino como un mecanismo de protección en la que retroalimentamos un mismo discurso para sentirnos parte de una comunidad. Entonces, ¿dónde queda el espacio para el debate o la reflexión? Pues a eso queremos dedicar los próximos minutos con Remedio Zafra, doctora en Bellas Artes por la Universidad de Sevilla, docente, escritora e investigadora del Instituto de Filosofía del CSIC y pensadora. Remedios, buenos días y bienvenida a la Onda Local de Andalucía.
1: Buenos días, un placer.
0: Nuestra educación y el proceso de socialización parten de algunos consensos. Para eso tenemos nuestros referentes, que es el patrimonio que nos permite reconocernos a nosotros mismos como parte de un grupo. Pero, ¿qué sucede cuando ese código tácito acaba por romperse? Y con esto me refiero a que de repente esos referentes acaban siéndolos no para todos, sino para solo algunos de los elementos que conforman una sociedad.
1: Es muy interesante este tema al que apuntas, porque cuando un referente cae, no solo se cuestiona una figura concreta, sino que en cierta forma también se agrieta el marco simbólico que utilizábamos para reconocernos colectivamente. La ruptura de ese código tácito al que te refieres genera desconcierto porque obliga a revisar los relatos con los que organizábamos la admiración, la autoridad o la pertenencia. Sin embargo, esa incomodidad que podemos sentir creo que también tiene un elemento de fertilidad y de valor si entendemos que los referentes no deben funcionar como figuras sagradas, sino como justamente eso que comentabas al inicio, como referentes culturales sometidos, por tanto, también a la revisión crítica. Y en muchas ocasiones la cultura convierte la admiración en consumo festivo como tal, acrítico, y así en ese contexto es fácil sustituir la reflexión por una mera identificación emocional. Y creo que diría más en este contexto, me parece que lo que ocurre también con la idealización de esos referentes a los que tenemos en mente es que a menudo miramos solamente una parte de la vida de esa figura y eclipsamos la otra. Tradicionalmente esto ha pasado con las vidas privadas de muchísimos creadores y personajes públicos, que se pasaba por alto lo que ocurría en casa, ¿no? Lo que ocurría a partir de la puerta de la casa, esto de esas cosas de las que no hablamos y donde parecía que todo estaba permitido y silenciado porque acontecía en las fronteras del hogar. Creo que cuando cambian los valores y las lentes con las que miramos, muchos pueden encontrar la sorpresa o a veces incluso la incoherencia de haber idealizado a personas brillantes en un trabajo público, pero, por ejemplo, maltratadores en sus casas. Y creo que la historia está repleta de casos de este tipo, porque durante décadas gran parte de la prensa y de los medios han tratado, por ejemplo, la violencia machista como sucesos aislados, crímenes pasionales, conflictos privados o de maneras similares, invisibilizando lo que estaba pasando y también limitando su solución. Y pienso que esto, esta forma de visibilizar una parte, invisibilizar normalmente lo que ha tenido que ver con lo privado, con lo que acontecía al otro lado de la puerta del hogar, ahora está transformándose porque vivimos varios cambios y señalaría, y con esto termino esta reflexión, señalaría dos de ellos. Por una parte, el que ya ha apuntado, los avances en igualdad, creo que han mostrado que ese silencio educado es algo estructural y cuando todo animaba a callar los límites del hogar, dañando y a veces matando a muchas mujeres, con los logros en igualdad advertimos que necesitamos visibilizar y luchar contra las formas de desigualdad que se han convertido en uno de los principales objetivos de esta gran revolución de la humanidad que es la igualdad y que es el feminismo. En ese sentido, creo que nos están ayudando a cambiar hacia una comprensión política de esas formas de violencia que acontecían en el silencio educado. Y en segundo lugar, la otra cuestión, el otro cambio al que estamos viviendo y que tienen que ver con esa tensión respecto a cómo convivir con esos referentes que nos generan estas formas este dolor en relación a esas capas visibilizadas y no visibilizadas de sus vidas. La segunda cuestión a la que quería apuntar tiene que ver con las redes sociales, porque creo que en este sentido en los últimos años se han introducido grandes tensiones. Por un lado, la rapidez de circulación de testimonios y opiniones que favorece la sensibilización social y que permite, siguiendo con el caso de la igualdad y del feminismo, permite

0: inmediato que favorecen viralizar y espectacularizar, lo que requiere formación y debate social tranquilo, es decir, lo que requiere esa reflexión con la que empezabas tu exposición y en relación a esto que también intentamos pensar de una forma más pausada.
1: Al intelectual se le valora por rebelarse y por cuestionar el sistema de una u otra forma, pero es que es muy complicado encontrar una rebelión en la que no haya una mácula.
0: Realmente es complicado porque la idea en sí de una rebelión sin mácula suele responder a una expectativa idealizada y por tanto a una expectativa que no se puede cumplir. Nadie es totalmente coherente y no es posible exigir coherencia absoluta a sujetos que están atravesados por las contradicciones de su tiempo, por la parcialidad de su época, cuando se ensalza una persona mostrando solamente un perfil, una cara de esa persona. Creo que reconocer esas contradicciones no implica relativizar daños o abusos, sino abandonar esa lógica binaria creo que en tiempos de polarización también es habitual caer en ella, que nos lleva a pensar o en el genio intocable o en el monstruo absoluto. Y creo que el pensamiento crítico en ese sentido es importante porque ayuda a sostener tensiones necesarias cuando pensamos y cuando valoramos nuestra relación con esos referentes.
1: Cuando la disidencia corre a cargo de una mujer, porque es ella la artista, ¿su discurso puede ser considerado más subversivo?
0: Yo creo que claramente sí. Tanto de mujeres como de otros sujetos los que podemos pensar que han tenido tradicionalmente, culturalmente o históricamente una situación de subordinación. Creo que históricamente las mujeres no solo han tenido que producir una obra, sino justificar su derecho a ocupar el espacio público y simbólico desde el que hablar y de forma que cuando una mujer cuestiona el orden cultural o político, su intervención suele percibirse como doblemente disruptiva o subversiva, tanto por el contenido de lo que dice como por el hecho mismo de decirlo desde una posición que históricamente ha estado relegada. Creo que en ese sentido el feminismo ha mostrado que la autoridad cultural no ha sido no ha sido neutral y que la mayoría de las ocasiones en las que lo universal estaba construido desde pensábamos que construía la idea de humano estaba realmente construido desde la experiencia masculina naturalizada como norma, ¿no? Y ahí con ese día siempre recuerdo la forma en la que la escritora Adrienne Rich afirmaba cómo objetividad ha sido el nombre que por mucho tiempo han dado los hombres a su propia subjetividad. Creo que esto es muy reciente y que apenas llevamos unas décadas de igualdad, aunque muchas personas piensan que la igualdad siempre estuvo ahí, de ahí que sigamos poniéndola en valor porque la igualdad que se reclama es también algo frágil. De hecho, vivimos momentos donde muchos de esos logros a los que hago referencia se ponen en cuestión y en muchos lugares del planeta se están revirtiendo con gobiernos de ultraderecha y gobiernos reaccionarios.
1: En alguna ocasión has dicho que la cultura nos salva. Hace unos días veíamos como la figura de Juan Carlos Aragón era objeto de controversia porque su expareja documentó los malos tratos que sufrió apenas a horas de que este autor del Carnaval de Cádiz fuera a ser homenajeado de nuevo por su propia ciudad. Y antes de él, este caso es reproducible con muchos otros autores y artistas. ¿Por qué depositamos el peso de la ejemplaridad en personas que tal vez simplemente son extraordinarias en un ámbito muy específico de su vida?
0: Lo que nos causa daño en estos en estos días requiere ser reflexionado, y justo cuando hace referencia a este día

0: de la cultura como algo que nos salva, posiblemente muchas personas vean también en parte de la cultura, especialmente la que se orienta a la poesía, a la música, la que nos permite hablar de lo difícilmente narrable, vean en ella la dificultad de poner palabras a cosas que quizá no se entienden porque justamente estamos viendo solamente esa cara visible. Nos habíamos acostumbrado o muchas personas se han acostumbrado a ver simplemente o a entender como figura a una cara visible de esa persona. Yo no conocía a este autor y lo primero que me nace de este asunto es mostrar toda mi solidaridad y cariño a su expareja, porque creo que no debe haber sido nada fácil hacerlo público en un tiempo donde las redes no están favoreciendo las denuncias y donde vemos como tanto se lincha al maltratador como a la víctima. Es decir, que este es un asunto importante a tener en cuenta. Pero sobre esa pregunta concreta que realizas, creo que es también fácil confundir la excelencia profesional de una persona con la superioridad moral o pensar que ambas van necesariamente juntas, ¿no? Creo que la cultura puede salvarnos en tanto espacio comunitario, simbólico, de pensamiento crítico, de sensibilidad, de memoria compartida, pero no convierte automáticamente en ejemplares a quienes producen obras valiosas. Y pienso que el problema aparece también cuando la lógica mediática y afectiva transforma a artistas o intelectuales en figuras idealizadas, porque cuando lo hace borra la complejidad, la humanidad y las contradicciones propias de cada humano. Y creo que hay que entender que el talento no inmuniza frente al ejercicio de la violencia, ni sustituye la responsabilidad, ni la responsabilidad ética, ni la responsabilidad penal, civil, cuando, como es el caso al que nos referimos, se cometen delitos.
1: Esperamos que estos minutos de radio hayan servido para dar algo de pausa y sobre todo invitar a la reflexión a todas las personas que lo hayan escuchado. Por lo pronto, tenemos que dar las gracias a Remedio Zafra, doctora Bellas Artes por la Universidad de Sevilla, docente, escritora, investigadora del Instituto de Filosofía del CSIC y pensadora, por habernos atendido aquí en la Onda Local de Andalucía. Muchas gracias.
0: Muchísimas gracias a vosotros por dar estos espacios para pensar y para titubear y para hacernos preguntas.
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0: 9 en punto de la mañana, seguimos en directo aquí en la Onda Local de Andalucía, acompañándoles en directo desde las 8:30 en esta primera edición de Este a Oeste. Hoy es viernes 29 de mayo. Un día que en lo informativo amanece con la mirada puesta en los incendios. El consejero de funciones de Sanidad, Presidencia y Emergencias, Antonio Sanz, ha señalado que el fuego que afecta desde el pasado domingo al paraje Rincón del Membrillo en Almonte, dentro del Parque Nacional de Doñana, se encuentra ya en fase de remate y liquidación tras darse por controlado a poco más de las 10 de la noche del miércoles. Así, dice Sanz, se vigila y refresca el interior con el objetivo de darlo por extinguido lo antes posible. Son unas manifestaciones que el consejero hacía a los medios en Jaén, donde ha indicado que en este momento están trabajando en la zona 21 bomberos forestales, un técnico de operaciones, un técnico de supervisión y 3 autobombas.
1: El incendio está en fase de remate y liquidación, es decir, vigilamos y refrescamos ya el interior y el objetivo es darlo por extinguido lo antes posible. Yo creo que de manera inminente, pero tengo que decirles que una vez que está controlado, pues lógicamente ya superamos toda la fase de peligro y preocupación. En estos momentos vamos a tener 21 bomberos forestales, un técnico de operaciones, un técnico de supervisión y 3 autobombas.
0: El consejero detallaba que el incendio comenzó de manera severa y complicada, pero que la rápida intervención de los profesionales ayudó a que no fuera a más. De hecho, dice Sanz, estamos hablando de un incendio que tendrá menos incidencia que el de 2017 en La Peñuela, también en Doñana. Según Antonio Sanz, la zona afectada por el incendio actual en Rincón del Membrillo es la zona baja de la vegetación, por lo que se dará una regeneración natural y más rápida del entorno.
1: Eso significa que vamos a poder trabajar con una regeneración natural y mucho más rápida en relación con la afectación. Por lo tanto, confianza en que las hectáreas van a ser muy inferiores, dado que hay muchos espacios que no se han quemado. Sabe usted que el incendio salta y deja zonas que no se queman. Y en segundo lugar, que vamos a hablar de una regeneración natural rápida de un entorno que lógicamente todos estamos volcados en que cuanto antes se recupere.
0: Actualmente todos los incendios activos en Andalucía están controlados, los de Almonte, que hay 2, y el de Castilblanco de los Arroyos. Por su parte, el Infoca ha dado por extinguido el incendio forestal de Arenas en la provincia de Málaga. Es el apunte que traemos a nuestra portada, pero tenemos también más cuestiones de actualidad que abordar este viernes y lo hacemos en titulares con nuestra compañera Nicole Vargas.

0: Viene el calor. Andalucía registra este viernes el primer aviso amarillo por calor del año en Sevilla.
1: La capital hispalense será la primera provincia andaluza en registrar un aviso de nivel amarillo por altas temperaturas este 2026 en Andalucía, en una jornada en la que se alcanzarán los 38 grados de máxima en la zona de la campiña sevillana. Durante esta semana, las altas temperaturas han llegado a la comunidad andaluza para quedarse y para dar así la bienvenida a la época estival. Según recoge la Agencia Estatal de Meteorología, la campiña sevillana permanecerá en aviso amarillo por este fenómeno meteorológico desde las 2 del mediodía hasta las 8 de la tarde de este viernes. En otras ciudades de Andalucía también se han alcanzado altos puntos de temperatura máxima durante el transcurso de la semana, como son Córdoba y Jaén, que han conseguido colarse en el ranking de los puntos más calurosos de España.
0: Y una derivada de los incendios en Doñana es que la organización Sea Over Life apunta a un centenar de especies como afectadas por el incendio.
1: Según ha indicado la Sociedad Española de Ornitología, el fuego habría arrasado unas 400 hectáreas de un paisaje tan característico de Doñana como son los sabinares, pinares y los valles interdunares. El incendio ha afectado también numerosos hábitats de interés comunitarios, entre los que se encuentran los bosques de pino piñonero, monte blanco y dunas litorales, a los que se asocian numerosas especies de flora amenazada, muchas de ellas al final de su ciclo reproductivo. Además, la zona afectada es hábitat de mamíferos como el lince ibérico, pero también de ciervos, gamos, jabalíes, tejones o zorros.
0: Además, otro asunto de este viernes. Juan Manuel Moreno se reúne con el viceprimer ministro de Grecia.
1: El presidente en funciones de la Junta de Andalucía y copresidente del Comité Europeo de las Regiones mantendrá ese encuentro en la ciudad griega de Rodas. Además de la cita con el viceprimer ministro del país, el gobernador de la región del Egeo Meridional y otras autoridades griegas participará en una reunión de trabajo organizada por el Grupo Parlamentario Popular Europeo. La reunión incluye una sesión en torno a la cohesión, la agricultura y la dimensión territorial del próximo marco financiero plurianual de la Unión Europea.
0: Además, ni con los contribuyentes pueden pedir a partir de hoy cita para la atención presencial de la renta.
1: Así es, la agencia tributaria abre este 29 de mayo el plazo para pedir cita previa para la atención presencial de la campaña de la renta y patrimonio correspondiente al año 2025, si bien la asistencia en oficinas arrancará este 1 de junio. Desde el pasado 8 de abril, los contribuyentes pueden presentar sus declaraciones a través de Internet. Además, desde el 6 de mayo está en marcha el plan para la atención telefónica de cara a la confección y presentación de declaraciones y también se habilitó ese día el plan especial de asistencia en pequeños municipios.
0: Hay que ponerse al día con la declaración de la renta. Ya me contó una amiga, Nicole, que la ha hecho y en el borrador le devolvían 89 céntimos. ¿En la agenda del día qué tenemos para hoy?
1: Pues, Manuel, a las 9 en Sevilla, el consejero en funciones de Sanidad, Presidencia y Emergencias, Antonio Sanz, junto con el delegado del Gobierno de España en Andalucía, Pedro Fernández, y el general de brigada, jefe de la cuarta zona de la Guardia Civil, Luis Ortega, participan en el acto del 182 aniversario de la Fundación de la Guardia Civil. Más tarde, a las 10:30, en la capital hispalense, el consejero de Industria, Energía y Minas y presidente de la Agencia Digital de Andalucía en funciones, Jorge Paradela, preside el ADA Forum 2026, a la misma hora en Balanegra, en Almería. El consejero en funciones de Agricultura, Pesca, Agua y Desarrollo Rural de la Junta de Andalucía, Ramón Fernández Pacheco, visita las obras de emergencia para la reparación de cauces en el municipio. Y a las 11 en Sevilla tiene lugar la concentración para reclamar mejoras laborales de los trabajadores de la Agencia Estatal de Administración Tributaria, convocada por CESIF Andalucía.
0: Pues así viene la actualidad en esta parcela. Hay otra muy importante que son las carreteras, como todo viernes que se precie. Y vamos a conectar con la Dirección General de Tráfico para saber cómo se encuentran en este momento las de Andalucía. Darío Carnicero, buenos días.
2: Buenos días, estará pendiente de un accidente que dificulta la circulación en la entrada a Málaga por la A357 a la altura de Campanillas y deja ya hasta 4 kilómetros de retenciones. Al margen de ello, situación tranquila en las carreteras andaluzas, ya que tan solo encontrarán circulación en Humberto, en Córdoba, en la A45 en Fernán Núñez en dirección a Málaga y en la A44 en el acceso a Jaén a la altura de Candil.
0: Muchas gracias, Darío. Y ahora toca ampliar esas previsiones meteorológicas. Conectamos con la Agencia Estatal de Meteorología. Allí está Isabel Escribano. Buenos días.
3: Buenos días. Hoy en Andalucía estamos pendientes de las temperaturas máximas que pueden ser elevadas en el Valle del Guadalquivir, valores que pueden llegar a alcanzar 26 grados en Cádiz, 28 en Almería, 29 grados en Málaga, 31 en Huelva, 35 en Granada, 36 en Jaén y 38 grados en Córdoba y Sevilla, en una jornada de cielos poco nubosos o despejados con vientos que van a soplar flojos variables. También soplará el levante moderado en el estrecho. Es una información de AEMET.
0: Muchas gracias, Isabel. Pinta que va a ser el primer fin de semana del año en el que proponemos como plan vacacional, ¿por qué no?, una visita a la sección de congelados de su supermercado favorito. Vamos a hacer una breve pausa y a la vuelta hacemos nuestra habitual ronda por la información más cercana, la información local y provincial.
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0: Un recorrido que comenzamos por Moguer. La cumbre iberoamericana de jefes de Estado llega a Huelva con el Foro de Migración y Desarrollo. Y nos lo cuenta nuestra compañera de Moguer Radio, Sofía Villarán, Onda Local de Andalucía en Huelva. Buenos días.
1: La quinta edición del Foro Iberoamericano de Migración y Desarrollo, una de las actividades previas a su celebración en Madrid en noviembre, pondrá foco en la provincia onubense la semana que viene en una reunión internacional de alto nivel que se desarrollará los días 4 y 5 de junio en La Rábida. El foro pretende centrarse en el diálogo de las políticas de movilidad humana como elemento clave de la gobernanza regional, así como de la integración social y económica, según el avance descrito en el programa oficial de la Cumbre Iberoamericana Madrid 2026. Por otro lado, en el 68 aniversario de la muerte del Nobel de Literatura, la Fundación Zenobia Juan Ramón Jiménez y el Ayuntamiento de Moguer recuerdan su figura con un sencillo pero emotivo acto homenaje en el que participarán alumnos y alumnas de los centros educativos moguereños, que renovarán así su admiración por la figura del hijo más ilustre de la ciudad. El acto se celebrará como es tradición junto a la tumba de Juan Ramón y Zenobia, donde se darán cita a decenas de chavales de los colegios e institutos de la ciudad, quienes leerán poemas del autor de Platero y depositarán ramos de flores amarillas sobre la lápida, bajo la que descansan los restos del matrimonio Jiménez Camprubí. El homenaje, en el que participarán también representantes de la Fundación del Nobel, se realizará hoy a partir de las 11 de la mañana. Y con respecto al tiempo, tenemos temperaturas en ascenso, con máximas de 35 grados y mínima de 15. Es todo desde la provincia de Huelva.
0: Muchas gracias, compañera. Vamos a la provincia de Sevilla. El plan Más Sevilla Turístico de la Diputación Provincial inyecta 20 millones de euros en los municipios. Una información de nuestra compañera Mónica Merino desde Onda Guillena, Onda Local de Andalucía en Sevilla. Buenos días.
2: Buenos días. La Diputación de Sevilla pondrá en marcha el plan Más Sevilla Turístico, dotado con 20 millones de euros para impulsar proyectos de turismo sostenible en la provincia durante los próximos 2 años. Las ayudas de hasta 500.000 de euros por municipio permitirán financiar nuevos alojamientos, áreas para autocaravanas, rutas e infraestructuras vinculadas al turismo activo y de naturaleza. La institución provincial busca además reforzar la economía local y favorecer la creación de empleo, especialmente en los municipios más rurales. Por otro lado, Benacazón acoge este viernes la tercera edición del Campeonato Provincial de Robótica Educativa, impulsado por la Diputación de Sevilla y MOC Tecnología. Cerca de un centenar de alumnos de unos 25 centros educativos participarán hoy en pruebas de programación y construcción de robots con retos adaptados a edades entre los 6 y los 15 años. Esta iniciativa busca fomentar las vocaciones científicas y tecnológicas, además del trabajo en equipo y la creatividad entre jóvenes. Y por último, Mairena del Aljarafe se suma este sábado a la celebración del Orgullo LGTBI Q+, con la jornada Floreciendo Orgullo, una cita que reunirá actividades deportivas, culturales y música en distintos espacios del municipio. Y en cuanto al tiempo, este fin de semana Sevilla estará marcado por un calor intenso y cielos completamente despejados, con temperaturas máximas que rozarán los 37, incluso los 39 grados. De hecho, la EMET ha activado aviso amarillo por altas temperaturas en la campiña sevillana debido a este primer gran episodio de calor. Es todo por el momento desde la provincia de Sevilla.
0: Muchas gracias, compañera. Vamos a Málaga, donde está activa una macrooperación antiyihadista con detenidos en Málaga y otras 4 provincias. Nos lo cuenta nuestro compañero Paco Carbonell desde Color Comunitaria en Palma, Palmilla, Onda Local de Andalucía en Málaga. Buenos días.
3: Buenos días, así es. La Policía Nacional ha detenido al menos a 10 personas en una macrooperación antiyihadista desarrollada en varias provincias españolas, entre ellas Málaga, dentro de un dispositivo de la Comisaría General de Información, unidad especializada en la lucha contra el terrorismo. Los detenidos van a pasar este viernes a disposición judicial en la Audiencia Nacional, el órgano competente en las investigaciones por terrorismo. La operación sitúa a Málaga en el mapa de la lucha contra el terrorismo yihadista en España. La provincia figura de forma recurrente en los balances oficiales del Ministerio del Interior. En este registro, Málaga aparece como la provincia andaluza con mayor número de operaciones y arrestos acumulados hasta el último balance disponible. El problema de la falta de capacidad eléctrica en Málaga lleva meses sobre la mesa, pero hasta ahora no se le había puesto cara de forma tan evidente. El portazo de una gran multinacional de microchips como Diamond Foundry, empresa participada por Leonardo DiCaprio y dedicada a la fabricación de diamantes sintéticos para chips, ha descartado instalarse en el partido, en el Parque Tecnológico de Andalucía, con una inversión que iban a hacer de 1.000 millones de euros, precisamente porque no le podían garantizar la potencia eléctrica que necesitaba. Pedían 5 megavatios para empezar, afirma Felipe Romero, director de la Tecnópolis malagueña, pero solamente le daban uno. Qué pena. Terminamos con el tiempo previsto para Málaga y provincia, cielos despejados, temperaturas altas desde los 32 grados de máxima de Antequera y Ronda, 30 de Málaga y Pérez Málaga y 28 de Marbella. Esto es todo de la provincia de Málaga. Feliz fin de semana, compañeros.
0: Igualmente, compañeros. Nos vamos desde Málaga hasta Córdoba. Fallece un vecino de Montilla al colisionar su vehículo con un camión. Nos lo cuenta nuestra compañera Bárbara Barrios desde Onda Mencía, Onda Local de Andalucía en Córdoba. Buenos días.
4: Buenos días. Un hombre de 50 años ha fallecido y una mujer de 39 ha resultado herida este jueves en un accidente en el que se han visto implicados dos coches y un camión en el término de Montilla. El suceso se ha producido en la Nacional 331 en las inmediaciones de la Fuente de la Higuera. El aviso se recibió minutos después de las 3 de la tarde. Los sanitarios no pudieron hacer nada por salvar la vida del conductor del vehículo que impactaba contra el camión de forma frontal, mientras el camionero ha resultado herido leve. La Nacional 331 que conecta a varios municipios de la Campiña Sur es una de las carreteras españolas con mayor nivel de riesgo. Sepan también que 4.700 estudiantes cordobeses se han matriculado para realizar las pruebas de acceso a la Universidad La Pau, que se realizarán los próximos días 2, 3 y 4 de junio. Es un incremento de un 2% respecto a la del año pasado. Y también comentar que la diseñadora cordobesa Juana Martín y el artista pozoalbense Segundo Castro Olmo han recibido en el Teatro de Rojas de Toledo la medalla de oro al mérito en las Bellas Artes 2024, un reconocimiento que recogieron oficialmente en una ceremonia presidida por los Reyes junto a una nómina de premiados de los que también formaban parte figuras como José Mercé, Los Planetas o Elvira Lindo. Tenemos hoy cielos azules, mínimas de 14 y mucho calor, máximas de 36 grados. Esto es todo desde Córdoba.
0: Muchas gracias, compañero. Hay que protegerse del calor. Vamos a Jaén. Cáritas atiende a 33.000 personas vulnerables en la provincia en 2025. Nos lo cuenta nuestro compañero Rubén Montañés desde Radio Alcalá, Onda Local de Andalucía en Jaén. Buenos días.
5: Así es, la entidad ha presentado su memoria anual 2025 centrada en el aumento de la pobreza laboral y los problemas de acceso a la vivienda. El perfil prioritario son hombres con una edad entre 36 y 65 años de edad. Jaén repasa los retos de la enfermería familiar y comunitaria. Un congreso está reuniendo a más de 600 profesionales. Se celebra el 17º Congreso Internacional de la Asociación Andaluza de Enfermería Comunitaria, donde se anunció que se va a firmar un protocolo para reforzar el peso de la enfermera en la toma de decisiones. Y mañana sábado, la Agencia Estatal de Meteorología activará en Jaén el primer aviso amarillo por altas temperaturas del año. Se mantendrá al menos durante el domingo, tras una jornada en la que, por ejemplo, ayer Andújar se convirtió de nuevo en el municipio más caluroso del país, con 38,2 grados. Mientras, maestros de Almazara abordan en Úbeda la inteligencia artificial aplicada al sector del aceite de oliva en un encuentro provincial. Les hablamos también de la Diputación de Jaén, que inicia la adecuación de la vía entre Torre del Campo y Garcíez con una inversión de 1 millón de euros, o del plan de confort térmico de la Junta de Andalucía, que está permitiendo instalar más de 1.700 elementos de climatización en centros educativos de la provincia de Jaén. Y terminamos en Alcalá la Real, donde se ha presentado el proyecto de remodelación de la piscina de verano con una inversión de 2,4 millones de euros gracias a los planes EDIL de fondos europeos. La actuación supondrá una transformación total del recinto y servirá de antesala al futuro espacio escénico que irá anexo a esta piscina. Y en la información del tiempo seguimos con las altas temperaturas, máximas de 37 en Andújar y Linares, 36 en Jaén, 34 en Cazorla, 32 en Alcalá la Real. Viento flojo y variable. Saludos desde la provincia de Jaén.
0: Muchas gracias, compañero. Terminamos en Cádiz. Los alcaldes de Sanlúcar, Rota, Chipiona y Trebujena coordinan una estrategia para reclamar infraestructuras ferroviarias y mejoras viales a la Junta y al Gobierno Central. Nos lo cuenta nuestra compañera Olga Muñoz desde Radio Chipiona, Onda Local Andaluciense en Cádiz. Buenos días.
6: Hola, buenos días. Así es, los regidores de la costa noroeste de Cádiz piden al Gobierno y a la Junta que se pongan en marcha el proyecto que les una con el resto de la provincia. Se trata, apuntan, de una reivindicación histórica. Piden la recuperación del llamado tren de la costa noroeste, además de que se facilite a corto plazo la comunicación con lanzaderas hacia las estaciones de tren más cercanas. Y cambiamos de asunto. Cádiz retira los honores a Juan Carlos Aragón entre reproches. El Pleno aprueba también por unanimidad suspender la colocación de su estrella y apoyar el nombre de Adela del Moral para rotular el colegio que lleva su nombre, mientras que la depuración de responsabilidades sale adelante por mayoría, aunque se dejan a la conciencia del anterior equipo de gobierno. La retirada de honores y distinciones y la suspensión de la colocación de su estrella en el Paseo de la Fama del Carnaval de Cádiz, tras hacerse pública la sentencia por los malos tratos que le infringía a una de sus exparejas, se han hecho efectivas ayer jueves 28 de mayo tras la celebración del pleno ordinario de la ciudad. Y también les contamos que el Ayuntamiento de Cádiz pide al Gobierno declarar a la Policía Nacional y Guardia Civil profesiones de riesgo. El Partido Popular exige el regreso de Oncosur y la declaración del campo de Gibraltar como zona de especial singularidad. Y un último apunte. Sanlúcar de Barrameda denuncia los vertidos al Guadalquivir ante la Fiscalía de Medio Ambiente. El Ayuntamiento solicita diligencias de investigación y medidas cautelares para la protección del río. Y en cuanto al tiempo, hoy tendremos en la provincia de Cádiz cielos despejados. Será una jornada soleada con temperaturas máximas de 30 grados. Es todo desde la provincia de Cádiz.
0: Muchas gracias a todos los compañeros y compañeras de nuestra red de emisoras municipales y comunitarias. Son las 9 y 22 minutos de la mañana. Vamos a hacer un alto y a la vuelta vamos a presentarles, vamos a contarles una triste realidad que tiene que ver con el empadronamiento y las personas migrantes.
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0: 9:24 minutos de la mañana. La lucha contra el racismo se lleva a cabo en grandes cuestiones que se manifiestan en pequeños actos del día a día. Por ejemplo, a la hora de realizar un trámite con la administración. Resulta que algo tan básico y que puede llegar a ser tan determinante como empadronarse es todo un reto para muchas personas. La coordinadora estatal Padrón por Derecho pone esta cuestión hoy en el foco, y todo ello con el telón de fondo de la regularización de migrantes que está llevando a cabo el gobierno central y que arrancó el pasado 16 de abril. Vamos a saludar en este punto de la mañana a Pepa Suárez, miembro de la Asociación Multicultural de Mazagón. Pepa, buenos días y bienvenida de nuevo a la Onda Local de Andalucía.
1: Hola, buenos días, muchas gracias.
0: Las gracias a ti por atendernos. Pepa, ¿hay ayuntamientos que no quieren empadronar a las personas por el hecho de ser migrantes?
1: Hay muchos ayuntamientos en todo el Estado español que niegan el derecho y el deber de empadronar de cada ciudadano y ciudadana. Es decir, hay el padrón es un derecho y una obligación, y la ley, el cuerpo legal lo protege y dice que las administraciones locales tienen que empadronar a las personas independientemente de su situación administrativa, es decir, si son regulares o irregulares, de las condiciones higiénico-sanitarias de la vivienda donde estén, de su edad, de su nacionalidad, etcétera. Lo dice clarísimo la ley, pero hemos constatado desde la coordinadora que es un problema de gran calado a nivel social y humano, el que a las personas migrantes vulnerables no se les empadrona, porque estamos hablando de que no se empadrona a gente que vive en chabolas, que viven personas sin hogar, personas que tienen alquileres, viven en habitaciones alquiladas, realquiladas y no tienen un contrato formal. Sin embargo, la ley dice que los ayuntamientos no tienen que pedir eso, simplemente tienen que comprobar que efectivamente conviven en el municipio y los tienen que empadronar, nada más.
0: ¿Veis esto como un ejemplo de racismo institucional?
1: Es racismo y es violencia institucional. ¿Y por qué? Porque el padrón no es solamente un papel o un paso administrativo que nos apuntamos y ya está, no. Es un metaderecho, es la llave que le abre la puerta a los derechos básicos, fundamentales, y estamos hablando de sanidad, de educación. Además, el padrón es el primer documento que se necesita para la regularización de las personas migrantes. Si no tienes padrón, dificulta el acceso a los servicios sociales, a las ayudas sociales más emergentes. Es decir, la inscripción en el padrón constituye una prueba de más clave de residencia continuada en el tiempo para abrir la vía del arraigo y del arraigo familiar de los migrantes. Por lo tanto, las instituciones locales con esto están teniendo un poder tremendo de no dejar que la gente normalice su vida, ¿no?
0: ¿Cómo puede cambiar la vida de una persona con y sin el padrón?
1: Bueno, pues si tienes padrón, puedes ir al centro de salud y que te den médico de cabecera. Puedes, si tienes menores para en edad de guardería, que no es obligatorio, puedes matricular a tus hijos cerca de tu casa, porque lo demuestras con un padrón. Puedes abrir una cuenta corriente. Si no estás regularizado, ya tienes el primer documento para poder regularizarte. Es decir, que normaliza la vida y además no cronifica esa situación de vulnerabilidad y marginación. Entonces, ese papelito que las personas autóctonas del Estado español tenemos y que como si no lo tuviéramos porque es tan normal para nosotras, pues a las personas migrantes les amarga la vida, ¿no? O sea, los excluye de la sociedad. Entonces, hay una sociedad, se crea una sociedad realmente a doble velocidad y se resquebraja la democracia, porque hay toda... Estamos hablando de que a quien se le niega el empadronamiento son personas que cuidan a nuestros mayores, que limpian nuestras casas, que recogen fresa a 50 grados dentro de túneles de plástico diariamente, las campañas de la fresa. Es decir, que son gente que están trabajando, que están haciendo trabajo que no quieren los españoles, que viven en nuestros pueblos y consumen y los hacen ricos, los hacen prosperar, y están pagando además impuestos indirectos como el IVA de los productos que consumen, y sin embargo se les, administrativamente se les ignora. Es decir, no existen. Es como si no existieran, ¿no? Y después hay otro, hay otra cosa, y es que los ayuntamientos reciben dinero, financiación del Estado, según el número de personas que tengan en sus municipios empadronadas, con lo cual esas personas que no están empadronadas no cuentan. Por ejemplo, sin ir más lejos, los pueblos freseros de Huelva, donde viven cientos de trabajadores migrantes en Chabola, esas personas que se les niega el padrón no cuentan para el dinero que el Estado libra para sanidad, no cuentan para el dinero que el Estado libra para educación, ni para los servicios sociales, ni para nada. Con lo cual, pues, incluso puede llegar a ser una carga, porque no existen para ni para la administración local ni para el Estado tampoco.
0: Además, hay una situación que hay que poner de relevancia. Hemos conocido y lo hemos contado en esta casa, en la Onda Local de Andalucía, en numerosas ocasiones, como en asentamientos chabolistas, por ejemplo, en el entorno de Doñana, la zona de Mazagón, que conoces perfectamente, Pepa, se han producido de manera sospechosamente periódica, habría que decir, incendios. Y muchas veces, cuando han ardido esas instalaciones, esos lugares en los que estas personas están viviendo con la documentación que tienen, si pierden la documentación o los escasos documentos que puedan tener, el hecho de carecer de padrón ya les impide, es un obstáculo más para poder regularizar su situación.
1: Exactamente. Mira, además hay un ejemplo muy claro y muy reciente, y muy dramático también. El día 19, en pleno proceso de regularización, el pasado 19 de abril, hubo un incendio en Lucena del Puerto, y a las trabajadoras y trabajadores que estaban allí se les quemaron las pruebas que tenían de estancia en España. Si esas personas hubiesen estado empadronadas, solamente tenían que pedir un certificado de empadronamiento, aunque en la regularización extraordinaria no se necesita expresamente un certificado de empadronamiento, pero en ese caso sí hubiese sido una prueba que tiene la administración, solamente tienes que pedir un duplicado. Sin embargo, se les ha quemado las pruebas y como son invisibles para la administración, no hay prueba ninguna, con lo cual pues el proceso es dramático, ¿no? Porque además estamos tratando con plazos. Y bueno, es que estamos hablando de un problema de calado social impresionante y humano, y que los ayuntamientos estén negando derechos fundamentales, porque realmente al negar el padrón se niegan derechos fundamentales, y esa es la razón de por qué hemos formado la coordinadora, porque nos hemos dado cuenta que ocurre en todo el Estado español, en todos los lugares, en todo el territorio español, y nos hemos unido pues para ser más fuertes y para unir estrategias, y de ahí nuestro primer encuentro que vamos a celebrar este fin de semana, pues para fortalecernos, para crear estrategias conjuntas, para tener caminos conjuntos. Queremos hacer incidencia política, y hemos hecho un informe, además, desde la coordinadora, en donde un informe que es de acceso público, se llama El derecho a tener derecho cuando el empadronamiento se vuelve trinchera, donde es muy importante ese documento, porque denunciamos las barreras administrativas que imponen los ayuntamientos, y se describe también el impacto humano real de esas políticas racistas que tienen en la población más vulnerable. Se visibiliza el racismo institucional que practican estas instituciones, además de exigir soluciones institucionales, ¿no? Y también damos una batería de propuestas o de recomendaciones, más bien, como es la creación de un observatorio nacional que establezca mecanismos de control y supervisión y sistemas rápidos de denuncia y respuesta, Recomendamos también que la Administración Central tiene su responsabilidad y debe emitir instrucciones claras de obligado cumplimiento a las administraciones locales, porque el problema es que las administraciones locales están decidiendo quién se puede regularizar y quién no. Si tú no tienes empadronamiento, no te regulariza. Entonces, pedimos que la Administración Central dé instrucciones claras, ¿no? Recomendamos también que los procedimientos de empadronamiento deben ser más asequibles, ágiles, comprensibles a esas personas migrantes que se van a empadronar, eliminar las barreras impuestas también por los municipios, como pedir, por ejemplo, eso no viene en la ley, un contrato de arrendamiento o el permiso del dueño de la casa donde tú tienes alquilada una habitación. Eso se lo inventan los ayuntamientos, eso no lo dice la ley. Y después también creación de unidades especializadas y formadas para empadronar que garanticen este derecho, porque muchas veces la persona que te encuentras en la ventanilla no está formada. Entonces pide pues lo que le dicen sus superiores, pero no saben que eso no se puede pedir. Eso no es lo que dice la ley, que está incumpliendo la ley.
0: Pues eso es la situación que exponéis en este caso. Además, como tú bien apuntabas, a la Coordinadora Estatal Padrón por Derecho son 33 colectivos de 11 territorios de todo el Estado que ponéis esta situación en el foco mediático, y por eso nos hacemos eco aquí, porque además en este caso en la localidad de Mazagón se va a celebrar este fin de semana el primer encuentro de esta coordinadora. Pepa Suárez, miembro de la Asociación Multicultural de Mazagón, muchas gracias por atendernos esta mañana aquí en la Onda Local de Andalucía.
1: Muchísimas gracias. Si me permite 3 segundos, simplemente decir que mañana, de día 12, en el Centro Multifuncional de Mazagón, hay una charla abierta a todo el público sobre el padrón y estrategias legales. Y el domingo, este domingo por la mañana a las 11:30, en la Plaza Odón Betanzos de Mazagón, hay una concentración para reivindicar el derecho al padrón también. Y están tanto los colectivos como la sociedad en general están invitados.
0: Dicho queda. Muchas gracias, Pepa.
1: Muchísimas gracias a vosotros.
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1: Seguimos hablando de migración en este informativo porque después de abordar la situación de los problemas para el empadronamiento en varias zonas de España, nos queremos interesar por cómo avanza el proceso de regularización de migrantes. Varias organizaciones del tercer sector están colaborando en este trabajo con la Administración, ofreciendo asesoramiento y cercanía a los y las solicitantes. Una labor que ha supuesto que redoblen esfuerzos en las últimas semanas. Por eso saludamos a esta hora de la mañana a Ahmed Khalifa, presidente de la Asociación Marroquí para la Integración de los Inmigrantes. Ahmed, buenos días y bienvenido de nuevo a la Onda Local de Andalucía.
2: Hola, buenos días. Encantado de estar con ustedes.
1: El placer es nuestro. En estos últimos minutos hablamos con Pepa Suárez de la Asociación Multicultural de Mazagón. No sé si has podido escuchar lo que ella nos contaba, pero ¿habéis encontrado casos como los que nos denuncia Pepa de ayuntamientos que ponen trabas para el proceso de regularización de las personas migrantes?
2: Por supuesto, desde el primer momento de la regularización, pues ciertos ayuntamientos pues negaban el derecho de empadronamiento, negaban facilitar la documentación necesaria, muchos ayuntamientos se justificaban con que no tienen recursos, con que este proceso extraordinario pues no deben, por lo cual no deben cambiar nada, pueden seguir con una trabajadora social en el mismo horario de siempre, con el mismo formato de citas. En fin, ha habido ayuntamientos que realmente no han estado a la altura de las circunstancias y del momento histórico que vive el país con el proceso de regularización extraordinaria de inmigrantes.
1: Un proceso en el que desde vuestra asociación estáis haciendo un trabajo muy activo, ya que habéis tramitado prácticamente, no sé si incluso habéis superado la cifra, 4.000 certificados de vulnerabilidad. Quería pedirte que le expliques a la audiencia de la manera más didáctica posible cuál es la importancia de este documento.
2: Este documento es fundamental, es un documento clave, es un requisito clave para poder presentar la documentación. Sin ese documento, excepto en ciertos casos de personas que cumplen otras condiciones o requisitos, la mayoría absoluta de las personas que van a presentar sus solicitudes para el proceso de regulación necesitan ese documento. Es un documento que con el que podemos estar de acuerdo o no de su obligación. Es un documento, se llama certificado de vulnerabilidad. Es un certificado que demuestra que la persona en cuestión está en una situación vulnerable. Es un documento que, en principio, según las directrices del Ministerio, lo tienen que dar o los servicios sociales de los ayuntamientos o las entidades sociales acreditadas a través de un registro de colaboradores de extranjería. Ese certificado pues demuestra que realmente esta persona, a través de una intervención de la trabajadora social, trabajador social, etcétera, está en situación de vulnerabilidad. Ya el hecho de ser o de estar en una situación administrativa irregular realmente puede reflejar que esta situación está en situación de vulnerabilidad, pero en este caso el Ministerio pues no lo ha aceptado como cual y por lo tanto exige que se demuestre con otros criterios. El Ministerio presenta o ofreció como 11 supuestos de vulnerabilidad en los que pues la persona tiene que encajar en una de ellas, o también tiene otra opción en caso de que haya otras situaciones de vulnerabilidad más allá de las que el Ministerio ha considerado, como el tema de las dificultades de acceso al empleo, el tema de que esa persona haya sido víctima de discriminación, etcétera. En fin, son 11 supuestos que tratan el tema de la vulnerabilidad, y sin ese certificado las personas no pueden presentarse. Entonces, ante ese, entre comillas, trato o posicionamiento de ciertos ayuntamientos, pues las entidades sociales nos hemos visto obligadas a no solamente triplicar, sino poner todos nuestros recursos, todas nuestras plantillas, recursos humanos, para atender a esas necesidades, porque las solicitudes eran tantas que realmente nos hemos visto un poco desbordadas con las solicitudes, y creo que hemos estado a la altura y hemos facilitado muchísimo este trámite a través de poner más recursos humanos, a través de automatizar los servicios. Hemos creado en nuestro caso una plataforma específica para eso. Hemos trabajado, hemos vuelto a trabajar con ese sistema de citas online. Hemos hecho llamadas telefónicas, miles de llamadas telefónicas y de atenciones telemáticas a través de Zoom, etcétera. Y con eso, pues, ya vamos casi con 5.000 certificados ya entregados. En nuestro caso, en el caso de la Asociación Marroquí, hemos visto que, porque, bueno, hemos tenido la experiencia previa de hace un mes, dos meses, de las personas que estaban solicitando el certificado de antecedentes penales. Hemos visto cómo todo el mundo estaba angustiado, todo el mundo quería tener ese certificado y se formaban colas en los consulados de diferentes países. Y hemos planteado en nuestro caso, cuando ya vimos el primer día que se anunció la necesidad de ese certificado de vulnerabilidad, hemos planteado que en nuestro caso no se va a hacer de forma presencial, todo va a ser online, y con esto podremos evitar esas imágenes de colapso en la puerta, de gente durmiendo en la puerta, de gente, de personas, de colas interminables. Entonces, y con eso, pues también hemos dignificado un poco la obtención de ese certificado. Nos ha dado un poco más de trabajo, eso sí, pero es verdad que lo hemos hecho de forma ordenada y sobre todo segura, siguiendo las directrices del Ministerio y el Consejo General del Trabajo Social, que también es un certificado avalado por las trabajadoras sociales de la entidad y que han hecho el trabajo con el apoyo de un gran equipo de administrativo.
1: Una última cuestión que quería plantearte, Ahmed, tiene que ver con lo que conocíamos hace unos días. El Tribunal Supremo rechazaba la suspensión cautelar del proceso de regularización que planteaban organizaciones como Hazte Oír, Libertad y Justicia, la Asociación por la Reconciliación y la Verdad Histórica, la Comunidad de Madrid y el partido político Vox. ¿Qué valoración haces al respecto?
2: Pues la verdad nos alegra de que se haya hecho así, porque realmente es un proceso que no va en contra de los intereses del país, todo lo contrario, es un proceso que ayuda al país a tener a trabajadores, a tener a personas. Hemos visto esta semana que hay muchos negocios en hostelería, por ejemplo, que están cerrando por falta de personal. Pues este personal es lo que puede aportar la regularización, entre otras cosas. Por lo tanto, el intento o esa presión que hace la extrema derecha para paralizar cualquier cosa relacionada con la inmigración, cualquier mejora que viene de las personas inmigrantes, pues no tiene ni pies ni cabeza, la verdad. Y es lamentable, y la verdad que aplaudimos el trabajo del tribunal en este caso, que les haya un poco frenado los pies.
1: Ahmed Khalifa, presidente de la Asociación Marroquí para la Integración de los Inmigrantes, muchas gracias por acompañarnos de nuevo en la Onda Local de Andalucía.
2: Un placer.
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0: Ruth es conocido por su gastronomía, pero también por su solidaridad, y desde este domingo lo va a volver a demostrar. El municipio, marcado en la subbética cordobesa, es un buen terreno para los aficionados al ciclismo, y estas dos ideas se van a unir a partir de este fin de semana. La Asociación Kilómetros de Esperanza, el Club Ciclista de la localidad, la Peña Los Rajamantá y el Ayuntamiento de la localidad organizan la Vuelta a Andalucía 24 horas sin parar, un reto social y deportivo que tiene un destino: recaudar fondos para la investigación sobre el cáncer infantil. Los fondos recaudados se van a destinar al trabajo que se realiza en el IMIBIC, el Instituto Maimónides de Investigación Biomédica de Córdoba, sobre tumores cerebrales pediátricos. Mucha solidaridad a lo largo de una semana que vamos a conocer de la mano de Rafael García, teniente de alcalde del Ayuntamiento de Rute. Rafael, buenos días y bienvenido a la Onda Local.
1: Hola, buenos días. Buenos días, encantado de saludaros a vosotros y a todos los oyentes de la Onda Local.
0: El gusto es nuestro. En concreto, Rafael, son 1.400 kilómetros en relevos que acaban el próximo sábado, día 6 de junio, en Paseo del Fresno. La vuelta va a arrancar, además, a las 11 de la noche, este domingo, con Pedro Lopera, un niño vecino de la localidad que ha sufrido la enfermedad. Con todo esto que se ha planteado, ¿cómo se puede colaborar?
1: Así es, pues mira, tenemos muchas ganas, mucha ilusión. Cuando ya hace un año que nos plantearon esta iniciativa, nuestra respuesta fue clara, primero por Pedro y segundo por la causa, ¿no? Porque les preguntamos, nos dijeron, ¿qué nos podéis dar? Y les dijimos, ¿qué necesitas? Entonces, tenéis a vuestra disposición todos los recursos del Ayuntamiento y del pueblo de Rute, y así ha sido y así se ha demostrado. Y bueno, las formas de colaborar son varias. Se pueden adquirir dorsales solidarios al precio de 5 euros, también hay que se están vendiendo en Rute, en diversos puntos. También se puede colaborar directamente mediante un donativo por Bizum a un número de teléfono, y todo lo recaudado se ingresa directamente en el IMIBIC. El IMIBIC es el Instituto Maimónides de Investigación Biomédica de Córdoba, que bueno, que está realizando la investigación en tumores pediátricos. Tumores pediátricos en tumores cerebrales pediátricos, perdón.
0: Sí, Rafael, ¿nos escuchas?
1: Sí, te oigo.
0: Sí, pues todo esto es lo que se quiere plantear para poder hacer esas aportaciones, pero creo que también hay que destacar el apoyo del patrocinador, de la empresa Cruz, y de también entidades como la Diputación, que están también apoyando esta iniciativa, ¿verdad?
1: Así es, cuando nos pidieron desde Kilómetros de Esperanza, la asociación que está integrada por personal sanitario del propio Hospital Reina Sofía, bueno, cuando nos plantearon que necesitaban ayuda, como te he dicho, bueno, pues le dijimos que lo que necesitaran, nos reunimos con la Diputación de Córdoba, y ahí queremos dar las gracias tanto al presidente Salvador Fuentes como al diputado de Deportes Antonio Martín, que nos recibieron con los brazos abiertos y dijeron que para adelante, apoyaban ellos también, pusieron una cantidad económica importante para poder apoyar y que esta iniciativa saliera adelante. Y bueno, pues al final vamos buscando un fin, al final, lograr investigar y erradicar. Bueno, y qué decir del patrocinador Cruz, que es una empresa de la localidad que siempre colabora con todo lo que son cuestiones solidarias, y es habitual patrocinador de carreras ciclistas, porque, bueno, su principal ámbito de trabajo, pues bueno, es todo lo que son accesorios para vehículos, vacas, portaequipaje, portabicicletas, pues bueno, pues va prestando un vehículo de apoyo que los va acompañando durante toda la semana, va a ir recorriendo con ellos Andalucía para cualquier cosa que necesiten, y aparte, bueno, pues todo el apoyo que ha prestado para la iniciativa, que la verdad que es bastante bonita.
0: Y por si fuera poco, el próximo sábado se ha elegido ese día como Día de la Bicicleta en Rute. La Peña Los Rajamantá han organizado junto con el Ayuntamiento muchas actividades, y por eso creo que hay que invitar a la gente a que participe a lo largo de esta semana, y si pueden incluso que el sábado que viene se personen allí para disfrutar de una jornada estupenda en la que, Rafael, además aportamos, insistimos a la gente por si lo quieren hacer ya mismo. El Bizum es al 13142. A través de ese número pueden hacer con ese dorsal solidario y ese donativo al IMIBIC. ¿Hay que hacer la invitación a la gente, Rafael, para que participe?
1: Así es. Nosotros invitamos a todos los vecinos de Rute y a todos, a todos los que vivan por aquí, por el entorno, y se quieran desplazar hasta Rute con su bicicleta. Habrá la última etapa, saldrá de Cabra, llegará hasta ruta, incluso el propio club ciclista irá hasta

0: En la tierra del Edén viaja al corazón de la provincia de Cádiz. Estas últimas semanas es habitual ver en muchos bares una frase que suena a música para muchos devotos del manjar del que vamos a hablar ahora. Con un cartel que reza, hay caracoles y cabrillas. Bueno, pues la Sierra de Cádiz rinde homenaje a todas esas personas desde hace años y se convierte en la capital de este aperitivo. Un año más, Bornos pone en marcha su Feria del Caracol, un evento que arranca hoy, que se prolonga hasta el domingo y que no para de crecer. Vamos a conocerla de la mano de Hugo Palomares, alcalde de la localidad. Buenos días y bienvenido a la Onda Local de Andalucía.
1: ¿Qué tal? Buenos días, muchísimas gracias.
0: Algunos nos han tomado todavía el café y estamos hablando de caracoles, alcalde, pero es que la Feria del Caracol se amplía este año. ¿Cómo lo habéis hecho?
1: Pues sí, este año ampliamos el espacio, porque la Feria del Caracol se celebra en el Castillo Palacio de los Rivera, en el patio de armas del Castillo Palacio de los Rivera de Bornos, y este año pues ampliamos el espacio tanto a los jardines renacentistas, unos jardines del siglo XVI, originales, completamente originales del siglo XVI, y a la plaza del ayuntamiento, ¿no? Con lo cual, debido al gran éxito que está teniendo en los últimos años, está ya la novena edición de la Feria del Caracol de Bornos, pues hemos ampliado los espacios, y además en un ambiente que no le tenemos que temer al calor, porque el Castillo y Palacio de los Rivera fue edificado con la idea de ser una residencia de verano de los duques de los señores de aquí, de los duques de Bornos, con lo cual no le tenemos que temer al calor, porque el propio castillo hace de zona aclimatada para que no pasemos ninguna gotita de calor.
0: Hay una cifra que me ha sorprendido muchísimo, alcalde. Hablamos de verdad entre 4 y 5 mil kilos de caracoles, cabrillas y burgaos que se consumen en 3 días.
1: En total, sí, en total las últimas estimaciones van por esa cifra. Tenemos que tener en cuenta que tenemos en torno a 7 stands, que cada stand pues ofrece cabrillas, caracoles y burgaos, y las cantidades van por esos números. Es verdad que todos los años pues vamos un poco más, así que este año creemos que vamos a llegar a esa cantidad.
0: Además, es que plantearle a la gente que se acerque a un sitio tan bonito como Bornos a una hora más o menos, pues mediodía, 2, 3 de la tarde, por ejemplo, y se ponga a degustar acompañado del líquido elemento de cosas como eso, caracoles, cabrillas, vulgados, es una invitación, desde luego, que nadie puede dejar pasar. Pero dentro de esto, que es un plato de la gastronomía andaluza muy conocido, ¿hay espacio también para la innovación?
1: Sí, hay espacios para la innovación. De hecho, la Feria del Caracol, los hosteleros de Bornos, en la Feria del Caracol presentan pues nuevas variedades que, en función del éxito que tengan, de la aceptación que tengan, la dejan en carta. Por ejemplo, además de los tradicionales caracoles en tomate o en caldo poleo, ¿no?, que es la manera tradicional de tomarlas aquí en nuestro pueblo, podemos tener caracoles en salsa americana, caracoles al queso, caracoles al curry y, bueno, una infinidad de recetas que es un gusto para los paladares.
0: Hay que decir también que es un plan, evidentemente, que hay que saber casarlo con las responsabilidades familiares, pero desde el ayuntamiento os habéis preocupado en facilitar ese trabajo a los padres y madres que quieran también saborear estos manjares en la localidad, y por eso creo que hay previstas desde ludotecas, salas de lactancia, incluso también juegos para los más pequeños.
1: Sí, es una fiesta que organizamos para todos los públicos, ¿no? Entonces, tenemos organizado, además de las típicas actividades musicales para pasarlo bien y divertirnos y bailar, ¿no?, que siempre es bueno, pues tenemos sala de lactancia y ludoteca completamente.

0: totalmente gratuitas. En la sala de lactancia, pues cualquier familia que tenga un peque, que tenga que calentar un biberón, que tenga que cambiarlo, que tenga que prenderlo de una manera mucho más tranquila, pues puede entrar sin ningún tipo de problema. Y en la ludoteca, pues estos peques que ya han comido y que quieren jugar y demás, pues pueden entrar en la ludoteca sin ningún tipo de problema, jugando y allí con monitoras completamente atendido. Y después también, pues a partir de las 4 o las 5 de la tarde, tendremos colchonetas y atracciones infantiles para los más pequeños, para que sigan disfrutando, mientras que los padres, pues oye, pues también están pasándolo bien.
1: Vamos, que no hay casi ninguna excusa, ningún argumento para no ir a esta Feria del Caracol de Bornos, que cumple 9 ediciones con unas actividades que, como ya está explicando Hugo Palomares, el alcalde, son completísimas. Alcalde, estos últimos instantes de la charla los quería aprovechar precisamente para eso, para pedirle que haga una última invitación, si así lo estima, a que la gente no se pierda una cita como esta y una localidad como Bornos, que siempre hay que visitar en cualquier época del año.
0: Pues nada, aprovechar para invitarlos a todos aquí a Bornos, en la provincia de Cádiz, en la ruta de los pueblos blancos, a pasar un buen fin de semana. Tenemos caracoles, cabrillas, también tenemos, evidentemente, otro tipo de alimentos para pasar el rato, y también pues tenemos, pues se puede degustar por los productos típicos, como las morcillas, los chorizos, chicharrones, con lo cual no hay excusas para este fin de semana pasar un buen rato en Bornos.
1: Y encima el fresquito. Hugo Palomares, alcalde de la localidad, muchísimas

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0: 10 en punto de la mañana repasamos los principales titulares que nos deja la mañana de este viernes con nuestra compañera Nicole Vargas. Andalucía registra el primer aviso amarillo por temperaturas cercanas a los 40 grados en las campiñas de Sevilla y Córdoba.
1: La Agencia Estatal de Meteorología ha activado para este viernes el primer aviso amarillo por altas temperaturas de este año en Andalucía, ya que los termómetros rondarán los 40 grados de máxima en las campiñas de las provincias andaluzas de Sevilla y Córdoba. Según recoge la Agencia Estatal de Meteorología, estas zonas estarán en aviso amarillo desde las 2 del mediodía hasta las 7 de la tarde de este viernes. Las provincias que registrarán el punto más caluroso de Andalucía. Además de Sevilla y Córdoba, otros puntos de la comunidad también han alcanzado altos picos de temperatura máxima durante el transcurso de la semana, como es el caso de Jaén.
0: El Plan Romero finaliza con la vuelta a sus lugares de origen de los últimos peregrinos.
1: La edición número 42 del Plan Romero, que es día 18 de mayo en el marco del Plan Territorial de Emergencias de Protección Civil de Andalucía, ha finalizado a última hora de este jueves 28 de mayo. El consejero en funciones de Sanidad, Presidencia y Emergencias, Antonio Sanz, ha desactivado el plan en concreto a las 11 y 24 de la noche y ha agradecido la profesionalidad de todos y cada uno de los más de 7.000 efectivos que han hecho posible que este rocío, dice, se haya desarrollado con normalidad y según lo planificado, para lo que la colaboración y compromiso de los romeros filiales y de la Hermandad Matriz de Almonte han sido esenciales. Según el balance de EMA 112 Andalucía, los caminos de vuelta se han desarrollado con normalidad y dentro de los horarios e itinerarios previstos por la organización.
0: Desde junio en Andalucía, en la PAU más numerosa de la historia.
1: El alumnado con más mujeres que hombres se repartirá entre 138 sedes entre facultades, centros adscritos e institutos de enseñanza secundaria. La prueba de acceso a la universidad de este curso en Andalucía, que se celebrará en convocatoria ordinaria los días 2, 3 y 4 de junio, será la más multitudinaria de toda la historia de la comunidad, con un total de 53.495 estudiantes procedentes de bachillerato y formación profesional de grado superior. Según el avance de matriculados facilitado por las universidades públicas andaluzas a la Consejería de Universidad, Investigación e Innovación, los estudiantes podrán conocer los resultados el día 11 de junio.
0: De la actualidad nacional, Pedro Sánchez solicita comparecer en el Congreso tras la imputación de José Luis Rodríguez Zapatero y la investigación del caso Leire 10.
1: El presidente del Gobierno ha solicitado comparecer en el Congreso de los Diputados para informar sobre la situación política relacionada con las últimas investigaciones judiciales conocidas, así como de la última reunión del Consejo Europeo, según han avanzado fuentes de la Moncloa. Esta solicitud llega después de conocerse la imputación del expresidente José Luis Rodríguez Zapatero y los requerimientos de información de este miércoles en la sede del PSOE vinculados al caso Leire 10.
0: Y como ese Consejo Europeo será en el mes de junio, se espera que sea en torno al 18-19 cuando comparecería el presidente. Del exterior, Rumanía responsabiliza a Rusia del impacto de un dron contra un edificio residencial que deja dos heridos.
1: En concreto, ha sido en un edificio de viviendas de la ciudad de Galati, en el este del país, Ucrania, dejando un saldo de al menos dos personas heridas. La ministra de Exteriores del país, Toyu Oana, ha afirmado en sus redes sociales que aviones y un helicóptero del Ministerio de Defensa despegaron en el momento en que aparecieron en el radar los drones rusos.

10:04 de la mañana, la información continúa a las 11 y a las 12 en boletines horarios y también de manera ampliada a partir de la 1 en la segunda edición de Este a Oeste. Mientras tanto, sean informados e informadas en su emisora municipal o comunitaria, nuestra página web y nuestros perfiles en redes sociales.

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Muy buenos días, las 10 y 11 minutos de la mañana de este viernes, por fin es viernes ya, ¿eh? De este viernes 29 de mayo del 2026. Ya está el fin de semana aquí, ¿eh? Cómo se pasan los días y el tiempo, ¿verdad? Y ya estamos a mitad de año, como se suele decir, ya estamos en junio y ya estamos a mitad de año, ya empieza el verano y el verano empieza ya en septiembre los polvorones y de los polvorones a la Navidad y otra vez y otro año más, ¿eh? Saludamos, bueno, pues a toda la audiencia, a toda nuestra comarca en este magazine que se llama Despierta Campo de Gibraltar en Cadena Joven 88.6 FM y Onda 4 Jimena 107.3. Saludamos a toda nuestra gente en Algeciras, en La Línea, en San Roque, en Los Barrios, en Tarifa, en Jimena de la Frontera, por supuesto, en Castellar y en San Martín del Tesorillo. En este magazín que cada día acercamos la actualidad y el servicio público y el mejor entretenimiento de toda nuestra comarca. Siempre la información más cercana con el resultado de los sorteos, los horóscopos, las efemérides, la recetita fácil y los trucos caseros que siempre damos, ¿eh? Quédate con nosotros porque hasta las 10:30 tenemos mucho que contarte y recuerda que a partir de las 10:30 abrimos el teléfono el 956-64-2430 con nuestra amiga la del buzón, que nadie la puede ver. Y bueno, pues para dedicar canciones y enviar saludos, ¿de acuerdo? Así que nada, bienvenido, bienvenida, si te acabas de incorporar, gracias una vez más por estar ahí cada día con nosotros en este magazine que, como siempre decimos, es por y para ti. ¿Y con qué vamos a comenzar? Pues nada, dando paso pues al

0: Desde nuestros amigos de la EMET nos informan cómo está el tiempo en el día de hoy, 29 de mayo, así que damos los buenos días.
1: Buenos días, hoy en Andalucía estamos pendientes de las temperaturas máximas que pueden ser elevadas en el Valle del Guadalquivir, valores que pueden llegar a alcanzar 26 grados en Cádiz, 28 en Almería, 29 grados en Málaga, 31 en Huelva, 35 en Granada, 36 en Jaén y 38 grados en Córdoba y Sevilla, en una jornada de cielos poco nubosos o despejados con vientos que van a soplar flojos variables. También soplará el levante moderado en el estrecho. Es una información de AEMET.

Pues muchas gracias a nuestros compañeros de la Agencia Estatal de Meteorología por esa información que nos dan cada día, Se lo curran, todos los días tenemos la información del tiempo al momento desde la Agencia Estatal de Meteorología. Muchísimas gracias. Bueno, ¿y cómo están los periódicos hoy, ya que estamos desayunando y nos acabamos de levantar y esas cosas, ¿no? Bueno, hay gente que habrá, bueno, se habrá levantado a las 6 de la mañana, a las 7, pero bueno. Los que se han levantado hace un rato, pues estarán, claro, estarán desayunando, estarán escuchando la radio y dirán, bueno, ¿y qué es lo que habrá pasado hoy, no? O ayer, ¿no? Pues nada, la prensa del campo de Gibraltar nos dice lo siguiente. Policías nacionales evitan que un apuñalado se desangre en Algeciras utilizando torniquetes comprados por ellos. Dos heridos y retenciones tras una colisión frontal en el túnel del acceso norte de Algeciras. La verdad es que fue un accidente bastante aparatoso y bueno, se está investigando las causas porque bueno, en ese túnel hay que ir a 40 y tal y como han quedado los coches, yo creo que a 40 no iban, La línea agradece más de 3 décadas de servicio público al policía local Diego Gamero. Después de 30 años de servicio, pues llega el momento de su jubilación. Y bueno, pues fue recibido por el alcalde y por un compañero. Gibraltar con protagonismo en la investigación del tesoro oculto de la Cosa Nostra de la mafia siciliana. Algeciras homenajea a José Luis Pinteño, que se jubila tras una vida al frente de su carnicería. La plantilla de Serveo Industria no descarta endurecer su huelga indefinida. Los más de 100 trabajadores que llevan con los paros 4 horas desde el 21 de mayo denuncian incumplimientos sobre sus contratos. La futura ciudad de la justicia de Algeciras ya tiene licencia de urbanismo. Y más de 1 millón para ampliar el Instituto de Enseñanza Secundaria Torre Almirante de Algeciras. En otro orden de cosas, la línea cubre sus plazas MIR, pero vuelve a quedar entre las últimas de Andalucía. El SAS ofertó 1.508 puestos para 2026 y las 5 últimas vacantes del área de gestión sanitaria Campo de Gibraltar, todas en medicina de familia, se cubrieron en el cierre definitivo del proceso. Gibraltar da el visto bueno a los nuevos rellenos en el puerto y la intolerable estela de contaminación que dejan 2 buques a su paso por el estrecho. Tenemos una foto de la contaminación, además se ve esa foto de esos barcos y bueno, se ve una foto en el mar de una mancha que han dejado ahí en el agua, que vamos, El dinero oculto de la mafia salpica a Gibraltar, ya lo hemos dicho antes, un golpe a un imperio de 200 millones. Y Vox muestra sus cartas a Moreno, impedir que el SAS atienda a los migrantes ilegales.

Y el área de turismo del Ayuntamiento de Jimena programa dos visitas guiadas gratuitas por el Castillo Fortaleza. El sábado 30 y el domingo 31 de mayo las actividades son completamente gratuitas y para participar deberán inscribirse en el teléfono 956 90 7104 en horario de 10 a 4 de miércoles a domingo o en el correo turismo@jimenadelafrontera.es. El punto de encuentro será para la visita guiada del castillo, la antigua Iglesia de la Misericordia, a las 11 de la mañana. Y la actividad tendrá una duración aproximada de una hora y media. Se admiten mascotas durante la visita, debiendo permanecer atadas en todo momento. Y más cositas que pasan en Jimena. En el mes de junio se van a impartir 3 cursos de capacitación digital para jóvenes de 18 a 30 años y desempleados en horario de tarde y para mayores de 65 años en horario de mañana. El horario de mañana para mayores de 65 será de 9 y media a 1 y media y el horario para jóvenes será de 4 y media a 8 y media. Se impartirán a partir del 1 de junio en la primera planta del Centro Cultural Reina Sofía de la Estación. Para apuntarse hay que solicitar plaza en la oficina de San Pablo, en el registro del Ayuntamiento o llamando al teléfono 956 54 78 74. Pues hasta aquí la información que nos dice la prensa del campo de Gibraltar y nos vamos a los números de la suerte. Así que venga, todo el mundo a ver si nos ha tocado la primitiva del día de

0: Eso.
1: Pues el número... Los números ganadores en la primitiva de jueves de ayer, los números fueron 3, 10, 26, 43 y 46. Complementario el 5 y reintegro el 4. Y en la Bonoloto, los números agraciados fueron el 4, 2, 26, 34, 42 y 46. Complementario el 13 y reintegro el 3. Y en el Eurodreams, celebrado también ayer, los números premiados fueron el 11, el 12, el 17, el 22, 25 y 35. Y el sueño, el número 4.
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1: Y en el cupón diario de la 11, celebrado ayer jueves 28 de mayo, el número premiado fue el 83.799, 83799 y la serie 001. No. Pues nada, no sé si te habrá tocado algo, si eres millonario o millonaria, que siempre te lo digo. Que por cierto, tocaron 60.000 euros en la línea en la Lotería Nacional, ¿eh? O sea que. Ayer además. Así que no sabemos si será alguno de nuestras oyentes, alguno o alguna de nuestras oyentes. Si es así, enhorabuena, ¿eh? Y a disfrutarlo, claro que sí. Pues nada, si no es así, pues a ver si tenemos suerte en el día de hoy y a ver qué nos dicen los astros.

Pues a ver qué es lo que ocurre hoy en el horóscopo, a ver cómo se nos presenta este viernes, que es fin de semana. Aries, del 21 de marzo al 20 de abril, este será un día muy favorable para las actividades de todo tipo, tanto de carácter físico como intelectual, así como también para los viajes y enfrentarte a todo tipo de nuevas experiencias. El influjo dominante de Júpiter va a hacer que la suerte esté contigo y te traiga cosas buenas o te preserve de muchas adversidades. Tauro, hoy te espera un día con muchas posibilidades en el ámbito del trabajo y los asuntos materiales, pero puede que no ocurra lo mismo en el terreno sentimental o familiar, donde tendrás que enfrentarte a algún desengaño o descubrirás que tus ilusiones en esta ocasión no se corresponden con la realidad, pero es un buen día. Hoy te espera un día un poco difícil en el terreno personal, ya sea porque te llevarás un desengaño en el amor o la amistad, o porque los acontecimientos no van a suceder del modo que esperas. Quizás te desengañes de un amigo muy querido, pero el destino te va a traer inmediatamente otro igual o incluso mucho mejor. Cáncer, hoy te encuentras ante un día agridulce, favorable y bien dispuesto para todos los asuntos relacionados con el trabajo, la vida social y tus proyectos mundanos. Sin embargo, más adverso para las ilusiones sentimentales, que en muchos casos solamente se retrasarán, aunque sí se acabarán haciendo realidad algo más adelante. Leo, hoy la influencia benéfica y dominante de Júpiter te va a traer un día excelente para todos los asuntos de carácter mundano, el trabajo, operaciones financieras, viajes, acontecimientos sociales e incluso la posibilidad de salir vencedor en juicio o algún asunto de tipo administrativo. No dejes pasar este día y toma la iniciativa. Virgo, aunque todo te vaya bien en los asuntos mundanos y la vida social, sin embargo, hoy no podrás evitar en muchos momentos una tendencia a la preocupación o incluso cierto abatimiento o melancolía. En el trabajo resolverás bien los problemas que te salgan al paso. De todos modos, en la segunda mitad del día estarás mejor. Libra, a lo largo del día de hoy o en muchos momentos del mismo tendrás tendencia a ponerte nervioso o inquietarte por cualquier cosa. Muchas veces sí que exista realmente razón para ello. Te saldrán al paso muchos pequeños problemas en el trabajo o en otros ámbitos, aunque ninguno de ellos es importante. Trata de relajarte. Escorpio, aunque todo discurrirá perfectamente, sin embargo, hoy tenderás a mostrar tu lado más desconfiado y suspicaz, porque con razón o sin ella, temes algún ataque por la espalda o alguna traición. Pero al final no ocurrirá nada. Si no ocurre, tendrá mucha menos importancia de lo que esperas. Triunfo laboral con mucho esfuerzo. Sagitario, la influencia dominante y favorable de Júpiter va a hacer que tengas un día afortunado e inspirado, tanto en el trabajo y otros asuntos de carácter mundano, como también para las relaciones de amor y amistad. Aunque todo ello no va a ser tan fácil, ya que tú vas a poner mucho de tu parte y vas a ir suavizando las dificultades. Capricornio, hoy te espera un día especialmente intenso en tus asuntos de trabajo, materiales y en todo lo relacionado con lo mundano, de acontecimientos importantes como inesperados. No todo te saldrá bien. Tendrás que afrontar una mala noticia o en el fracaso de algún proyecto, aunque en el futuro verás que ha sido una suerte para ti. Acuario, aunque tu carácter se encuentra entre los más abiertos y comunicativos, sin embargo, hay algunos momentos, como te va a suceder hoy, en los que tendrás una mayor necesidad de introversión o de trabajar en un ambiente íntimo y alejarte de todo lo mundanal. En cualquier caso, va a ser un día muy positivo y fructífero para ti. Piscis, la semana laboral va a terminar para ti con una importante alegría que no esperas, ya sea en el trabajo o la vida íntima. O se trataría de algo que afectará a los dos ámbitos. Tu tendencia a sacrificarte por personas o por causas va a encontrar de una forma repentina una compensación que no esperas, aunque te hará muy feliz. Pues nada, hoy va a haber algunos desengaños por ahí en el horóscopo. Esperemos que no, ¿eh? Esperemos que algunas cosas no se cumplan, porque bueno, sobre todo lo malo, ¿verdad? Bueno, y vamos a ver qué ocurrió tal día como hoy, en algunos años, día 29 de mayo.

¿Cómo te anima esto, eh? Bueno, bueno, bueno. Bueno, ¿qué pasó un día 29 de mayo de 1914? Murieron 1.021 personas al ser embestido el transatlántico Empress of Ireland por el carguero noruego Stordal en el estuario del río San Lorenzo de Canadá. En 1924, en un domicilio de Vallecas, concretamente el Doña Prudencia Priego, se fundó el club de fútbol madrileño Rayo Vallecano. Y en 1966 se inauguró el Estadio Azteca en la Ciudad de México. En 1985, la tragedia de Heysel, murieron 39 personas y otras 600 resultaron heridas en el estadio Heysel de Bruselas a causa de una avalancha humana provocada por aficionados ingleses antes de la final de la Copa de Europa de fútbol que ganó la Juventus de Liverpool. En 1991 murieron 9 personas, entre ellas 4 niñas, en el atentado perpetrado por la banda terrorista ETA contra la casa cuartel de la Guardia Civil de Vic en Barcelona. Y en 2014 el Parlamento Vasco programa el derecho de autodeterminación de Euskal Herria con los votos de PNV y H. Bildu. Y en 2020 Trump anunció que su país rompe su relación con la Organización Mundial de la Salud por la gestión del COVID-19. Personas que nacieron tal día como hoy que cumplen años, pues por ejemplo Aura Garrido, actriz española, y Annette Bening, actriz estadounidense. ¿Y quién falleció tal día como hoy? Pues en 1958, Juan Ramón Jiménez, escritor español, o Romy Schneider, una actriz de cine austríaca. También en 2023 murió Luis Jongueras, ese peluquero español tan famoso. Y el pasado año, Alf Clausen, compositor estadounidense, creador de la banda sonora de Los Simpson. Y hoy, 29 de mayo, ¿qué celebramos? Pues se celebra el Día Mundial de la Salud Digestiva. Así que nada, hay que cuidarse bien el estómago, ¿eh? Y comer bien. Comer bien y sano, ¿eh?

Pues bueno, eso es lo que ocurrió tal día como hoy, 29 de mayo, en, bueno, pues en algunos años atrás. Y siempre es importante saberlo, ¿verdad que sí?

Por cierto, hoy tenemos que decir los santos también, que se celebra los santos de Maximino, Eleuterio y Alejandro, y las santas Teodosia y Bona. Pues muchas felicidades, ¿eh?, por el día de vuestro santo, y que seáis muy felices y lo celebréis de alguna forma. Y nos vamos a nuestra recetita del día de hoy, que hoy vamos a hacer una carnecita mechada.

Bueno, pues vamos a hacer un plato que a todo el mundo le encanta, que, bueno, es un poquito elaborado, pero está súper rico. Vamos a hacer una carne mechá con una salsa en su jugo. ¿Y qué necesitamos? Bueno, pues vamos a hacer un plato para unas 6 personas, más o menos. Necesitamos una cabeza de lomo de 1,25 kilos aproximadamente, 250 gramos de cebolla, 300 gramos de tomates maduros, un pimiento rojo de asar, un pimientito verde de asar también, media cabeza de ajo, comino, orégano, pimentón, sal, un poquito de vino blanco, un cuartito de litro más o menos, agua y 8 cucharadas de aceite de oliva virgen. ¿Cómo hacemos esa carne mechá? Bueno, pues ponemos el horno a calentar a 180 grados y mientras alcanza la temperatura a preparar, una bandeja de horno grande para que quepan las verduras y la carne. Ponemos el aceite y la carne alrededor las verduras partidas en trozos grandes. Al tomate se le quita la parte que lo une a la mata, pero no es necesario pelarlos, ya que se triturarán para hacer la salsa. Los ajos se ponen enteros y pelados. La cebolla se pela y se parte en cascos, los pimientos despepitados en trozos grandes. Se agrega también a la bandeja el vino, las especias, la sal y se añade agua hasta que el líquido, aproximadamente quede a la altura de la mitad de la pieza de carne. Cada media hora abrir y dar la vuelta a la pieza de carne. La carne estará hecha en aproximadamente una hora y media. Para comprobar que está en su punto, pinchamos con una brocheta y si no sale sangre, la pieza ya está hecha. Una vez que la carne está lista, se saca del horno y se aparta con el resto de los ingredientes, la verdura y el jugo que ha soltado la carne, además del vino y el agua. Se prepara la salsa. Para ello se vierte todo en una batidora y se tritura. Debe quedar una salsa espesa. Para tomarla se corta la carne en lonchas finas, se puede tomar sola o con la salsa caliente por encima. Hay un sitio donde la ponen y se le pone, bueno, hay un bar que le ponen también una guarnición de patatas fritas. Y también es perfecta para bocadillos. Pues así está, así se hace esa carnecita mechá que tiene que estar de lujo y además con esa salsita que hace que no esté seca, ¿eh? Digo. Nosotros siempre comiendo sano, ¿eh? Una carne mechá. Pero rico sí está, ¿eh? No me negarás que no.

0: Vamos a hablar de un truco para que la ropa no destiña. Para evitar que tu ropa destiña, usa vinagre blanco o sal gruesa. Remoja la prenda durante 30 o 45 minutos en un recipiente con agua fría, un chorro de vinagre y 2 cucharadas de sal. Esto fijará los pigmentos y evitará que el color se transfiera en futuros lavados. ¿Cómo preparamos el? Bueno, pues en un balde de agua fría, aproximadamente de 2 litros, añadimos media taza de vinagre blanco y media taza de sal. Ponemos la prenda del revés y la sumergimos en la solución durante 30 o 40 minutos. Retiramos la prenda, la enjuagamos con abundante agua fría y la tendemos a la sombra sin dejarla escurrir por demasiado tiempo. Un consejo extra, bueno, pues por ejemplo, lava siempre tu ropa con agua por debajo de los 30 grados para que los tejidos no se abran y liberen tinte. También, bueno, pues es importante volver las camisetas y pantalones al revés, que reduce la fricción directa con otras prendas en el tambor. Y otro truco que también te damos es la separación por colores. Nunca, nunca mezcles ropa blanca con prendas oscuras o de colores intensos. Yo creo que esto la gran mayoría de las amas de casa y amos lo sabían. Pero bueno, si hay alguno que no lo sabía, pues mira, por lo menos tenemos ese truquito y esas cositas, ¿verdad? Pues así funciona esto, ¿eh? Bueno, 10:36, vamos a abrir el teléfono en un momentito. Vamos un momentito con nuestros patrocinadores y en 2-3 minutitos estamos contigo. Así que hasta ahora mismo.
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0: Bueno, pues ya estamos. 956-64-2430. Ya está sonando. Buenos días.
11: Buenos días, hoy menos mal, vaya la mujer que tiene tú ahí, chiquillo.
0: Buenos días, ¿qué pasa? Qué rápido, ¿no? Qué rápido, yo que estaba con los colaboradores y digo, bueno, pues ahora abrimos el teléfono. Pero bueno, ¿qué pasa? Que ya te ha hablado la del buzón de voz, ¿no?
11: Digo, escúchame, que he llamado por lo menos más de 10 veces. Y sí. Venga, y el buzón está lleno.
0: Y nada.
11: Y el buzón está lleno, digo, no reventar a la mujer esta.
0: Escúchame, lo vacié el buzón ayer, ¿eh? digo, pues ya está lleno otra vez. No tiene poco de eso, ¿eh?
11: que digo yo que con Rafael no pasaba eso, ¿eh?
0: No. No, porque Rafael tenía otro número y era otro aparatillo que tenía. Entonces, la mujer no estaba contratada todavía, Pepi.
11: Pues despídela, chiquillo. Esta mujer no hace nada. Lo que hace es poner a la gente en corazón.
0: Dilo. ¿Qué es lo que hace? Dilo. Si es que lo tienen, están deseando soltarlo. Dilo.
11: No, esta mujer lo que está viendo por culo a la gente.
0: ¿Ha visto? Si es que te ha aguantado ahí, te lo he dicho yo. Digo, dilo.
11: Escucha, poniendo mal lado de los nervios. Lo que pasa que digo, pues bien, sí, esta no va a poder más que yo.
0: Digo, dice que el que sigue la consigue, pues ahí está. Ya.
11: Claro,
0: anda que no.
11: ¿Cómo se llama esta mujer la que tú tienes ahí contratada, chiquillo?
0: Ojo, pues no sé, porque no le hemos puesto nombre. No, la verdad es que no le he puesto nombre, porque como todo el mundo le dice Aleza y todo el mundo le dice, ¿sabes? Hay unos nombres a mí más raros.
11: La Aleza la tengo yo aquí por todos lados conmigo. La tengo en el salón, en el cuarto baño, en su cuarto.
0: Lo que te faltaba a ti, vamos, no veas.
11: Lo que me hacía falta vigilancia por Aleza.
0: No, bueno, tú sabes que por la Aleza no puede escuchar también, ¿no?
11: Sí, yo cuando me voy a duchar le digo a Aleza, ponme el barrio, y me lo pone.
0: Sí, pero por ejemplo, si quieres escuchar la radio, tú le dices, Aleza, sí, ponme Cadena Joven, o, ¿sabes?
11: También.
0: Y te sale.
11: Sí, me sale, es verdad, eso es verdad, porque yo lo he puesto.
0: Sí. Bueno, pues, Pepi, ¿qué pasa? ¿Cómo estás? Ya es viernes.
11: Ya es viernes ya, hoy es el cumpleaños de mi niño.
0: Por cierto, es verdad. Es verdad, claro.
11: Yo tengo que llamar a Darío sí o sí, porque es el cumpleaños de mi niño.
0: Es verdad que tú le querías hacer tú la fiesta ayer, ¿eh? Y al final, fíjate.
11: Menos mal que me di cuenta, digo, hoy, ¿dónde voy yo? Si el niño nació, es que hoy, no, porque yo creía que estábamos a 29, mira que corre los meses, pues yo quiero que corra más. ¿Tú sabes para qué quiero que corra más? Para cobrar otra vez.
0: Claro.
11: Está todo muy caro, chiquillo.
0: Digo, la verdad.
11: Está todo muy caro, vamos.
0: La verdad es que sí, que está todo horroroso, ¿eh? Está lo que antes, sí, lo que antes te costaba cuatro. No, ahora te cuesta tres, no, ahora te cuesta diez.
11: Ahora te cuesta nada, picha. ¿Cómo te va a costar tres?
0: Sí, ojalá, cierto.
11: Fuera, y los huevos, y los huevos, cualquiera parte un huevo hoy.
0: Pero tú sabes lo que...
11: Obviamente. Claro, dime, dime.
0: Pero tú sabes lo que ha pasado con eso, ¿no? Que
11: ¿qué ha pasado con los huevos?
0: ¿Sí? Que hubo una... Hubo una gripe. Y entonces subieron los huevos.
11: Pero vea, si vale casi el doble,
0: chiquillo. Sí, pero fue una gripe había y entonces pues lo que pasó fue eso. Lo que pasó.
11: Y eso que dicen ellos, ¿no?
0: Sí, bueno, igual que pasó con el aceite, ¿no? ¿Qué pasó con el aceite?
11: Pero es lo mismo, esos son rollos, esos son para subirlo.
0: Por eso, pero bueno, al final dice tú, ya, bueno, gracias a Dios, ya el aceite ha bajado. Pero sí, primero, sí, lo paga, primero lo paga. Sí,
11: pero... Digo, valía 50 euros una garrafa de 5 litros de aceite.
0: Digo.
11: Y hoy se cuesta ya 16, 17 euros. Vamos, ha bajado. ¡Qué alegría!
0: Digo. Espérate, Pepi, mira. Claro. Es que te estaba deseando ponerlo. Por cierto, que lo iba a cantar tú, ¿no? O yo, que o yo me lo dijiste tú ayer, ¿no? Venga.
11: No, no te lo voy a cantar, claro.
0: Venga, yo pongo la canción y ahora lo canta tú. A ver.

0: Bueno, pues muchas felicidades. ¿Cómo se llama tu niño?
1: Andrés Iván, pero le decimos Iván.
0: Iván.
1: Su nombre es Andrés, pero le pusimos los dos nombres.
0: ¿Y le
1: Andrés es de papá de mi hermano.
0: Sí.
1: Y Iván porque me gustó mucho.
0: ¿Le gustó más Iván, no?
1: Sí, me gustó mucho a mí Iván. Y siempre le hemos dicho Iván, Iván, y me hubiera gustado decirle el nombre entero, pero bueno.
0: Bueno, parece que estás hablando de un actor de telenovela, Andrés Iván. Carlos Alfredo. Bueno, pues venga, cántale tu cumpleaños a tu estilo. Anda.
1: Espérate, yo voy.
0: Sí, sí.
1: A ver cómo me sale, porque de buena mañana, tú sabes, está una con la garganta. Pero vamos, yo lo voy a hacer lo mejor que pueda.
0: Escúchame, cuanto más cariño le ponga y cuanto más amor, más bien está. Da igual que desafine, no pasa nada.
1: Cariño le tengo a morir.
0: Por eso.
1: La vida con los hermanos, vamos.
0: Las cosas con amor se hacen muy bien. Venga, sí. Dale.
1: Hoy es tu cumpleaños, qué fiesta tan especial, con el cariño más grande. Te quiero felicitar, te deseo mucha suerte, salud y felicidad, y que al lado de lo tuyo, y que al lado de lo tuyo, puedas cumplir mucho más. ¡Cumpleaños feliz! ¡Cumpleaños feliz! Y que sepa todo el mundo, te la queremos a ti.
0: ¡Olé! ¡Olé! ¡Qué bien la ha cantado! Escúchame, me faltaba nada más que ponerme con las palmas, ¿eh? Me faltaba ya, como decía, cumpleaños, digo, lo está cantando en plan rumbero, me falta la guitarrita y me falta las palmas, ¿eh?
1: Pero,
0: qué bien la cantada, eso súper bien, ¿eh? Y además una letra súper bonita, de verdad, enhorabuena.
1: Adiós, se la canta con todo mi corazón.
0: Digo, claro que sí.
1: De aquí y ve a sus hijos de cumplir todo un añito más.
0: Digo, y de qué.
1: 44 años cumplió mi niño hoy.
0: ¿Cuánto?
1: 44.
0: Ah, bueno, yo soy un poquito más mayor.
1: Chico,
0: yo soy un poquito más mayor, no mucho, pero un poquito más mayor. Yo ahora, el 4 de julio cumplo yo 48.
1: Ah, pues tú tienes la edad, tú puedes ser mi hijo. Tú tienes la edad de mi Sergio.
0: Ah, pues yo tengo 48. Yo soy del 4 de julio del 78.
1: Sí, ¿no? Mi niño nació el día 27 de marzo, que lleva meses.
0: Bueno, es más mayor. Bueno, no pasa nada, pero eso da igual.
1: Pero estaba tu madre embarazada y yo las dos. Lo que pasa es que yo estaba más avanzada.
0: Tú te adelantaste, tú tenías prisa por tenerlo.
1: Vamos, yo lo tuve 4 meses antes que tu madre a ti.
0: Claro, tú estabas ya, sí. Tú tenías prisa ya. Por tenerlo.
1: Yo tenía unas ganas de soltarlo, ya vi, no tenía barriga, una barriga que parecía un periquito.
0: Escúchame, ¿y estaba maquillada en el parto? Sí, ¿no?
1: ¿Quién es? Yo sí.
0: Ah, pues eso.
1: Mira, una cosa.
0: dime. Mira, cuéntame, sorpréndeme.
1: Me pusieron una prótesis en la cadera, con 53 años, porque la artrosis... Vamos, se las quería cargar y no llegaron a tiempo, me pusieron un taconcito que le llama a ellos.
0: Sí.
1: Bueno, pues, pero yo allí ya en la habitación y todo, y yo si tuviera, cuando el médico entró, vamos, esto el mismo día por la tarde, doña, es que me hizo un nombre que a mí no me gusta ese nombre, el nombre de pila es Pepa o Pepe, pero tú sabes el otro, el que hay que firmar, Josefa, lo voy a decir. Se encuentra Josefa, digo, yo me encuentro muy bien, ¿a dónde vamos? Digo, ¿a dónde vamos? Pues mire usted, pues aquí, dice, es que te veo muy preparada y muy pintada, ¿dónde vas?
0: Claro.
1: Dice, así me dice, ¿tú te encuentras bien? Digo, yo sí. Escucha, me operaron un jueves y el viernes por la tarde vino el médico y dice, pues te voy a dar alta, mañana sábado te va a tu casa. ¡Oh, qué alegría me dio! Porque yo, mira, recién operar, he parido. Yo me he ido al cuarto baño, me he duchado y me he pintado y me he repeinado. Es que no puedo, es súper a mí de verme yo así, sin pintar, ¿qué quiere que te diga? Y eso, Darío, y este niño,
2: ese niño fue el más madrugado. Y la niña era a las 4:20.
1: También, la niña también se va a apañar. Uh-huh. Sí. Ahora, los demás está bien. Uno nació a las 11:45 y el otro a las 11:30.
0: Ah, bueno.
1: Y ahora quisiera que me embarazara, pero no me deja nadie embarazar porque no tengo novia.
0: Nada, nada, nada. Bueno.
2: Uno que esté embarazada.
0: Bueno, que... Bueno, pero tú ya no puedes, ¿no? Tú ya no tienes edad, ¿no? ¿O sí?
1: Claro, yo tengo ya esos secos.
0: Por eso. Por eso te digo. ¿Sabes?
1: ¿Usted cree con la edad que tengo? Ojalá, que, escucha, si yo pudiera... Pues lo que pasa es que ya tiene una edad ya madurita, ya no puede una ya... Vamos, ni por de esto, ni por vitro ya. Porque a partir de los 87 años ya no permite que le ponga el vitro ese de... Tú claro. sabes, para que esté en casa no puede, ya con esta edad no. Es que con esa edad la fábrica con niños no, es que quiere que te diga.
0: Ya.
1: Bueno, hablando de todo, hoy no me ha llamado la operación de Armotete.
0: No, ¿hoy no te ha llamado?
1: Que raro, que el molletazo no me ha llamado.
0: El cara redonda, como dices tú, el del sombrero

0: Mira que dormía con el móvil encendido.
1: Claro, claro.
0: Pues nada, hijo, mira.
1: Venga, vamos a escuchar.
0: Venga, me va a poner, ponme una canción. ¿Qué canción me va a poner? Hay que ver, esto siempre igual.
1: Pero tú, pero tú tienes que venir preparada con eso, o que tú siempre, tú nunca traes la canción preparada. No sé por qué, ¿eh?
0: Que te diga, si tú veas... Rafael, pregúntale. Todos los días le decía a los niños Rafael. Y decía Rafael, Rafael, ¿qué canción me voy a poner?
1: Claro,
0: eso era todo lo mismo. El sermón. Mira, es una perlita de Huelva, pero unos fandangos que tuve ahí, bueno.
1: Espera. Perlita de Huelva.
0: ¿Vale, hijo?
1: Sí, sí, te estoy escuchando. Te estoy escuchando.
0: Ahí va. Mira, y esto va a ir muy especialmente... Para mis cuatro hijos, mis seis nietos, especialmente a mi niño André Iván.
1: Sí.
0: Que hoy es su cumpleaños, un día muy especial. Tengo muy feliz. Ahí a su dos hijas, su mujer. Y a toda la gente, mira, yo quiero felicitar. Y que sepa que los quiero.
1: Muy bien. Muy bien.
0: Mira, que está metido, le da con la oreja. A un vídeo de Buenos Días está ahí cantando. Digo, oye, ¿esto qué es?
1: Sí, te estaba escuchando, y... te estaba escuchando que parecía que te había metido en un cubo.
0: Digo, ah, mira, y otra vez está metido. Espérate, chiquita.
1: Quítalo, es quítalo, hombre, es quítalo. Quítalo.
0: Ya tengo, ya quita. Oh, por los cubas. Esto me da con la oreja, yo, perdón.
1: No, no, si da igual. Si yo, a ver, que yo no estaba escuchando el vídeo. Te estaba escuchando a ti que parecía que te había metido en un cubo. Digo, ya está la bebida, ya se ha separado del móvil por algo.
0: No. Mira, y esto, y para toda mi familia entera y para toda la familia de Cadena Joven. Ya me he enrollado mucho y ya voy a dejar espacio a otra persona. Y ya mañana, el lunes te llamo y ya me meteré con mi amigo Francisco. A ver si llama. ¡Francisco, llama!
1: Te va a reñir,
0: llama, hijo.
1: Te va a reñir por el Francisco. Tiempo que lleva. Te va a reñir. Tú lo sabes, ¿no?
0: No, y con la pedra que tiene edad no se acuerda de muchas cosas.
1: Eso es lo bueno. Eso, de eso te aprovechas tú, ¿no? De la pedra. Ah, un chiquillo. Menos mal.
0: Y no se enfade nadie, que esta canción va especialmente a mí y a todos los oyentes, que hoy no voy a mentar a ninguno para no dejar a nadie fuera del lugar. Que bueno. Esto va para todo el mundo y para ti, Darío, con mucho cariño, para tu niña Arma, tú nada más que tienes la niña, ¿no?
1: Nada más, ya está.
0: Ya, ay, quédate con una, no tengas más.
1: Yo ya he cumplido con España.
0: Que está la vida muy mala.
1: Sí,
0: tú
1: sí,
0: ya has cumplido,
1: sí.
0: Ya ves, tú has cumplido, yo he cumplido con cuatro.
1: No veas. Pero es
0: con
1: que tú,
0: cuatro y un aborto.
1: Claro, porque tú sabías que iba a ser millonaria y cuando ya... y cuando ya has visto que te ha quedado regulado, pues dices, ya tengo los cuatro, ya no puedo otra vez.
0: Ya no, ya se acabó. Tuve la niña que lo que quería, tenía tres varones y la niña, pues ya sabía que quería llamar. Ya que voy a buscar, bueno, buscar a un papu.
1: No, bueno, mira, pues fíjate, pues pero podía haber tenido dos niñas y dos niños. ¿Sabes? Por ejemplo.
0: Ay, ojalá. Pero bueno, yo estoy muy contenta, muy feliz con mis varones, con todo esto.
1: Claro que sí.
0: Muy bueno, muy trabajadores. Y mi niña lo mismo.
1: Eso.
0: Pues nada, hijo, mira, para Anthony, para Tere,
1: sí.
0: para Juan Rivas, y ahí va toda la familia, para Nuria González, y a ti, para ti, como te estaba diciendo, para tu niña Arma, para tu señora y para toda la familia.
1: Muy bien.
0: Y para toda la familia de Cadena Joven que me está escuchando.
1: Muchas gracias,
0: para
1: guapa.
0: Para todas y todos, ¿vale? Quedan todos saludados.
1: Muy bien.
0: Pues nada, cariño mío.
1: Venga, guapa.
0: Hoy pulsero.
1: Hoy pulsero.
0: Tengo pulsero puesto.
1: ¿Va a comer pulsero hoy otra vez? ¿Otra vez va a comer pulsero? Hoy,
0: claro. Ahí lo tengo que le he puesto medio aco y le hago un majado de aco. Qué bueno está con añora y un majado bueno. Qué bueno está.
1: Nosotros hemos hecho hoy carne mechada. ¿Te gusta la carne mechada? Sí.
0: Es que a mí la mestaura esta no me gusta.
1: ¿No te gusta la carne con grasita ni nada?
0: No.
1: Ah, bueno.
0: Me gusta hacerlo lo natural. Con sus refritos, tus almendras, tu pan. Uh-huh. Oh, esto está de lujo, chiquilla.
1: Digo, a ti.
0: Pues venga, que pase un buen fin de semana, Darío, tú y toda la familia.
1: Muy bien.
0: Y toda la familia.
1: Venga, guapa, que tenga buen cumpleaños tu niño y lo paséis
0: gracias.
1: Muy bien.
0: Gracias.
1: Venga.
0: Muchas gracias, mi arma.
1: Adiós, hija.
0: Adiós, corazón.
1: Hasta luego, guapa.
0: Adiós, hijo.
1: Vámonos con esos fandanguitos de Huelva que nos pedía Pepi Verdejo, de Perlita de Huelva.
2: ¡Titi! ¡Ale!

0: Bueno, Pepi se ha enrollado, pero la canción era cortita, ¿eh? Era dos minutitos nada más. Así que bueno, a ver si recuperamos el tiempo perdido. Que habrá más de un oyente que dirá, bueno, que la Pepi no cuelga, que no cuelga, que no cuelga. Claro, pero estaba con el cumple del niño. Y entonces, pues nada, estábamos hablando, charlando un ratito. 956-64-24-30, ya está libre. Ya está libre, ya está libre. Hasta las 12 estamos juntitos compartiendo este momento de radio, de oyente, y este es vuestro momento. Buenos días.
1: Buenos días, Darío.
0: Hola, hola, Mari Carmen, ¿qué pasa? Hoy es que la Pepi se ha enrollado un poquito por el cumple del niño, ¿sabes?
1: Sí, sí, estamos bien.
0: Entonces, pues nada, ahí andamos. ¿Qué pasa? ¿Cómo estamos? Que ya es viernes.
1: Ya se ha acabado la semana, ya viene el fin de semana.
0: ¿Y el mes?
1: Ahora voy a empezar de nuevo.
0: Escúchame, se ha acabado la semana y el mes, que ya el lunes día 1 otra vez.
1: Digo, ya empezamos en junio, ya nos estamos metiendo en el veranito.
0: Ya estamos a mitad de año, Mari Carmen, ya. Digo.
1: Oh, Dios mío, a mí me da miedo porque no, el tiempo no es el que pasa somos nosotros.
0: Sí, eso sí es verdad. Porque el tiempo pasa, pero nosotros somos los que se nos nota. El tiempo sigue ahí, ¿sabes?
1: Digo, un año, otro año, sigue saliendo lo mismo, pero nosotros...
0: Digo.
1: Somos los que nos vamos yendo.
0: Ya ves. Pues nada, Mari Carmen, ¿y qué? ¿Cómo va la mañana?
1: Mañana va bien.
0: Sí.
1: Vamos, que todavía no he hecho ni el huevo, nada más que eso ha sido comer.
0: Ah, vale, vale.
1: Me he levantado, me he lavado un poquillo y me he puesto a desayunar y aquí escuchándote.
0: Digo, muy bien.
1: Escuchando
0: las cosas que hablamos.
1: Todo lo que hemos estado contando.
0: ¿Y el horóscopo tuyo cuál es?
1: Virgo.
0: Virgo. ¿Y qué te qué te ha parecido hoy? ¿Te ha venido bien los astros o no?
1: No está malote.
0: Bueno.
1: Yo no le hago mucho caso, porque si no me pone más aretas.
0: Sí.
1: A lo
0: bueno,
1: mejor me dice que está la cosa chunga, se pone una chunga, pero no me dice nunca, mira que mañana va a ser millonaria, para que me ponga contenta.
0: Nada, la primitiva de ayer, nada, ¿no?
1: Nada, ni los décimos ni nada, y eso nunca ha caído aquí.
0: En la línea, sí, ha caído la Lotería Nacional, ha caído 60.000 euros, sí. Pero digo, no sé quién será, no, porque normalmente no lo ponen quién es, porque si no, tú sabes ya, ¿no?
1: Es que nadie le gusta decirlo, yo no lo diría tampoco.
0: No, más que nada por seguridad, ¿eh? La gente es muy, tú
1: eso,
0: sabes.
1: Sí. Hombre, a los allagados y esas cosas sí, pero no se puede decir por eso, porque está una asustada.
0: Hombre, tú imagínate.
1: Tiene una porquería, nada más que a lo mejor te toca y no vives tranquilo.
0: Ya ves, pues sí. Bueno, Mari Carmen, ¿qué vamos a escuchar hoy?
1: Mira, hoy me vas a poner Requiebro.
0: Uy, Requiebro, hacía tiempo que no lo poníamos ya. Sí.
1: Sí, hoy tengo ganas de ti.
0: ¿También lo canta Requiebro esa canción?
1: Vamos, eso lo he visto yo en el móvil, pero si tú ves que no sale.
0: Sí, sale.
1: Me
0: sí.
1: Pone sí. Huelva, tiene unas días.
0: Sí, la tengo aquí ya.
1: Ha salido, ¿no?
0: Claro.
1: Yo primero las busco en el móvil, porque sí. Como Rafael le costaba al pobre, porque había canciones que no salía, digo, lo voy a poner más areta yo, le voy a decir una canción malamente, a lo mejor era la culpable yo.
0: ¿Qué va? Para nada. Porque no.
1: Procuro buscar las canciones en el móvil primero, y una vez que la veo que está, pues cojo y la apunto la que quiero.
0: Sí, porque ¿sabe qué pasa? A ver... No, nosotros lo encontramos todo, ¿vale? Sea el título que sea, lo encontramos. O sea, que aquí la música está toda. Pero que, por ejemplo, tú imagínate, el problema muchas veces es que nos dicen los títulos de los estribillos, ¿no? Y entonces, por ejemplo, dice un Requiebro, ¿no? Y a lo mejor dice la ría de no sé qué, no sé cuánto. Y nosotros porque la conocemos, pero si tú pones el título que te dice... A lo mejor no le sale porque, claro. Entonces, por eso él decía, intenta decirme el título bien, para que no tenga problemas.
1: Por eso yo siempre ya me aseguraba, porque había veces que una también se confunde.
0: Sí.
1: Lo que hace es ponerme a areta a la persona que está trabajando, porque no lo encuentra, y tú insistes en que sí.
0: Sí.
1: Y yo, pues ya lo busco para asesorarme bien.
0: Claro, no, pero vamos, aquí no tenga problema, que todo lo que nos pedí aquí no hay problema ya. Aquí lo encontramos todo, aquí no hay problema. Bueno, pues aquí...
1: Voy a dedicarlo.
0: Venga, cuando tú quieras.
1: En primer lugar, vamos a dedicárselo al hijo de Peti, que cumple años, que cumpla muchísimos más, que sea muy feliz y que se lo pase muy bien con toda su familia. Que todo se lo pase muy bien. Para toda mi familia, para ti y toda tu familia, para Alma, muchos besitos.
0: Muchas gracias.
1: Para Anthony y para Juan Rivas y para Rafael Blanco, Remedio y toda su familia. Para Isabelita Navarro, Ana Pastoriza y toda su familia, para Manrique, su señora, y toda su familia, para José de Francia, un abrazo muy fuerte, José, besitos, para Domingo López, para su hijo, para la mujer de su hijo, para su señora que está en el cielo, y toda su familia, un abrazo, Domingo, para Soledad y Antonio, para Ana Vallecillo, para Antoñito Jesús, muchos besitos, Antoñito Jesús, para Pepi y María, mi vecina, un abrazo muy fuerte. Para Pepi Verdejo, sus hijos, sus nietos y toda su familia, besito Pepi. Para Mari Carmen Rubia y toda su familia, para todos los que llaman, para todos los que escuchan, para los que están malitos, que se pongan mejor.
0: Eso sí.
1: Para Jimena.
0: Muy bien.
1: Y para todas las señoras que llaman de Jimena, un abrazo muy fuerte para todos ellos.
0: Muy bien.
1: Y para todos en general, que paséis un fin de semana maravilloso, que viene playa.
0: Digo.
1: Un sábado y un domingo a 4 y 5 kilómetros de viento.
0: Ya ve, pues fíjate
1: tú. Un calor que no veas.
0: Pues nada, a llevarse el bronceador, a ponerse crema y a tomarzo.
1: Ayer hizo una tarde que no vea, mi hijo salió con la bici, porque él sale con la bicicleta, hace su,
0: sí, sí,
1: su recorrido. Y dice que estaba tanto la playa del Poniente como del Levante llenita de gente.
0: Claro, es que aprovechan en el momento que hay día bueno, la gente va y dice, vamos con la sombrilla y nos vamos un ratito a la playa. Entonces pues ya, pues, claro, es que hay que aprovechar. Hay que aprovechar, Mari Carmen. Sí.
1: Hombre, se puso una tarde que no vea y aprovecharon bien de tomar todo.
0: Y entre semana más, porque el domingo es cuando se pone la playa que no se puede estar, ¿sabes? El domingo, sí,
1: el domingo
0: se pone en toda la...
1: Se pone toda la pelotona de gente.
0: Sí, y al final, dice tú, al final me tengo que ir. Pero entre semana está la cosa más tranquila, ¿sabes?
1: Yo muchas veces no quiero ir con mi hija porque se vea donde Dios pegó las tres voces y me jactan tanto. Porque quiere ir a un sitio que esté tranquilo. Y para un sitio que esté tranquilo, pues no vea. Coge la torre y se va para adentro y pega casi a la alcaldesa.
0: Sí,
1: y,
0: sí,
1: y,
0: sí.
1: Y después, para llegar a la playa, no vea la caminata de arena. Y digo, chiquillo, que vengo a descansar, no vengo a darme una paliza.
0: Claro, claro. Y además no es eso. Además es que como queme la arena más todavía, porque va cargado, va no vea.
1: Y es que este sitio es mortal. Yo he ido mucho, pero cada vez está una peor con las piernas y todo, y le cuesta una más, porque es que la arena se hunde y después caliente como está.
0: Es verdad que está muy buena.
1: La vida llega a la orilla.
0: Sí, es verdad que está muy buena zona, ¿eh? La parte de la torre, un poquito más para adelante, no se pone tanto como el paseo marítimo, que eso es, no veas, se pone la gente por ahí, por la Tunara, y eso es, uff.
1: Este va lejos, y se está divinamente, porque la verdad es que es un sitio que hay gente, pero muy poquita,
0: sí.
1: Echa sus cañas y... Pero ya cada vez me cuesta más.
0: Te cuesta más, claro.
1: Y este dice una, este viene una a descansar.
0: Claro. Pues te, va a tener que ir entre semana, Mari Carmen.
1: Pero tú fíjate que cuando llega una, mira, hace el esfuerzo y llega, pero a la vuelta, que ya cena.
0: Ojo, no tiene ganas de a las 8 de la tarde.
1: Parece que no voy a llegar nunca.
0: Ya ves. Cuando llega a tu casa, nada más que quiere ducharte y acostarte.
1: Es que me tiro toda la semana cansada.
0: Sí. La verdad es que la playa, aunque no haga nada, cansa, ¿eh?
1: Pero cansa.
0: Pues
1: nada, hijo.
0: Bueno, pues nada.
1: Lunes, si Dios quiere, un abrazo muy fuerte.
0: Yo ya hasta la semana siguiente. El lunes está Juan Rivas ya. El lunes.
1: Nada, pues ya te toca a ti descansar.
0: Sí, sí. Sí, sí. Es más que nada por tema de trabajo, porque yo tengo un turno que la semana que estoy de tarde sí puedo hacer programa por la mañana, pero la semana que estoy por la mañana no puedo. Entonces, ¿qué pasa? Que estoy una de mañana, una de tarde. Entonces, pues nos turnamos. Entonces, una la hace Juan y otra la hago yo, ¿sabes?
1: está muy bien. Pues claro, tenéis que buscar la forma.
0: Digo, por lo menos nos llevamos todo para adelante.
1: Claro, pues nada, hijo.
0: Venga, Mari Carmen. Pues nada, hija, buen fin de semana.
1: Adiós,
0: hasta luego. Vamos con Requiebro y hoy tengo ganas de ir para acá. Mari Carmen García, que nos lo pedía desde la línea de la Concepción, que te la voy a poner ya ahora mismito, que va a sonar ya.

0: Pues ahí está la canción de ahora, la canción de Requiebros. Hoy tengo ganas de ti, que nos pedía nuestra amiga Mari Carmen García desde La Línea. Bueno, pues ya tenemos el teléfono operativo. Buenos días.
1: Buenos días, Darío.
0: Hombre, monstruo, ¿qué tal? ¿Cómo estamos?
1: Bien, Darío.
0: ¿Qué pasa? ¿Cómo estamos? ¿Ya es viernes,
1: Sí, fin de semana, Darío.
0: Digo, ya es fin de semana, ya. Ya se termina la semana y el mes. Ya estamos en junio. Fíjate tú.
1: La semana se va volando, Darío.
0: Digo, parece que no, pero empieza un día, otro día, sí. Y al final dices tú, chiquillo, si estábamos ayer viendo los pasos de Semana Santa, pues sí. nada, pues fíjate. ¿Qué pasa? ¿Cómo nos hemos levantado hoy?
1: ¿Y la chica?
0: La chica está en el médico hoy. Ha ido al médico hoy, que tenía que ir.
1: ¿Está mala la chica?
0: No, tiene una revisión. Tiene que ir una revisión y... Vamos, ha ido a hacer un ratito.
1: Que aquí la línea ha puesto Santa María.
0: No, ella es en el puerto, en Puerto Real. Ella no...
1: ¿Puerto Real?
0: Sí. Está de... Tiene una revisión hoy. Entonces, pues... No ha ido al cole hoy. No ha podido ir al cole porque tiene una revisión hoy. Entonces, pues, además la tenía a las 11 de la mañana. Entonces, pues, no ha podido ir. Pero bueno, pues vamos, está bien, Antonio, está bien. No le pasa nada, no tiene... Que no está malita de resfriada, me refiero. Que
1: no pasa nada. Dale un beso a tu chica Alma, Darío.
0: Sí, yo se lo doy. Yo hoy estoy hablando con ella, le he dicho que todos los oyentes la felicitáis, que la dedicáis canciones y eso, ¿sabes? Así que...
1: Sí. Yo siempre pongo canciones.
0: Sí, ella le da mucha alegría. ella le da mucha alegría, así que nada.
1: Sí. Te ha perdido un montón, Darío. Yo te quiero mucho, parece tú es mi hermano.
0: Muchas gracias, Antonio. Yo también, yo también a ti, hombre.
1: Yo te conozco hace mucho tiempo, tú has venido a mi casa a recogerme para salir una vuelta.
0: Digo,
1: amigo.
0: Tú sabes qué bien lo pasábamos, cuando íbamos a comprarnos allí las patatas fritas, ¿verdad?
1: Sí. Nos íbamos Pasábamos muy bien,
0: ¿verdad? Nos íbamos ya a los recreativos, después lo pasábamos muy bien, la verdad es que sí.
1: Muy bien, tú recoges mi casa mucho tiempo.
0: Digo, hombre, porque sí. tú también te mereces de darte una vueltecita por ahí, hombre. ¡Por Dios!
1: Una vuelta contigo, ya, Darío.
0: Claro que sí, hombre, claro que sí. Yo contigo estaba muy bien también, me lo he pasado muy bien.
1: Sí.
0: Es que tú eres muy marchoso. Si eso es lo que pasa, que sí. Tú te apuntas a todo, chiquillo.
1: A todo.
0: Bueno, ¿qué vamos a escuchar hoy?
1: Hoy pone Julio Iglesias.
0: Julio Iglesias, muy bien.
1: Julio Iglesias, la carretera tiene.
0: Sí, claro que sí.
1: Julio Iglesias, la carretera.
0: Sí, que la tengo, sí. Ya la tengo aquí preparada.
1: Sí, vamos a Lío Montepío, Darío.
0: Dale, cuando tú quieras.
1: Hay mucha cooperando.
0: Diego, la Pepi hoy se ha enrollado porque es el cumple del niño y entonces pues hoy le hemos dejado un poquito más.
1: que cumple muchos años más el Niepi de Mejo. Pepi, que cumple muchos años más tu nieto.
0: El hijo cumple 44.
1: 44. Antes es un muchacho, Darío.
0: Digo, muchacho, digo, cumplo yo 48 ya.
1: Yo te cogí cuenta, Darío.
0: Ya tiene tú el 5 delante. Oh.
1: Sí, 50.
0: Nada más.
1: Parece que para septiembre el día me sé cumplo 51 de arriba.
0: ¡Qué barbaridad, chiquillo! Si es que no se puede crecer tanto, hombre, de verdad, ¿eh?
1: Lo me pasa volando de arriba.
0: Y yo te sabatí 32. ¿Cómo va a tener 51, chiquillo?
1: Sí. Ya nació... En 1975.
0: Ah,
1: yo soy Libra.
0: Eres Libra, escucha, igual que mi hija.
1: Hija
0: cumple el
1: 16.
0: Sí, mi hija cumple el 16 de octubre.
1: El 19 de octubre, yo Libra. Bueno, vamos a Lío Montepío, hay cola.
0: Vámonos.
1: La primera se lo dedico con mucho cariño. Le quiero mucho para mi madre. Le quiero mucho especial.
0: ¿Cómo está hoy, mamá? ¿Está bien?
1: Mamá está bien, está desayunando la cocina.
0: Ole, está desayunando. Ya, ahora está desayunando. Dios, chiquillo.
1: Ahora, sí.
0: ¿Tú te crees que es normal, chiquillo? ¿Qué está comiendo? ¿Qué está comiendo? Se levanta tarde, ¿no?
1: A veces levanta para pesar. Primero para pesar. Después a lavar la cara, después a tomar desayuno.
0: Ah, vale, bueno, pues ya está. Que le aproveche el desayuno, ¿eh? Que le aproveche el desayuno.
1: Sí.
0: Muy bien.
1: Sí, gracias. Para ti, Darío.
0: Gracias.
1: Es un amigo mío, mucho tiempo. Digo. Para mi tío Pepe, para todos los clientes de Cadena Joven 88.6 FM, Onda 4, Jimena de la Frontera, está 107.3. Para todos y usted, que paséis un fin de semana muy bonito, cuidado. La carretera, hay muchas cosas malas y usted hace un programa muy bonito, tú haces toda la mañana. A las 10 de la mañana tiene programa muy bonito, Darío.
0: Muchas gracias, Antonio. Muchas gracias.
1: Que salga para adelante.
0: Eso.
1: El día nunca se pierde, nunca.
0: Nunca, espero que nunca se pierda. Bueno, Antonio, pues nada, te mando un besito muy fuerte. ¿Vaya a la playa este fin de semana? No, ¿no? ¿O no te va a pegar una escapadita? No, ¿no?
1: No, para junio sí es. Día San Juan.
0: Ah, vale. Muy bien.
1: Voy a presentar la canción de Dios.
0: Te toca, claro. Yo la tengo ahí preparada. Tú eres el que manda ahora mismo en el programa.
1: ¿Sí?
0: Yo lo que tú quieras.
1: Bueno, buenos días. Yo abuelo tu llamada otra vez a la Javier Cadena Joven y Onda 4 Jimena de la Frontera. Señores, con ustedes vamos a escuchar una canción. Le gusta mucho a mi tío Pepe, a mi madre, de Julio Iglesias, la carretera.
0: Muy bien, pues nada, ya la tiene por aquí sonando. Mira, ya está por aquí de fondo, ¿eh?
1: Bueno, adiós, Darío, hasta el lunes.
0: Hasta el lunes, buen fin de semana, adiós.
1: Adiós,
0: adiós, monstruo.
1: Adiós, chao.
0: Cuídate,
1: adiós.
0: Adiós.

0: Muchísimo cuidado en la carretera, sobre todo, como decía Antonio Jesús. Ayer, bueno, pues hubo ese accidente en el túnel del acceso norte de Algeciras y, bueno, hay que tener mucho, mucho, mucho cuidado porque la carretera, aunque sea la misma, pues cada día, bueno, tú no sabes a quién te va a encontrar, ¿sabes? Entonces hay que tener mucho, mucho, mucho cuidado, ¿eh? Y también cuando vamos para Jimena, ¿eh? En esa A405, que a ver si algún día tiene solución esa carretera. ¡Buenos días!
1: Buenos días, hombre, menos mal que puedo coger más.
0: ¿Qué pasa, María? ¿Cómo estás?
1: Sí, que no me dejan de entrar, chiquillo.
0: ¿No te dejan de entrar? La Pepi
1: el
0: Verde.
1: El buzón.
0: Digo,
1: el buzón ocupado.
0: Digo, está algún buzón lleno y lo vacié ayer. Pues ya está lleno otra vez.
1: Sí. Es buena señal.
0: Digo, estamos hablando, María, de la carretera. Que tengamos cuidado con la carretera. Y sobre todo la carretera de Jimena, que está la pobre que no vea, ¿eh? Que a ver si la solucionan ya de una vez.
1: Sí, pues no llevan tiempo arreglándola y no la arreglan nunca.
0: Es que esa carretera, hoy en día debería de haber una autovía ya. Debería de haber una autovía que comunicara lo que es San Roque con Jimena. Sí. Y llega ya en 10 minutos. ¿Sabes?
1: Pues eso, sí, eso es verdad. No que tienen que andar las criaturas que van a trabajar corriendo.
0: Digo, y esa carretera que hay que tener mucho cuidado siempre, con las bicis, con todo, ¿sabes?
1: Digo, ya ves mi gente que están, mis hijos que están siempre por ahí abajo.
0: Digo.
1: Foto grande, y entonces sí, tío.
0: Digo, pues esas carreteras
1: y cuando llueve, una cosa mala también. Cortan.
0: ¿Dónde está el trabajo, María? Hay que ir muchas veces, ¿verdad? Ah,
1: hombre, pues claro, pues lo tienen a 10, tiene el pan, pues tienen que ir.
0: Claro, pues sí. Hay mucha gente que trabaja en Soto Grande, ¿verdad que sí? Bueno, María, que hoy ya es viernes, hay que estar contenta que es viernes hoy.
1: Hoy sí, hoy ya es fin de semana, descansaremos o algo.
0: Digo, tú no vas a la playa, ¿no?
1: Yo a la playa, y yo para qué quiero a la playa, y yo soy muy morena, nada más que me da viento me quema. Yo soy como un chorizo de negra y no como el sol, fíjate, más que por las mañanas te ando, el aire nada más me quema.
0: Vale,
1: es verdad, entonces, sí, soy muy morena.
0: Entonces el día que esté nublado y no haya sol, sabemos que María se ha llevado el sol, ¿no?
1: Yo eso no lo quiero tampoco.
0: Ya, no, No, que hay que cuidarse, María, del sol, que está últimamente, de unos años para acá, está bastante peligroso, ¿eh?
1: Pero es que dice que el sol es muy bueno de tomarlo, dice que es una alergia que se coge muy buena.
0: Sí, lo que hay que tener cuidado es no exponerse, por ejemplo, en la playa, como la gente se pone sin crema y sin nada, porque es muy bueno, claro, la vitamina D es estupenda, pero hay que tener mucho cuidado. Pero
1: el que no se crema es que está loco, no, que muchas veces van mis hijos y no se son siquiera.
0: Pues hay que tener cuidado,
1: porque eso le da, eso no me gusta a mí, eso porque no te va a gustar, si eso es una crema que se desoye y el cuerpo lo agradece.
0: Y te protege mucho.
1: Pues eso es, pero ellos van poco también, porque como están siempre trabajando.
0: Claro.
1: El día que lo tiene de descanso, la playa es igual que si fuera un día de trabajo. Viene peor que si estuviera trabajando.
0: Sí, es que la playa cansa mucho, ¿eh? En que aunque tú no hagas nada...
1: Estoy cansada, ¿eh? Uy, pero cansada.
0: Sí.
1: Vengo yo cuando he ido. Y ahora no, muchas veces va mi nuera, vente, venga, vamos, digo, anda, bañarse ustedes, yo no tengo ganas de baño, es verdad, yo no sé nada, y me meto más que los tubillos y cuando veo una olea salgo a correr y me caigo.
0: Eso le pasaba a mi abuela, que en paz descanse, le pasaba, se ponía en la orilla. Y ella se echaba agua en los brazos, en la nuca, para refrescarse, sí, y eso, sí. pero ya está, en el momento que venía una olea sale corriendo.
1: Yo, que va, digo, me lleve y más hojas, ¿quién me va a coger? A hojas de sea. Y a mí me da mucho miedo el agua, mucho susto.
0: Ya
1: eso no se puede remediar. Y mi tío dice, anda, tú es que eres más antigua. Que... Digo, antigua no, que es, tú sabes nadar, porque parece que todo el mundo sabe.
0: Claro, hombre. No, hay que respetarla.
1: Métete, que
0: hay,
1: no.
0: Hay que respetarlo, no, hay que respetarlo, por supuesto. Muy
1: si
0: bien.
1: Me tiene que pasar algo, que me pase normal. Y ya está. Ya
0: no digas eso,
1: ya, después tienes que venir a bañarte aquí, ya. Porque allí viene con el pellejo tieso.
0: Digo que viene con la zaga y viene novea.
1: Ay, que se divierte uno algo, porque mira, siempre veo una gente banda para acá, a la otra, el otro, y todo lo que se ve, pues distracción.
0: Ya ves.
1: Y ya está.
0: Pues sí, pues sí, pues sí.
1: Pues nada.
0: Bueno, entonces, María.
1: Venga, vamos a dedicar.
0: ¿Qué vamos a escuchar? Sí, ¿qué escuchamos hoy?
1: Vamos a ver qué pongo. Hoy voy a poner uno de los antiguos.
0: Venga.
1: Me va a poner Antonio Molina, cocinero, cocinero.
0: Ole, ahí, claro que sí. Claro sí. Que sí.
1: Antes hablaban las cocineras de San Pablo.
0: Sí, es verdad que tampoco nos llama.
1: Tampoco.
0: Tampoco nos llama. Yo creo que es por lo que te estoy diciendo, ¿eh? Por lo que te estoy diciendo. Yo creo que es por lo que te estoy diciendo. Porque la radio en San Pablo no se escucha, la emisora esta que tenemos debajo.
1: Bueno, y en Cazares se escucha bien. En Cazares no tiene nada que ver con eso, ¿no?
0: No. No tiene nada que ver porque... No. No tiene nada que ver porque ellos están en otro en otra frecuencia y no se meten.
1: En otra vez.
0: Sí.
1: Pero se coge la emisora con la nuestra.
0: Sí, se coge. Es verdad.
1: Y muchas veces se cruza.
0: Sí, se cruza, sí. Es verdad. Pues
1: yo creí que eso era, hombre, yo lo escucho muchas veces cuando eso. Yo es que en la radio, cuando termino de hablar contigo, agarro y lo pongo en un rinconcito
0: y ya
1: hasta mañana no lo pongo y así no estorba, porque lo tengo ahí en lo alto de la cimera.
0: Claro.
1: Y ahí haciendo comer, coge grasa.
0: Claro, bueno,
1: por
0: no,
1: eso
0: no.
1: Lo quito.
0: Está claro, muy bien.
1: Bueno, vamos a dedicar, voy a dedicarla.
0: Sí, claro.
1: Pues mira, para mis hijos,
0: sí.
1: Para las amantillas, para mi nuera. ¿Para quién voy a saludar más? Si no sé quién son los de aquí. La Lucy ya.
0: Sí, la Lucy, Lucy ha llamado. La abuelita nos llamó un día también, la abuelita
1: sí,
0: de la radio.
1: Llamado, ¿no?
0: Sí, nos llamó un día.
1: Mira,
0: sí.
1: Mira. Ya que con la edad que tiene ya, ¿eh?
0: Digo, pues nos llamó un día. Es que ella siempre ya que... el otro día nos sorprendió y nos llamó. Digo, mira qué bien. Mira, a nosotros nos da alegría cuando nos llama.
1: Sí, ella hablaba todos los días también aquí.
0: Sí.
1: Mucha gente que han llamado. Ahora, yo qué sé, lo sabrán, pero yo qué sé, no tendrán tiempo o cualquier cosa. Tampoco,
0: no,
1: vamos, porque una tenga tiempo, todo el mundo no será igual.
0: No, bueno,
1: pero con 5 minutos se hace todo.
0: Nosotros estamos aquí abiertos a todo el mundo, a todo el pueblo, y el que quiera habla por la radio, aquí estamos nosotros y aquí no hay problema ninguno. ¿Sabes?
1: Lo recibe a todo el mundo y ya está.
0: Está claro.
1: Todo el mundo hacemos igual.
0: Eso, exactamente, porque esta radio. Hombre, esta radio es del pueblo, ya sabemos que Onda Cuatro Jimena es una radio municipal y es una radio de todo el mundo.
1: Sí. Eso. Aquí ha habido siempre radio, sí. El Musazo también ha muerto, que vive ahí por detrás de la calle, ahí por detrás del ayuntamiento, vive el Musazo todavía vive, sí. Pero está metido en la cama. Pero una alegría.
0: Manolín.
1: Sí.
0: Miguelín, eso, Manolín, sí, no Miguelín.
1: Miguelín.
0: Sí.
1: Miguel Morón.
0: Uh-huh.
1: Sí.
0: También.
1: Ya hace años, porque ya no fue bajo, si no fuera ahí a verlo.
0: Sí, nosotros intentamos de que fuera a ver la radio otra vez cuando la abrimos, pero es que.
1: Es que no podía.
0: Claro,
1: no
0: podía. Tú sabes que nosotros allí en la radio, en la calle Sevilla, tenemos la escalera y estamos arriba del todo, entonces no podía subir la escalera, el pobre no podía subir la escalera.
1: Claro, si ya ve con lo que ha subido, pero el pobre tiene la falta de atrás, que
0: claro.
1: Tiene, pues eso es lo que pasa.
0: Claro, entonces.
1: Pues bueno, hijo.
0: Venga, vámonos.
1: Que pase un fin de semana bueno.
0: Igualmente.
1: Y a pasarlo, vivir y vas a la playa tú, que la tienes cerca.
0: Digo.
1: En la línea. Y la tienes cerca, pero yo tengo que coger ahí a Soto Grande.
0: Bueno, coge la carreterilla, claro, es verdad.
1: Bueno,
0: es verdad.
1: Ya está, yo no tengo que ir andando.
0: Nada, tú nada más que te sientes y dices, llévame donde quieras.
1: Ay, yo me llevo donde quiera y ya está. Yo, si no quiero meterme, me estoy debajo de la sombrilla.
0: Y ya está.
1: Allí lo que se pega, uno no se sabe comer. Yo cuando ahí yo miro una frita de tomate con carne de cocino y le sabía la gloria.
0: No vea, claro.
1: Y un kilo de pan grande, una sandía y café y de todo. Vamos,
0: allí no,
1: de todo.
0: Allí no paráis, no paráis. Ya ve tú, una sandita.
1: Bien gorda en la plaza, una comiendo, porque entra una hambre.
0: Ya ve, de verdad que sí, ¿eh?
1: Pues, sí,
0: de verdad
1: pues
0: que
1: bueno,
0: sí.
1: Hijo.
0: Venga, hija.
1: Hasta el lunes le tocará a Juan.
0: A Juan, el lunes está Juan con ustedes.
1: Pues ya. Venga, pues tú descansa también.
0: Venga, pues un besito muy fuerte, buen fin de semana.
1: Venga. Gracias, igualmente.
0: Adiós, venga. María, adiós, hija.
1: Adiós.
0: Bueno, pues ahí estaba María Marvá. Nos vamos con el cocinero de Antonio Molina. Claro que sí. Me encanta que seáis variados, ¿eh? Porque así ponemos un poquito de todo.
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0: Qué voz tenía Antonio Molina, ¿eh? Hay que ver, ¿eh? Como, ¿eh? Son grandes artistas que nos dejan... Bueno, pues nos deja la vida, ¿verdad? Bueno, había grandes voces, de verdad, como por ejemplo la pobre Whitney Houston, que también tenía una voz que era prodigiosa. ¡Buenos días!
1: ¡Buenos días!
0: ¡Hombre, por favor!
1: ¿Qué pasa?
0: ¿Cómo está?
1: Aquí escuchando... No puedo coger el radio, chiquillo, no puedo coger.
0: No va a pasar.
1: Es que estaba escuchando antes que empezaste.
0: Ah, vale, no, porque... Que ha estado ahí a escuchar a Pepi, ¿no?
1: Sí, está asociante que desde el unido ahora.
0: ¿Te has dado cuenta, no? Que ha dicho... Es que no hay nadie que quiera hacerme un hijo ahora con la edad que tiene, chiquilla. Si tiene cuatro ya.
1: Ya está asociando.
0: Digo.
1: La niña de la almeja. No te rías, la niña de almeja es porque vendía almeja a la Pepi.
0: Ah, ¿sí?
1: Sí, hombre.
0: Las cosas que se entera uno, ¿eh? Que no te cuentan.
1: No, que sé, no que sondeo, que es verdad, ¿eh?
0: Sí, las, digo que las cosas que se entera uno, yo no lo sabía, ¿eh?
1: Ella decía, tengo la almeja fresca.
0: Digo, no vea, ¿no?
1: Y la almeja gorda, decía que tenía.
0: Almeja gorda y fresca, ¿no? No vea, sí. Dora Pepi. Hoy el cumpleaños del niño, lo sabe, ¿no?
1: Sí, de Iván.
0: Sí.
1: Se llama para esto, mira, quiero que me ponga a Ale Ortín.
0: Vale, guarde ella.
1: Alto, primito pasar.
0: Vamos a ver. Alto, prohibido pasar. Alex Ortiz. Vale. Venga, dedícala.
1: Venga, la dedica, porque ya muchas veces llama más gente, porque es que hoy han llamado dos o tres personas más, ¿no?
0: No, han llamado gente, lo que pasa es que era Pepi, o sea...
1: Claro, se ha puesto a cantar,
0: Claro.
1: Un día que no sé. Mira, te dedico a la Pepi, al hijo Iván. Bueno, toda la familia de Pepi, eran cuatro hijos.
0: Uh-huh.
1: A María, aún no me acuerdo. A Ana de Vallecillo.
0: Sí.
1: No me acuerdo yo. A Isabel Navarro, que no está llamando ahora, ¿no?
0: Me llamó el otro día. Y porque, bueno, cogió línea, pero la mujer no... Por cierto, me llamó...
1: Ella va a echar la quiniela, esas cosas. Pero no, cuando llega tarde.
0: ¿Tú sabes quién me llamó el otro día? Dorida Gecira, que también hace tiempo que no hablaba con nosotros.
1: La cuchera, bien.
0: Sí, Dorida Gecira.
1: A Maricarmen García.
0: Sí.
1: Es que a todas las personas que llamaré... Desde Azorillo.
0: De Jimena, escúchame, él con Rubia, ¿eh? Estaba peleada conmigo, yo qué sé, no me llama. No, y mira que era la primera que llamaba a Rafael siempre, ¿eh?
1: Sí, sí.
0: Pues yo a Mari Carmen con Rubia la conozco también, ¿eh? O sea que la conozco en persona además, vamos.
1: ¿Eh?
0: Así que nada.
1: Yo no sé por qué no se llama.
0: Bueno,
1: pero, pues... escuché con Antonio Lea, la escuché el otro día. Ayer un día, la escuché con Antonio Lea.
0: Llamó, ¿no?
1: Sí.
0: Escúchame, ¿te has enterado lo de la balona? Que ya ha dicho el presidente que el lunes va a pagar lo que debe.
1: Sí, no, yo te lo dije, que era como un castigo.
0: Sí, el lunes paga ya la no es la deuda, porque él ha dicho que no es deuda, simplemente que es paga? Eso.
1: Que es un castigo, yo te lo dije a ti hace unos cuantos días, digo, es que no quiere pagar como si fuera un castigo.
0: Sí. Ya lo ha dicho hoy, es que... ¿Sabe qué ha pasado? Que los futbolistas lo han denunciado a la federación. Entonces, claro, encima se permiten el lujo de denunciar al presidente.
1: No, es que no puede denunciarlo, porque tiene 20 días el mes este.
0: Ya.
1: Que no lo ha pagado. No es que debe unos cuantos meses, es un mes.
0: Sí.
1: Y en un mes no puede denunciarlo.
0: Ya,
1: no,
0: pues...
1: No le permite la denuncia.
0: Sí, pues ahora tienen que quitarla, claro. Ahora que ya ha dicho que va a pagar, pues tienen que quitarla. Así que...
1: Pero es que no lo han cogido, no ha valido.
0: Claro.
1: Tú estás trabajando y estás un mes sin cobrar y tú no puedes denunciarlo. Ahora, cuando estás 2 o 3 meses, sí.
0: Claro. Bueno, puede ser cualquier cosa que haya pasado, claro.
1: Todavía estamos en el mes. Que yo no cobreo.
0: Claro, debía parte de abril, ¿no? Abril y mayo, ¿no?
1: Sí, es que no puedes denunciarlo, no han cogido la denuncia.
0: Ya, pues menos más.
1: Claro, es que no puedes denunciarlo por eso. Que es el mismo mes que no han pagado. Venga, te dejo, pero no, a ti no te
0: perdona,
1: ¿vale?
0: Venga, muy bien, pues te pongo a Alex Ortiz. Pues que tenga buen fin de semana.
1: Venga, igualmente, para todos.
0: Adiós, Manrique. Adiós, hijo.
1: ¿Para la playa?
0: ¿Lo qué?
1: ¿Va a ir a la playa o qué?
0: Yo, seguramente, seguramente. ¿Tú vas ahí? Sí, ¿no?
1: Yo tengo la playa al lado de la casa.
0: Por eso te digo, que te coge y te tira y te pega un baño, ¿no?
1: En esto, en Guadarranque.
0: Ah, pues fíjate, a mí me gusta mucho esa playa, oye. El Guadarranque me gusta a mí, la playa esa.
1: Yo tengo la playa, abro el portero y estoy en la calle.
0: Ah, ¿tú qué vives en Guadarranque?
1: No, yo vivo aquí, yo vivo en la calle Pasaje Olivo, la de Anthony.
0: Sí, sí, sí, sí.
1: Y en la calle Málaga, en Periañi.
0: Sí, sí, sí. Ah, mira.
1: Y allí tiene una casa, mi sobrino, y allí nos vamos.
0: Ah, vale, vale. Pues Guadarranque es muy buena playa, Manrique, muy buena playa.
1: A mí me gusta mucho, no. A mí me gusta aquello.
0: Y te son...
1: para pescar no veas.
0: Para pescar no veas, allí no veas, ¿no?
1: No sé.
0: Claro, tranquilo. La verdad es que sí.
1: No, que vaya la policía no dice nada, porque ve que están pescando y están
0: allí. Claro, bueno, pues ya está.
1: Ya. Eso. Venga, te veo.
0: Venga, pues nada, Manrique, te pongo Alex Ortiz con ese prohibido pasar. Un abrazo. Venga, hijo. Pues nada, ahí estaba Manrique con esa canción que nos pedía. Alex Ortiz, prohibido pasar.

0: Bueno, pues seguimos. 956-64-2430, el teléfono que sigue sonando. Buenos días.
1: Hombre, menos más.
0: Menos más.
1: Mira, yo soy Isabel Navarro.
0: Sí,
1: llevo
0: sí.
1: Llevo 4 días para llamarte y nada, sale la...
0: La
1: operadora.
0: La amiga del buzón de voz. ¿Qué dice que está lleno?
1: Te voy a decir por lo que es, porque tú pones una musiquita antes.
0: Sí.
1: Y cuando llamo en la musiquita, salta el buzón de voz. Pues llevo 4 días para llamarte.
0: Ay, que ve, Isabel Navarro, ¿sí? que yo llevo. Escucha, de verdad.
1: Ya estoy algo. Es verdad.
0: La pobre, verdad. Me da muchas veces.
1: Mira, te lo digo también, Pepi Verde es el otro día.
0: Sí.
1: Te cuesta mucho trabajo,
0: sí.
1: Por eso.
0: Sí, hey. Es verdad. Bueno, Isabel, ¿cómo estás? Que ya es viernes.
1: Yo bien. Aquí estamos. Hoy está mala, no veo.
0: Hemos estado toda la semana, por lo menos el fin de semana vamos a tenerlo de playa.
1: Ya.
0: Digo, y nada.
1: Ya, pero yo no voy a ningún lado.
0: No.
1: Yo no veo, con la claridad y el sol, pero menos, no veo nada.
0: Claro, bueno, pero a ti no, a ti no te sacan por ahí, sí, no.
1: Sí, sí.
0: Por eso.
1: Si voy con alguien, voy a comprar, pero tengo que ir con alguien.
0: Claro, no,
1: no. Siempre no hay gente para que te lleven.
0: Digo.
1: Así que así estamos.
0: Bueno, Isabel, ¿qué vamos a escuchar hoy? Cuéntame.
1: Mira, ponme

0: su familia.
1: Sí.
0: Para Rafael, que diga, Rafael Blanco y su familia.
1: Sí.
0: Para Domingo López y su familia. Para Pepi Verdejo, que la ha escuchado, que canta la madre bien.
1: Hay que ver cómo...
0: canta como a Soledad.
1: Cómo ha cantado,
0: Soledad también canta muy bien. Uh-huh. La ha cantado al hijo muy bien. Ya ves, yo estoy llamando desde que llamó Pepi Verdejo.
1: Digo. La primera. Bueno, la Pepi se ha comido ahí un ratito, pero bueno. Que...
0: No, no importa, pero muy bien.
1: Sí.
0: Bien, muy graciosa Pepi Verdejo, se ve muy buena gente.
1: Está enterado que siquiera tiene un hijo otra vez, ¿no? Con la edad que tiene.
0: Ella es muy bromista. Digo, escucha, pues nada, la dedico para ella, para su hijo, que cumpla mucho más y que lo vea ella.
1: Digo, claro que sí.
0: Claro. Y para toda su familia. Bueno.
1: Muy bien.
0: Para Francisco Manrique y su familia.
1: Sí.
0: A decirle a Francisco Manrique que ahora no salgo tanto como antes. Antes cogía mi carro y me iba, pero ahora tengo que esperar que haya alguien que vaya conmigo.
1: Pues nada, hay que buscarse a alguien que vaya a darte una vueltecita, aunque sea.
0: Sí.
1: Claro.
0: Sí, viene mi nieta, pero ahora están en los estudios y eso, y no se puede.
1: Claro, bueno.
0: Bueno, pues para Francisco Manrique, su mujer y sus hijas. Para toda su familia. Para Mari Carmen García, su marido Miguel y toda su familia, que también pone unas canciones bonitas, Mari Carmen. Le pasa como a Francisco Manrique.
1: Sí,
0: ponen
1: sí.
0: Ponen unas canciones muy bonitas.
1: Sí, sí, sí, sí. La verdad es que piden canciones bueno, muy variadas. Muy bien.
0: Para vamos a ver. Para Ana Vallecillo, para Anita del Campo, y su familia, para toda su familia. Ana Vallecillo también canta muy bien, ¿sabes? Yo la conozco, ella canta a Madrid.
1: Sí, sí. La pobre también nos intentó llamar otro día con el viento tres veces y
0: claro,
1: se le cortaba el teléfono.
0: Puede llamar, ella canta divinamente bien. Siempre ha cantado.
1: El próximo día le vamos a decir que nos cante algo.
0: Claro, y yo me he quedado con ella, ya ves, sí la conozco. Nos vemos, bueno, y para... Para Anita del Campo y su Anita Pastoriza, que está allí en la tienda escuchando, y su familia.
1: Un saludo.
0: Para Ana Camilleri y su familia. Para Soledad y Antonio. A ver si llama Soledad y canta. Verá que bien canta también.
1: Eso hay que decírselo, que no sé si lo sabe ella. Yo creo que sí, que nos escucha, ¿no?
0: Sí, ella canta muy bien.
1: Muy
0: Soledad.
1: Bien, muy bien.
0: Digo, para Soledad y Antonio, su marido y toda su familia.
1: Muy bien.
0: ¿Para quién más? Para Paqui Morente y su familia. Para el hombre ese que es de... ¿Cómo se llama? El hombre que te llama por las mañanas.
1: Salvador.
0: Salvador, para Salvador y su familia. Uh-huh. Para el otro que está en la Fanzu y esto, ¿cómo es?
1: ¿A quién? ¿Quién?
0: No me acuerdo de ese hombre ahora.
1: ¿De Domingo López?
0: Ay, Domingo López, ya lo dije.
1: Ah, entonces. Bueno, me ha llamado...
0: ¿Otro?
1: Me ha llamado Antonio Durán, me ha llamado Antonio de las Persianas.
0: Antonio Durán.
1: Sí, sí,
0: eso,
1: sí.
0: Eso, Antonio Durán.
1: Uh-huh.
0: Para...
1: Y para Antonio Jesús también.
0: Mari Carmen Rubia, para Antonito Jesús y su familia.
1: Uh-huh.
0: Para toda la audiencia, porque ya es muy tarde.
1: No te preocupes,
0: para
1: no pasa
0: todo
1: nada.
0: Para todo lo que nos escucha.
1: No pasa nada.
0: Mira, la Ani Vallecillo canta divinamente bien.
1: Sí, ¿no?
0: Como le pasa a Pepi Verdejo, que canta muy bien.
1: El otro día me lo dijo.
0: Canta muy bien.
1: Sí, el otro día me lo dijo Ana Vallecillo. Me dice, a ver si te canto un día algo, lo que pasa es que estoy con la voz esta semana. Y bueno, vale, pues...
0: Que ella cuando era joven cantaba la madre bien.
1: Sí, ¿no?
0: Digo...
1: Pues nada,
0: claro.
1: hay que pedirle que nos cante algo cuando nos llame.
0: Eso, y Soledad, a ver si llame y canta algo.
1: También.
0: Y para todas, y la Pepi Verdejo, no vea lo bien que canta.
1: Digo.
0: Qué bonito, que le ha contado su cumpleaños feliz.
1: Además, digo, no vea, ha cogido esa letra y digo, no vea cómo canta ese cumpleaños feliz.
0: Digo,
1: que no.
0: No vea lo bien que canta. Todas cantan bien, todas.
1: Pues
0: pero
1: sí.
0: Yo no sé cantar.
1: Bueno, porque te enseñen, que te enseñe cómo lo hacen.
0: Anda ya, esto tiene que salir de adentro, hijo.
1: Ya ves.
0: Eso tiene que salir de adentro.
1: Bueno, cada uno tenemos una cosa,
0: bueno,
1: ¿verdad? Buena, claro que sí.
0: Bueno, te lo he dicho, para Francisco Manrique, para todos, que no hay llamado por culpa de la operadora.
1: De la del buzón, que la vamos a tener, le vamos a poner un nombre.

0: No tiene nombre.
1: No, quita tú la música, ya está. Cuando termine el disco, quita la música, verás que pronto te cojo.
0: Ya no.
1: Bueno, venga, para ti, para tu niña, para todo.
0: Muchas gracias.
1: Para toda la audiencia.
0: Buena semana, Isabel.
1: Y para mi familia.
0: Y
1: vale.
0: Para ti y para tu familia, claro que sí.
1: Para mí, vale. Muchas gracias.
0: Muchas gracias, guapa. Me alegro de escucharte.
1: Adiós, hijo.
0: Adiós. Hasta luego. Bueno, pues con Isabel Navarro nos vamos a ir, son las 11:59, ponemos la canción del Mani, Candela, Candela, y con esto nos vamos. Decimos que, bueno, pues ya es fin de semana, que el lunes volvemos a las 10 de la mañana, pero que estará nuestro compañero Juan Rivas la semana que viene, claro, por supuesto. Y nada, sabéis que yo estoy una semana sí, una semana no, pero bueno, el lunes el programa, por supuesto, a las 10 de la mañana, está aquí Despierta Campo de Gibraltar. En Onda 4 Jimena 107.3 FM y en Cadena Joven 88.6, ¿de acuerdo? Pues nada más, que tengas buen fin de semana, que te vaya a la playa, que disfrute, que vaya a los eventos que se organizan cada fin de semana en los diferentes pueblos de nuestra comarca. Muchísimo cuidado en la carretera y sobre todo lo que siempre os digo, que seáis muy felices, seáis muy feliz, porque la vida como siempre son dos días. Saludos, Darío Sáez, y muchas gracias por estar ahí detrás, de acompañarnos cada día. Y nada, a ver qué nombre le ponemos aquí a la del buzón. que no vea. Venga, muchísimas gracias. Buen fin de semana, buen viernes. Y nos vamos con José Manuel Armani, con ese Candela, Candela. Nada más. Gracias de verdad. Y se os quiere mucho, ¿eh? Así que el lunes más y mejor. Hasta el lunes. Buen fin de...

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0: Saludos, bienvenidos y bienvenidas a la Onda Local de Andalucía. Estamos en la segunda edición de Este a Oeste en este viernes 29 de mayo. El Ministerio de Agricultura, Pesca y Alimentación va a abonar 1.081.000 euros en ayudas extraordinarias a 98.000 titulares de explotaciones agrarias de Andalucía y Extremadura que sufrieron daños como consecuencia del tren de borrascas ocurrido entre los meses de enero y febrero. En concreto, se trata del primer pago de las ayudas aprobadas por el Gobierno en el Real Decreto Ley 5/2026, destinadas a los productores que figuraban en el primer listado de potenciales beneficiarios y que ya han formalizado la aceptación expresa y firmado la declaración responsable de los daños. Otro apunte, el consultivo da luz verde a Carboneras para declarar la nulidad de la licencia de obras del Algarrobico. Se trata de la propuesta de resolución del procedimiento que el Ayuntamiento de Carboneras tramita para revisar de oficio la licencia de obras concedida en enero de 2003 a la empresa Azata del Sol para edificar el hotel del Algarrobico de cara a anular el acuerdo por el que se concedió dicho permiso municipal que declara nulo. La organización ecologista Greenpeace ha celebrado esta victoria tras más de 2 décadas de litigios y 12 años desde que la organización iniciara la vía administrativa específica para la revisión de oficio. Por su parte, el delegado de Gobierno en Andalucía, Pedro Fernández, ha mostrado su voluntad de avanzar para la recuperación de la parte del inmueble que se sitúa sobre los terrenos del Estado, para lo que hace más de un año se inició un proceso de expropiación forzosa cuyo justiprecio se encuentra pendiente de ser fijado por el Tribunal Provincial de Expropiación tras los recursos interpuestos por la promotora Azata del Sol.
1: Todo lo que estamos haciendo por parte del Gobierno de España y lo nuestro desde en todo momento del PIB es la preservación, el mantenimiento, la recuperación del dominio terrestre, marítimo terrestre, que es propiedad del Gobierno de España. Hay una parte que es propiedad de la Junta de Andalucía y en ese sentido lo que queremos es avanzar para la recuperación, para la restitución de la legalidad urbanística, que es como se denomina y lo que exige la sentencia judicial, y que no se restituye de ninguna otra manera que no sea mediante esa demolición.
0: Este es nuestro apunte de portada. Vamos ahora con más asuntos de interés de este viernes en titulares.

0: El PSOE de Andalucía pide respeto para María Jesús Montero tras la amenaza velada del PP andaluz sobre su situación judicial. Más de 100.000 personas acudieron en 2025 al Sistema Público de Salud de Andalucía para dejar de fumar. La Asociación Marroquí para la Integración de Inmigrantes reclama más recursos municipales para la regularización. En Huelva comienzan hoy los 17 días que la provincia estará sin tren a Sevilla por obras. Conocemos ahora el estado actual de nuestras carreteras. Darío Carnicero, DGT, buenas tardes.
1: Buenas tardes. En estos momentos, situación tranquila en la red de carreteras de Andalucía, ya que tan solo encontrarán circulación en aumento en la provincia de Almería, en la A7 a la altura de Vícar en ambas direcciones, tráfico denso además. En Granada, en la salida por la A92 a la altura de Biznar y Alfacar, ya en dirección a Almería, tráfico en aumento en la A44 en Cambil, en dirección a Jaén, retenciones en la provincia de Córdoba, en la A45 a la altura de Fernán Núñez, ya en dirección a Málaga.
0: Gracias, Darío. Conocemos también las previsiones del tiempo desde la Agencia Estatal de Meteorología. Isabel Escribano, muy buenas.
2: Buenas tardes. En Andalucía esta tarde estaremos pendientes de las temperaturas, que pueden ser elevadas en el Valle del Guadalquivir. Las máximas irán en ascenso, con valores de 25 grados en Cádiz, 28 en Almería, 29 grados en Málaga, 30 en Huelva, 35 en Granada, 36 en Jaén, 37 grados en Córdoba y 38 en Sevilla, con cielos que van a estar poco nubosos o despejados y vientos que van a soplar flojos variables. Predominará el levante moderado en el estrecho. Mañana también en el Guadalquivir se alcanzarán 27 grados en Cádiz, 29 grados en Almería, 30 en Málaga, 34 en Huelva, 36 en Granada, 37 en Jaén y 39 grados en Córdoba y Sevilla. Las nocturnas irán de los 18 grados de Córdoba a los 24 de Jaén, con cielos que estarán poco nubosos, con algunas nubes de evolución en zonas de sierra donde no se descarta algún chubasco o alguna tormenta de cara a la tarde. Los vientos soplarán flojos variables, también soplará el levante moderado en el estrecho. Es una información de AEMET.
0: Gracias, Isabel. Continuamos con la actualidad del día.
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0: El PSOE de Andalucía pide respeto para María Jesús Montero tras la amenaza velada, dicen, del Partido Popular Andaluz sobre su situación judicial. En una atención a los medios, el portavoz del Grupo Parlamentario Popular este jueves, Toni Martín, pedía explicaciones a María Jesús Montero por su posible participación y conocimiento en algunos de los presuntos casos de corrupción vinculados con el PSOE que están siendo investigados en las últimas semanas. Por su parte, el diputado electo del Parlamento Andaluz y responsable de la Secretaría de Desarrollo Estatuario del PSOE de Andalucía, Mario Jiménez, ha pedido respeto para la secretaria general del partido tras las declaraciones de Toni Martín sobre su situación judicial, que ha calificado Jiménez de inaceptables.
4: Desde el Partido Socialista queremos calificar como absolutamente inaceptables las palabras que en el día de ayer Toni Martín, portavoz del Partido Popular, profirió contra María Jesús Montero. La amenaza velada con acciones judiciales que nadie conoce solo hace daño al funcionamiento de la justicia. Exigimos respeto a la justicia y también a la figura de María Jesús Montero. Ya vale de ataques inhumanos, ya vale de intento de deshumanización de un Partido Popular cínico e hipócrita, al que representa el señor Moreno Bonilla.
0: Por otro lado, Mario Jiménez ha denunciado este viernes la cacería política que el Partido Popular de Andalucía está llevando a cabo, dice, en la Cámara de Cuentas andaluza contra un consejero a propuesta del PSOE, y ha anunciado que llevarán a los tribunales el comportamiento del propio presidente del órgano fiscalizador, Manuel Alejandro Cardenete, que fue propuesto en su día por el PP, y plantearán también su posible incompatibilidad en el ejercicio del cargo. Jiménez se ha referido a la información relativa a que la Cámara de Cuentas de Andalucía ha decidido abrir un expediente al consejero a propuesta del PSOE andaluz, Antonio Manuel López, por posible incompatibilidad entre el cargo y una labor de asesoramiento externo, concretamente por, entre otras cuestiones, haber actuado como perito para Begoña Gómez en la causa judicial sobre las supuestas irregularidades de la cátedra dirigida por la mujer del presidente del Gobierno, Pedro Sánchez. Más de 100.000 personas acudieron en 2025 al Sistema Público de Salud de Andalucía para dejar de fumar. Durante el año pasado, el Servicio Sanitario de Andalucía realizó una intervención en 102.255 personas para abandonar el tabaco. De ellas, casi 92.000 fueron en la modalidad individual y 10.600 en modalidad grupal. Unos datos que reflejan, tal y como ha subrayado el consejero de Sanidad, Presidencia y Emergencias en Funciones, Antonio Sanz, la voluntad de muchos andaluces y andaluzas por abandonar un hábito extremadamente perjudicial para la salud. Sanz ha valorado positivamente que en la actualidad Andalucía presenta la prevalencia de tabaquismo más baja registrada, dice. En concreto, la encuesta andaluza de salud 2023 sitúa el consumo actual de tabaco en la población andaluza mayor de 16 años en el 22%.
5: Este domingo 31 de mayo celebramos el Día Mundial sin Tabaco, una gran oportunidad para recordar que el tabaquismo es la primera causa identificada de mortalidad y de morbilidad evitable. Desde el sistema sanitario andaluz impulsamos diferentes líneas de trabajo que están dando resultados evidentes. Andalucía presenta hoy la prevalencia de tabaquismo más baja jamás registrada, está en el 22,2%, lo que supone 9,9 puntos menos que en el 2007.
0: Por su parte, la reina Letizia ha querido trasladar un mensaje en vídeo en esta jornada europea por el Día Mundial sin Tabaco y ha alertado de que los nuevos dispositivos están diseñados para atrapar a los más jóvenes. Así escuchamos Combate la moda del vapeo con un trabalenguas químico de sustancias tóxicas.
6: Hay quien piensa que habría que elegir entonces entre el amoníaco, alquitrán, arsénico, monóxido de carbono, cadmio, acroleína, formaldehído y nicotina, entre otras sustancias que contienen los cigarrillos convencionales, los del humo y la combustión, los de los 7 millones de muertes anuales en el mundo, o elegir el glicidol, piridina, trisulfuro de dimetilo, acetoína, cromo, plomo, metilglioxal y también nicotina, entre otras sustancias que contienen los cigarrillos electrónicos y vapeadores, productos nuevos de los que aún no se conocen sus efectos sobre la salud a largo plazo.
0: Cambiando de asuntos, la Asociación Marroquí para la Integración de Inmigrantes reclama más recursos municipales para la regularización. Su presidente, Ahmed Khalifa, ha asegurado en la Onda Local de Andalucía que desde el inicio del proceso algunos municipios han puesto trabas al empadronamiento y a la entrega de documentación necesaria para regularizar la situación administrativa de las personas migrantes. Según explica, muchos ayuntamientos alegan falta de personal o recursos y han mantenido sistemas de atención insuficientes ante el aumento de solicitudes.
7: Negaban el derecho de empadronamiento, negaban facilitar la documentación necesaria. Muchos ayuntamientos se justificaban con que no tienen recursos, con que este proceso extraordinario, pues no deben cambiar nada. Pueden seguir con una trabajadora social en el mismo horario de siempre, con el mismo formato de citas. En fin, ha habido ayuntamientos que realmente no han estado a la altura de las circunstancias y del momento histórico que vive el país con el proceso de regularización extraordinaria de inmigrantes.
0: En este sentido, el movimiento Padrón por Derecho denuncia en Sevilla el racismo institucional en el acceso al empadronamiento. La coordinadora estatal Padrón por Derecho, integrada por 33 colectivos sociales de distintos puntos del Estado, denuncia este viernes en la capital hispalense las dificultades que siguen encontrando muchas personas migrantes para empadronarse en sus municipios. Un trámite clave, dicen, para acceder a derechos básicos y acogerse al proceso extraordinario de regularización impulsado por el Gobierno central desde el pasado 16 de abril. La miembro de la Asociación Multicultural de Mazagón, Pepa Suárez, ha advertido en la Onda Local de Andalucía de que numerosos ayuntamientos siguen exigiendo requisitos que no contempla la ley, especialmente a personas que viven en asentamientos, habitaciones realquiladas o situaciones de extrema vulnerabilidad.
8: Estamos hablando de que no se empadrona a gente que viven en chabolas, que viven personas sin hogar, personas que viven en habitaciones alquiladas, realquiladas y no tienen un contrato formal. Sin embargo, la ley dice que los ayuntamientos no tienen que pedir eso, simplemente tienen que comprobar que efectivamente conviven en el municipio y los tienen que empadronar.
0: Y otro apunte. Comisiones Obreras Huelva alcanza un acuerdo con Asaja y Fres Huelva para insertar en el mercado laboral a las personas migrantes durante el proceso de regularización. El acuerdo alcanzado permitirá que estas personas puedan obtener una oferta de empleo en labores relacionadas con la plantación y recolección de frutos rojos. Los contratos tendrán una duración mínima de 90 días, requisito necesario para que estas personas puedan posteriormente renovar su autorización administrativa y consolidar así su situación legal en España. Para Comisiones Obreras es fundamental que estas personas encuentren un trabajo que dignifique su situación y que les permita también renovar el próximo año. La secretaria general de Comisiones Obreras Huelva es Julia Perea.
9: El sector agrario necesita a personas trabajadoras y ahora hay muchas personas trabajadoras que necesitan esas ofertas de empleo. Por lo tanto, es casar los intereses de uno y los intereses de otro, ¿no?
0: 1:15 del mediodía. Hacemos una pausa y repasamos la información local y provincial.
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0: Abrimos la crónica local en Huelva, porque allí comienzan hoy los 17 días que la provincia estará sin tren a Sevilla por obras. Nos informa Rocío Maestre, Radio Voz del Condado.
1: Buenas tardes desde La Palma del Condado. La conexión ferroviaria entre Huelva y Sevilla se mantiene interrumpida durante más de 2 semanas. Adif mantiene el objetivo de recuperar la circulación de trenes el próximo 15 de junio, una vez concluyan los trabajos de reparación y mejora que se están ejecutando en distintos puntos de la línea. Las actuaciones han comenzado este viernes dentro de un plan de modernización y refuerzo de la infraestructura ferroviaria, especialmente afectada por los temporales registrados durante los últimos meses. En concreto, las borrascas Leonardo y Marta provocaron importantes daños en varios tramos, lo que ha llevado a Adif a acelerar intervenciones destinadas no solo a reparar desperfectos, sino también a mejorar la capacidad y seguridad de la línea. Entre las obras más destacadas se encuentra la ampliación de vías de apartado en la estación de Salteras y Escacena, la mejora del drenaje para evitar futuras inundaciones y la renovación del paso a nivel en La Palma del Condado. Además, se están reforzando varios puntos sensibles de la infraestructura hidráulica para hacer frente a episodios de lluvias extremas. Esto es todo desde La Palma del Condado.
0: Gracias, compañera. 1:17 del mediodía. Hacemos una breve pausa y continuamos con nuestro espacio sobre prevención de adicciones.
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0: La 27ª Semana Sin Humo, que es del 25 al 31 de mayo, concluye con el Día Mundial Sin Tabaco este domingo. Por ello, hablamos hoy sobre una de las principales preocupaciones de los profesionales sanitarios, el aumento del vapeo entre adolescentes y jóvenes. Bajo el lema Inhala Vida, Toma Aire, la campaña impulsada por la Sociedad Española de Medicina Familiar y Comunitaria, SENFIC, pone el foco este año en los nuevos dispositivos de nicotina y en la falsa percepción de que son menos perjudiciales que el tabaco tradicional. Para analizar los datos de la encuesta y conocer los riesgos reales que existen detrás del vapeo, hoy nos acompaña Vidal Barchilón. Él es médico de familia y miembro del grupo de abordaje al tabaquismo de la Sociedad Española de Medicina de Familia y Comunitaria. Es referente de Andalucía. Muy buenas, Vidal.
1: Hola, buenas tardes.
0: Bueno, los datos de esta edición vuelven a poner el foco en los jóvenes. ¿Qué es lo que más les preocupa como profesionales sanitarios cuando analizan el aumento del vapeo entre los adolescentes?
1: Efectivamente, eso es un gran problema que estamos viendo desde hace años que se está imponiendo. En las últimas encuestas, sobre todo el Ministerio nos está diciendo de que los adolescentes, sobre todo entre 14 y 18 años, a nivel nacional, por debajo del 5% fuman cigarrillos convencionales. Pero si pasamos a observar qué pasa con los cigarrillos electrónicos, vemos que uno de cada dos de los adolescentes ha probado el cigarrillo electrónico y uno de cada cuatro los está consumiendo habitualmente. Y el problema, y ya nos lo dice la encuesta a nivel nacional y también los datos a nivel andaluz, es la baja percepción del riesgo que tienen las personas jóvenes de las nuevas formas, sobre todo de los cigarrillos electrónicos, ¿no?
0: Porque cree Vidal que hay esa baja percepción de riesgo, quizá por el patrocinio que se hace también en redes sociales o en la publicidad de este tipo de dispositivos de vapeo.
1: Totalmente de acuerdo. Hay una gran potencia de marketing detrás de los cigarrillos electrónicos, una gran difusión de marketing muy potente con influencers que utilizan cigarrillos electrónicos. Luego no lo utilizan en casa, pero les pagan por utilizarlo en sus sesiones. Y luego al final los adolescentes ven lo que tienen alrededor. Mira, en nuestra encuesta de esta Semana Sin Humo, ya te digo, hemos hecho una encuesta de más de 9.000 personas y concretamente en Andalucía de más de 1.200 personas. Y la gran mayoría de los adolescentes dicen que ellos entran en ese mundo por los sabores atractivos, que es cerca del 80%, y el 65% por moda. Y luego más del 50, más de uno de cada dos por la presión social. O sea, es muy importante lo que siempre ha ocurrido entre los adolescentes, la presión social. Pero es que hay que conocer qué pasa con los sabores, con la moda. Si tú te fijas, ¿dónde se venden, no? El otro día, cualquier persona puede ir a cualquier tienda, sobre todo tiendas grandes que venden cosméticos y tal, donde están los cigarrillos electrónicos, al lado de las colonias de las chavalas jóvenes. Eso me parece muy potente lo que está pasando.
0: Estamos llegando tarde ya a nivel nacional, podríamos decir, a una regulación de estos productos. No sé qué datos hay en otros países respecto a las prohibiciones o sanciones de estos productos y también su fomento.
1: Sí, mira, yo creo que estamos llegando tarde. Llevamos tiempo, todas las sociedades científicas, entre ellas la mía, la de médicos de familia nacional y autonómica, intentando potenciar para que el Ministerio desarrolle nuevas políticas que son las que realmente tienen efecto en tabaco y en productos de estos derivados. Hay que tener en cuenta que aunque haya habido diferentes cambios, la última ley se hizo en el 2010. Y los cigarrillos electrónicos empezaron a comercializarse en España en el 2012-2013. Eso quiere decir que están fuera más o menos de comercialización de la legislación, aunque luego ha habido algunas adaptaciones de la legislación del 2010, pero siguen siendo adaptaciones. Estamos esperando un decreto o una ley que equipare estos cigarrillos electrónicos a los cigarrillos convencionales, y no solo los cigarrillos electrónicos, sino todas las nuevas formas que están apareciendo, porque están apareciendo nuevas formas que ya no están ni legisladas, están fuera de la legalidad y la pueden vender, pues incluso en tiendas de gente joven sin que tenga ningún control. Y es nicotina, y la nicotina tiene una gran adicción.
0: Claro, esta percepción del riesgo se ha perdido tanto en jóvenes, pero también en los familiares, que muchas veces son ellos los que regalan a los menores estos vapers o dispositivos electrónicos para fumar.
1: Claro, claro, si hay algunos dispositivos electrónicos, yo creo que ya no, pero que hemos visto que con forma de Bob Esponja. Estamos hablando de que el marketing es muy potente y que la percepción de riesgo a nivel de mucha población ya cada vez va cambiando, es muy baja. Mira, decirte que estamos hablando, si me permite, de que estamos hablando, primero, vapers viene de vapor, y no estamos hablando de un vapor, es un aerosol con sustancias nocivas, que pueden ser, por ejemplo, aparte de la nicotina, que tiene un gran componente adictivo, hay propilenglicol, hay polietilenglicol, hay nitrosaminas, que son cancerígenos, formaldehído, que el formaldehído es el formol que se utiliza para conservar a los cadáveres, acetaldehído y acroleína, hay partículas pequeñas por debajo de 2,5 micras que son directamente nocivas en el aparato respiratorio, metales pesados como níquel, cromo, plomo, todo esto se ha detectado en el aerosol que sueltan los cigarrillos electrónicos, que no son vapor de cocer patatas. Y ahí está la primera trampa que la empresa del tabaco nos ha vendido y nos quiere convencer. Y ahora nos toca a los profesionales de la salud poner la verdad encima de la mesa para que la gente conozca lo que está pasando.
0: Sí, lo más importante, Vidal, ¿qué riesgos reales tiene el vapeo para la salud y cuáles son los efectos que más preocupan a la comunidad médica?
1: Mira, los riesgos que hay para la salud, que además están apareciendo ahora porque llevamos, como te he dicho, 15 años. Por ponerte un ejemplo, el cigarrillo convencional se difundió a nivel europeo sobre el año 1900, y no fue hasta el año 1950 cuando dos médicos ingleses hicieron las primeras publicaciones de la Asociación del Tabaco con el Cáncer de Pulmón, 50 años. Nosotros ahora mismo sí estamos viendo ya patologías relacionadas, y cada vez hay más publicaciones de patologías relacionadas con el uso del cigarrillo convencional. Por supuesto que puede haber riesgo de cáncer, porque tienen una sustancia que se ha detectado que alteran el ADN del núcleo de las células de la boca, y eso es muy peligroso. Hay riesgo, y se están habiendo ya enfermedades de tipo respiratoria, de corazón. La nicotina que utilizan los cigarrillos electrónicos, no nos olvidemos que es muy altamente adictiva, pero también es algo que altera el desarrollo del cerebro en los adolescentes, el desarrollo de su pensamiento y su idea, digamos, su desarrollo. Mira, si me permite, hay publicado hace poco en nuestro país el caso de una chica joven, universitaria, que empezó a utilizar cigarrillos electrónicos hacía varios meses y empezó con fiebre, tos, y los médicos al estudiarla detectaron una hemorragia pulmonar, una radiografía que ellos nunca habían visto en la vida. Es un caso que ha ocurrido recientemente, secundario al uso de cigarrillo electrónico, lógicamente, están utilizando sustancias. Hay un amigo mío que dice que básicamente utilizar cigarrillo electrónico es un experimento químico. Un experimento químico en donde muchos de nuestros adolescentes están entrando y no sabemos qué puede estar ocurriendo en un futuro que provoque daños, pero que ya ahora, 15 años solamente después de que han aparecido a nivel comercial, ya detectamos situaciones de problemas en la salud.
0: Hablábamos con Vidal Barchiló, médico de familia y miembro del grupo de abordaje al tabaquismo de la Sociedad Española de Medicina de Familia y Comunitaria. Muchísimas gracias por acompañarnos en el día de hoy. Estamos ya a las puertas de celebrar ese 31 de mayo, el Día Mundial sin Tabaco. Muchísimas gracias.
1: Muchísimas gracias a vosotros por la difusión.
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0: Consulta médica con el doctor Juan Bellón en Radio Puebla de Cazalla y Onda Local de Andalucía. Pues efectivamente, ya estamos con nuestro querido doctor don Juan Bellón. Eso de querido creo que no se lo había dicho yo hasta ahora, pues bueno, ya se lo he dicho. Al otro lado del teléfono, doctor Bellón, ¿qué tal? Muy buena.
1: Buenos días, ¿cómo estamos?
0: Me tenía que haber dicho, buenos días, querido, ¿cómo estamos? Pues yo ya hubiéramos seguido el rollo, que se ve aquí un poquito de cariño, ¿no? De para acá y para allá.
1: Exactamente.
0: ¿Ha probado ya los caracoles o todavía no?
1: Todavía no, pero el campo está en el CAE.
0: Se va a pasar el tiempo, ¿eh?
1: Espero que no, vamos, espero que no.
0: Hombre, los caracoles tienen muy poco tiempo, el mes de mayo y junio, si acaso, ya empiezan a flaquear. O sea que hay que aprovechar que por ahí habrá muchos sitios donde estén buenos, ¿no? ¿O no?
1: Hombre, y tanto. Aquí hay, por lo menos, que todos los bares lo tienen. Y después también hay sitios donde especialmente lo hacen. Donde queda comida para eso, pero alguna en esta época casi se lo hace como única especialidad.
0: Ah, pues que es increíble. Claro, tiene muy poco tiempo y todo el mundo sale a la calle buscándolo. Y por cierto que dice que son muy buenos, muy nutritivos y muy sanos para el cuerpo, ¿no?
1: Sí. Vamos, primero están muy buenos. Y segundo que, hombre, son proteínas casi todo, o sea que están muy bien.
0: Bueno, lo que no es tan bueno para el cuerpo es de lo que vamos a hablar hoy, porque el día 31, el próximo domingo, es el Día Mundial sin Tabaco. Y aunque aquí raro es el programa en el que no salga el dichoso hábito de fumar como perjudicial para la salud, hoy vamos a entrar un poquito más en profundidad en el asunto. Así que empezamos. ¿Por qué sigue siendo tan importante hablar del tabaco en pleno siglo XXI o en pleno 2026?
1: Pues es simple, porque el 90% de los cánceres de pulmón están causados por el dicho tabaquito, ¿no? Y después, eso en cuanto a los cánceres de pulmón. Pero después hay un mogollón de otras enfermedades, sobre todo del ámbito circulatorio, que se reduciría muchísimo si uno dejara de fumar. O sea que tú fíjate que, por ejemplo, en Inglaterra, yo no sé si sigue estando, pero antes, pues tú decías, va a haber Inglaterra sin un trasplante cardíaco. Pero vamos, como uno deja de fumar, como que no se lo hacemos, porque no es para nada. O sea que es así, o sea, el tabaco es malo en sí, y lo que pasa es que al principio no se creía que era todo el contrario. Yo no sé si tú has visto la serie de The Crown. Bueno, pues es una historia básicamente de la corona inglesa, pero desde el tiempo del padre de Isabel II. Uh-huh. Y bueno, el padre de Isabel II pues murió de cáncer de pulmón. Y bueno, es que en aquella época, hasta incluso antes, ¿no?, en 1920 o por ahí, pues resulta que el tabaco se le recomendaba a las personas que tenían algún problema respiratorio, incluso con asma, ¿no? O sea, que para abrirle los pulmones, ¿no? Una cosa muy ridícula. Y hasta 1920, pues hay unos científicos de nada que resulta que dijeron, coño, puede haber un vínculo entre fumar y cáncer de pulmón. Y entonces eso fue la primera campaña antitabaco. Lo que pasa es que con la Segunda Guerra Mundial pues se fue todo a hacer puñetas.
0: Y fíjese,
1: ya fue en el 50 cuando los investigadores ya, estos británicos, demostraron la relación inequívoca entre el hábito de fumar y el cáncer, y entonces ya pues entonces ya vamos a por ello.
0: Sin embargo, doctor Bellón, precisamente, con estos datos que nos está dando y con esto que nos está diciendo, se nos abre la mente a la hora de pensar en las empresas tabacaleras, ¿no? Son multinacionales y que ganan miles de millones de dólares o de euros cada año, porque en esa época que se demuestra que el cáncer de pulmón puede estar relacionado o está relacionado con el tabaco, fíjense, vamos a fijarnos, vamos a pensar en cualquier película de la edad dorada de Hollywood de aquella época, rara era la que no salían gente fumando como si aquello fuera un placer enorme, por ejemplo, Humphrey Bogart o incluso actrices, ¿no?, de primer nivel, pues era raro que no salieran fumando. O sea, que por ahí seguramente buscaban la forma de contrarrestar esa información negativa del tabaco para que la gente viera que los grandes actores y actrices también fumaban.
1: Claro, y después ha sido también, poniéndolo, anunciándolo en todos los eventos deportivos, patrocinando a también a deportistas y eventos de ese tipo, tú sabes, o sea, menos mal que eso ya se ha prohibido, eso se prohibió hace tiempo, y entonces ahora incluso eso lo que se intenta es que ni siquiera la cajetilla lleve el nombre, ¿no? Y que porque eso de poner el tabaco puede ser malo para su salud, es decir, o sea, del mundo, y porque lo pongan no es fumador, y no le va a afectar que se lo digan, ¿no? En todo caso podría decirle, mire, usted, afecta mucho la potencia sexual, a lo mejor sí deja. Es verdad, ¿no?
0: Más allá del cáncer de pulmón y de lo relacionado con las enfermedades cardiovasculares, ¿qué otras enfermedades están relacionadas con el consumo de tabaco?
1: Pues mira, otros cánceres. Cánceres que tú no tampoco te lo piensas, ¿no? Porque, por ejemplo, el cáncer de páncreas está relacionado. El cáncer de vejiga de la orina está muy relacionado con el más. O sea, que la mayoría de los cánceres de vejiga de la orina están provocadas por el tabaco, ¿me entiendes? O sea que son muchos, el cáncer de labio, el cáncer de laringe, que también es que tan frecuente es, porque todos conocemos personas que a las que se le ha tenido que extirpar la laringe y hablan a través de aparatillos en la garganta y cosas de estas, ¿no? Pues todo eso son, y después, bueno, enfermedades cardiovasculares, todo el mundo nada más se piensa en el infarto o en el ictus, pero no solamente eso, o sea, enfermedades de vasculares, de en el que de pronto empieza a quedarse de un brazo o una pierna ya dormido, o se te gangrena porque ya no tiene circulación, porque ha habido un émbolo o la trombosis ha llegado a cerrarte completamente la arteria. Todo eso son cosas que están ahí y que hay que erradicar.
0: Mira, le he preguntado aquí a mi amigo Chat, no sé si tienes el gusto de conocerlo, de apellido...
1: ChatGPT.
0: Exactamente. Le he preguntado qué contiene un cigarrillo de tabaco. Y dice que un cigarrillo contiene mucho más que tabaco. Al quemarse libera miles de sustancias químicas, entre las principales están... Bueno, entre los principales lo que contiene, tabaco, que son las hojas procesadas de la planta del tabaco, que a lo mejor también sería malo, entiendo, pero fumadas así solamente, como antiguamente se podía fumar, o como los puros estos que lían en Cuba y en otras islas y demás, pues a lo mejor es dañino, pero evidentemente a lo mejor no es tanto. Pero después tiene nicotina, que es una sustancia adictiva que afecta al cerebro y el sistema nervioso, alquitrán, que es una mezcla tóxica que se deposita en los pulmones, monóxido de carbono, que es un gas que reduce el oxígeno en la sangre, o aditivos químicos usados para sabor, conservación o combustión. Además, el humo del cigarrillo puede contener más de 7.000 sustancias químicas, incluyendo varias cancerígenas como arsénico, benceno, formaldehído, amoníaco, cadmio, cianuro de hidrógeno. O sea que el que escuche estas cosas y siga fumando es para matarlo, ¿no?
1: Claro, es que nada más que nos ponemos la nicotina. Hay una cosa que a mí siempre me ha llamado la atención, que es que, mira, hay otras adicciones en las que, bueno, uno se mete, la primera vez probablemente por
0: desconocimiento y por probar.
1: Desconocimiento y no sé cuánto, pero la primera vez pues ya te colocan un poquito gracioso, un poquito de no sé cuánto, y bueno, mira, pero no, la primera vez que tú te fumas un cigarrillo es que te puede echar los pulmones por la boca, ¿entiendes? O sea que es una adicción que a la que cuesta trabajo meterse. Y yo no entiendo cómo todo el mundo, o sea, ahí los fumadores han llegado a meterse hasta ahí. No tiene sentido, o sea, es una cosa que cuesta. No es que desde el principio te guste, sino que tienes que empeñarte en eso, ¿no? Porque un alcohólico, pues bueno, una copita de vino o una cervecita o una de esas, pues está bien. ¿Te puedes llegar a ser alcohólico si te tomas todos los días 4 litros de cerveza? Pues sí, pero bueno, mira, por lo menos la primera cervecita gusta, ¿no? Sobre todo en verano. Pero hombre, el cigarro no, el cigarro es el primero, es que te están muriendo.
0: No, y que no te afecta en nada positivo, es lo que ha dicho, ¿no? El alcohol consumido de forma moderada, pues oye, en una fiesta, pues habrá gente que a lo mejor es más tímida, pues la alegra, ¿no? Yo qué sé, que es otra, tiene unos efectos en ese sentido positivo. Evidentemente, si se bebe mucho y si uno es violento y le sale la rama violenta, pues entonces ya mejor apaga y vámonos. Pero en el otro sentido, ¿no? De tomar una cervecita, bien, pero es que el tabaco no aporta nada de eso, ¿no? Y hay gente, nada, y hay gente, doctor, que dice: yo fumo poco, yo no, me fumo 3-4 cigarritos.
1: No hay fuma poco.
0: No, no.
1: No hay fuma poco. No hay fuma poco porque es como si tú dices, va, pasa menos si yo me doy una, le doy a mi hijo una hogadilla de 4 minutos o de 40. O te lo matas de esa manera, ¿entiendes? O sea que, entonces, un cigarrito de solo, pues, hombre, ya de entrada te está irritando todo, te está irritando todas las mucosas. Ya de entrada te está metiendo ahí pues todos esos alquitranes que tú has dicho, todas esas cosas. ¿Qué son los alquitranes? Pues los alquitranes son, todos conocemos las calles, ¿no?, de alquitrán. Bueno, pues tú eso realmente, ponlo en los pulmones, o sea, velo recubriendo toda la parte de dentro, que es un tejido. O sea, si tú vieras las tuberías de los pulmones que llegan hasta los alveolos para que se produzca el intercambio de oxígeno entre la sangre y el aire que inhalamos, pues ese tejido es, no sé, blandito, terciopelo, es de una tenemos todo ese sistema, está fabricando una especie de moquillo que va haciendo que cuando va con los pelillos del terciopelo, eso que he dicho, va hacia arriba, pues, y va limpiándonos permanentemente los pulmones. Bueno, pues con ese alquitrán, eso, como si los pelillos estuvieran en la calzada y le echamos el alquitrán por encima. Ya eso no sirve, eso termina siendo una porquería entre eso. Y la defensa del organismo frente a semejante agresión, que hace que esas celulitas de aterciopeladas se transformen en células más duras, como la de la piel, ¿no?, que tienen que soportar el frote y todas esas cosas, pues hace que en un momento dado todos los cancerígenos que se toman con la aspiración del tabaco al final acaben en eso, en cánceres, o bien destruyendo el pulmón, porque las paredes de los alveolos son paredes finitas. Y entonces, pues eso, poco a poco, pues, se van rompiendo y van haciendo cavidades. No van siendo muchísimos millones de cavidades de un milímetro cúbico, sino que van haciendo, van tendiendo a hacerse una sola cavidad, de como si fuera una bolsa del súper. ¿Qué pasa? Que eso tiene como superficie, tiene muchísimo menos superficie una bolsa grande que millones de bolsas chicas. Y son a través de esa superficie a las que se llega el intercambio del oxígeno y el anhídrido carbónico. Otra cosa que tú has dicho, bueno, pues aumenta el CO de el monóxido de carbono de la sangre. ¿Qué es el monóxido de carbono? Porque te digo, bueno, Pues pero de las cosas que se muere la gente, cuando aparece en una noticia, han muerto una persona en la ducha porque resulta que había una mala combustión de lo que sea. O resulta que antes, cuando había las estufas esas de carboncillo, de eso, pues también se ardían mal y se producía eso, anhídrido carbónico. Ese es el problema. El anhídrido carbónico normal en la sangre va disuelto en la sangre, ¿no? Mientras que el oxígeno va pegado a la hemoglobina, al pigmento rojo de los glóbulos rojos. Bueno, pues esa hemoglobina, cuando llega a los alveolos, es muy fácil de retirar de la hemoglobina, no, el oxígeno es muy fácil de retirar de la hemoglobina cuando llega a los alveolos, ¿no? Intercambiarlo entre el interior del alveolo, entre el aire y el aire que entra a la hemoglobina, y ahí se queda, ¿no? Se queda y ya está, y sigue por la sangre ya oxigenado. Mientras que el monóxido de carbono, ¿no? El monóxido de carbono se queda ahí, en la donde se tiene que pegar el oxígeno, se pega el monóxido de carbono. Y ese no hay Dios que lo despegue. De forma que cuando pasa por el alveolo, se queda pegado, no entra oxígeno, y la sangre se vuelve inútil para el transporte de oxígeno, con lo que te muere, al final te muere. Y cosas así, ¿no? O sea, que no hay por dónde coger el tabaco.
0: Dicho esto, doctor Bellón, hay una cosa muy importante también al respecto de cómo afecta el humo del tabaco a quienes no fuman, porque los fumadores pasivos, especialmente niños y mayores, pues bueno, yo no fumo, vale, no fumas, pero es que estás al lado de tu padre o de tu madre, vives en tu casa, estás en el salón viendo televisión o lo que sea, y estás tragando humo del tabaco. ¿Cómo afecta?
1: Pues mira, de la misma forma, lo que pasa es que nos hemos dado cuenta tarde, ¿no? Porque eso hace veintitantos años, cuando se empezó a decir, oye, que en los bares, en los sitios donde se juegan los aviones, tú ahora ves una película y gente fumando en un avión o en el autobús o en el bar y ya no te entra en la cabeza, ¿no? El cuando tú entras en un bar o en un ascensor y hueles el tabaco. Pero hasta entonces, hasta hace veintitantos años, pues no se veía. Y es que es lo mismo, o sea, dosis baja, ese humo que queda residual en el ambiente de sitio cerrado, pues llega a ser la misma, ¿no? Porque encima de que tú no fumas, no tienes, estás fumando, estás inhalando todas las sustancias nocivas que se mantienen en el aire después de que alguien ha fumado, pues tampoco tiene sentido, ¿no? O sea, que pienses tú, que te digo yo, como pasa con cuando tienes la nicotina dosis baja, ¿no? Que tiene disminución del apetito, que te puedes marear un poquito, que tiene un poquito de náusea. Pues eso no, y a largo plazo, si resulta que te da mucho tiempo a sitios donde hay una concentración de humo suficiente, al final acabas teniendo las mismas complicaciones que pueden tener los fumadores.
0: ¿Qué señales indican que una persona tiene dependencia de la nicotina?
1: Ah, pues eso es simple, vamos a ver, hay los adictos a la nicotina, se creen que el tabaco les tranquiliza.

0: claro, estás metiéndole la nicotina que te falta, porque estás adicto, y entonces te calma. O sea, no es que cambie el... No es que te relaje el tabaco, es que es lo que te quita la adicción al tabaco, precisamente cuando te falta el tabaco, ¿no? Uh-huh. Entonces, pues...
1: Sí, le preguntaba qué señales...
0: Al médico, pues cuando tú notas que no eres capaz de dejar de fumar. Uh-huh. O sea, si tú llegas y dices, voy a dejar de fumar, y resulta que al cabo de 6 horas ya no haces más que pensar en el tabaco, no resulta que empiezas ya a ponerte nervioso, a estar... Lógicamente, hay personas incluso que llegan a despertarse por la noche para fumar, ¿no?
1: Entonces, bueno, para fumar tiene... y mirar y tener a lo mejor un cigarro o dos y venir, eso ha pasado a una persona que conozco, y venir desde un campo lloviendo de noche al pueblo a comprar tabaco porque solamente tenía 2 cigarrillos en el paquete y fuera a hacerle falta más.
0: Sí, es de las pocas cosas que hacen que la gente haga eso, o sea, que salga con una noche de perro lloviendo lo que no hay en los escritos, y que vea que le quedan 2 cigarros y hasta mañana no, y son las 12 de la noche, y sale a por tabaco a donde sea. Eso no lo... No, vamos, si con eso no dices tú que eres un adicto.
1: Vamos ahora con otra parte, vamos a hablar de la parte... En cuanto a los cambios positivos que experimenta el cuerpo cuando una persona deja de fumar.
0: Hombre, ahí tiene unos cambios positivos buenísimos. Porque primero, es que, mira, vamos a ver. El fumador no se da cuenta, pero cuando deja de fumar, bueno, las primeras horas lógicamente se nota menos, ¿no? Porque resulta que baja la frecuencia cardíaca ya... Porque el tabaco sí, la nicotina y todo eso aumenta la frecuencia cardíaca, aumentan las palpitaciones, aumenta la presión arterial, todo eso. Bueno, pues cuando ya empieza, ya no fuma durante 20 minutos, a los 20 minutos ya empieza a bajar la presión arterial y empieza a bajar la frecuencia cardíaca. Pero después, bueno, ya cuando ha pasado mediodía, ya esa sangre ya está más limpia. Ya tiene menos monóxido de carbono en la sangre, y entonces hay más hemoglobina que pueda transportar oxígeno. Eso tampoco lo nota uno divinamente, pero los órganos sí, tus órganos están recibiendo una mejor oxigenación, por lo tanto, pues ya va mejorando mucho, ¿no? Y ya, pues incluso, fíjate, a las 24 horas ya empiezan a mejorar el riesgo de infarto. Y empiezan ya los pulmones a refuncionar un poquito, porque hasta entonces hay mucha tos, muchas veces, pero a partir de las 24 horas puedes empezar ya a limpiar y a expulsar moco y residuos del tabaco. ¿Qué te digo yo? Curiosamente... pues ya cuando pasan 2 o 3 días, tú dices, coño, esta comida ya sabe a algo, porque es que antes han perdido el gusto y el olfato, uh-huh. Por ejemplo, y empiezan a regenerarse y terminan siendo nerviosas, y entonces a partir de ese tiempo pues ya prácticamente ya no tienen nicotina en sangre, y ya, pues venga, vamos a irnos más tiempo, a 2 o 3 meses. La situación sin sanguínea está mucho mejor, pero tú ya no te notas que el esfuerzo te cuesta menos, que ya los pulmones funcionan mejor, que ya puedes respirar mejor, que ya las caminatas, una caminata que antes te costaba la misma vida, ya no es eso, y que además empieza a mejorar de la tos, que empieza a toser menos, entonces tienes ya más energía, puedes mejorar también el sueño, notar menos más cansancio, todo eso. Después ya, ahora vamos a seguir de eso. Venga, ya, vamos a poner que ya pasa más de medio año. Bueno, pues todo ese tejido pulmonar que decía yo, que son el tejido ese como de terciopelo, que tiene como escobitas que van limpiando los bronquios, pues eso se va recuperando. y entonces la tos se va haciendo mucho menos importante, ¿eh? Y por lo tanto, como ya los pulmones están mejor, pues ahí se infectan menos, porque ya esa, toda esa flema que se tenía antes, ahora ya se va teniendo mucha menos, y la flema ahí permanente, lo único que hace es infectarse, porque todo lo que se acumula en el cuerpo sin deber, se acaba infectado. Bueno, pues esos van van mejorando mucho, ¿no? Y ya pues, que te digo yo, a partir del año, de los 5 años, pues ya van bajando los riesgos de enfermedades coronarias, los riesgos de ictus, los riesgos de infarto de miocardio, los riesgos de cáncer. Por ejemplo, a partir de los 10 años, de los 15 años, pues ya el riesgo de tener un cáncer. El riesgo, ese 90% de posibilidades de que seas cáncer, bueno, no.

0: espero que estén ahí.
1: Muy brevemente, doctor Bellón, es que me gustaría hacerle varias preguntas más, pero no me da tiempo. Entonces, una cosa solamente y en dos minutos, si puede ser. Entre los jóvenes ha aumentado el uso de los vapeadores. ¿Son realmente menos perjudiciales que el tabaco tradicional o igual de perjudiciales?
0: No, hay demasiadas cosas en los vapeadores, demasiadas sustancias que son también muy dañinas, que tampoco se han estudiado la mayoría. Y además hay vapeadores con nicotina, hay muchas veces que tiene más nicotina que el propio cigarrito. Por lo tanto, y además, como resulta que tú te fumas un cigarro y el cigarro se acaba, lo apagas y ya está, mientras que puede durar todo lo que dure la batería que lleva. Entonces puede tener pues una dosis excesiva de nicotina en el cuerpo, y eso puede causarte mucho daño. O sea, una dosis alta de nicotina por culpa del vapeo, pues te puede dar una salivación excesiva, empezar con dolor abdominal, con confusión, con debilidad muscular, con dificultad para respirar, con arritmias, con convulsiones. O sea, todo eso te lo puede dar una dosis excesiva de nicotina, que básicamente tú la puedes pillar a costa básicamente del vapeo, porque no te limita el... Tú puedes estar vapeando todo el tiempo y no, aparte de eso, de que se están estudiando y hay muchísimas enfermedades que están apareciendo, neumonitis y cosas, y otras enfermedades pulmonares que están haciéndose por culpa del vapeo, así que no, de inocuo nada. O sea que el vapeo es también perjudicial.
1: Le voy a hacer dos preguntas. Una, de sí o no. ¿Me puede contestar a la siguiente pregunta en un minuto?
0: A ver.
1: Sí. Venga. Rápido. Desde la atención primaria, ¿qué herramientas o tratamientos ofrecen a quienes quieren dejar de fumar?
0: Bueno, pues ofrecemos primero cursos. Hay una cuestión. Lo primero y fundamental es que la persona que quiera dejar el tabaco esté concienciada de que va a dejar el tabaco. O sea, no hay una pildorita milagrosa que diga yo me tomo esto y ya, es que ni se me ocurre pensar en el tabaco. No, primero tú tienes que estar consciente de lo que vas a hacer. Elegir el momento, o sea, elegir el momento. Tú no puedes ponerte a dejar un hábito sin que en un mal momento, ¿no? O sea, tú te estás divorciando y en ese momento dices, pues voy encima a dejar el tabaco. No, tienes que elegir un momento en el que digas, tú puedo soportar esta presión, porque siempre hay una presión. Aparte de eso, pues podemos recomendar cualquier de eso, desde los parches de nicotina, de los chicles, todas esas cosas, y también pues alguna medicina que pues te puede también ayudar a no estar tan ansioso ni tan bloqueado como estar cuando eso. Pero lo primero y fundamental es ser consciente de lo que uno va a hacer y estar bien concienciado.
1: Muy bien, pues muchas gracias.
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0: Menudo inicio, que se nota que es fin de semana. ¡Vamos!
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0: Ya tuvimos a Groove Therapy y ahora Omar Courtz y Bad Gyal con nuestro remix.

0: El sueño te lo quito yo este fin de semana en Wallace Munera.
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0: Así vamos a cerrar el mes de mayo, así que si no tienes planes, esta noche de sábado estamos en Munera, en Wallace. Y por cierto, agradecemos a todos esos eventos que ya tenemos confirmados en estas ubicaciones. Venga, que van. Peñas de San Pedro, San Clemente, Mojácar, Piedrabuena, Villar de Olaya, Motilleja, Valdeganga, Valera de Abajo, Villamayor de Santiago, Lezuza, Quintanar del Rey, Talayuelas, Vianos, Peñascosa, Carrizosa, Alhambra, Castillejo de Iniesta, hasta Albacete. 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

0: Y atención, después de este Te Amaré, nuestro nuevo Todos los Besos, que en breve podrás buscar a Andrés Onrubia, Todos los Besos y por fin en todas las plataformas.
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0: Llega el momento de viajar en el tiempo después de ese Todos los Besos, nuestro cover oficial. ¡Vámonos! A través del tiempo.
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0: Ahí lo tenías, nuestro guiño al pasado de hoy.
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Disfrutad del fin de semana, familia. La vida es para celebrarla, para reír y para bailar hasta que duelan los pies, ¿eh? Olvidaos de los problemas hasta el lunes. Hoy solo existe la música.

0: Menuda fiesta tenemos aquí, ¿eh? Así se hace cuando la música lo dice todo. Seguimos, rectísima final.
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1: Ha sido un placer enorme compartir este rato con vosotros y toda la semana. Cuidad mucho a vuestra gente y sed muy felices. Os dejo con mi sonido más exclusivo para cerrar por todo lo alto con otro de mis remixes. Hasta la semana que viene.

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5: Saludos cordiales, muy buenas tardes, bienvenidos a la tertulia blanquinegra, esta que realizamos cada semana desde las instalaciones de West Restaurant Bar en el Paseo Marítimo de Poniente, de la línea de la Concepción, ya saben, junto al puerto deportivo Alcaidesa Marina, y ya con la terraza abierta y se está de escándalo arriba en la terracita a cualquier hora del día. 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Y entrando en materia deportiva, tenemos a nuestros invitados en el día de hoy para la tertulia, pero yo quiero hacer antes un avance de lo que es la actualidad de la Real Balompédica Linense, o hasta el momento de lo que me ha llegado ayer. Por la tarde tuve respuesta de Andrés Roldán al mensaje que le envié por la mañana preguntándole por la situación, y yo digo lo que él me comentó, que las negociaciones siguen a buen ritmo, que es verdad que se ha retrasado un poco. Él quería esta semana haber tomado ya la decisión, pero lo va a tener que posponer hasta la próxima semana porque han entrado, bueno, nuevas ofertas en la mesa. Me confirmó que el lunes, lo que les contamos en el programa del lunes, ¿no?, que ese bufete de abogados de Soto Grande, en el que, bueno, trabaja el hijo de Juan Pablo Arriaga, pues le realizó esa llamada. En la conversación, bueno, lo que ha hecho es facilitarle toda la documentación del proceso a falta de que se presente la oferta formal, si es que la hay finalmente, después de conocer toda la documentación y los números que le ha remitido Andrés Roldán. Sigue adelante, parece que la vía que venía de Jerez de la Frontera se cae un poco. Ahora quizás la que toma ventaja es la de Madrid, que ya ha habido varias reuniones y parece que incluso puede haber un plan de pago. Parece que es una de las empresas que está más interesada, con sede en Madrid, pero también con capital norteamericano. No sé yo por dónde vendrán los tiros, pero esa oferta está en firme. Y después está la otra vía linense, que también va a presentar oferta formal. Ya ha estudiado los papeles, ya ha habido reunión, y creo que presentará oferta formal pues a principios de la próxima semana. Eso, para los que pueda ir surgiendo, ¿no? Según comenta, bueno, pues todo está ya estudiado, hay algunas negociaciones que están más avanzadas y él espera que durante lo que queda de estas semanas terminen de cuajar esas ofertas, a principio de la que viene, pues tomar una decisión y ya centrarse en la empresa que sea a la que le va a vender la Real Balompédica Linense, porque insiste que no quiere seguir. Insiste que no quiere seguir de ninguna forma, que él se quiere desvincular por completo de la Balona y espera que eso pueda suceder la próxima semana. En cuanto al tema de los impagos, del impago a la plantilla, de la nómina del mes de abril y de los 10 días de mayo, que corresponderían pagarlo el 1 de junio, yo estaba hablando durante estos días, bueno, la semana pasada también, bueno, los jugadores y demás, pues preguntan, gente del club que también ha salido y hablamos, y bueno, todos estaban conformes, y ayer hubo una respuesta formal, o sea, ayer Andrés Roldán y su gente se pusieron en contacto con todos los componentes de la plantilla y demás, con las personas a las que se le debe esa última nómina, para confirmarles que el día 1 de junio, que es cuando correspondería la de mayo, se va a abonar absolutamente todo y que el club se va a quedar al día el próximo lunes. Esto no me lo ha dicho Andrés Roldán, esto me lo han dicho algunos futbolistas y empleados a los que ayer se pusieron en contacto con ellos para decirles que el día 1 se abonará todo lo que se debe y como no puede ser de otra manera, pues la Balona estará a cero deudas en esta temporada, que además es el paso previo para la venta del club. Andrés Roldán no quiere que el que venga se haga cargo de absolutamente nada, no quiere que le pase lo que le ocurrió a él y quiere que todo sea lo más transparente posible en lo que se refiere a la venta. Y hasta ahí puedo contar, porque hasta ahí sé, ¿no? Vamos a esperar a ver qué es lo que ocurre en los próximos días y la semana que viene, bueno, pues seguiremos preguntando a ver si hay algún avance más significativo, porque es cierto que los jugadores con los que yo he hablado al menos quieren apurar la opción de seguir, ¿no? De que el que entre, bueno, pues tenga un proyecto continuista, que uno de los grupos que se va a presentar, si es verdad que lleva un proyecto continuista y quiere la base de esta temporada y a partir de ahí construir con cantera y otros futbolistas, y entonces están a la espera. Es verdad que ya tienen ofertas, muchos de ellos tienen ofertas para la próxima temporada, pero de momento no están escuchando ofertas los jugadores que han hablado conmigo, que yo creo que son los que están en mente de casi todo el mundo, ¿no? Que quieren seguir en la Balona y que van a esperar. Es más, algunos hasta no se han llevado ni los muebles de aquí, han dejado el piso porque lo tenían que dejar y han alquilado trasteros y han metido sus muebles en los trasteros por si tienen que volver a la línea, que no vuelven, pues vendrán al trastero y se llevarán los muebles a otro lado, ¿no? Pero en principio han dejado algunos hasta los muebles por aquí, y algunos han apurado, ¿eh? Ayer mismo vi yo algún jugador de la Balona por la calle. O sea que, bueno, esa es la situación, hay que esperar. Vender un club no es fácil, es un proceso que requiere de muchos pasos a dar y son los que se están dando hasta el momento. Vamos a intentar de ser pacientes y de que la próxima semana, bueno, pues ya sea más concreta esa oferta que se puede quedar con las acciones de la Real Balompédica Linense, Sociedad Anónima Deportiva, y que también el día 1, bueno, pues se abone todo lo que se debe y que se quede todo al día, que es lo que todos queremos. Ahora sí, vamos a entrar ya en materia, hablando con nuestros invitados en esta tertulia blanquinegra en el día de hoy. Primero vamos a saludar a mi derecha al precursor de todo esto, al organizador, a mi querido Pepe Díaz. Pepe, muy buenas.
6: Muy buenas.
5: Yo no sé qué haría yo sin ti, ¿eh? ¿Qué es los pedazos de tertulia que me prepara tú?
6: Pues la verdad que hoy tenemos tertulia de lujo. Eso hay que darle las gracias a los invitados, que siempre nos han atendido de maravilla. ¿Es así?
5: Tertulia de lujo en un sitio de lujo.
6: Sitio de lujo, es correcto también.
5: Bueno, porque es que a esta serie de invitados hay que traerlos a sitios buenos, Pepe. La condición que me pusiste tú, dice, no, yo te los traigo, pero tenemos que ir al West. Digo, bueno, ya está, vamos al West.
6: Y creo que se está bastante bien aquí, la verdad.
5: Aquí se está de escándalo. Don Santiago Acuña, muy buenas.
7: Buenas tardes.
5: ¿Qué tal?
7: Magníficas instalaciones.
5: ¿Te gusta, no?
7: Está muy bien.
5: Aquí se está de escándalo a toda hora de escándalo. Santi, ¿como en la línea en general?
7: Como en la línea en general, la línea es un sitio de buen comer.
5: ¿A ti te gusta? Antonio Neva.
8: Muy buenas, Francín.
5: Que me gusta tenerte por aquí.
8: Sí, hombre, y para mí es un placer venir aquí y además estar también en este sitio que yo no lo conocía, pero tiene unas vistas increíbles, una terraza que es una maravilla, unas instalaciones que son inmejorables y bueno, si el sitio ya es bueno, la compañía es aún mejor.
5: Con nuestro amigo Dani al frente es todo una maravilla, aquí va a estar todo el mundo tratado perfectamente. El responsable de la Federación Andaluza de Fútbol en la provincia de Cádiz, ya lo saben. José Antonio, la primera te la voy a poner, te la voy a hacer ya
8: votando,
5: porque me ha quedado votando. ¿Qué te parece todo lo que está pasando en la Balona, todo este proceso?
8: Pues, ¿cómo te ha pillado? Hombre, a ver, nosotros desde Federación algunas noticias siempre nos van llegando y te llegan rumores, te llegan comentarios. Ya sabíamos de que André tenía ganas de vender y que había varios grupos de inversores que estaban interesados. Lo que es una pena es que primero que la Balona al final este año no haya ascendido. Yo creo que es una pena. Lo que pasa es que el inicio de liga tampoco hacía presagiar el buen final que ha tenido, aunque el último mes no haya sido el mejor. Pero bueno, creo que la Balona debía estar un poquito más arriba, mínimo una categoría por encima, que es lo que hemos comentado siempre. Es un club que ya muchos años se vienen comentando estas situaciones. Veo que tú estás muy bien informado y que tienes información de primera mano y desde dentro de lo que se está cociendo y de lo que está por llegar. Pero bueno, sé también que es cuestión de tiempo que esto se termine de cocinar. Lo que hace falta es que el grupo inversor o la persona que llegue con una idea clara, con un proyecto deportivo que sea importante, que ponga la Balona donde de verdad se merece, que no pase por la situación y por las vicisitudes que está pasando. Y una cosa que yo sí demandaría, y lo hablamos la última vez que yo estuve aquí en el programa, es que yo creo que hay que mirar un poquito más para casa, un poquito más para el campo de Gibraltar. Aquí hay muy buenos jugadores de la zona. Se puede hacer un proyecto deportivo interesante con un grupo empresarial de aquí de la línea o del campo de Gibraltar, con jugadores del campo de Gibraltar. Hay muy buenos técnicos en el campo de Gibraltar y creo que a lo mejor no hace falta mirar tanto al exterior. Yo creo que eso sería lo ideal para la Balona, pero como después donde hay patrón no manda marinero, si viene un grupo de fuera y viene con otras ideas. Pero creo que la experiencia de otros muchos clubes de la provincia, donde se están apoyando en grupos de inversores externos, luego el resultado o la solución no es tal. Nadie viene dando duro a cuatro pesetas y creo que la Balona tiene masa social, tiene entidad, tiene empaque, tiene, yo creo que lo tiene todo para que esté hecho con el fuego de aquí del campo de Gibraltar.
5: Aunque esto de la Sociedad Anónima Deportiva, al principio parecía que iba a ser obligatorio, después el Consejo Superior de Deporte dijo que no, que obligatorio no iba a ser, pero ya los que habían picado ya se quedaron picados.
8: Ya, pero bueno, incluso siendo Sociedad Anónima Deportiva, creo que aquí hay potencial suficiente en la Balona y en la línea y en alrededor hay potencial suficiente para que puedan tirar de un proyecto deportivo como el de la Balona. Más ahora con el estadio que tiene, con el campo que tiene, la masa social que tiene, lo hemos visto este año, ¿no? La Balona, pocos equipos de tercera división metían la afición que metía al campo de la Balona, ¿no? Y bueno, en tercera, yo creo que ya esta categoría, es más cuando existe la primera y la segunda red, yo creo que esta categoría se le queda pequeña.
5: El verano pasado además lo pasasteis mal con el tema del San Fernando, que son situaciones distintas y demás, pero ahí os implicasteis como federación, tratasteis por todos los medios de que no hubiera desaparición del club, pero desapareció. Dijisteis en ese momento, creo recordar unas declaraciones conjuntas, entre otros de Pedro Curtido, diciendo que se iba a tratar de trabajar para que esta situación no se volviera a dar, para tratar de habilitar a través del Consejo Superior de Deportes de que hiciera falta una fórmula para que en este tipo de situaciones, si el accionista mayoritario se fuera y hay otro externo que quisiera entrar, no desapareciera el club. ¿Hay algo en eso? ¿Se ha avanzado?
8: De momento no. A ver, la federación trabajó en el tema. Me consta que Pedro tuvo reuniones a nivel ya de instituciones políticas, pero ahí ya entra la ley del deporte, entra el Consejo Superior de Deportes, o sea que que tú puedes tener voluntad, pero que dependes también de los estamentos deportivos, la legislación deportiva, y hasta ahora mismo pues no es una cosa que sea, nos sentamos aquí cuatro, llegamos a un acuerdo y que se pueda hacer, que requiere de una modificación reglamentaria grande y una modificación de la legislación deportiva, y eso es complicado, y más cómo está el panorama político hoy.
5: Además, verdad. Pepe, dispara, que yo te he acaparado el programa aquí con Antonio, ya que lo tenía a mano, lo he metralleado.
6: Ya que lo hemos invitado, para intentar aprovechar, decirte una cosita de esto que estamos hablando.
5: Sí.
6: Es lo lógico, pero nos está pasando, como ya nos ha ocurrido otras veces, que ya vamos tarde. A nivel deportivo vamos tarde. Ya se han perdido, perdón, de la balona vez han perdido ya dos jugadores, que ya no saben cómo qué camino va a tomar este tema, y se han ido de otros equipos, y fíjate en la fecha que estamos, y puede ser que se vayan más jugadores. Eso, Joaquín, por ejemplo, que era del Liga
5: Nacional. También me consta que hay jugadores que tienen oferta de la balona B y están esperando a ver qué pasa con la balona, que eso también es...
6: Es que es el problema, por eso digo vamos tarde, claro. Porque empezar a trabajar, por ejemplo, como está, que se ha visto también en los medios, decirle a Rondán que empieza a construir el equipo del año que viene sin saber si va a seguir. Pues Miguel Ángel León.
5: Rondán ahora mismo no tiene orden de hacer nada. Es más, no ha hablado todavía con Andrés, creo.
6: Miguel Ángel León ahora mismo está intentando gestionar la situación, pero no sabe si el año que viene va a estar o no va a estar o va a dejar de estar.
5: Oh.
6: Así hace falta, perdón, la dirección deportiva ya. Y ahora vamos al ataque.
5: prepararos.
6: No, primero voy a empezar suave, porque lo comentamos en el último programa y creo que es importante. Federación este verano está llegando una serie de acuerdos, ahora ustedes lo detalláis más, con el Ayuntamiento de la Línea, para que se realicen una serie de eventos. El primero se realizó, que era el de Selecciones Promesa, y creo que ahora vienen un par de eventos más. Y yo le comentaba a Francis que me gusta que Federación pues también se deje ver por la ciudad y por los pueblos, que no solamente la línea, porque la línea, Guadalcacín, Arco, Burreño, Algeciras, o sea, que se diversifique estos eventos que tiene Federación por todos los pueblos y ciudades de Cádiz. Entonces, ¿cómo estamos ahora mismo?
8: Pues mira, yo te puedo adelantar de lo que tú comentas, que sí, que estamos en contacto, tenemos con el Ayuntamiento de la Línea, tanto con el alcalde como con el concejal, con Andrés, tenemos muy buena relación, con Javier Vidal, además de hecho, cuando
9: venimos acá,
8: acabamos de ver a Javier Vidal cruzando la calle, hemos estado hablando con él, le estaba preguntando por el campo de fútbol playa, los campos de fútbol playa que se están haciendo. Tenemos un convenio con Diputación a través de Javier Vidal para traer aquí campeonatos de primer nivel de fútbol playa que se hacen ahora en el mes de junio y de julio. Viene la primera división masculina de fútbol playa a jugar aquí, aprovechando lo que hemos hablado antes, las buenas instalaciones que hay en la línea. Hicimos hace 20 días aproximadamente el campeonato Promesas de escuela, que también venía patrocinado y subvencionado por Diputación, y nosotros nos movemos, intentamos llegar a todos los puntos de la provincia. Es cierto que hay sitios donde tienen más dificultades, porque o tienen instalaciones que están en peor estado, o porque a lo mejor no tienen el aforo o hotelero que nosotros demandamos para determinados eventos, porque tienen que venir niños de otras provincias, tienen que alojarse. La línea, la verdad, es que reúne muchas de esas condiciones, y venir aquí, encontrarte con una ciudad deportiva como la que tenemos, encontrarte con un ayuntamiento y con una diputación que están fomentando el deporte como de la manera que lo están haciendo, que se le pide de un año para otro dos campos de fútbol playa y ya te lo están construyendo. Sé que también ahí en la zona de equipamiento deportivo están construyendo también las pistas de atletismo, o sea que venir a la línea es un gustazo, es un placer. En Arco, por nombrar uno de los que tú has nombrado, también tiene unas instalaciones espectaculares, pero llevar, desplazar en esta fecha a niños, como tenemos ahora el campeonato de Andalucía Benjamín, lo tenemos este año en Cádiz, lo hacemos en Sanlúcar de Barrameda, en el campo del Palmar, y buscar un alojamiento que tenga capacidad para 300, 400 niños es muy complicado hacerlo en la sierra. Tienes que repartirlo por distintas poblaciones, tienes que disponer de desplazamiento para sus niños, o sea que es muy complicado. Entonces, bueno, a nosotros nos gustaría diversificar todos los eventos que tenemos mucho más en la provincia, pero es verdad que tenemos limitaciones. Ahora, venía aquí a la línea, como te he comentado, hay un proyecto que se está hablando a través de la Federación Andaluza de traer un campeonato de Europa de juveniles de primer nivel. Esto lo digo en primicia, y una de las sedes que se estaba trabajando era la línea y Algeciras, utilizar el campo de la línea de Algeciras, y sería con equipo. Es un proyecto que está ahí, que se está barajando, y que seguramente para el segundo semestre de este año vaya cogiendo forma. Sería con el Real Madrid, Barcelona, Paris Saint Germain, Juventus, Liverpool, Betis, Sevilla. Se intentaría meter también a los juveniles del Cádiz. Y bueno, ahora que el Zabal está en división de honor, a lo mejor, pues mira, pues puede entrar dentro de ese abanico. Yo creo que sería muy bonito, y una de las sedes pues sería aquí en la línea y en la Menacha, en Algeciras. O sea que se están haciendo cosas, están trabajando, y ese proyecto, lo digo aquí en primicia, está en una fase embrionaria, y poner de acuerdo a todos esos clubes, eso vendría a través de un operador extranjero, y ellos quieren que se haga en Andalucía, y ahí está Pedro empujando para que se traiga Andalucía, y dentro de Andalucía que sea en Cádiz, dentro de Cádiz que esta zona sea el núcleo de ese campeonato. Fíjate tú los equipos de los que se está hablando.
6: Es como una suerte.
9: Las estrellas.
6: Es como una suerte que venga. Pero bueno, ya que hemos metido el tema del ayuntamiento, ¿qué pasa con las cámaras de la ciudad deportiva?
7: Bueno, antes de esto, yo quería profundizar un poquito en lo de fútbol playa y decirte cuáles son las fechas y qué. Mira, del 3-4-5 es la segunda división masculina de fútbol playa.
10: 3-4-5
7: de julio. De julio,
8: menos mal, porque yo de memoria no me acordaba de la fecha. Menos 6, mal que está aquí Santi, que ha salido
7: al 6, 7 y 8, división de honor de cadete. Y 17, 18 y 19, la primera división que comentaba es de masculino de fútbol playa. Son tres categorías importantes. La segunda división, sí, y además tenemos la gente para que se divierta. Y además, lo que acaba de decir ahora es una buena primicia para ustedes.
8: Y es un espectáculo de fútbol playa. Yo animo a la gente de la línea del campo de Libertad que vaya, que asista, porque los jugadores que vienen, los equipos que vienen, son equipos punteros a nivel mundial. Vienen los mejores jugadores de las mejores selecciones del mundo en fútbol playa, y es un espectáculo. Eso, el que no ha visto fútbol playa, a ver, si vemos fútbol playa de niños, está muy bonito, un aliciente, pero lo que es fútbol playa a nivel profesional es un espectáculo. La semana pasada se hizo un campeonato de un europeo de fútbol playa en el puerto, en la Plaza de Toro, con equipos. Se metieron 7.500 personas en la final que jugó España con Portugal, 7.500 personas viendo un partido de fútbol playa, y eso es un espectáculo. Es un espectáculo. Se ven una chilena, una manera de jugar. Es que parecen artistas de circo, son circenses. Y de las cámaras, volviendo a lo que no queríamos desviarnos, ¿eh? Lo de las cámaras, pues las cámaras es un proyecto dentro de lo que tú estabas comentando en Universo RAS, que ahí nosotros, a nivel federativo, las cámaras están ahí, la empresa que instala las cámaras está ahí, las cámaras se instalan totalmente gratuitas, pero necesitamos de la infraestructura que nos tienen que dotar los ayuntamientos en los campos. Es verdad que podía haber avanzado un poquito más, pero lo que hemos comentado antes fuera de cámara, precisamente los cuatro ayuntamientos más grandes de la provincia son los con los que más dificultades nos encontramos, que es la línea, Algeciras, Jerez y Cádiz, porque en sus instalaciones la mayoría o no tienen internet, o sea, no tienen fibra óptica, o el internet que tienen no da la velocidad suficiente para instalar las cámaras. Entonces necesitamos que los ayuntamientos nos doten de esas condiciones mínimas que exige la empresa para poner las cámaras. En el momento que nosotros tenemos eso, las cámaras se montan en una semana. O sea que sí, si a mí me dice como hace poco el ayuntamiento de Puerto Serrano, oye, que esto está puesto y que las cámaras las queremos ya, la empresa en una semana y están las cámaras y al fin de semana siguiente pueden estar televisando partidos. Es verdad que se puede mejorar lo de las cámaras. Se habló de una serie de condiciones, el zoom de las cámaras, porque las cámaras se montan en el centro del campo para que pueda retransmitir dos partidos de fútbol 7 a la vez, o uno de fútbol 11 o dos de fútbol 7 a la vez, porque tiene dos objetivos. Pero sí es cierto que el zoom de esos objetivos no es el más idóneo. Entonces, encima de que tú ves un partido de fútbol 7 desde un corne en televisión, lo puedes ver en un móvil o una tablet o en una tele grande, pero si tú lo ves en un móvil, pierde mucha calidad, se ve desde un corne, el corne del lado opuesto no te define bien, o sea que se pierde. La empresa, a exigencias de la andaluza, y ahora de hecho en este verano, se vuelve a reunir Pedro con esta empresa para que mejore el servicio de las cámaras, que mejore el software para que ese zoom sea automático y que un padre vea a un niño que identifique a su hijo dentro del partido, que no vea ahí un número o no se aprecie el número, sino que el padre sepa quién es cada niño. Dentro del programa de Universo Radio, o del portal del Federado, que no es solamente las cámaras, ya que lo que se pagaba del portal del Federado, es verdad que el proyecto más llamativo sí era el de las cámaras, pero se han ampliado ya varias patas más del portal del Federado. Una de ellas es lo del Fantasy, que los niños puedan acceder al portal del Federado, se registran, pueden hacer la liga de su equipo eligiendo ellos los niños de su equipo. O sea que en redes sociales y seguramente la mayoría de usuarios, lo que pasa es que no se le está dando el uso que para que realmente está creado lo del portal del Federado. Yo creo que todavía podíamos darle más repercusión, pero sí se han abierto ya varias patas.
6: Hombre, yo pienso que la parte de la calidad, como tú bien dices, porque por ejemplo, por ponerte un ejemplo, el último partido del Atlético Sabá, que se estaba jugando así, pues ahí tú no, por mucho que intentara tú reconocer a nadie en el partido, ahí no.
8: Y hablamos de un partido de fútbol 11.
6: De fútbol. Pero mira, y de Liga Nacional, pero bueno, la cámara es la misma. Pero mira, hay otra cosa, que como tú dices, el portal del Federado es más que las cámaras, pero todos los clubes pues han pagado técnicos, jugadores, esa cuota del portal del Federado con la cosa de poder ver los partidos y algunos. Claro. No han visto ni uno ni lo van a ver a corto plazo y sin embargo se le sigue cobrando esa cuota.
8: Sí, pero la cuota no era solamente por eso. La verdad que yo creo que a lo mejor en muchas de las reuniones de la toma de contacto que se tuvo con los clubes, o en principio, a lo mejor no se explicó bien, o muchos de los clubes no lo entendieron bien. A los clubes, la federación con que trabaja realmente es con los clubes, con que tiene contactos con los clubes, y a los clubes se les decía, oye, mira, estas son las condiciones, estos 25 euros es para todo esto, se lo tenéis que participar o se lo tenéis que comunicar a los padres, que realmente al final van a ser los usuarios finales de ese proyecto. Yo creo que muchos clubes no lo explicaron o no lo entendieron y no supieron trasladarlo.
6: Vamos a ver. El caramelo, digamos, del Universo RAE es la cámara. Es el caramelo, es decir, tú le dices a un padre, mira, vas a tener una tienda con unos descuentos, vas a tener esos padres, tú le dices, pero vas a poder ver los partidos de tu hijo.
9: Dentro y fuera.
6: Sí. Y entonces dice el padre, ¿vale? Ahora resulta, dice, bueno, ¿dónde están los partidos de mi hijo?
8: Hombre, los partidos que se juegan fuera, si la instalación está dotada de cámara, lo ven.
6: Pero es que como tú acabas de decir, los cuatro ayuntamientos que...
8: Claro,
6: que
8: los más grandes son los que más dificultan.
6: Son el 70% de los clubes.
8: Y no, y Pepe, sí, yo no te puedo quitar la razón. Si además eso ha sido una guerra que hemos tenido, todos los presidentes delegados lo hemos tenido todo el año con los clubes. De, oye, que las cámaras, sí, pero es que nosotros, las instalaciones son municipales. Nosotros hablamos con los ayuntamientos, oye, si dotáis de internet a la instalación, la cámara se pone y se pone una semana. Aquí hay campos que muy cerquita que tienen sus cámaras y ahí se puede ver los partidos. Lo que pasa es que muchos padres a lo mejor lo que quieren es ver el o sea, si va a jugar fuera, lo ven in situ, no lo quieren ver, que yo he visto padres en el campo que ha estado jugándose ahí y el padre está viendo el partido en
6: porque
8: el...
6: tiene un retraso de 2 o 3 minutos y te da tiempo de ver la jugada
8: y de grabarlo, es verdad.
6: No grabarlo, pero sí verlo, no lo ha visto.
8: Sí es cierto que queríamos haber dotado de más, el objetivo era de que fueran mínimo 400 cámaras en la primera temporada y creo que se ha llegado a 380 o 390, ha estado ahí muy cerquita, pero nos encontramos con esa pared de la administración. Hay ayuntamientos que te piden muchísima burocracia por el tema de los derechos de imagen del menor, el defensor del menor, cuando este proyecto goza de todos los permisos, goza del respaldo de la Oficina del Defensor del Menor de la Junta de Andalucía, o sea que goza de todo, pero sí es verdad que hay ayuntamientos que te ponen más reparo, otros que no, y otros que sencillamente te lo prohíben. No te lo prohíbe el ayuntamiento, te lo prohíbe el técnico de deporte en este caso, o el director de deporte en este caso. Entonces, bueno, si tú no la quieres, después los padres de oye, es que yo en tal sitio no lo veo. Pero no lo ve porque tu ayuntamiento, tu técnico, o no está dotada la instalación. Nosotros no podemos poner internet, nosotros ponemos las cámaras. Que también hubo una diferencia al principio, porque se habló de que la federación ponía las cámaras. Después se dijo que los clubes o los ayuntamientos tenían que pagar esa instalación. Al final se negoció con la empresa para que el ayuntamiento o el club no tuviera que pagar nada, que nosotros prometimos que se instalaba las cámaras y tenía que ser completamente gratuito.
6: Luego hay dos cositas. Una es, lógicamente, hasta hace un mes y medio, 2 meses, tú no podías desde el club verificar el estado de la cámara. Tenía que esperar que te mandara un mensaje donde te dijeran que la cámara estaba fuera de servicio o lo que fuera. Y luego también se habló en su momento de que la cámara iba a ser una herramienta para el club. Y al final la cámara nada más que está sirviendo para ver los partidos, porque esa herramienta que tú ibas a poder ver los entrenamientos, ibas a poder hacer algo más con la cámara, pues todavía o no está desarrollado o se entendió malamente o se explicó malamente. Pero luego hay otra cosa de lo que estamos hablando, de ver o no los partidos. Yo pago una cantidad, él paga una cantidad, yo veo todos los partidos, no ve ni uno. Es normal que esté indignado.
8: Sí, pero es lo que te estoy comentando, Pepe. Si la instalación no tiene internet, nosotros el servicio.
6: Soy el pagador.
8: Ya, pero
10: ¿no hay posibilidad en ese tipo de casos que la empresa se haga cargo del servicio de internet para dar el partido? Que es que estamos hablando de cantidades.
8: Ahí,
10: que no son
8: ya. Ahí,
10: no son muy altas como para el perjuicio ya, que ocasiona a los padres.
8: Ahí, hombre, se podría trasladar a la andaluza, en este caso, a las personas que están llevando el tema de Universo RAC, bueno, que una de las personas que en principio están ahí, tiene mucha vinculación con la línea, porque ahí está también María Marto, que está como responsable del tema de Universo RAC.
10: Entonces, ¿por qué no funciona?
8: Bueno,
10: ahora aquí todo, la voz.
8: A ver, entonces, bueno, se puede trasladar, pues una petición, decir, oye, mira, se puede a través de la federación ponerse en contacto, las personas responsables de Universo RAC ponerse en contacto con la empresa. Que yo tampoco creo que eso vaya a dejar en bancarrota ni a la empresa de las cámaras ni a la federación. El hecho de que si vale 25 euros al mes, la antena Starlink, que dicen que con eso ya tenemos bastante, si son, hablamos de 250. 250 sería el pago de 10 usuarios. Yo creo que tampoco sería. Eso no llevaría a la bancarrota. No llevaría a la bancarrota a nadie. Lo que pasa es que sí es verdad que habría un agravio comparativo. Porque tú pagas 25, en este caso, tú pagas 25, este paga 25, tú pagas 25 por verlo internet, y a este yo se lo pongo y a ti no. Entonces, ahí sí habría un agravio comparativo.
7: Con tanto club como hay en más instalaciones, no sería tanto dinero.
6: Por ejemplo, la ciudad deportiva.
8: Ahí hay clubes que quieren pagar y otros que dicen que no.
6: Bueno, pero hay cuatro clubes puede ser ahí en la ciudad deportiva, 500 niños, 600 niños.
7: Y eso no sale ni 30 euros.
6: 15.000 euros de Universo RAC.
8: Ahí habría que montar 3 cámaras.
6: Al año.
8: Ahí habría que montar 3 cámaras. Ahí la ciudad deportiva de la línea, hay 3 campos, irían montar 3 cámaras, no, incluso montarían 4, porque hay otro campo de Fútbol 7 que también se juegan partidos federados. O sea que nosotros ahí montaríamos las 4 cámaras.
6: Lo que te quiero decir, que tú te pones a mirar y en el coste anual...
8: Es mínimo.
6: Es mínimo.
8: Es mínimo.
10: Es como tener un coche y no sale gasolina.
7: Yo tengo conocimiento que el ayuntamiento, para evitar los papeleos que estaba diciendo ese, le ofrecía a los clubes que hicieran eso y después las subvenciones del año le daban este dinero. Con que
8: hay clubes que han hecho eso.
7: Hay clubes que dicen que no.
8: Hay ayuntamientos que, para evitar ellos el problema que se encuentran, ¿no?, con el trámite burocrático, pues le han dicho a los clubes: oye, tú tienes X de subvención, bueno, pues este año tiene X más qué cuesta la línea de internet, 30 euros al mes, pues por 10 meses o por 12 meses tú tienes X más 350 o más 360 que te damos, tú pagas la línea de internet, no la tengo que pagar yo, pero si sí te la meto dentro de la subvención. O sea que manera de llegar a un acuerdo.
6: Aquí en la ciudad deportiva hay un problema gordo en ese sentido de los clubes con el ayuntamiento, y yo ahora lo voy a explicar. Yo no he hablado con ningún club, pero hará cuánto, 4 o 5 años, eran los clubes prácticamente los que se hacían cargo del campo, de los mantenimientos, hacían sus casas ritos. Bueno, pues llegó un momento en que dijo el ayuntamiento: todo esto fuera, esto es municipal y aquí nadie pone nada sin mi permiso. Claro. ¿Por qué? Porque estas son instalaciones municipales y ustedes están ya adueñando de ellas. Quiere decir que yo ahora, si tengo que hacer algo en la ciudad deportiva, voy a decir: no, que lo haga el ayuntamiento. Yo no voy a ahora, después de lo que lo han hecho, que ha sido una pérdida económica importante,
10: y al final lo está pagando el ayuntamiento.
6: Pero que te quiero decir que puedo entender el rechazo en ese sentido.
10: Al final entra en la subvención. O sea, que
6: puedo entender el rechazo en ese sentido.
7: Pero lo que tú estás comentando, también sabe que es verdad que algunos clubes pusieron hasta ambiguos personales y celebraban comuniones allí.
6: Pero es que ahí es donde tenía que haber intervenido.
7: Hubo un abuso por
6: ahí parte. Es donde tenía que haber intervenido y haber ordenado que se regulara la situación. No entra como una excavadora y racatranca.
10: Que regular la situación es eso, porque un sitio público tiene que salir una concesión. Entonces,
6: ellos tenían
10: los clubes se presentan a la concesión o no.
6: Ellos tenían permiso para tener cada uno un kiosco, a cambio de que cuando le quitaba, no sé si fue Juárez quien fue, le quitó la subvención y le dio permiso para poner un kiosco. Lo que está diciendo Santi es una realidad que la sabe el mundo entero. Los kioscos se convirtieron en bares de comida, se convirtieron en...
8: El responsable subsidiario de las instalaciones, de lo que ocurre en las instalaciones, es la administración.
6: Pero te vuelvo a decir, entonces...
10: Hace 15 años igual sí, pero es que ya ni un kiosco. Es que el kiosco lo tiene que concesionar.
6: Sí, pero que te digo, que tú lo que tenías que haber hecho es coger y decir: señores, esto ya que no le interese, que lo quita.
8: Te comento, mira, nosotros ahora, perdón, Santi, en el campeonato Benjamín, nosotros se hacía en San Lucas, le vamos a hacer en el campo del Picacho, coincide que cae en feria. Y diferentemente, oye, como cae en feria y se hace en sábado y domingo, nosotros no abrimos porque son unas instalaciones municipales y los trabajadores no te van a abrir. Entonces, tú tienes que amoldarte a lo que, como ha dicho él, que a lo que hay hoy, hace 20 años, cualquier presidente o cualquier persona tenía la llave del campo de fútbol, entraba, salía y se adueñaba. Yo no, a mí no se me ocurre ir a la biblioteca y coger mi llave a la biblioteca municipal y abro. Es una dependencia municipal que el responsable es el ayuntamiento. Y ahora yo voy a la biblioteca, abro cuando quiero, entro cuando quiero, lo veo cuando quiero. En los campos de fútbol pasa igual.
6: Pero el responsable de ese deterioro eres tú. Y lo que no puedes ahora es culpar a los otros.
8: No, si a ver, cada
6: uno. Eso es la pescadilla que se muerde la cola y ha sido a raíz del comentario de.
8: A mí me gustaría, hombre, porque es que centramos. Universo RA con las cámaras, es lo que tú has dicho, es lo más goloso, lo más suculento, y la guinda del pastel era eso. Pero para mí una cosa que es más importante que las cámaras con el tema de Universo RA y el portal del federado: los equipos este año, los arbitrajes en Fútbol 7 no se pagan, son gratuitos, y eso sale de esos 25 euros. De los 25 euros que paga las cámaras, que una cámara de esa vale 3.000 y pico, cerca de 4.000 euros, se paga la instalación de las cámaras, que son unos 400 euros. Se paga todos los arbitrajes de Fútbol 7 desde bebés, o sea, de bebé a en masculino, de bebé a alevine, y en femenino hasta juvenil. O sea que, ¿cuánto se están ahorrando los clubes en arbitraje?
6: Pero tú lo estás diciendo. El padre dice: es que el arbitraje lo paga el club, no lo pago yo. No se da cuenta que va dentro de la cuarta.
8: Exactamente.
6: Pero, ¿me entiendes o no?
8: El club ¿de dónde subsiste? De las cuotas de los padres. ¿Quién está pagando todo eso? Al final los padres. los 25 euros hechos para pagar esos arbitrajes los están pagando los padres. Entonces, hombre, lo que pasa es que también al final de temporada va a haber clubes que se van a llevar la sorpresa, porque eso es, entra dentro del plan de ayuda, y va a haber club que se va a decir, no, usted tiene tres incidentes, usted tiene tres incidentes muy graves, y dentro de las normas de la ayuda de arbitraje, el club que tuviera, o eran dos incidentes muy graves o una agresión a árbitro, ese club va a tener que pagar todos los arbitrajes, ¿eh? Que yo no soy partidario de que se haga a final de temporada, yo no soy partidario de que eso se vaya haciendo en el momento, que sea momentáneo y además público, que si tú, tu equipo Benjamín, por un mal comportamiento de los padres, tiene dos incidentes, que si en el mes de octubre tú ya tienes dos incidentes muy graves o una agresión al árbitro, que sea público. Oye, que el Benjamín de tal equipo, ese paga arbitraje y que lo empieza a pagar, bueno, lo pagaré de toda la temporada con carácter retroactivo, pero que se sepa, no al final, porque al final puede...
6: Igual tiene...
8: Es un dinero, Pepe.
6: Por eso,
8: es un
6: dinero, ¿eh? por eso, porque cuando el dinero es más gordo, el daño es mayor.
8: Sí,
6: pero reacción...
8: Pero es una medida de persuasiva para los demás clubes o para los demás equipos cuando vean que a este ya le han retirado la ayuda y que tiene que estar pagando. Yo digo, oye,
10: poco sí. Me parece para erradicar ese tipo de comportamientos que hay que acabar con ellos lo antes posible. Yo entiendo que ahí sea todo lo duro que se pueda.
8: Ese es el caballo de batalla que tenemos, y es una de las cosas que esta junta directiva a nivel andaluz se ha propuesto, y nosotros a nivel de Cádiz también, con la constitución ahora de la Comisión Antiviolencia, y que está aprobada, se constituye la semana que viene y empieza a funcionar para la temporada que viene. Y
6: eso es muy importante.
7: De eso quería pasar.
6: Espero que sí, porque tenemos muchas medidas, que están en el papel.
8: Porque tenemos muchas limitaciones legislativas, Pepe. Tenemos muchas limitaciones legislativas.
6: Si te digo que no es que... Vamos a ver, yo cuando hablo contigo, hablo con el presidente de la federación, pero yo soy consciente de que todos los problemas que tiene el deporte, ni a nivel de Cádiz, ni a nivel de Andalucía, es cosa tuya, que hay una serie de... Pero que, por ejemplo, con lo del defensor del menor de la Junta de Andalucía, con... O sea, se ponen leyes, se ponen mecanismos, pero eso después, llevarlo a la práctica, sobre todo en equipo, donde son padres, donde son trabajadores, que nadie es responsable económico del club, ni es responsable directo del club, tener esa figura, tú decirle a un tío, usted va a ser el responsable de seguridad de todo lo que ocurre aquí, y si hay algún problema se va a venir a buscar a usted, dice, ¿a mí? ¿Qué me busca tú?
8: Ya me estoy quitando de en medio.
6: Por eso te digo. Esas son las limitaciones que te veo. Por lo demás, lo veo estupendo.
8: Sí, pero hay a nivel de reglamentación, de legislación, en el Código de Justicia Deportiva, hay situaciones en las que tú dices, y lo vemos en redes sociales, pues hay que ese jugador que no juegue más, retirado a perpetuidad. A ese club, eliminarlo de la competición. Legalmente no podemos. Tenemos una horquilla dentro de las sanciones. Si la sanción es considerada muy grave, tú puedes meterle de 4 a 8 partidos. Y a la vez dices tú, bueno, pero es que esto se merecería más. Yo le metería 25 partidos de sanción. Pero si a ti el Código de Justicia Deportiva te dice que esa infracción va de 4 a 8, tú no puedes meterle. Y además, si es la primera, te dice que se aplique en su grado menor, con lo cual sería 4. Entonces, bueno, ¿cómo le meto más? Si es que después va a ir a un órgano superior, va a ir al comité de apelación o va a ir al TADA y me lo va a tumbar. Entonces, a sabienda de que al final te lo van a tumbar o que vas a hacer ridículo, pues tú no puedo aplicar más. El sentido común muchas veces es contrario a lo que te marca el Código de Justicia Deportiva.
7: Yo quería hacer un comentario sobre la Comisión Antiviolencia.
10: Venga, un comentario modo publicidad. Tírale,
7: exacto. Se le mandó a todos los clubes que podían participar, a todos los presidentes, en la Comisión Antiviolencia. Uh-huh. Han contestado poquísimos presidentes.
8: 14
7: presidentes.
8: O sea, quieren estar, que quieren ser
7: todo el mundo quiere medidas.
8: Pues
7: pero
8: tenemos, creo que son en torno a 300 clubes en la provincia.
10: 5%. Ni un 5%.
7: Es lamentable, cuando tú has dicho que la violencia se tiene que hacer todo lo posible. Pues mira, aquí tiene un gesto de que los presidentes pasan del tema.
8: La composición de esta comisión va a estar compuesta por dos presidentes de club. Un entrenador de club, dos árbitros, el presidente del comité de competición, un representante de federación y un representante de padres. Uh-huh. Y se le ha dado la posibilidad, como ha dicho Santi, se mandó un correo, oye, mira que hasta tal fecha tenéis la posibilidad de presentaros voluntarios para esta comisión. Va a ser una comisión abierta en la que irán entrando y saliendo miembros, ya que hay pocos presidentes, hay 14, y bueno, pues dos presidentes, y si en algún caso a ti te atañe cualquier tema que haya que tratar, pues tú te quedas en este caso fuera, porque eres parte interesada, y entraría un suplente. Entonces, bueno, esa es una parte, y donde queremos atacar es precisamente eso, en la violencia verbal, en los casos de racismo, de xenofobia, de homofobia, violencia verbal, violencia escrita en redes sociales, que también hay, y mucha, o sea que por ahí no va a ser un órgano sancionador, sería un órgano consultivo, que sí se le podría, que podría proponerle al comité de competición determinadas sanciones, estudios, llevar unas estadísticas, en fin, que se le va a dar trabajo, y trabajo hay porque, bueno, y yo soy un fiel defensor de eso, de que ahora mismo hay que erradicar esa violencia que tenemos en los campos, porque lo que estamos viendo, y muchas veces es los propios padres los que trasladan ese malestar al campo, allí mismo. Bueno, y luego vamos a la publicidad, ya después te cuento.
5: Ahora contamos la anécdota, publicidad y volvemos.
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3: Pues ahora sí, continuamos con nuestra tertulia blanquinegra y nos va a tener que contar eso de ayer, ¿qué pasó ayer?
4: Bueno, una más de, la que, de lo que pasa en los campos, en este caso en un campeonato de alevines de fútbol playa, en el que se está jugando una final provincial y la actitud y la agresividad de los padres en la grada pues era impropia, ¿no? Y más cuando eran dos equipos del mismo pueblo. O sea que, y se veían actitudes de padre animando a los niños a que entren, entrale más fuerte, si te ha dado este, dale tú más fuerte, y no padre, sino madre, está hablando de alevines, o sea que esa animosidad o ese exceso de animosidad que había en la grada se estaba trasladando ya al campo. El árbitro tuvo que parar, activar el protocolo en su paso número uno, decirle a los niños que se tranquilizaran, se le dijo a los entrenadores y a los delegados que fueran a la grada, que tranquilizaran a los padres, y en 3 minutos hubo que activar paso dos, decirle al árbitro, ¿no?, que allí y yo mismo, que yo voy a un partido y no soy de los que suelo interferir nunca, pero en uno de los tiempos muertos del árbitro, oye, para el partido, tráete a los niños, activa el paso dos, y si esto no se calma, porque ya era sinvergüenza al árbitro, sinvergüenza a niños alevines del otro equipo, ¿cuánto te han pagado? Yo activa el paso dos, y si los padres no cesan en su actitud, suspende el partido. Estamos hablando de un campeonato provincial que se hace para fomentar fútbol playa, para que los niños jueguen, para que se diviertan, y una agresividad que era impropia. Eso fue ayer por la tarde en un partido de fútbol playa.
5: Los protocolos creo que han funcionado muy bien, todos. Violencia verbal, todos los protocolos creo que han funcionado muy bien. Y creo que va a ser la primera temporada que vamos a cerrar la temporada sin que hayamos tenido que ver algún caso grave de agresión a un árbitro, de pelea de padre, de pelea de niños.
6: Adiós.
5: Sí, pero adiós. Que no ha salido, digamos, en las redes sociales con la importancia. Siempre hay algo. Lo que pasa es que hay veces que, digamos, que se minimiza porque al final es mínimo, y otras veces que es cuando uno siente vergüenza ajena, por cuando salimos en la televisión de un padre que le ha pegado a un niño, un padre que le ha pegado a un árbitro, dos padres que están liando a palos, a tortas, sí. Que dan una imagen muy equivocada de lo que es el fútbol.
4: Hombre, sí ha habido. Lo que pasa es que, a ver, cuando hay un caso que es grave, hoy en día con las redes sociales esto se magnifica mucho, trasciende mucho, y se habla de la violencia en los campos de fútbol y que le han pegado a un árbitro. A ver, eso primero, no está justificado nunca, ni la violencia ni verbal ni física de ninguna manera, no está justificado. Pero sí es cierto que parece que hay mucho más de lo que hay. En Cádiz, yo hablo de la provincia de Cádiz, tenemos en torno a 750 partidos semanales, en todas las categorías, entre 750 y 775 partidos semanales. Si hay semanas que no hay ningún incidente, hay semanas que a lo mejor el sábado por la tarde te llama, pues a mí me gusta hablar con los responsables de cada comarca, yo hablo los sábados, los domingos, los llamo, digo cómo va la cosa. Hay algún incidente, llamo a Santi, llamo a Enrique Rodrigo en Cádiz, llamo a Diego Osorio en Jerez. Si no me llaman ellos, yo los llamo, y si no me llaman es muy buena señal. Pero me dice, oye, mira, ha habido este incidente en tal campo, o ha habido una agresión entre padres, o una agresión a un árbitro. De 775, si hay un incidente grave o dos, ¿qué porcentaje es? ¿Tú que estás bien de matemáticas?
7: 0,4.

0: 00.
1: Claro, lo que pasa es que suena mucho. Suena, suena mucho, entonces.
2: Claro, propaganda.
1: Claro, pero es verdad que tenemos que llegar al cero. No el 0,1, sino tenemos que llegar al 0% de agresividad, que no hubiera ningún incidente. Que el fútbol sea una fiesta, que sea un lugar y un espacio de diversión para los niños, de disfrute para los padres, que vayan a ver a sus hijos jugar fútbol, que están haciendo una práctica deportiva que es saludable, que yo voy a ver un partido de fútbol, yo voy a intentar divertirme. Si después el partido es bueno y mi hijo gana, pues mejor. Pero es que aquí ya estamos pensando de que mi hijo con 8 años, con 9 años, es el que me va a quitar de trabajar. Y que ese que está ahí vestido de negro es el que va a hacer que mi hijo no sea futbolista por un partido. O el entrenador que está allí, por no ponerlo 2 minutos más, es el que le está cortando la trayectoria deportiva a mi hijo. Cuando tu hijo tiene 8 años, cuando tu hijo dentro de 3 años ni juega al fútbol. Yo creo que hoy el principal problema que tenemos en el fútbol, y esto que no, el que se quiera dar por aludido que se dé, son los padres y las madres, la sobreprotección que tenemos con los hijos, los padres y las madres. Esto ya lo hemos hablado en muchas ocasiones. Y el querer ver a un Cristiano Ronaldo o a un Messi en un niño con 8 años. Lo que el niño lo que tiene que hacer es jugar fútbol, divertirse, hacer deporte, y lo que tenga que venir ya vendrá. Y que no descuide los estudios.
0: Es que además el niño tiene que ser lo principal, o sea, todo esto tiene que estar enfocado a eso, a la formación del niño, a su continuidad en el haciendo
1: y los entrenadores, deporte, a los hábitos deportivos. Y los banquillos, los entrenadores, en tercera, en cuarta categoría, que parece que es que si no gano este partido no soy campeón, ¿no? Campeón, que campeón de tercera, campeón de cuarta, con todos los respetos, que te va a llevar una copa, pero que eso después, de cara a tu currículum, no va a venir la oferta del Chelsea.
0: Y las voces, y las broncas.
1: Yo creo que tenemos que pensar
0: de ser. De la banda.
1: De pensar de ser más que entrenadores, que seamos formadores y educadores.
0: Y de eso muchos que lo voy a trabajar en eso, sí, en tener responsables en los equipos. Efectivamente, que formen.
3: Es importante que en el fútbol 7 es una categoría formativa. Sin embargo, los clubes no lo tienen como formativo.
0: No, aquí es competitivo todo.
3: Competitivo todo.
2: De momento que hay categoría y competición.
3: Pero claro, es que no hay más remedio que...
1: A ver, si la competición...
3: Es bueno competir, es bueno competir.
1: No está reñido con el respeto.
2: No, la violencia competitiva. Es que en el momento que hay categoría y hay competición. Otra cosa es que la gente, como estamos hablando, que se equivoca. No se van a quitar de comer con esas cosas.
0: Competir se compite también en otros deportes, en todos los deportes, y no hay el índice de violencia que hay en el mundo del fútbol.
2: Tampoco hay el nivel de fútbol. Date cuenta que hay muchos deportes que es verdad que el índice es más bajo, pero es que también la aglomeración en un campo son mucha más gente. Lo que te digo. Y luego la cantidad de licencia que tiene el fútbol, no hay tanto deporte que la tenga.
3: Es que sobrepasamos las 30.000 las licencias.
1: 35.000. Este año, ahora con el fútbol playa, que estamos en plena temporada, que se están ya gestionando las licencias de fútbol playa, este año vamos a sobrepasar las 35.000 licencias en Cádiz.
2: Hay una cosa que no quiero que se quede en el tintero.
0: Es el momento.
2: A ver cómo me explico sin meter la pata.
0: Tú dilo y ya veremos por dónde se coge.
2: La federación en general, y José Antonio en particular, está sufriendo, pues casi desde que entró en el cargo, de un acoso fuerte de un grupo, digamos, que... Dime.
1: No, te iba a decir, yo no lo denominaría acoso, porque el acoso es cuando tú te sientes acosado.
2: Falta de respeto, insulto, bueno, meter a la familia, son cosas que no... Muy deportivas no son.
1: No.
2: No deportivas
1: no. No. Tú sigue.
2: Y luego pues...
1: No va a meter la pata.
2: Y luego pues cuando resulta que estamos ahora que estamos hablando de violencia, ¿qué es lo que ocurre? Que cuando tú fomentas eso y lo fomentas las redes sociales... Y tienes una cierta responsabilidad, con lo que quiere decir que tienes una protección en esas redes sociales fuerte, es complicado. ¿Cómo lo gestionas tú? ¿Qué piensas tú que este señor o este grupo...
1: Hablamos de Juan Carlos Crespo, ¿no?
2: Bueno, de su grupo, ¿no?
1: O de su grupo, bueno, su grupo son tres.
2: Yo no lo sé.
1: Su grupo son tres, de los que empezaron quedan tres. Queda él, queda la mujer, queda Yeyo Ramírez en Jerez y queda el que está de asambleísta de Almería. Y poco más.
2: Tiene un acoso continuo, tanto con Pedro Curtido como con Federación, como contigo.
1: Sí, lo que pasa es que yo ¿Te puedo contestar? ¿Te puedo ir contestando ya?
4: Como quieras.
1: Yo no suelo verlo, porque a mí me tiene bloqueado. A mí me tiene bloqueado en redes sociales. Él, me tiene bloqueado la mujer, me tiene bloqueado yo, todo lo que es su entorno, o todo lo que él manipula y maneja, a mí me tienen bloqueado. Cuando me llega algo es porque me llega por tercero. Mira aquello, mira esto. Yo muchas veces me río. Me río porque... y además con mucha gente cuando me sale, oye, mira aquello, este tío de allí de San Roque, aquello, cinco segundos perdidos. En este caso, el tiempo, este tiempo que se hable, también hay que hablar tontería muchas veces, hay que hablar cosas sin importancia y se pierde el tiempo. A mí no me afecta. Yo tengo la espalda muy ancha, tengo ya muchos años, he pasado yo ya por muchas cosas, sigo pasando por muchas cosas, como para que a mí este hombre ni me quite el sueño, ni me quite... no me va a dar nada. Y el problema lo tiene él, porque es un... para mí, es una persona que está completamente acomplejada, lo digo mirando a la cámara por si esto le llega a esta, completamente acomplejada. Y en ese complejo él quiere demostrarle al exterior que él está por encima de todo. Él tendrá su pequeño feudo, su pequeño reino de taifa ahí en San Roque, porque se lo permiten, y bueno, ahí será el chulo. Pero luego, fuera de ahí, no es nadie, no representa a nadie, no es nadie dentro del fútbol. Él sabe quién son los que están con él y quién son los que no están con él, y las muestra, eso se ve en redes sociales cada vez que él pone un comentario, que es un tocho así de largo, que muchas veces no lo escribe ni él, porque no tiene capacidad para escribirlo, y esto lo digo públicamente porque se lo he dicho a él en redes sociales, no tiene capacidad para escribirlo, se lo tiene que escribir personas que están más preparadas que él. Y nada, que siga patareando, como dice el refrán, mientras que ladres que estamos cabalgando. Así que nada, para adelante, tú sigue.
2: Yo me refería, aparte del daño
1: personal. Si no iba por ahí, yo como digo que yo ya he hablado de mi libro.
2: Perfectamente, quería darte la posibilidad de que te pudiera expresar, pero yo hablaba al perjuicio de esos clubes que lo dan cuando tienen problemas con Federación, cuando les sale algo, lo llaman y él lo magnifica a todas las redes sociales.
1: Pues,
2: y sí, criminaliza al que sea.
1: Ya, y luego va de víctima.
2: Pero es que
1: luego eso, se victimiza.
2: Al final estamos hablando de violencia verbal o de violencia de las redes sociales. Y es que quieras que no, si yo pongo Paquito Tonto en las redes sociales, aunque sea mentira, va a haber 50 o 60 personas que van a dar mi gusto.
1: Sí, pero...
3: cada vez tiene menos. Si te fijas bien, cuando comenzó... Sí.
2: Pues... yo cuando me llegue algo, además de los... te lo suelo enviar, yo no lo sigo, yo no, ni lo conozco ni lo sigo. Pero te quiero decir que el impacto de las redes sociales no siempre es positivo.
1: No.
2: Y entonces, aparte del daño personal que te puede hacer o que puede intentarse esa persona, es el daño que le está haciendo al deporte.
1: De hecho, mira, te comento porque, a ver, como yo lo tengo muy claro y desde, además, tú lo sabes y la gente que está aquí lo sabe. Yo no percibo sueldo de la federación, porque yo tengo una pensión por mi enfermedad, tengo una pensión, no percibo sueldo, no tengo ninguna vinculación laboral, lo digo para que se entere, para que se entere él, para que se entere la mujer, y que cuando quiera que mande otra vez a los inspectores de trabajo a la delegación, como ya lo mandaron, a ver si yo tenía vínculo laboral, si tenía contrato con la federación, cuáles eran mis funciones, cuál era mi gestión, y que cuál era dentro del organigrama organizativo de la Federación Gaditana, cuáles eran mis funciones. Y nada, se le dijo a la inspectora y se fueron tal cual. O sea, y eso fue mandado por ellos, que me consta. Y de lo otro, a nosotros no nos afecta, nosotros seguimos trabajando, nos debemos a los clubes, a todos. Sean de San Roque, los 3-4 clubes que hay de San Roque, sean de Villamartín, sean de Ubrique, sean de San Lucas o sean del Puerto. Y si hay un club que pueda decir que desde que estoy yo en la delegación, o no se le ha atendido, o se le ha atendido mal, o yo no le he cogido el teléfono, o se le ha dado un trato diferente o discriminatorio, si lo hay, que lo diga. Porque hay clubes que a nosotros, a sabiendas, o yo a sabiendas, de que no son nuestros, de que no van a votar cuando lleguen las elecciones, no van a votar a esta junta directiva, por los motivos que sean, o porque se sienten coaccionados, porque sus subvenciones dependen de esta persona, o porque no coincida que su ideología sea con lo que nosotros estamos haciendo, están en su derecho, pero nosotros nos debemos a todos los clubes, sean del color que sean, de la ideología que sea, a nosotros nos da igual. Y yo, mientras que yo esté aquí, yo voy a seguir defendiendo los intereses de todos los equipos de Cádiz, incluso a sabiendas de que son de él y no son nuestros.
0: Me queda completamente claro.
2: Perfecto.
0: Anda que no. Yo te quería preguntar también por el tema formativo de entrenadores y demás, si hay alguna fórmula para que todas las personas que estén en un equipo de fútbol de la categoría que sea tengan esa formación adecuada, lo que hablábamos antes, ¿no? Que los entrenadores, bueno, segundos entrenadores, los delegados, todos los que forman parte de un equipo ejerzan esa labor de formación. Y sobre, bueno, que paga una valoración del curso UEFA que se ha hecho aquí en las instalaciones del Atlético Sabal y que todo el mundo está súper contento. Supongo que será una iniciativa a repetir por lo bien que ha salido.
1: Sí, hombre, ahí ahora mismo los cursos de formación de entrenadores ya no dependen exclusivamente, no dependen de Cádiz. La Federación Andaluza es la que monta los cursos, pero eso viene ya todo viene trasladado desde la española, desde la academia, que ahora se llama la academia. En este caso del curso de la línea había una fuerte demanda de entrenadores que estaban con el UEFA C, que querían hacer el UEFA B y después progresar al UEFA A. Y yo creo que el curso que se ha hecho aquí en la línea, se presentó aquí en la línea, ha sido un éxito tanto en asistencia, en el nivel de estos entrenadores. La verdad es que el profesor estaba muy contento con las instalaciones de donde se ha desarrollado, con el nivel de los alumnos, y ya se está trabajando en que se pueda hacer también aquí un UEFA A, para que estos entrenadores que han sacado el UEFA B no se queden ahí estancados o tengan que desplazarse a Sevilla o a lo mejor a Jerez para poder seguir progresando. Entonces ya está en marcha la convocatoria de ese UEFA A, y que se pudiera hacer aquí en el Campo de Libertad, no sé, aquí en la línea o en los barrios o en Algeciras, donde tengamos facilidad de que tengamos un aula y un campo cercano. Y bueno, el Sabal nos brindó esa posibilidad. Y esta semana tenemos, el sábado, tenemos en los barrios un curso de reciclaje también de entrenadores, que se hace allí en la piscina, que es para 100 entrenadores, para el curso de reciclaje, que también es obligatorio el ir cubriendo las 15 horas de reciclaje que tienen que tener los entrenadores del UEFA C, que ya de hecho se pueden hacer online y presenciales.
2: La posibilidad de que el año que viene el que no tenga el curso de reciclaje, sea de la categoría que sea, no va a poder entrenar.
1: Claro.
2: Es obligatorio este año hacer curso de reciclaje.
4: Y ya tenemos también en el fútbol playa entrenadores.
1: Viene muy bien porque es verdad que a través del comité de entrenadores muchos años se ha estado avisando de que viene el lobo, que el que no tenga el reciclaje no entrena, que no tenga el reciclaje no entrena. Después se postergaba la fecha de caducidad. Pero el año que viene, el que no tenga las 15 horas, ese no va a poder entrenar, porque la misma plataforma va a echar fuera el título.
2: Bueno, eso este año, sobre todo en la segunda parte de la liga, ya se ha tenido que presentar el reciclaje.
1: Hombre, sí. La ventaja es que ya el reciclaje no tiene por qué ser presencial, sí. Ya se puede hacer online. Entendemos que hay gente que trabaja, pero bueno, que se puede hacer no de una sola vez, se puede hacer en varias veces. Tú cumples tus 15 horas de reciclaje, te dan tu certificado como que estás reciclado y a entrenar.
2: En el momento que en el intranet habéis puesto curso reciclaje, que hay que escanear o que presentar el curso, ya sabe que si no lo presenta, esa ficha no va a ir para nada.
1: No, el mismo sistema la va a rechazar.
2: Antes era poner cuando tú lo ibas a contratar, por ti el curso de reciclaje, sí.
1: Sí, no, ahora no, ahora hay que certificarlo. Además, una cosa que para el año que viene entra también en vigor con el tema de la plataforma del el portal del federado, es que las fichas ya se van a validar de forma automática por una inteligencia artificial y ya no hay que estar pendiente de que si habrá algunas que la inteligencia artificial no reconozca y haya que validarla a mano. pero que la mayoría se van a validar ya en un porcentaje muy alto de forma automática, con lo que el club mete la licencia y automáticamente esa inteligencia artificial la va a estar revisando, la foto, el certificado, que todo concuerda, un reconocimiento de imagen para el tema de fotos y termina el proceso de hacer la ficha y ya la tiene validada automáticamente.
0: ¿Para que van a poner esto más fácil, Pepe, te vas tú?
2: No, vamos a ver.
0: Si lo van a facilitar.
1: A Pepe ha hecho una cosa que me ha gustado mucho, ¿eh? Y voy a hablar con Javi Visto. Lo vamos a poner de delegado de entrenadores porque veo que en el tema entrenador está puesto. No estoy.
2: Mira, yo he sido de los que más ha protestado cuando entró el Universo Rap a hacer la ficha. Porque hacer la ficha con el nuevo sistema ha sido...
0: Que todas las veces que ayer Sabasto con allí liado en la garita
2: hasta que te has adaptado. Pero si esto vale, y creo que va a servir, por lo que él está diciendo, para no tener que coger todos los años, tener que escanear y volver a meter certificado médico, libro de familia, DNI. Si ya se hace una base de datos donde lo cojo. Que, por ejemplo, cuando un niño está de baja de un equipo, tú lo vas a meter en otro, tú le metes el DNI y sale todo. Bueno, pues si eso es para el año que viene, que tendrá que tener sus limitaciones, ¿vale? Para hacer la ficha, más de
1: un... ¿Tú te acuerdas cuando había que ir con la ficha a buscar para que te la sellaran?
3: Y cuando entró... Más de una hora con un equipo.
1: Claro. Y cuando entró... Cuando se puso,
2: cerrar la puerta, de aquí no te va hasta que no la...
1: Le ponga el sello a todas. Y se le quitaba la foto de uno y se le ponía la foto de otro y después se iba agrapando. Cuando entró en vigor la intranet, hubo gente a la que le costó adaptarse a la intranet y después se demostró de que fue un acierto. Y en este caso yo creo que va a ser igual. O sea, todo lo que sea, ir modernizándote, ir ganando en tecnología, está bien. Una cosa que no quiero que se me pase, y ya aprovecho que estoy aquí, porque además esta es una zona calentita en ese aspecto. Se está trabajando también en el tema de los extranjeros, ¿vale? Que yo sé que es una cosa que a ti también te preocupaba bastante y en el campo de Gibraltar es un tema candente. Hay una sentencia de un tribunal canario que obligaba a la Federación Canaria a que le hiciera la ficha a los niños que estaban allí, o sea, a los extranjeros menores de edad, para que pudieran jugar en sus competiciones autonómicas. La Federación Andaluza está trabajando con la Junta de Andalucía para que eso se pueda producir y a ver si se puede llevar a cabo de cara a la temporada que viene. A lo mejor es muy complicado, pero en este segundo semestre del año, trabajarlo con la Junta de Andalucía, ya que hay jurisprudencia y sentencia de otros tribunales, de que en Andalucía también podamos hacerle ficha a eso, porque no es un problema nuestro, de la Federación Andaluza, o incluso de la Española o de la Gaditana, es un problema de UEFA. Entonces, si ya hay un tribunal que obliga a los equipos canarios a que le puedan cruzar la ficha y jueguen en sus competiciones, por lo menos en Andalucía, que los equipos que no estén en categoría nacional, que puedan jugar esos niños ya en competiciones territoriales.
2: Yo que, sinceramente, a mí, yo soy de los que me da miedo, cuando estamos con el menor, de que si no presenta esta documentación, el niño a lo mejor... Pero es verdad que hasta Alevines, cuando menos, se tendría que flexibilizar un poco la documentación a presentar para que un niño pueda jugar. Porque va a jugar el Madrid.
1: Si vendemos a nivel andaluz, de federación y de las instituciones, ningún niño sin fútbol, pues ningún niño sin fútbol. No es ningún niño español sin fútbol.
2: Ya, pero el problema es eso. El problema, por eso te digo, que en las edades más tempranas, pues si tú puedes demostrar que ese niño está aquí con sus padres y demás, pues flexibilizar a lo mejor el tema un poco, porque ahí no puede haber negocio. Y el negocio va a empezar en el fútbol, 11.
3: Había negocio.
2: Pero Benjamines, Alevines, Prebenjamines, es muy complicado.
1: Es más difícil. Ya. Y sería más fácil en equipos grandes, en equipos pequeños es más complicado. Es muy difícil.
2: Yo entiendo. Es como el transfer, tío. Pides el transfer y igual te tarda dos semanas que te tarda. Pero
3: depende,
2: dos meses.
3: Pero el transfer depende de la federación de origen.
2: Ya, pero que
1: hay veces que a nosotros, ha habido veces que no ha tardado más.
2: Es más de avance de Estados Unidos que de Gibraltar.
1: Eso te iba a decir.
3: A nosotros no ha llegado transfer. Gibraltar lo retrasan mucho.
1: Claro, a nosotros no ha llegado transfer de Polonia de Polonia antes que de Gibraltar, que está ahí. O sea, se tarda menos en venir a Gibraltar, pasar la frontera y decir yo, fírmamelo, que de Polonia. Y sin embargo, pues dependemos de las federaciones de origen. Te he dado dos primicias, ¿eh? La del campeonato este juvenil que se está trabajando, para que eso son proyectos. Y lo del tema de los extranjeros.
2: Vamos por la tercera. Bueno, vale. Balance general de la temporada.
1: Pues mira, yo te diría que el balance, te lo puedo resumir diciendo que para mí positivo, con alguna sombra, como el tema de la violencia, como el tema de las agresiones. Pero para mí el primer año que yo me hago cargo de la federación desde el principio hasta el final, lo que es una temporada, porque el año pasado yo me hice cargo, pasado la mitad de la temporada, y muchas de las ideas de los proyectos venían de la junta directiva o del presidente anterior. Y en este año, pues mira, algunas cosas las hemos cambiado, quitamos lo del tema de en algunas categorías los coeficientes, que el año pasado dio muchos problemas, porque jugar los play-offs a través de coeficientes podía coincidir dos equipos que habían jugado la fase regular en el mismo grupo, y veíamos que eso no era factible, porque ya estaban los sorteos hechos de antes, y si tú habías quedado primero en tu grupo y primero y segundo, y a lo mejor después como coeficiente eran los más bajitos de todos, os volvíais a enfrentar otra vez en el play-off. Eso lo quitamos. Este año aprobamos el otro día en junta directiva la posibilidad, o le vamos a dar a los clubes la posibilidad de crear una categoría, una quinta, una cuarta vez, no sabemos el nombre que le vamos a dar, para que jueguen solamente equipos de primer año, con la autorización y el compromiso de los clubes de que solamente van a jugar en esa última categoría equipos que están compuestos de niños de primer año. No pueden entrar niños de segundo. Si tú quieres tener niños de primer y segundo, juega en cuarta o juega en tercera. Pero en esta última categoría solamente niños de primer año. No va a ser una categoría de promoción o de formación, porque el año pasado se sacó y no tuvo éxito. Va a ser una categoría competitiva, pero donde los niños de primer añito se enfrentan entre ellos y no van a tener que estar jugando o compitiendo contra equipos de segundo año, y se vean el desfase que se ve en muchos partidos de 12 goles, 15 goles, 20 goles, equipos que son de segundo año, que hay clubes que lo meten como B para que jueguen en una categoría inferior, y soy campeón con este equipo B en esta categoría, y ahora estos mismos niños los utilizo
3: en el A,
1: niños de segundo año los meto como B, pero también los puedo utilizar en el A. Y ahora los niños que son de segundo añito o no juegan o juegan la mitad del tiempo. Entonces, para intentar equilibrar un poquito y eliminar esa picaresca en esa categoría, sobre todo con los niños más pequeñitos de primer añito, pues vamos a crear esa categoría, y los clubes que se acojan a ese sistema, pues saben que tienen van a tener esa normativa, que después no podemos decir, oye, que como la normativa me permite meter niños de segundo año aquí, no, si de la normativa usted había aprobado que vaya a jugar solamente niños de primer año, y solamente es para niños de primer año. Entonces,
2: y la gran asignatura pendiente, mutualidad.
0: Ya lo veo por final.
2: Vamos a poder mejorar el servicio y el sistema.
1: Te puedo decir como los políticos, estamos trabajando en ello. A ver, tú sabes que yo no suelo ser muy políticamente correcto. No me gusta a mí, si yo vengo aquí, vengo, y si salta barro, pues yo me tengo que salpicar. Es verdad que hay que mejorar muchas cosas en mutualidad. Lo que pasa es que mucha gente piensa que la mutualidad es la federación. La mutualidad es una compañía de seguro. Además, tú lo sabes porque tú has peleado mucho con mutualidad y contra mutualidad. Es una compañía de seguro que ellos lo que intentan es sacar beneficio económico. Ellos intentan que si un niño, que si en lugar de tener que hacer tres cirugías pueden hacer dos, pues una que se están ahorrando y dinero que gana. Si se comprometen a tener un servicio mínimo, nosotros intentamos que nos lo cumplan. Pero es verdad que aquí en el campo de Gibraltar donde más problemas nos da a nosotros la mutualidad. Sabemos que hay veces que se ha llegado a la clínica, que no hay médico. Nosotros esas incidencias las reportamos, pero seguimos diciendo que de muchas cosas no nos enteramos, Pepe. Porque hay padres, como hablábamos antes fuera de antena, hay padres que el niño se lesiona jugando y le dice, no, pero es que voy a ir allí y lo llevo al hospital. Si tú lo llevas al hospital, tú ya estás desechando la posibilidad de que ese niño sea tratado en mutualidad. Si además tú ahora vas aquí, lo tratan y después tú vas al médico de la mutualidad y el médico detecta que ha sido tratado antes, tú ya queda exento de eso, porque ya el médico dice que no se va a hacer cargo de lo que ha tratado otro. En el tema de mutualidad sí tenemos que mejorar, pero que yo creo también que ahí tienen que ayudar también los clubes y los padres. Y cuando haya cualquier incidencia, reportárnosla. Porque nosotros vamos a la clínica Baima y decimos, oye, que tenemos este y esta queja. Y bueno, dámela fundamentada, dámela dónde están las incidencias, dónde están los reportes de los clubes a la federación, que no nos llegan, muchas no nos llegan. Nos llegan las quejas por teléfono. O nos llegan las quejas cuando nos sentamos con los clubes, pero después no nos llegan las quejas por escrito para nosotros decirle a Baima que esto no funciona.
2: Yo sé que esto es una guerra perdida, pero nosotros lo hemos hablado, además en más de una ocasión en los programas, las cuotas que se pagan de mutualidad son demasiado pequeñas.
1: Pues muchos clubes y muchos padres creen que pagan mucho más de lo que pagan realmente, Pepe.
2: Habría que mirar esa
1: cuota. ¿Cuánto se paga por un alevín? Que tú lo sabes.
2: No, si es 13,05, ¿no?
1: 13 euros de mutualidad. ¿Cuánto se paga por un cadete? A medida que vamos creciendo, se paga algo más porque el riesgo de lesión es mayor.
2: Pero lo que te quiero decir...
1: Es que muchos padres creen que lo que pagan en el año... O sea, si yo pago 250 euros en un club de las cuotas, que todo eso es para mutualidad. Tú lo has dicho, que se paga, que de un alevín son 17,03.
2: Pero lo que te quiero decir, que igual hay que plantearse, no sé, una subida X y que el servicio mejore un poquito. En general.
1: Sí.
2: No, ahora vamos a hablar casos específicos.
1: Sí.
2: Que cuando llega un fin de semana, en el campo de Gibraltar o en cada población, no te voy a decir que haya una ambulancia en el campo.
1: Que sería imposible. Es que no la hay.
2: Pero que haya una disponible por si ocurre algo, porque tú después llamas, hace falta una ambulancia, tienes que esperar 52 minutos, como pasó el chiquillo ese que se rompió la pierna en Jerez el año pasado. O sea, hay cosas que rayan. Sí, ¿qué es lo que ocurre? Que si yo veo, que como tú has dicho, que un alevín, un benjamín, está pagando 8 euros al año, digo, no, encima que sabe que ser médico al lado del niño por si le pasa algo.
1: Y esos 8 euros lo cubre todo. Si ese niño se rompe un hueso, tienen que operarlo, lo que sea, y toda la temporada. ¿Cuánto vale?
2: Eso
1: cuánto
2: no llega vale... ni a un euro al mes. Entonces, habría que plantearse.
1: Sí, quizás sí.
2: Estoy haciendo abogado del diablo, a lo mejor uno cuando me coja por la cadena dice algo, pero es que hay que ser realista. Y si queremos un servicio, y yo creo que todos los queremos, de más calidad, para cuando ocurre un hecho de esto, y hay que pagar 2 euros, 3 euros, 4 euros, porque estamos hablando de 30.000 licencias. ¿Sabes? Pues habrá que planteárselo.
1: El tema ambulancia.
2: Habrá que planteárselo, pero sabe que tú, cuando va a pasar algo, no vamos a tener estos problemas que después son.
1: El tema ambulancia, a ver, hay voces que dicen que una ambulancia en cada campo. Primero, no hay.
2: Hay una ambulancia, sí, en cada campo.
1: Claro, pero yo que, también. No solo una ambulancia, yo sería partidario de una ambulancia y un médico en cada campo, pero. No hay ambulancia en la provincia de Cádiz, Pasotilla. Te digo que toda la semana tenemos 775 partidos. ¿Cuánto vale una ambulancia en un campo que hay partidos? Pues es que en el partido de mi hijo, pero es que hay campos que empiezan a jugarse partido a las 9 de la mañana y terminan a las 9 de la noche. ¿Cuánto vale eso? No hay número de ambulancia.
2: Un compromiso.
1: Y Pepe, una ambulancia que está ahí parada en un campo de fútbol, si allí hay un accidente. Y es requerida esa ambulancia, tiene que abandonar esto para atender esa urgencia.
2: Pero lo que yo te quiero decir es que haya un compromiso de disponibilidad por parte de la empresa de ambulancia, por parte de la mutua, que no ocurra los hechos que vemos muchas veces, de que se han tenido que esperar 50 minutos, una hora, que al final, porque no aparecía la ambulancia, no han tenido que coger un coche y llevárselo. Tú dices, mira, aquí en un fin de semana son 104 partidos. O sea, tampoco es que...
1: Yo no lo veo mal. Mira, en Cádiz, la Asociación de Clubes Modestos, que allí hay constituido una asociación, la Asociación de Clubes Modestos, ellos tienen una ambulancia que está itinerante. En Cádiz son tres campos, creo, que tres instalaciones, tres o cuatro, y la ambulancia está itinerante en los campos, y eso lo paga la Asociación de Clubes. Llegan a un acuerdo, lo tienen sábado y domingo, y les sale por un precio que lo pueden soportar, lo pueden sostener. Luego pasa que también yo soy padre y a mi hijo le dan una patada y lo veo que está dolorido en el césped y yo ya quiero que si tiene que ser trasladado, yo quiero que la ambulancia lo lleve a mi hijo al campo, cuando hay algunas lesiones que no requieren de una ambulancia. O sea, si hablamos de una parada, de un traumatismo grave, de una fractura abierta, pero un esguince, un niño que se le estima el codo y queremos una ambulancia para llevarlo, ¿sabes? Estamos quitando esa ambulancia de que además dentro de 20 minutos va a hacer falta en otro sitio cuando ese niño puede ser trasladado en cabestrillo en el coche.
2: Es el mismo problema cuando el padre, como tú dices, porque ve al niño sufriendo, en vez de llevarlo a la mutua, lo lleva al hospital.
1: Lo lleva al hospital.
2: Eso ya es, digamos, educación.
1: Sí, pero hay un protocolo, Pepe.
2: O civismo.
1: Pero hay un protocolo.
2: Pero el tema de que cuando ocurre un incidente serio...
1: grave, eso es.
2: Es cuando tú más impotente te ves. Más impotente te ves. Yo he tenido la mala suerte del niño de Bay. Ese se le saltó, le salió el hueso del codo por aquí. Se lo tuvieron que llevar en un coche porque no venía ambulancia. ¿Sabes? Eso es doloroso.
1: Sí, sí, no.
2: No,
1: sí.
2: Para que se va el brazo roto. Sería doble roto.
1: Yo he estado, Pepe, en un campo, hay un caso, en el campo del Chiclán Industrial, la temporada pasada, y un futbolista, en un lance del juego, le da una entrada y el tobillo se le sale. Parecía que el tobillo estaba roto. Y ese chaval, un tío, con el tobillo que parecía que estaba roto, con el hueso desplazado. Bueno, pues te digo, estaba allí con el presidente, se llamó a la ambulancia, se activa el protocolo, se llama a la ambulancia. Aparecieron tres ambulancias, porque desde la grada, tres aficionados más llamaron a ambulancia. Y muchas veces, por querer ayudar, lo que hacemos es entorpecer. Si hay alguien, hay una de las cosas que también queremos nosotros es que entrenadores, árbitros, los delegados, que tengan cursos de RCP, que sepan reaccionar en un momento determinado, en un caso de lesión grave, que se sepa determinar o discernir qué es más grave o qué no es más grave, qué se puede trasladar en un coche o qué no se puede trasladar en un coche. Una persona que tenga una pierna colgando no la va a trasladar en un coche. Pero lo que hemos dicho, si es un brazo, un esguince de tobillo, un brazo en cabestillo, vamos a poner en situación una ambulancia y luego saber si es grave, lo tengo que llevar al hospital. Y ya luego daremos cuenta a la mutualidad. Y si no es grave, vámonos para la mutualidad. Nos vamos a irnos al hospital.
2: Ya, otro tema. Yais Amonante. Chiclana, rotura de tibia y peroné. Y estaba la muchacha con muletas. Y tenía aquí a Algeciras a hacer
1: la rehabilitación.
2: Son cositas.
1: Pero es que la rehabilitación no tiene por qué hacerla allí. Se puede hablar con mutualidad.
2: Se habló.
1: Y si hay alguna clínica cerca y que entra dentro de los parámetros de lo que paga mutualidad, pues puede hacer la rehabilitación en un sitio.
2: Se habló, incluso el padre se ofreció a pagar la diferencia. Y se habló con Silvia. Algunas veces son cosas que no se entienden.
1: Era del
2: Bolivia, el Bolivia femenino desapareció. Y a mí me llegó de rebote, pues, porque el hermano estaba jugando. Sí, pero ya también el padre había hablado con el Chan para que... O sea, pero bueno, es el caso.
1: Tú sabes que... y tú me has llamado a mí, me has llamado para caso en concreto tuyo. Que si se nos da cualquier circunstancia de esa, a mí me llama, yo me pongo en contacto con, en este caso, con la clínica de Aymar, con la gerente, con Silvia, que es la que está responsable a nivel federativo en la clínica, y nosotros, lo que esté de nuestra mano, o por lo menos lo que esté de mi mano, tú sabes que yo no lo voy a dejar.
2: Creo que sea un procedimiento normal.
1: Sí,
2: tiene que llamarte a ti, o tiene que llamarse a Silvia.
1: Pero
2: y te vuelvo a decir,
1: pero
2: yo entiendo, solucionar el problema. Yo entiendo que con lo que se está pagando de mutualidad es muy complicado.
1: Sí, es complicado, pero bueno, si lo pagamos, que lo tengamos. a mí, tú me llamas, cualquier club me llama, tiene un problema con mutualidad y yo llamo a Silvia, además yo llamo a Silvia a la hora que la llame y sé que me va a atender el teléfono. Habrá cosas que Silvia no es el médico, Silvia no es la mutualidad, Silvia es el enlace que tiene Beiman con mutualidad y con los servicios médicos y con nosotros, con la federación. Cualquier problema de eso, a mí me llama cualquier club, o tú en este caso, y yo lo atiendo, intentamos solucionarlo. Yo estoy para eso, para solucionar problemas. Si a mí lo que me gusta del fútbol es lo de abajo, es de donde yo he estado toda la vida. A mí, aunque alguna vez vaya al palco del Cádiz, o vaya al palco del Betis invitado, del Sevilla, a mí lo que me gusta es lo que estamos tratando ahora.
2: Bueno, tenemos 5 equipos en fase de ascenso, ¿eh?
1: ¿Y ver, ya ascendió a división de honor?
2: Qué arte.
0: eso es lo máximo ya. Bueno, venga, me dicen busando ya, que ya me está tirando alto nivel la oreja. Ya nos vamos, que tiene algo más. Que no se te quedan en el tentero, que después me dice, se me ha olvidado preguntarle.
2: No importa, ahora lo invito a una cerveza, sigo hablando. ¿Vale?
1: Pero lo que hablemos fuera de antena ya no vale. Ya
0: no,
1: vale.
0: No, las primicias están aquí, Pepe, que ya te lo tres.
2: 5 equipos, y es lo que hablábamos el otro día, que yo me gustaría que estos equipos ascendieran, pero por dar más calidad, un poquito más de calidad al fútbol de la liga.
1: Lo que me está pidiendo
2: Se puede pedir porque ya se ha jugado la primera vuelta.
0: Tendrán que hacerlo en el campo, Pepe.
1: Sí, que lo ganen ellos, Yo no puedo salir. Yo estaría encantado de salir y jugar un ratito, pero no voy a meter goles. Yo no voy a meter goles ni le voy a decir al árbitro pítale 3 penaltis a este.
2: Bueno, pues no te digo que 4 todavía tienen posibilidades.
1: Ojalá. Bueno. Para mí fue una alegría, Pepe, de verdad. Además, te llamé el mismo día que ascendió al Sabal, que era cuando estábamos aquí con el campeonato de promesa. Llamé a Javi y yo creo que eso es un logro importante, no solamente para el Sabal, tener un equipo en división de honor, sino para el fútbol del campo de Gibraltar y a nivel de la provincia de Cádiz. Tener no solamente al Cádiz en división de honor, sino tener Cádiz y el Sabal linense en división de honor, eso ya es la élite. Es que estamos hablando de lo más alto que hay en juveniles.
2: ¿Cuándo mejor ha estado la Balona?
1: Es cuando ha tenido gente
2: de la antigua división de honor, pues, de Sabal, que estaba Ismael Chico, estaba Carlos Herrera, estaba yo, estaba Besares, estaba Guampe, y todos fueron. Así que a ver si este año.
0: Pues, ¿por qué hacen de división de honor, no? Ese equipo es anterior, el de Carlos Guerra, Besares y eso.
2: Sí. Tengo allí la foto.
1: Sí, era hace 22 años, ¿no? Que el Sabal estuvo en división de honor. Es que vamos a terminar.
0: 18.
1: Vamos a terminar. Esta tertulia vamos a terminar como la empezamos. De que si hay un equipo que ascendió a división de honor, ahí tiene que haber mimbre. Por lo menos con esos mimbres podemos hacer un cestito.
2: Vamos a ver.
1: Y después lo decoramos con alguno que venga de fuera.
2: De pero,
1: claro, como hace siempre.
0: Muy torpe tenemos que ser para hacer un cesto de esos mimbres.
1: 3 de fuera, pero que sean muy buenos. Y el resto.
2: Jero parece que se ha perdido. ¿Eh? Jero parece que ya está perdido.
0: Bueno, eso es más o menos ya que se sabía. Ahora lo que hay que hacer es que esto se arregle lo antes posible.
2: La situación en la que está ahora la Balona para propiciar. Que...
0: Y se perderá alguno más, aparte de Jero, que es un error, ese ya es imperdonable. Pero bueno, eso ya es otra situación. Sí. Que muchas gracias por estar con nosotros, Santi. Muchas gracias.
1: Gracias.
0: Bueno,
1: aquí estamos
0: otra vez. Y yo lo sé. Además, te llamaremos ya para la próxima temporada. Vamos a descansar en el veranito. Muchas gracias a los tres. Bueno, nosotros despedimos esta tertulia blanquinegra de cada semana desde las instalaciones de West Restaurant Bar. No se quejarán hoy. Muchas primicias y hemos hablado mucho de fútbol. A mí se me ha hecho cortísimo, pero bueno, en algún momento hay que acabar. Hasta mañana.
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Aquí comienza la edición número 188 de Pétalos y Pistolas. Como cada semana, Pedro te manda un cariñoso saludo aquí de nuestros estudios de Onda 4 Jimena, y ya sabes que emitimos por Onda 4 Jimena en la 107.3 de la FM y también en Cadena Joven en el 88.6 de la FM, claro. También emitimos a través de nuestras páginas webs, onda4jimena.es, el 4 con número, y cadenajoven.es. Y también en formato podcast, en el momento que tú quieras, a través de iVoox, poniendo en tu buscador favorito Pétalos y Pistolas Podcast, pues te saldremos y podrás escuchar todos los programas que llevamos hasta ahora. Grandes éxitos. Y en Grandes Éxitos hemos empezado por este clásico de La Casa Azul, una banda ya disuelta, y esto es La Revolución Sexual.

La revolución sexual, el tema de La Casa Azul del año 2007, de su álbum llamado también así, La Revolución Sexual. Y vamos con algo más reciente, esto del año 2025, el año pasado, una canción de La Moda, el acrónimo de la maravillosa Orquesta del Alcohol, y esto se llamaba, un álbum que trajimos aquí en novedad, esto se llama Alza para Madrid.

Alza para Madrid, tema de la maravillosa Orquesta del Alcohol, La Moda, de su álbum San Felices. Y damos otro salto, hemos empezado con música un poco bailable a música muy orgánica, muy melancólica. Y ahora nos vamos con el blues primigenio de Guadalupe Plata y esta Calle 24.

0: en la calle 24, el tema de Guadalupe Plata.
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0: empezamos hoy con un nuevo álbum. Este que vamos a presentarte es el último trabajo, reeditado hace muy poquito, de Nacho Vegas, llamado Vidas Semipreciosas, que se abre con esta canción que se llama Alivio.

Pues ahí quedó Alivio, el que fue el primer single que se extrajo de este Vidas Semipreciosas, el nuevo trabajo de Nacho Vega, su noveno disco, este tema que, bueno, hacía, digamos, como leitmotiv de la canción, una frase de William Burroughs que decía quizás cualquier placer sea un alivio, y ahí está basada la canción. Nacho Vega es un músico asturiano, un cantautor, pero bueno, un sentido quizá poco habitual de lo que entendemos por un cantautor, porque se mueve en un rango muy amplio de estilos, de colaboraciones, en ese sentido así, un poco peculiar, ¿no? Lleva 25 años en la escena y pues eso, este es su noveno disco grande. Vamos a oír ahora una canción que se llama Few

Pues hay que ver ese tema fiu, que en bable, en el idioma de Asturias, significa hijo, creo, según un tema que, bueno, con aires muy populares, muy folclóricos, digamos, pues dedica a su madre y a la vez también es un canto antifascista, es un álbum este que nos presenta Nacho Vega. Bueno, es lo que siempre ha hecho, ¿no? Habla de sus intimidades, de sus cosas, pero también de lo que ocurre alrededor, ¿no? En el mundo, con un carácter político combativo en muchas ocasiones. Y ahí, en este tema, pues se ha dejado ver claramente. Vamos a oír otro temita. Este se llama Mi Pequeña Bestia.

Mi pequeña bestia, un tema que, bueno, tiene aire, según dicen algunos comentarios por ahí, a canciones de Georges Moustaki, el cantante francés. Una canción así muy, muy dulce, podemos decir. Y que, bueno, narra un poco la vida de una bestia, que puede ser la propia canción, puede ser el propio autor, puede ser un amor un poco ahí desbocado. En fin, ese tema dentro de este álbum, nuevo trabajo, como digo, de Nacho Vegas, llamado Vidas Semipreciosas. El título, según el propio autor, alude a piedras que no son oficialmente preciosas, pero que con esos nombres ahí casi mágicos, pues lo inspiran para hablar de lo que verdaderamente importa: la impureza, lo común, lo imperfecto. Dice él textualmente: estas canciones son como esas piedras imperfectas, desiguales, pero de una belleza difícil de cuestionar. Se trata así de un retrato poco poliédrico del presente, de mestizo, imperfecto, pero también profundamente bello. Vamos a oír otro temita, que es precisamente el que da título al álbum. Esto se llama Piedras Semipreciosas.

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0: Piedras Semipreciosas, el tema que da título a este último álbum de Nacho Vegas, un cantautor un poco peculiar, un estilo también muy personal en este tema. Bueno, es un tema, digamos, muy suyo, ¿no? Muy de los temas que suele hacer en Nacho Vegas. Así que nada, la semana que viene seguiremos escuchando canciones de este disco, claro.
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Y ya estamos en Revival y vamos a oír un clásico entre los clásicos, un tema inolvidable, inmortal, del señor Carl Perkins, ese Blue Suede Shoes.

Go Cat Go, es Blue Suede Shoes, del año 1956, de Carl Perkins. Su verdadero nombre era Carl Lee Perkins, que fue un cantante, guitarrista y compositor de country, rockabilly y rock and roll de los Estados Unidos de Norteamérica. De hecho, fue un gran rockabilero, si se puede decir así, y un pionero del rock and roll, como todos los que últimamente os estamos contando en esta sección de Revival. Algunos colegas de él dijeron que sus canciones personificaban la era rockabilly, y su sonido también personifica el sonido rockabilly más que ningún otro, porque nunca cambió a lo largo de su vida. Sus canciones fueron llevadas al éxito y versionadas por grandes artistas para los que fue una gran influencia, como Elvis Presley, los Beatles, Jimi Hendrix, el propio Johnny Cash, del que hablamos la semana pasada, Ricky Nelson, el mismísimo Eric Clapton. Así que tiene un lugar preeminente en la historia de la música popular, por supuesto. Carl Lee Perkins nació en Tiptonville, en el estado de Tennessee, y era hijo de unos aparceros muy pobres, en una familia con otros dos hermanos. Desde los 6 años trabajaba largas horas recogiendo algodón con su familia en la finca. Y bueno, da igual que hubiera clase o no, el algodón iba al colegio, pero si había que recoger algodón, el algodón estaba antes que el colegio. Los tres hermanos crecieron oyendo gospel sureño, cantados por amigos blancos en la iglesia, y también por trabajadores negros en los campos de algodón. Los sábados por la noche, Perkins acostumbraba a oír la emisora Grand Ole Opry, de la que hemos hablado recientemente mucho, que emitía desde Nashville. Pues en la radio de su padre, él se ponía esa emisora, ¿eh?, y escuchaba country. Eso le hizo pedir a sus padres muy pronto una guitarra. Como su padre no tenía dinero, porque era muy pobre, pues lo que hizo fue, le hizo un cigar box, o sea, guitarra hecha a mano, hecha con una caja de puros y un palo, digamos. Y también le hizo un bastard bass, que es un bajo, que también hemos hablado alguna vez de esto, es un barreño en el que se pone un palo y una cuerda y se tira del palo de la escoba y se hace distintos sonidos a distintas notas. Luego, más adelante, un vecino le vendió a su padre una guitarra que estaba muy, muy vieja, pero se la compró por muy poco dinero a su hijo. Pero claro, el niño no tenía dinero para comprar cuerdas nuevas. Así que cuando se le rompió una cuerda, pues se la apañaba como fuera y para empalmarla y reutilizarla. Claro, eso hacía que las cuerdas tuvieran nudos. Al pasar el dedo por esos nudos, pues le hacían daño a... en el dedo, y no podía estirarla, digamos, desplazar la mano hacia ese punto. Entonces lo que hacía es que empezó a estirar la cuerda en la nota anterior, porque si se estira la nota así, se empuja hacia arriba, pues se llega a la siguiente nota para digamos tocar la nota donde estaba el nudo sin llegar a poner el dedo ahí. Esa técnica, que es lo que conocemos en guitarra como el bending, pues es lo que hacía que con esa técnica conseguía llegar a lo que se llama la blue note, la nota del blues. En fin, Perkins aprendió por su cuenta, de esa manera, tocando canciones que oían la Opry, y siguiendo una de sus mayores influencias fue Bill Monroe, por su forma de tocar y cantar. Y también aprendió mucho de John Westbrook, que era un jornalero afroamericano que tocaba blues y blues gospel con una vieja guitarra acústica, y fue el que le dijo, ponte la cerca, sentirás como viaja por tu cuerpo, llega a tu cabeza y baja tu alma, siéntela y déjate llevar. Y eso fue lo que hizo el señor Carl Perkins. Con solo 14 años, él y su hermano Jay empezaron a tocar los miércoles por la noche en una taberna en Jackson, una ciudad que estaba cerca de donde ellos vivían. ¿A cambio de qué? Pues nada, de la propina que le quería dar la gente que estaba allí en la taberna. Uno de los temas que más gustaban de los que ellos hacían era una versión country un poco acelerada de Blue Moon of Kentucky de Bill Monroe, un clásico del country, pero ellos lo hacían un poco más acelerada. Y bueno, le gustó mucho a la gente. Uno de los beneficios que tenía tocar la taberna es que, o de las propinas que le daban, era que le invitaban una cerveza. La primera noche que tocó, dice que se tomó 4. Un mes después ya estaba tocando los viernes y los sábados en otra taberna, y su fama empezó a crecer, y pues eso, tocaba en muchas tabernas de toda esa zona. Carl Perkins convenció a su otro hermano, Clayton, a que se juntara con ellos tocando el contrabajo, y así podía tener un sonido más completo. Y así se hicieron muy famosos los Perkins en el área de Jackson. También actuaban en la radio.
En esa época, pues Carpersky trabajaba en el algodón de día, y como decía, y también en fábrica, y también estuvo en una panadería. Sus hermanos también trabajaban porque no podían vivir de la música. Cuando Perkins solo tenía 21 años, se casó con una mujer muy, bueno, que ya conocía de mucho tiempo, y como ella también trabajaba y tenía ciertos ingresos, pues convenció a Carl para que se dedicara a la música en exclusiva, que dedicara el trabajo, que dejara el trabajo y se dedicara a la música. Y eso hizo. Empezó a grabar y mandó esas grabaciones a varias compañías de discos, pero no tuvo éxito ninguno. Al año siguiente, un día dice que estaban escuchando la radio con su mujer, y por la radio oyeron una versión que grabó Elvis con Scotty Moore y Bill Black, al principio de Elvis, una versión de Blue Moon of Kentucky, y él dijo, este es el sonido muy parecido al que hago yo, quiero ir a Memphis a conocer a Elvis. Luego más tarde se supo que Elvis había ya antes viajado a Jackson a conocer a los Perkins. Y muchos años después Jim Vincent declaró que aunque la versión de Elvis de Blue Moon of Kentucky se consideraba un nuevo sonido y tal, mucha gente ya estaba haciendo eso anteriormente, en especial Carl Perkins. Así que bueno, ese sonido que reconoció Carl Perkins de Blue Moon of Kentucky cuando escuchó a Elvis Presley no era porque eran iguales, sino porque Elvis en cierto modo se lo había copiado. Pero bueno. Total, con todo esto consiguió que Sam Phillips, de la Sun Records, del que hablamos mucho cuando hablamos de Elvis, bueno, y también con Johnny Cash, y pues consiguió que Sam Phillips le diera una audición. Y le grabó dos canciones, no para la Sun Records, que era la compañía grande, sino para una subsidiaria. Y ese tema, y esa grabación tenía dos temas, Moving Mac y Turn Around. Esta segunda, esta Turn Around, tuvo mucho éxito a nivel regional, a nivel de allí de la zona donde de Jackson, donde él estaba, y la invitaron a tocar con Elvis en varios teatros. Pues Elvis era la estrella, pero él también tocaba. Y tan más tarde también se le uniría Johnny Cash. Total, que el año siguiente ya le grabó con la Sun Records, y ahí editó una canción que se llamaba Gone, Gone, Gone, que también tuvo mucho éxito allí, también en esa zona regionalmente todavía, que era una mezcla de blues, country y rhythm and blues. Y es curioso porque esa canción iba en la cara B, que se supone que es el tema menos comercial, ¿no? En la cara A iba una canción, pero era country tradicional, sin embargo esta cara B era algo diferente y fue la que realmente triunfó. El propio Sam Phillips declararía que mucho más adelante, ¿no?, que Carl Perkins podía hacer rock y que había estado tocando esa música antes de que él entrara en la Sun Records. Otro reconocimiento, ¿no?, a Carl Perkins. En otoño del 55, Perkins escribió Blue Suede Shoes, el tema que acabamos de oír, clásico entre los clásicos de rock and roll, que significa Blue Suede Shoes, el blues de los zapatos de, podemos decir, de ante, ¿no?, o de piel, así. Y cuenta que se inspiró en una chica que vio una chica que se enfadó con su pareja de baile porque le pisó sus relucientes zapatos de antes y le echó una bronca porque dijo que haz lo que quiera, pero no me pise los zapatos, por favor, porque era como un lujo. Entonces él, inspirado en esa historia que vio, pues escribió esa canción, Blues and Shoes. Hay una versión, me parece que era de Morris, del cantante argentino Morris, que una versión de esta canción en castellano que se llama Zapatos de Gamuza Azul. No sé si Blues Suede Shoes se puede interpretar como el blues de los zapatos de antes o de gamuza, o se puede traducir como zapatos de gamuza de color azul. Yo creo que es más bien el blues de los zapatos de antes. Pero bueno, total, que poco después la escribió en el otoño del 55, pero la grabó y la editó a la Sun Records hasta enero del 56. ¿Vale? Como contamos hace una semana cuando hablamos de Elvis, Elvis se había ido de la Sun y se fue a la RCA, así que Sam Phillips, el dueño de la Sun Records, le dijo a Perkins que su estrella a partir de ahora iba a ser él. La canción fue un éxito global en todos los Estados Unidos, no solamente ya regional como anteriormente. No habían pasado dos meses cuando un día, camino a Nueva York para un concierto, el coche en el que viajaba tuvo un accidente. El que viajaba a Carl Perkins tuvo un accidente y se cayó una zanja que estaba llena de agua. Tuvieron que sacar a Perkins dentro del agua, inconsciente,
Se rompió 3 vértebras del cuello, la clavícula, conmoción cerebral que le tuvo inconsciente un día entero. El conductor falleció, el que llevaba la camioneta, y su hermano Jay se fracturó el cuello y diversos daños internos y murió 2 años después. Incluso se dice que miembros de la banda de Elvis fueron a visitarlo y mandarle cariño por parte de Elvis y tal. La canción había vendido 500.000 de copias en 2 meses y pico, y Sam Phillips pues quería darle el disco de oro en un show de televisión, pero claro, estaba en el hospital, no pudo. Mientras todo esto ocurría, estaba convaleciente, había llegado al número 1 de las listas de pop, rhythm and blues y country regionales de ahí de Tennessee, pero había llevado al 2 de la Billboard de pop y de country de todo el estado, de todos los Estados Unidos, mejor dicho. Solo por detrás de Heartbreak Hotel de Elvis Presley. Y más adelante llegó al 3 de la lista de Rhythm and Blues, que es nacional, que es la primera vez que un cantante que supuestamente era más bien country entró en esa lista de Rhythm and Blues, y nada menos que el número 3. Menos de un mes más tarde, Elvis ya había cantado 3 veces el tema, su versión del tema, en la televisión. Cosa que Perkins no había hecho porque estaba convaleciente. ¿Qué hubiera pasado si no hubiera ocurrido el accidente? Pues no lo sabemos, la verdad. Porque por una parte Elvis se aprovechó de la canción de Perkins, pero también es verdad que Elvis tenía mucha más audiencia y a lo mejor contribuyó mucho a que se conociera la canción. Este tema, por otra parte, en Inglaterra llegó el número 10 en los singles y fue el primer tema de la Sun Records que llegó al 1.000.000 de copias antes que Elvis. Elvis nunca llegó a ese número cuando estaba en la Sun Records, después ya sí. Total, sería, no vamos a contar la gente que hizo versiones del tema porque no estaríamos aquí hasta pasado mañana. Así que nada, pues bueno, pues un poco después del accidente, un mes y pico después, pues ya empezó a tocar en directo y antes incluso ya había grabado algunos temas, entre ellos 2 temas muy conocidos de Perkins, que son Dixie Fried y Everybody's Trying to Be My Baby. Ya después pudo por fin salir en la tele, en ese show donde estaba previsto que le dieran el disco de oro, a tocar Blue Suede Shoes, un gran éxito. Ese mismo verano le pagaron muy bien una pasta en aquella época por hacer una gira junto a Chuck Berry y Frankie Lemon de Teenagers. Fueron girando por todo Estados Unidos. En uno de esos bolos en Columbia, en el estado de Sur Carolina, o Carolina del Sur, pues allí había montones de gente y cuenta que se planté empujándose unos a otros, e incluso dice que vio a una chica que estaba en primera fila, pues que le aplastaron un poco la cara con el borde del escenario y se tenía un poco de sangre aquí en la cara, y luego mientras estaba haciendo el punteo del tema Honey Don't, pues nos tuvo que coger la policía, llevárselo a una habitación allí detrás, un doble fila de policía para que los fans estaban enloquecidos. Total que Carl Perkins, cuando vio lo que había visto de la chica y eso que le parecía a él una barbaridad, dijo que no iba a seguir con la gira, que no quería seguir siendo partícipe de esas barbaridades, y dejó la gira. Poco después, junto a Jim Vincent y Leland Briggs, en un show de rock and roll, acudieron 40.000 personas a verla un martes por la noche en el mes de septiembre. Una cosa totalmente inaudita. Y poco después, un pequeño estadio había unas 1.000 personas, pues allí cayó un chaparrón de agua impresionante y allí no se movió nadie. Porque todo el mundo, nadie quería irse sin escuchar a Perkins y Briggs. Se fue en Massachusetts. Así que el fenómeno fan empezó a ser muy, muy, muy invasivo. Y ya con él, ya lo que vino después, ya, en fin, ya sabemos. Con los Beatles, bueno, eso fue en Estados Unidos, aquí en Europa fue con los Beatles en los 60, ¿no? Pocos años después. En fin, que ese mismo año la Sun le editó esos temas que había grabado anteriormente, como hemos dicho, y bueno, algunos de ellos llegaron al top 10, a los 10 mejores de la Billboard. Y hay un tema en concreto que se llama Matchbox, que se ha convertido en un clásico del rockabilly. El disco estaba grabado con Perkins a la guitarra y solista y cantando, y al piano, el que entonces era un músico de estudio, no había empezado su carrera solitario, el gran Jerry Lee Lewis. Ese mismo día que se grabó la canción, un poco más tarde, pues allí coincidieron Perkins, Elvis Presley, Johnny Cash y Jerry Lee Lewis. Sam Phillips lo grabó y editó un disco de los 90 que se editó como $1,000,000 Quartet, del cuarteto del $1,000,000.
ya lo hemos comentado cuando hemos hablado de Johnny Cash, cuando hemos hablado de Elvis Presley, lo comentamos ahora que hablamos de Perkins y seguramente lo comentaremos cuando hablemos de Jerry Lee Lewis. Total, que él siguió los meses siguientes pues grabando con otros músicos, saliendo en la tele, en fin. Luego el año siguiente, el 58, dejó la Sun Records, se fue a la Columbia, igual que hizo Elvis un poco, y en el 59 compuso una canción country and western que se llamaba The Ballad of Boot Hill para Johnny Cash. No dejó de grabar y actuar, no solamente en Estados Unidos, también vino para aquí por Europa. Concretamente en el 64 giró por Inglaterra junto con Chuck Berry y unos jóvenes británicos llamados The Animals de telonero, nada menos. El último día de esa gira dice que estuvo en una fiesta, un poco de despedida de la gira, en la que se cuenta que estaba él, se sentó en el suelo y empezó a contar historias, tocando y cantando sus canciones con la guitarra del solo, y dice que alrededor estaban unos Beatles allí con la boca abierta, admirado, escuchándolo. Poco después los Beatles grabaron versiones de tres de sus temas, de Matchbox, de Honey Don't y de Everybody's Trying to Be My Baby, tres de los clásicos de Carl Perkins, aparte del Blue Suede Shoes. Con los royalties que cobró por esos tres temas que hicieron los Beatles, que entonces eran megaventas, pues Carl Perkins le pudo comprar a sus padres una granja. En fin, siguió cantando y actuando con otros artistas. En el 68 hizo una gira con Johnny Cash, y se cuenta que en una cierta ocasión llevaban 4 días de borrachera y estaban ya ahí muy borrachos en una playa, y incluso perdió la conciencia del ciego que llevaba, perdió la conciencia. Cuando se despertó, vino en sí y se dio cuenta de la situación, cogió una botella, la tiró al agua, la tiró al mar, y prometiendo que no iba a volver a beber. Perkins y Cash, que estaba con él, que también, como comentamos el otro, también tenía incidencias con el abuso de sustancias, pues se apoyaron mutuamente para dejar sus vicios, y los dos lo consiguieron. Él dejó el alcohol y Cash, pues otros vicios que tenía. En fin, estuvieron 10 años mirando juntos y componiendo Perkins unos temas para Johnny Cash. En el 69 colaboró con Dylan y también con Tommy, el hermano de Johnny Cash, con Allen Harden, etcétera. También tuvo problemas legales con Sam Phillips, con la Sun Records, por los royalties de sus canciones, y lo llevó, fue un largo proceso, pero en 1970 consiguió ganarlo. Luego, en el revival del rockabilly que hubo en los 80, pues bueno, volvió a surgir al primer plano y grabó pues con Paul McCartney, por ejemplo, y también grabó versiones de Blue Suede Shoes y otros de sus temas para películas, también para la tele. Y hay un concierto que fue muy exitoso, que se emitió por el canal 4 de la tele británica y que también se vendió en DVD. Es una sesión de rockabilly junto a George Harrison y Ringo Starr de los Beatles, Eric Clapton, Dave Edmunds, en fin, y alguno que otro por ahí, que tuvo bastante éxito. En el 85 fue inducido al Salón de la Fama de los Compositores de Nashville, en el 87 del Rock and Roll y el del Rockabilly. El tema que hemos oído, ese Blue Suede Shoes, es una de las 500 canciones que dieron forma a Rock and Roll, y también recibió un Grammy la canción. En 1986 grabó junto a Johnny Cash, Jerry Lee Lewis y Roy Orbison, Elvis ya estaba muerto, pero en fin, con esos tres pues grabó un álbum que se llama Clase del 55, que es un tributo a esos primeros años de la Sun Records y especialmente al Million Dollar Quartet, que también hemos hablado antes. Y en 1989 se le diagnosticó un cáncer de garganta, pero él siguió componiendo para gente como Dolly Parton, Mark O'Connor, etcétera. Su última actuación fue en un concierto benéfico en el Royal Albert Hall de Londres en el 97, 4 meses antes de su muerte, con 65 años. Al funeral ocurrieron músicos, muchos músicos célebres, y la última actuación fue un George Harrison cantando una versión acústica de un clásico de Carl Perkins, ese Your True Love. Ese fue el final de su entierro, digamos. Dos años antes, él había publicado su propia autobiografía, así que todo eso lo pudo hacer en vida. El año pasado, recientemente, en el 95, Sun Records editó un disco que se había grabado en el 90, pero que se había perdido las grabaciones, habían aparecido y bueno, pues lo editó hace muy poco. En cuanto a su legado, bueno, pues su forma de tocar la guitarra era muy sofisticada, tanto en tema de acordes como en tema de punteo y además todo tipo de técnica de guitarra. Así que, en cierto modo, toda la gente que, en fin, todos los guitarristas, seamos aficionados o profesionales, pues le debemos mucho al gran Carl Perkins, uno de los
en fin, grande de la historia del rock and roll, que nos está ocupando mucho tiempo. Como dije hace una semana, hay alguno que es que no se puede resumir más. Así que nada, vamos a continuar.

Pues sí, en la calle del ritmo, vivimos aquí en Pétalos y Pistolas, y bueno, y también en todas nuestras emisoras, prácticamente casi todos los programas pues son pues eso, de música, y vivimos en la calle del ritmo, en Onda Cuatro Gemelas, en Cadena Joven, y por supuesto aquí también en Pétalos y Pistolas, cómo no. Y vamos saliendo de esta calle del ritmo, de esta calle de Pétalos y Pistolas, pero bueno, seguid con nosotros que os llevaremos por otras calles también ya de ritmo, claro. Y en fin, que se nos ha pasado la hora volando, volando, como siempre, y toca decir adiós. Recibe un saludo de Pedro, espero que hayas disfrutado del programa y nada, que nos empezamos para la próxima semana aquí en Onda Cuatro Gemelas, en Cadena Joven, en Pétalos y Pistolas.

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Saludos, ¿qué tal? Muy buenas tardes, bienvenidas, bienvenidos a la Onda Local de Andalucía. Hoy es viernes 29 de mayo. El Plan Infoca interviene en un incendio forestal declarado en La Carolina, en Jaén. Ha sido en la zona de la carretera del Centenillo a eso de las 3 de esta tarde. Después de las primeras intervenciones del dispositivo Infoca, este fuego ya se ha dado por estabilizado. De esta manera se sigue trabajando en la zona hasta donde se han desplazado dos grupos de bomberos forestales, un técnico de operaciones y un agente medioambiental. También se cuentan las tareas de extinción, declarado antes de las 3 de la tarde, con un camión autobomba, un helicóptero semipesado y otro pesado. También dos aviones de carga en tierra y dos anfibios ligeros. Ha sido pasada las 5 de esta tarde cuando desde el Plan Infoca se ha cambiado el estado del incendio a estabilizado, lo que implica que, aunque no llega a estar controlado, evoluciona favorablemente al no presentar frentes activos que hagan avanzar las llamas. Y mientras el incendio en Doñana, que ha enfrentado a ecologistas y a oposición con la Junta, deja unas 500 hectáreas quemadas. El pasado domingo 25 de mayo se declararon activos dos incendios en el paraje Rincón del Membrillo, en el corazón del Parque Nacional de Doñana, perteneciente al monte. El primero se logró sofocar en el mismo día, mientras que el segundo quedó estabilizado la noche del martes y ya está controlado, se encuentra en su fase final. Actualmente se desconoce exactamente la dimensión de la zona quemada, aunque se estiman esas 500 hectáreas de perímetro, según un análisis preliminar de la Estación Biológica de Doñana, con algunas islas de vegetación que no han sido afectadas. Pues con todo, todavía no ha empezado la temporada de alto riesgo de incendio, que dará comienzo el próximo lunes 1 de junio. Es el apunte de portada. Repasamos ahora más asuntos de la actualidad en titulares.

0: El presidente en funciones, Juan Manuel Moreno, y copresidente también del Comité Europeo de las Regiones, señala desde Grecia que hacer más Europa con menos recursos es imposible. Greenpeace celebra que la licencia de obras del Algarrobico haya sido declarada nula. El alto organismo ha dado la razón así a quienes han defendido la ilegalidad del hotel construido a pie de playa en Carboneras, en Almería, hace 20 años. Indignación en Punta Umbría por la eliminación del grado básico de cocina y restauración para el próximo curso escolar. Nos vamos a conocer el estado de las carreteras andaluzas. José Antonio Pedrosa, desde la DGT. Buenas tardes.
1: ¿Qué tal? Muy buenas tardes. Pues hasta ahora circulación lenta en la salida de Sevilla por la A49 en la zona de Camas, así como también por la AP4 ya en la zona de las Cabezas de San Juan, y también precaución en la A49, en este caso en Huelva, en la zona de Hinojosa en ambos sentidos, y también por la zona de Niebla en dirección a la capital onubense. Además, en Málaga se mantiene complicada esa A7 en San Pedro Alcántara en ambos sentidos, al igual que la entrada por la A357 y en el entorno de Teatinos, como decía, de entrada a la capital malacitana. Al margen de ello, también van a encontrar circulación lenta a esta hora de la tarde en la provincia de Jaén, ya en la A44, en el entorno de la Guardia de Jaén, ya dirección Granada. En el resto de carreteras andaluzas, por el momento, se mantiene la tranquilidad.
0: Gracias, José Antonio. Conocemos ahora previsiones del tiempo. Isabel Escribano, desde la EMET. Buenas tardes.
2: Buenas tardes. Mañana en Andalucía los cielos amanecerán poco nubosos, con nubes de evolución a partir de la tarde en zonas de sierra, donde no se descartan chubascos ocasionales, ocasionalmente acompañados de tormenta en Sierra Morena. El viento soplará flojo variable, soplará el levante moderado en el estrecho, y en cuanto a las temperaturas, irán en ascenso. Las nocturnas irán de los 18 grados de Córdoba a los 24 de Jaén. Las diurnas alcanzarán 27 grados en Cádiz, 29 en Almería, 30 en Málaga, 34 en Huelva, 36 en Granada, 37 grados en Jaén y 39 en Córdoba y Sevilla. Es una información de AEMET.
0: Gracias, Isabel. Seguimos ahora con la actualidad.
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6: El presidente en funciones de la Junta y copresidente del Comité Europeo de las Regiones, Juan Manuel Moreno, ha manifestado hoy en relación con el debate que se está desarrollando sobre el presupuesto europeo para 2028 a 2024 que hacer más Europa con menos recursos es imposible. Se ha pronunciado así durante un viaje a Rodas en Grecia, donde ha mantenido reuniones con autoridades griegas y ha participado en una reunión de trabajo organizada por el Grupo Parlamentario Popular Europeo.
7: No hay competitividad sin política de cohesión, aunque algunos crean que pueda ser posible. La cohesión es crucial para hacer que nuestros territorios sean más fuertes, que sean más resilientes y, por tanto, más competitivos. En segundo, hay que ser claros sobre el tamaño del presupuesto. Hacer más Europa con menos recursos es imposible, a pesar de que algunos miembros de la Comisión y algunos eurodiputados insisten en que es posible introduciendo elementos supuestamente de mayor eficacia.
6: Juan Manuel Moreno ha manifestado que él está a favor de la eficiencia en el gasto público, pero los retos que tiene la Unión Europea por delante no se pueden cumplir si se reduce el presupuesto.
7: Nosotros estamos a favor de la eficiencia en el gasto público, pero los retos que tiene la Unión por delante no se pueden cumplir si reducimos el presupuesto. Reforzar la Unión en las próximas décadas pasa por dotarla de una mayor capacidad financiera. La cifra que hemos fijado en la declaración que acabamos de acordar a mí me parece muy realista y además de ser realista me parece muy coherente, la del 1,27% de la renta bruta de la Unión Europea.
6: Además, ha defendido que la política agraria comunitaria es esencial para la sostenibilidad del sector primario y para garantizar la seguridad alimentaria de la Unión en un contexto geopolítico cada vez más complejo, aunque va a necesitar, dice, cierta reforma y nivel de simplificación. Greenpeace celebra que la licencia de obras del Algarrobico haya sido declarada nula. El dictamen del Consejo Consultivo de Andalucía, que declara la nulidad de pleno derecho de la licencia de obras del hotel, es de obligado cumplimiento. Esta anulación de la licencia llega más de 20 años después de centenar de sentencias e implica que ya no hay obstáculos administrativos para la demolición. Greenpeace considera esta decisión un paso decisivo para el fin de la impunidad en nuestras costas y exige la restauración del Parque Natural de Gata. Eva Saldaña, directora ejecutiva de Greenpeace España.
8: Recibimos con alegría una victoria que es completamente histórica. El Consejo Consultivo de Andalucía ha declarado nula de pleno derecho la licencia de obras del Hotel El Algarrobico. Tras más de 20 años de trampas y 50 sentencias, al fin se ha acabado el limbo legal, ¿no? Ya no hay ninguna excusa, quiero repetirlo, ninguna excusa para derribarlo. Hoy celebramos mucho más que la anulación de un permiso de obras. Celebramos que el Algarrobico pasa de ser un símbolo de la corrupción y el ladrillazo al ejemplo de, o esperemos que sea el ejemplo, ¿no?, del fin de la impunidad en nuestras costas.
6: El alto organismo ha dado la razón así a quienes han defendido la ilegalidad del hotel construido a pie de playa en Carboneras, en Almería, hace 20 años. El dictamen del consultivo responde a la sentencia del Tribunal Supremo del 2023 que ya instaba al Ayuntamiento de Carboneras a revisar la licencia concedida en el año 2003. Durante estos últimos 4 años, el consistorio ha agotado todos los cauces para evitar este paso, una actitud que Greenpeace califica califica de insumisión judicial intolerable. Mientras, la consejera de Fomento, Articulación del Territorio y Vivienda en Funciones en la Junta de Andalucía, Rocío Díaz, ha pedido al Ayuntamiento máxima celeridad y agilidad a la hora de convocar el pleno en el que se aprueben los acuerdos para revisar la licencia de obras de este hotel de cara a su anulación y de este modo poder avanzar hacia la demolición.
9: Lo que estamos haciendo por parte del Gobierno de España y lo hemos hecho desde en todo momento del FISPE, la preservación, el mantenimiento.
10: Desde el Gobierno andaluz estamos muy satisfechos con un dictamen que es decisivo para poner fin de una vez por todas a uno de los mayores atentados urbanísticos y medioambientales de nuestro país. Queda poco para lograr el objetivo y por ello pedimos al Ayuntamiento de Carbonera que actúe con la máxima agilidad para cerrar este proceso cuanto antes y poder iniciar la demolición del Algarrobico.
6: Para la consejera en funciones, este dictamen supone un hito clave después de años de batalla judicial y administrativa, toda vez que refuerza la postura de la Junta, dice, en cuanto al camino escogido para que este monumento a la irregularidad urbanística y el destrozo ambiental desaparezca. Y es que se trata de un establecimiento hotelero de una veintena de plantas y más de 400 habitaciones en pleno Parque Natural de Cabo de Gata-Níjar y que ocupa además la zona de servidumbre de costas. Por su parte, el Gobierno ha pedido este viernes a la Junta que convoque la Comisión de Seguimiento del Convenio Ministerio y Junta para abordar la demolición de este hotel y tratar la restauración del paraje natural conforme al protocolo suscrito en el año 2011. Pedro Fernández, delegado del Ejecutivo Central en Andalucía.
9: Todo lo que estamos haciendo por parte del Gobierno de España y lo hemos hecho en todo momento del FISPE, la preservación, el mantenimiento, la recuperación del dominio terrestre, marítimo terrestre, que es propiedad del Gobierno de España. Hay una parte que es propiedad de la Junta de Andalucía y en ese sentido lo que queremos es avanzar para la recuperación, para la restitución de la legalidad urbanística, que es como se denomina y lo que exige la sentencia judicial, y que no se restituye de ninguna otra manera que no sea mediante esa demolición.
6: La Administración Autonómica será la encargada de fijar en su caso fecha y lugar para la reunión debido a que actualmente ostenta la presidencia rotatoria de esa comisión mixta una vez haya recibido la solicitud cursada por el departamento que dirige Sara Agesén. De su lado, el alcalde de Carbonera, Salvador Hernández, ha anunciado que los miembros de la Corporación Municipal abordarán y votarán en un próximo pleno la propuesta de acuerdo encaminada a anular la licencia de obras del Algarrobico conforme al dictamen emitido por el Consejo Consultivo de Andalucía, que la declara nula de pleno derecho. El regidor señala que el consistorio colabora y cumple estrictamente con lo que dicta la justicia.
11: El Ayuntamiento de Carboneras colabora y cumple estrictamente con lo que dicta la justicia en los diferentes procedimientos relacionados con el hotel en la playa del Algarrobico. El siguiente paso será elevar dicha propuesta al pleno municipal. De este modo, se someterá una medida a la que se nos obliga por sentencia judicial a la deliberación y votación de todos los concejales de la corporación. Desde el Ayuntamiento de Carboneras, lo que sí pedimos es, tanto al Gobierno de España como a la propia Junta de Andalucía, es una colaboración y una lealtad institucional, porque lo que no puede ser es que el pueblo de Carbonera y los ciudadanos de nuestro pueblo vengamos sufriendo desde hace décadas este gran problema.
6: Mientras tanto, Salvemos Mojácar y el Levante Almeriense, la entidad que logró la paralización del hotel hace 20 años, considera inaceptable que el ayuntamiento lleve décadas sin acatar las órdenes judiciales, por lo que exige que tras este informe el consistorio proceda de inmediato a declarar nula la licencia. Por ello, Salvemos Mojácar reitera que no va a tolerar más dilaciones y que presentará incluso querella criminal por prevaricación contra el alcalde si hubiera declaración de licencia legal o si se continúa eludiendo el deber de declarar ilegal. 7:14, pausa y seguimos.
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0: Indignación en Punta Umbría por la eliminación del grado básico de cocina y restauración para el próximo curso escolar. En la puerta de la Delegación Territorial de Desarrollo Educativo y Formación Profesional en Huelva, el secretario general del PSOE de Punta Umbría, Jesús Ferrera, denuncia que esto supone un ataque a la educación pública y critica que se haya esperado a que pasara las elecciones autonómicas para trasladar esta decisión por parte de la Consejería de Desarrollo Educativo y Formación Profesional.
1: Una decisión que se comunica justo después de celebrarse las elecciones autonómicas, pero una decisión que ya estaba tomada de antemano, porque esto mismo que está ocurriendo en Punta Umbría no es exclusivo de Punta Umbría en la provincia de Huelva. Está ocurriendo en Valverde del Camino y está ocurriendo en Calaña, donde justo después de celebrarse las elecciones andaluzas están hablando de cerrar grados básicos de formación profesional.
0: Desde Izquierda Unida de Punta Umbría también han mostrado su respaldo a la comunidad educativa del Instituto Saltés ante la decisión de la Consejería de eliminar este grado básico para el próximo curso, una medida que consideran injustificada, incomprensible y profundamente perjudicial. La formación de izquierdas comparte la preocupación expresada por el centro educativo, que ha denunciado que la supresión de este ciclo rompe un itinerario formativo consolidado desde hace más de una década y que afecta directamente a estudiantes con mayores dificultades académicas y sociales. Y más reivindicaciones. El movimiento Padrón por Derecho denuncia el racismo institucional en el acceso al empadronamiento. La coordinadora estatal, integrada por 33 colectivos sociales de distintos puntos del país, denuncia hoy en la capital hispalense las dificultades que siguen encontrando muchas personas migrantes para empadronarse en sus municipios, un trámite clave para acceder a derechos básicos y para acogerse al proceso extraordinario de regularización impulsado por el Gobierno central el pasado 16 de abril. La integrante de la Asociación Multicultural Mazagón, Pepa Suárez, advierte aquí en la Onda Local de Andalucía de que numerosos ayuntamientos siguen exigiendo requisitos que no contempla la ley, especialmente a personas que viven en asentamientos, habitaciones realquiladas o situaciones de extrema vulnerabilidad.
2: Que estamos hablando de que no se empadrona a gente que viven en chabolas, que viven personas sin hogar, personas que viven en habitaciones alquiladas, realquiladas y no tienen un contrato formal. Sin embargo, la ley dice que los ayuntamientos no tienen que pedir eso, simplemente tienen que comprobar que efectivamente conviven en el municipio y los tienen que empadronar.
0: La coordinadora asegura que la falta de empadronamiento deja a miles de personas fuera del sistema sanitario, educativo o de servicios sociales, además de dificultar su regularización administrativa. Pepa Suárez recuerda además el incendio del pasado abril en un asentamiento de Lucena del Puerto, en Huelva, donde varias personas migrantes perdieron la documentación que acreditaba su estancia en España. Según denuncia, si hubieran estado empadronadas, habrían podido recuperar fácilmente esas pruebas ante la administración.
2: El día 19, en pleno proceso de regularización, hubo un incendio en Lucena del Puerto. A las trabajadoras y trabajadores que estaban allí se les quemaron las pruebas que tenían de estancia en España. Si esas personas hubiesen estado empadronadas, solamente tenían que pedir un certificado de empadronamiento, aunque en la regularización extraordinaria no se necesita expresamente un certificado de empadronamiento, pero en ese caso sí hubiese sido una prueba que tiene la administración, solamente tienes que pedir un duplicado.
0: El colectivo va a celebrar este fin de semana en Mazagón su primer encuentro estatal para coordinar estrategias y reclamar al Gobierno central instrucciones más claras hacia los ayuntamientos. Entre sus propuestas figura la creación de un observatorio nacional que supervise el cumplimiento del derecho al empadronamiento y mecanismos rápidos de denuncia frente a posibles vulneraciones. Y UGT Andalucía activa su campaña de vigilancia para garantizar el cumplimiento de la jornada intensiva de verano. Esta va a afectar a más de 250.000 trabajadores en Andalucía. Así, la campaña informativa se va a desarrollar durante todo el periodo estival y consistirá en visitas a centros de trabajo y obras, donde delegados y responsables sindicales informarán sobre el calendario laboral vigente y repartirán material divulgativo relacionado con la prevención frente al estrés térmico y los riesgos derivados de las altas temperaturas. Juan Carlos Lebrón es el secretario de Relaciones Institucionales, Salud Laboral y Medio Ambiente de UGT FICA Andalucía.
3: Como en otros años, por esta fecha, la UGT FICA comienza su campaña de seguimiento para que se cumpla la jornada intensiva en el sector de la construcción en verano. Los trabajadores deben de saber que las obras deben de parar en las horas donde el calor es más intenso. Debemos de ser conscientes que la calor mata. Ponte en contacto con tu sindicato para saber cuál es el calendario laboral en tu provincia. Recuerda que la salud es lo primero.
0: Desde el sindicato señalan además la importancia de aplicar el Real Decreto Ley que establece la obligación de adaptar las condiciones de trabajo cuando existan fenómenos meteorológicos adversos y no pueda garantizarse adecuadamente la protección de las personas trabajadoras. De esta manera, el sindicato advierte de que estarán especialmente vigilantes ante posibles incumplimientos por parte de algunas empresas, poniéndolo en conocimiento de la Inspección de Trabajo mediante denuncia. Y más de 100.000 personas acudieron el año pasado al Sistema Público de Salud de Andalucía para dejar de fumar. Durante 2025, el Servicio Sanitario realizó una intervención de 102.000 personas para abandonar el tabaco. De ellas, casi 92.000 fueron en la modalidad individual y 10.600 grupal. Unos datos que reflejan, tal y como subraya el consejero de Sanidad en Funciones, Antonio Sanz, la voluntad de muchos andaluces por abandonar un hábito extremadamente perjudicial para la salud. Así lo ha dicho en la antesala del Día Mundial Sin Tabaco que se conmemora este 31 de mayo.
4: Este domingo 31 de mayo celebramos el Día Mundial Sin Tabaco, una gran oportunidad para recordar que el tabaquismo es la primera causa identificada de mortalidad y de morbilidad evitable. Desde el Sistema Sanitario Andaluz impulsamos diferentes líneas de trabajo que están dando resultados evidentes. Andalucía presenta hoy la prevalencia de tabaquismo más baja jamás registrada, está en el 22,2%, lo que supone 9,9 puntos menos que en el 2007.
0: La edad media de inicio del consumo fue a los 17 años, tal y como refleja la última encuesta andaluza de salud. Alrededor del 7,4% de la población refiere consumir o haber consumido tabaco no tradicional. Además, el uso es especialmente relevante en el grupo de 16 a 24 años, por lo que asegura el consejero en funciones, la Junta ha reforzado la prevención escolar, que en el último curso alcanzó a más de 100.000 jóvenes. Por su parte, la reina Leticia ha entrado de lleno en el debate sobre los vapeadores y las nuevas formas de consumo de nicotina en colaboración con la campaña de la Asociación Española contra el Cáncer. Lo ha hecho a través de un mensaje en vídeo emitido hoy durante la apertura de la jornada, promover un futuro más saludable y sin tabaco en Europa.
5: Hay quien piensa que habría que elegir entonces entre el amoníaco, alquitrán, arsénico, monóxido de carbono, cadmio, acroleína, formaldehído y nicotina, entre otras sustancias que contienen los cigarrillos convencionales, los del humo y la combustión, los de los 7 millones de muertes anuales en el mundo, o elegir el glicidol, piridina, trisulfuro de dimetilo, acetoína, cromo, plomo, metilglioxal y también nicotina, entre otras sustancias que contienen los cigarrillos electrónicos y vapeadores, productos nuevos de los que aún no se conocen sus efectos sobre la salud a largo plazo.
0: Llegamos así a las 7 y 24, vamos ahora a repasar la actualidad local.
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0: En Huelva comienzan hoy los 17 días que la provincia estará sin tren a Sevilla por obras. Rocío Maestre, Radio Voz del Condado.
1: Buenas tardes desde La Palma del Condado. La conexión ferroviaria entre Huelva y Sevilla se mantiene interrumpida durante más de 2 semanas. Adif mantiene el objetivo de recuperar la circulación de trenes el próximo 15 de junio, una vez concluyan los trabajos de reparación y mejora que se están ejecutando en distintos puntos de la línea. Las actuaciones han comenzado este viernes dentro de un plan de modernización y refuerzo de la infraestructura ferroviaria, especialmente afectada por los temporales registrados durante los últimos meses. En concreto, las borrascas Leonardo y Marta provocaron importantes daños en varios tramos, lo que ha llevado a Adif a acelerar intervenciones destinadas no solo a reparar desperfectos, sino también a mejorar la capacidad y seguridad de la línea. Entre las obras más destacadas se encuentran la ampliación de vías de apartado en la estación de Salteras y Escacena, la mejora del drenaje para evitar futuras inundaciones y la renovación del paso a nivel en La Palma del Condado. Además, se están reforzando varios puntos sensibles de la infraestructura hidráulica para hacer frente a episodios de lluvias extremas. Esto es todo desde La Palma del Condado.
0: Y en Cádiz, Toñi Moreno será la pregonera del orgullo en Jerez. José Manuel Jesús, Onda Jerez.
2: Hola, Jerez se prepara para conmemorar ahora en junio los 25 años de la primera izada de la bandera arcoíris en un edificio consistorial. Fue aquí por primera vez en Jerez de la Frontera. La conocida presentadora de Sanlúcar de Barrameda, Toñi Moreno, será este año la encargada de dar el pregón el viernes 12 en el barrio de San Miguel, donde nos encontramos. Ese día se reivindicará una sociedad libre y orgullosa de su diversidad. Toñi Moreno no ha dudado en mostrar su satisfacción por asumir la responsabilidad de dar el pregón, teniendo en cuenta que su antecesor, Fernando Soto, dejó, ha dicho, el listón muy alto. La presentadora ha señalado que ya trabajó en él, a la vez que ha avanzado que será un alegato a la libertad de ser. También les contamos que dos jerezanos forman parte de los 100 jóvenes talentos de la gastronomía del prestigioso Basket Culinary Center. Se trata de Juan Carlos Vidarte y también, concretamente, la del joven Pablo Ruiz. Esto ha sido todo desde Onda Jerez Radio, Onda Local, Andalucía, Cádiz.

vida. Ya está fuera el nuevo EP del artista granadino Cristalino. El nuevo y esperado tercer EP del músico y actor granadino, producido por Jaime Beltrán, culmina el proyecto tras los adelantos Destello e Hilo. Este tema que escuchan, incluido en este EP, se llama Señal.

En este EP, Cristalino explora una fusión impecable entre pop electrónico y elementos orgánicos. Con Señal de incluida en este nuevo EP de Cristalino, nos despedimos hasta el lunes, cuando volvemos en la primera edición de Esta Oeste. Siguen informadas e informados en su emisora municipal o comunitaria, en nuestra página web, perfiles de las redes sociales. Que pasen buen fin de semana.

Hola, desde Radio Torrós para la Onda Local de Andalucía iniciamos una nueva edición del Rincón de la Poesía, un programa de divulgación de nuestros mejores poetas universales y contemporáneos con la selección de los cantautores y artistas más destacados del panorama musical. Esta semana conocemos la vida y la obra de la poeta mexicana Coral Bracho. Un programa conducido por Beatriz Reynoso, la producción técnica de José Manuel Rico y la lectura de poemas de Lola Valle.

desde esta luz, desde esta luz que incide con delicada flama la eternidad, desde este jardín atento, desde esta sombra, abre su umbral el tiempo y en él se imantan los objetos, se ahondan en él y él los sostiene y los ofrece así, claros, rotundos, generosos, frescos, llenos de su alegre volumen, de su esplendor festivo, de su hondura estelar. Sólidos y distintos salían su espacio y su momento, su huerto exacto para ser sentidos, como piedras precisas en un jardín, como lapsos trazados sobre un templo, una puerta, una silla, el mar, la blancura profunda desfasada del muro, las líneas breves que lo centran. Deja el tamarindo un fulgor entre la noche espesa, suelta el cántaro el ruido solar del agua y la firme tibieza de sus manos. Deja la noche densa, la noche vasta y desbordada sobre el hondo caudal, su entrañable tibieza.

Coral Bracho es una de las voces más importantes de la poesía contemporánea en lengua española. Nació en Ciudad de México en 1951 y estudió lengua y literatura hispánica. También realizó estudios en la Sorbona y desarrolló labores de investigación literaria en instituciones mexicanas, además de en el Colegio de México. También poeta, traductora, ensayista y promotora cultural. Entre sus libros más importantes destacan Peces de piel fugaz, El ser que va a morir o La voluntad del ámbar. Su obra ha recibido numerosos reconocimientos, como el Premio Internacional de Federico García Lorca en el 2024. La poética de Coral Bracho se traduce y se caracteriza en una sensualidad del lenguaje, ya que sus poemas crean atmósferas táctiles, sonoras y visuales. El lenguaje parece fluir como agua, luz o materia viva. Además, la naturaleza se expresa como una experiencia interior. Agua, jardines, árboles, luz y transparencias que aparecen constantemente como símbolos de transformación y movimiento.

0: Toda la vida, un día, de Silvia Pérez Cruz, una de las voces más reconocidas de la música contemporánea española. Su trayectoria mezcla flamenco, jazz, folk y canción de autor con una sensibilidad muy íntima y poética. Toda la vida, un día, es un disco conceptual dividido en movimientos que reflexionan sobre el ciclo de la vida. La pieza Movimiento 4, El peso, aborda la madurez, la memoria y las cargas emocionales que acompañan el paso del tiempo.
1: Sobre el amor, encendido en los boscajes del tiempo, el amor es deleitosa sustancia. Abre con hociquillo de marmota senderos y senderos inextricables. Es el camino de vuelta de los muertos, el lugar luminoso donde suelen resplandecer, como zafiros bajo la arena hacen su playa, hacen sus olas íntimas, su floración de pedernal blanca y hundiéndose y volcando su espuma. Así nos dicen al oído, del viento, de la calma del agua y del sol que toca con dedos ígneos y delicados la frescura vital. Así nos dicen con su candor de caracolas, así van devanándonos con su luz, que es piedra y que es principio con el agua y es mar de hondos follajes inexpugnables a los que sólo así, de noche, nos es dado ver y encender.

Coral Bracho utiliza en su escritura imágenes complejas, asociaciones inesperadas y una sintaxis fluida, cercana a la tradición neobarroca latinoamericana. Sus textos exploran cómo el ser humano percibe el modo mediante los sentidos. Además, muchos poemas reflexionan sobre el tiempo, la desaparición y la permanencia de la materia y de la memoria. Los críticos destacan que en su poesía la imagen no describe y transforma. Su escritura no busca narrar de forma lineal, sino generar una experiencia sensorial y emocional. Un tema central de Bracho es la idea de que todo está en constante mutación: el cuerpo, el paisaje, la memoria y el lenguaje.

0: Rocío Márquez, una cantante onubense reconocida por renovar el flamenco desde la experimentación y la investigación de sus raíces, es la autora que acabamos de escuchar con la canción Niña de Sangre. Su carrera combina tradición y vanguardia, incorporando influencias de la música contemporánea y la poesía. En Niña de Sangre, la fuerza de la voz y la interpretación transmiten identidad, herencia y vulnerabilidad, manteniendo el dramatismo característico del flamenco moderno.
1: Una luciérnaga bajo la lengua. Te amo desde el sabor inquieto de la fermentación, en la pulpa festiva, insectos frescos, azules, en el zumo reciente, vidriado y dúctil, grito que destila la luz por las grietas frutales, bajo el agua musgosa que se adhiere a las sombras, las papilas, las grutas, en las tintas herbáceas instilantes, desde el tacto azorado, brillo que rezuma, agridulce, de los goces feraces, de los juegos hendidos por la palpitación, gozne, envuelto por el aura nocturna, por los ruidos violáceos, acendrados, el niño, con la base mullida de su lengua expectante, toca desde esa tersa, insostenible lubricidad. Lirio sensitivo que se pliega en las rocas y presiente el estigma, el ardor de la luz, la sustancia, la arista vibrante y fina en su pétalo absorto, distendido. Joya que palpita entreabierta, ubres, el ácido zumo blando, hielo, el marisma, la savia tierna, cábala, el néctar de la luciérnaga.

los rasgos poéticos de esta poeta mexicana, Coral Bracho, la vinculan con la literatura actual, que tiene que ver con la manera en que su obra rompe las formas tradicionales y dialoga con preocupaciones contemporáneas del lenguaje, el cuerpo y la percepción. Entre las más importantes están, sin duda, esa literatura contemporánea en la que sus textos muchas veces parecen moverse entre distintas voces, tiempos y percepciones, esa inestabilidad muy propia de la sensibilidad contemporánea. El paisaje en sus poemas no es decorativo, se mezcla con el cuerpo y con la conciencia. Esto lo acerca a la línea contemporánea de escritura ecológica y sensorial. Uno de los temas centrales en la poesía actual es el cuerpo como espacio de experiencia. Y Bracho lo trabaja constantemente, a través de la respiración, de la piel, de la luz sobre los objetos, el tacto o el deseo y la relación física con la naturaleza. Bracho trabaja precisamente esa sensación de transformación continua. Sus poemas rara vez ofrecen conclusiones definitivas, más bien muestran procesos, movimientos y percepciones en tránsito.

0: Canción de Natalia Lafourcade, que ha construido una trayectoria fundamental en la música latinoamericana actual, transitando entre el pop, el folk y la canción tradicional mexicana. De Todas las Flores, álbum lanzado en 2022, es una obra íntima sobre el duelo amoroso, la transformación y el renacimiento emocional.
1: Una piedra en el agua de la cordura. Una piedra en el agua de la cordura abisma las coordenadas que nos sostienen entre perfectos círculos. Al fondo pende en la sombra el hilo de la cordura entre este punto y aquel, entre este punto y aquel. Y si uno se columpia sobre sus rombos, verá el espacio multiplicarse. Bajo los breves arcos de la cordura, verá sus gestos recortados e iguales. Si luego baja y se sienta y se ve meciéndose.

La naturaleza aparece en la poesía de Coral Bracho como una red viva donde el ser humano no ocupa el centro absoluto. Esa visión dialoga mucho más con la literatura ecológica y poshumanista actual. Coral Bracho se ancla en la literatura contemporánea porque convierte el lenguaje en experiencia sensorial, rompe la linealidad, explora la inestabilidad del mundo, une cuerpo y naturaleza y trabaja una poesía abierta, fluida y múltiple. Su escritura representa una poesía contemporánea que no busca explicar el mundo, sino hacerlo sentir. Coral Bracho fue reconocida con el Premio Internacional de Poesía Ciudad de Granada Federico García Lorca en 2024. El jurado destacó en su obra la unión entre naturaleza, vida, musicalidad y exploración del lenguaje, además de su capacidad para dialogar con la sensibilidad contemporánea. Este premio es uno de los más importantes de la poesía en español y ha sido otorgado anteriormente a autores como Rafael Cádenas y David Ale, Raúl Zurita o Circe Maya. El reconocimiento a Coral Bracho confirma su lugar como una figura central de la poesía hispanoamericana actual.

óleo de una mujer con sombrero, una obra, una canción inspiradora de Silvio Rodríguez, uno de los máximos exponentes de la nueva trova cubana y una figura central de la canción de autor en español. Su obra se caracteriza por la poesía, la reflexión política y la profundidad emocional. Óleo de una mujer con sombrero, de 1978, publicada dentro del álbum Al final de este viaje, utiliza imágenes surrealistas y referencias pictóricas para hablar del amor, la pérdida y la fragilidad humana.

Y nos despedimos con una cita de Coral Bracho. La poesía nos permite percibir de otra manera. Escribir es entrar en contacto con la intensidad del mundo. Hasta aquí esta edición del Rincón de la Poesía. Volveremos con más autores, cantantes, artistas y poetas en otras ediciones de este rincón. Hasta entonces, ya saben nuestra recomendación: lean poesía.

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1: Hola a todos, muy buenas, Benji.
2: Saludos, Natalia, bienvenidos a Música Latina Urbana.
1: Comenzamos con Gracie, una de las artistas más destacadas del panorama latino urbano internacional.
2: La cantante caleña presenta su cuarto álbum de estudio, Candela.
1: Entre las producciones más personales de su repertorio y con la que conecta con su esencia.
2: Y entre las canciones inéditas incluidas en este nuevo disco, Malo Bien, Gracie, Imparable.

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1: Incluido en el nuevo EP de Elena Rose, No quiero que se acabe este bendito verano, y en colaboración con Manuel Turizo, La Semana. Vamos a ver.

0: el colombiano Silvestre Dangond con Ganas de Tenerla. Vamos con la primera de las colaboraciones del nuevo álbum de Gracie que sonará en este programa de hoy.
1: Escucháis Solecito Vení junto a Raguayana.

0: Mau y Ricky con Chino y Nacho, ¿dónde estás? Durísimos.
1: Saudi y Lenier nos presentan Sin Ti.

0: Exitazo de Carlos Vives, Wisin, Emilia y Xavi. Somos más.
1: Proseguimos con Semillas, Martina la Pelirrosa.

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1: No cambies de dial. Enseguida volvemos. 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

Seguimos descubriéndote nuevos estrenos de Greysi. Escuchas Dónde, Cómo y Cuándo junto al dúo Kalema.

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1: Continuamos con Juliana, el achantado.

0: Perché il piso 21.
1: Juan Duque, que se encuentra en plena gira internacional de conciertos.
0: Y muy pronto por primera vez en Estados Unidos.
1: Gracie y La Gru interpretan esta bonita canción, No Era Mío.
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Esférico, Manuel Turizo, Te hacen falta dos. Seguimos con Mike Bahía y Corina Smith en Cubiertos. Aquí.

0: Farruko descubriéndonos esta comunidad cultural de Panamá en Veráquera.
1: Mamawa e Joropa Pamela.

0: Esto era Discúlpeme, señor, de Gracie. Hasta el momento, la cantante con más números uno en nuestro top latino urbano internacional.
1: ¡Vamos con el avión! De Carlos Vives y Messi Perine.

0: Piso 21, Montano y Yoganstá. Belleza.
1: Proseguimos con Maluma, tu recuerdo.
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0: te compré. Paloma baby, mi amor.
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0: caliente y tu pie se está moviendo solo. Es que estamos en la frecuencia correcta. Soy Jon Rubia, bienvenidos a H-Sound Deluxe. Una hora para desconectar el cerebro y conectar el corazón.
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0: menudo inicio, ¿eh? Que se nota que es fin de semana. ¡Vamos!
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0: Ya tuvimos a Groove Therapy y ahora Omar Courtz y Bad Gyal con nuestro remix.

0: El sueño te lo quito yo este fin de semana en Wallace Munera.
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0: Así vamos a cerrar el mes de mayo, así que si no tienes planes, esta noche de sábado estamos en Munera, en Wallace. Y por cierto, agradecemos a todos esos eventos que ya tenemos confirmados en estas ubicaciones. Venga, que van. Peñas de San Pedro, San Clemente, Mojácar, Piedrabuena, Villar de Olaya, Motilleja, Valdeganga, Valera de Abajo, Villamayor de Santiago, Lezuza, Quintanar del Rey, Talayuelas, Vianos, Peñascosa, Carrizosa, Alhambra, Castillejo de Iniesta,

0: atención, después de este Te Amaré, nuestro nuevo Todos los Besos, que en breve podrás buscar a Andrés Onrubia, Todos los Besos y por fin en todas las plataformas.
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0: Llega el momento de viajar en el tiempo. Después de ese Todos los Besos, nuestro cover oficial. Vámonos a través del tiempo.
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0: Ya sabes, Torre Picasso Arde Bogotá, remix de la casa, claro que sí.
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Disfrutad del fin de semana, familia. La vida es para celebrarla, para reír y para bailar hasta que duelan los pies, ¿eh? Olvidaos de los problemas hasta el lunes. Hoy solo existe la música.

0: Menuda fiesta tenemos aquí, ¿eh? Así se hace cuando la música lo dice todo. Seguimos, rectísima final.
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1: Ha sido un placer enorme compartir este rato con vosotros y toda la semana. Cuidad mucho a vuestra gente y sed muy felices. Os dejo con mi sonido más exclusivo para cerrar por todo lo alto con otro de mis remixes. Hasta la semana que viene.

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2: Saludos cordiales, muy buenas tardes, bienvenidos a la tertulia blanquinegra, esta que realizamos cada semana desde las instalaciones de West Restaurant Bar en el paseo marítimo de Poniente de la línea de la Concepción, ya saben, junto al puerto deportivo Alcaidesa Marina, y ya con la terraza abierta y se está de escándalo arriba en la terracita a cualquier hora del día. 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Y entrando en materia deportiva, tenemos a nuestros invitados en el día de hoy para la tertulia, pero yo quiero hacer antes un avance de lo que es la actualidad de la Real Balompédica Linense, o hasta el momento de lo que me ha llegado ayer. Por la tarde tuve respuesta de Andrés Roldán al mensaje que le envié por la mañana preguntándole por la situación, y yo digo lo que él me comentó, que las negociaciones siguen a buen ritmo, que es verdad que se ha retrasado un poco. Él quería esta semana haber tomado ya la decisión, pero lo va a tener que posponer hasta la próxima semana porque han entrado, bueno, nuevas ofertas en la mesa. Me confirmó que el lunes, lo que les contamos en el programa del lunes, ¿no?, que ese bufete de abogados de Soto Grande, en el que, bueno, trabaja el hijo de Juan Pablo Arriaga, pues le realizó esa llamada. En la conversación, bueno, lo que ha hecho es facilitarle toda la documentación del proceso a falta de que se presente la oferta formal, si es que la hay finalmente, después de conocer toda la documentación y los números que le ha remitido Andrés Roldán. Sigue adelante, parece que la vía que venía de Jerez de la Frontera se cae un poco. Ahora quizás la que toma ventaja es la de Madrid, que ya ha habido varias reuniones y parece que incluso puede haber un plan de pago. Parece que es una de las empresas que está más interesada, con sede en Madrid, pero también con capital norteamericano. No sé yo por dónde vendrán los tiros, pero esa oferta está en firme. Y después está la otra vía linense, que también va a presentar oferta formal. Ya ha estudiado los papeles, ya ha habido reunión, y creo que presentará oferta formal pues a principios de la próxima semana. Eso para lo que pueda ir surgiendo, ¿no? Según comenta, bueno, pues todo está ya estudiado, hay algunas negociaciones que están más avanzadas y él espera que durante lo que queda de estas semanas terminen de cuajar esas ofertas, a principios de la que viene pues tomar una decisión y ya centrarse en la empresa que sea a la que le va a vender la Real Balompédica Linense, porque insiste que no quiere seguir de ninguna forma, que él se quiere desvincular por completo de la balona y espera que eso pueda suceder la próxima semana. En cuanto al tema de los impagos, del impago a la plantilla, de la nómina del mes de abril y de los 10 días de mayo, que corresponderían pagarlo el 1 de junio, yo estaba hablando durante estos días, bueno, la semana pasada también, bueno, los jugadores y demás, pues preguntan, también gente del club que también ha salido y hablamos, y bueno, todos estaban conformes, y ayer hubo una respuesta formal. O sea, ayer Andrés Roldán y su gente se pusieron en contacto con todos los componentes de la plantilla y demás, con las personas a las que se le debe esa última nómina, para confirmarles que el día 1 de junio, que es cuando correspondería la de mayo, se va a abonar absolutamente todo y que el club se va a quedar al día el próximo lunes. Esto no me lo ha dicho Andrés Roldán, esto me lo han dicho algunos futbolistas y empleados a los que ayer se pusieron en contacto con ellos para decirles que el día 1 se abonará todo lo que se debe y como no puede ser de otra manera, pues la Balona estará a cero deudas en esta temporada, que además es el paso previo para la venta del club. Andrés Roldán no quiere que el que venga se haga cargo de absolutamente nada, no quiere que le pase lo que le ocurrió a él y quiere que todo sea lo más transparente posible en lo que se refiere a la venta. Y hasta ahí puedo contar, porque hasta ahí sé, ¿no? Vamos a esperar a ver qué es lo que ocurre en los próximos días, y la semana que viene, bueno, pues seguiremos preguntando a ver si hay algún avance más significativo, porque es cierto que los jugadores con los que yo he hablado, al menos, quieren apurar la opción de seguir, ¿no? De que el que entre, bueno, pues tenga un proyecto continuista, que de los grupos que se va a presentar, si es verdad que lleva un proyecto continuista y quiere la base de esta temporada y a partir de ahí construir con cantera y otros futbolistas. Y entonces están a la espera. Es verdad que ya tienen ofertas, muchos de ellos tienen ofertas para la próxima temporada, pero de momento no están escuchando ofertas los jugadores que han hablado conmigo, que yo creo que son los que están en mente de casi todo el mundo, ¿no? Que quieren seguir en la Balona y que van a esperar. Es más, algunos hasta no se han llevado ni los muebles de aquí, han dejado el piso porque lo tenían que dejar y han alquilado trasteros y han metido sus muebles en los trasteros por si tienen que volver a la línea, que no vuelven, pues vendrán al trastero y se llevarán los muebles a otro lado, ¿no? Pero en principio han dejado algunos hasta los muebles por aquí, y algunos han apurado, ¿eh? Ayer mismo vi yo algún jugador de la Balona por la calle. O sea que, bueno, esa es la situación. Hay que esperar. Vender un club no es fácil, es un proceso que requiere de muchos pasos a dar, y son los que se están dando hasta el momento. Vamos a intentar de ser pacientes y de que la próxima semana, bueno, pues ya sea más concreta esa oferta que se puede quedar con las acciones de la Real Balompié de Cariñense, Sociedad Anónima Deportiva, y que también el día 1, bueno, pues se abone todo lo que se debe y que se quede todo al día, que es lo que todos queremos. Ahora sí, vamos a entrar ya en materia, hablando con nuestros invitados en esta tertulia blanquinegra. En el día de hoy, primero vamos a saludar a mi derecha al precursor de todo esto, al organizador, a mi querido Pepe Díaz. Pepe, muy buenas.
3: Muy buenas.
2: Yo no sé qué haría yo sin ti. ¿Qué son los pedazos de tertulia que me prepara tú?
3: Pues la verdad que hoy tenemos tertulia de lujo. Esto hay que darle las gracias a los invitados, que siempre nos han atendido de maravilla. ¿Y así?
2: Tertulia de lujo en un sitio de lujo.
3: En un sitio de lujo, es correcto también.
2: Bueno, porque es que a esta serie de invitados hay que traerlo a sitio bueno, Pepe. Es la condición que me pusiste tú. Dice, no, yo te los traigo, pero tenemos que ir al West. Digo, bueno, ya está. Vamos al West.
3: Y creo que se está bastante bien aquí, la verdad.
2: Aquí se está de escándalo. Don Santiago Acuña, muy buenas.
4: Buenas tardes.
2: ¿Qué tal?
4: Magníficas instalaciones.
2: ¿Te gusta, no?
4: Está muy bien.
2: Aquí se está de escándalo a toda hora, ¿verdad, Santi? ¿Como en la línea en general?
4: Como en la línea en general. La línea es un sitio de buen comer.
2: ¿A ti te gusta? Antonio Neva.
5: Muy buenas, Francín.
2: Qué me gusta tenerte por aquí.
5: Sí, hombre, y para mí es un placer venir aquí. Además, estar también en este sitio que yo no lo conocía, pero tiene unas vistas increíbles, una terraza que es una maravilla, unas instalaciones que son inmejorables. Y bueno, si el sitio ya es bueno, la compañía es aún mejor.
2: Con nuestro amigo Dani al frente, esto es una maravilla. Aquí va a estar todo el mundo tratado perfectamente. El responsable de la Federación Andaluza de Fútbol en la provincia de Cádiz, ya lo saben. José Antonio, la primera te la voy a hacer ya
5: votando,
2: porque me ha quedado votando. ¿Qué te parece todo lo que está pasando en la Balona, todo este proceso?
5: Pues, ¿cómo te ha pillado? Hombre, a ver, nosotros desde Federación algunas noticias siempre nos van llegando y te llegan rumores, te llegan comentarios. Ya sabíamos de que André tenía ganas de vender y que había varios grupos de inversores que estaban interesados. Lo que es una pena es que primero que la Balona al final este año no haya ascendido. Yo creo que es una pena. Lo que pasa es que el inicio de liga tampoco hacía presagiar el buen final que ha tenido, aunque el último mes no haya sido el mejor. Pero bueno, creo que la Balona debía estar un poquito más arriba, mínimo una categoría por encima, que es lo que hemos comentado siempre. Es un club que ya muchos años se vienen comentando estas situaciones. Veo que tú estás muy bien informado y que tienes información de primera mano y desde dentro de lo que se está cociendo y de lo que está por llegar. Pero bueno, sé también que es cuestión de tiempo que esto se termine de cocinar. Lo que hace falta es que el grupo inversor o la persona que llegue con una idea clara, con un proyecto deportivo que sea importante, que ponga la balona donde de verdad se merece, que no pase por la situación y por las vicisitudes que está pasando. Y una cosa que yo sí demandaría, y lo hablamos la última vez que yo estuve aquí en el programa, es que yo creo que hay que mirar un poquito más para casa, un poquito más para el campo de Gibraltar. Aquí hay muy buenos jugadores de la zona. Se puede hacer un proyecto deportivo interesante con un grupo empresarial de aquí de la línea o del campo de Gibraltar, con jugadores del campo de Gibraltar. Hay muy buenos técnicos en el campo de Gibraltar y creo que a lo mejor no hace falta mirar tanto al exterior. Yo creo que eso sería lo ideal para la balona. Pero como después, donde hay patrón no manda marinero, si viene un grupo de fuera y viene con otras ideas. Pero creo que la experiencia de otros muchos clubes de la provincia, donde se están apoyando en grupos de inversores externos, luego el resultado o la solución no es tal. Nadie viene dando duro a cuatro pesetas y creo que la balona tiene masa social, tiene entidad, tiene empaque, yo creo que lo tiene todo para que esté hecho con el fuego de aquí del campo de Gibraltar.
2: Esto de la Sociedad Anónima Deportiva, al principio parecía que iba a ser obligatorio, después el Consejo Superior de Deportes dijo que no, que obligatorio no iba a ser, pero ya los que habían picado
5: ya se quedaron picados. Pero bueno, incluso siendo Sociedad Anónima Deportiva, creo que aquí hay potencial suficiente en la balona y en la línea y en alrededor hay potencial suficiente para que puedan tirar de un proyecto deportivo como el de la balona. Más ahora con el estadio que tiene, con el campo que tiene, la masa social que tiene, lo hemos visto este año, ¿no? La balona, pocos equipos de tercera división metían la afición que metía al campo de la balona, ¿no? Y bueno, en tercera, yo creo que ya esta categoría, es más cuando existe la primera y la segunda red, yo creo que esta categoría se le queda pequeña.
2: El verano pasado además lo pasasteis mal con el tema del San Fernando, que son situaciones distintas y demás, pero ahí os implicasteis como federación, tratasteis por todos los medios de que no hubiera desaparición del club, pero desapareció. Dijiste en ese momento, creo recordar unas declaraciones conjuntas, entre otros de Pedro Curtido, diciendo que se iba a tratar de trabajar para que esta situación no se volviera a dar, para tratar de habilitar a través del Consejo Superior de Deportes de que hiciera falta una fórmula para que en este tipo de situaciones, si el accionista mayoritario se fuera y hay otro externo que quisiera entrar, no desapareciera el club. ¿Hay algo en eso? ¿Se ha avanzado?
5: De momento no. A ver, la federación trabajó en el tema. Me consta que Pedro tuvo reuniones a nivel ya de instituciones políticas, pero ahí ya entra la ley del deporte, entra el Consejo Superior de Deporte. O sea que tú puedes tener voluntad, pero que depende también de los estamentos deportivos, la legislación deportiva, y hasta ahora mismo pues no es una cosa que sea nos sentamos aquí cuatro, llegamos a un acuerdo y que se pueda hacer, que requiere de una modificación reglamentaria grande y una modificación de la legislación deportiva, y eso es complicado, y más cómo está el panorama político hoy.
2: Además, verdad. Pepe, dispara, que yo te he acaparado el programa aquí con Santonio, ya que lo tenía a mano, lo he metralleado.
3: Ya que lo hemos invitado, para intentar aprovechar. Decirte una cosita de esto que estamos hablando.
2: Sí.
3: Es lo lógico, pero nos está pasando, como ya nos ha ocurrido otras veces, que ya vamos tarde. A nivel deportivo vamos tarde. Ya se han perdido, perdón, de la balona vez han perdido ya dos jugadores. Que ya no ven, no saben cómo qué camino va a tomar este tema, y se han ido de otros equipos, y fíjate en la fecha que estamos, y puede ser que se vayan más jugadores. Eso, Joaquín, por ejemplo, que era del Liga Nacional.
2: También me consta que hay jugadores que tienen oferta de la balona B y están esperando a ver qué pasa con la balona, que eso también es
3: del futbolista. Es que es el problema, por eso digo, vamos tarde, claro. Porque empezar a trabajar, por ejemplo, como está que se ha visto también en los medios, decirle a Rondán que empieza a construir el equipo del año que viene sin saber si va a seguir,
6: Pues Miguel Ángel
2: no, León ahora mismo no tiene orden de hacer nada. Es más, no ha hablado todavía con Andrés, creo.
3: Miguel Ángel León ahora mismo está intentando gestionar la situación, pero no sabe si el año que viene va a estar o no va a estar o va a dejar de estar. Oh. Así hace falta la dirección deportiva allá. Y ahora vamos al ataque.
2: prepararos.
3: No, primero voy a empezar. Primero voy a empezar suave, porque lo comentamos en el último programa y creo que es importante. Federación este verano está llegando una serie de acuerdos. Ahora ustedes lo detalláis más con el Ayuntamiento de la Línea para que se realicen una serie de eventos. El primero se realizó, que era el de Selecciones Promesas, y creo que ahora vienen un par de eventos más. Y yo le comentaba a Francis que me gusta que Federación pues también se deje ver por la ciudad y por los pueblos, que no es solamente la línea, porque la línea, Guadalcacín, Arco, Burreño, Algeciras, o sea, que se diversifique estos eventos que tiene Federación por todos los pueblos y ciudades de Cádiz. Entonces, ¿cómo estamos ahora mismo?
5: Pues mira, yo te puedo adelantar de lo que tú comentas, que sí, que estamos en contacto. Tenemos con el Ayuntamiento de la Línea, tanto con el alcalde como con el concejal, con Andrés, tenemos muy buena relación, con Javier Vidal. Además, de hecho, cuando acabamos de ver a Javier Vidal cruzando la calle, hemos estado hablando con él. Le estaba preguntando por el campo de fútbol playa, los campos de fútbol playa que se están haciendo. Tenemos un convenio con Diputación a través de Javier Vidal para traer aquí campeonatos de primer nivel de fútbol playa que se hacen ahora en el mes de junio y de julio. Viene la primera división masculina de fútbol playa a jugar aquí, aprovechando lo que hemos hablado antes, las buenas instalaciones que hay en la línea. Hicimos hace 20 días aproximadamente el campeonato Promesas de escuela, que también venía patrocinado y subvencionado por Diputación, y nosotros nos movemos, intentamos llegar a todos los puntos de la provincia. Es cierto que hay sitios donde tienen más dificultades, porque o tienen instalaciones que están en peor estado, o porque a lo mejor no tienen el aforo o hotelero que nosotros demandamos para determinados eventos, porque tienen que venir niños de otras provincias, tienen que alojarse. La línea, la verdad, es que reúne muchas de esas condiciones, y venir aquí, encontrarte con una ciudad deportiva como la que tenemos, encontrarte con un ayuntamiento y con una diputación que están fomentando el deporte como de la manera que lo están haciendo, que se le pide de un año para otro dos campos de fútbol playa y ya te lo están construyendo. Sé que también ahí en la zona deportiva, en la zona de equipamiento deportivo, están construyendo también las pistas de atletismo, o sea que venir a la línea es un gustazo, es un placer. En Arco, por nombrar uno de los que tú has nombrado, también tiene una instalación espectacular, pero llevar, desplazar en esta fecha a niños, como tenemos ahora el campeonato de Andalucía Benjamín, lo tenemos este año en Cádiz, lo hacemos en Sanlúcar de Barrameda, en el campo del Palmar, y buscar un alojamiento que tenga capacidad para 300, 400 niños, es muy complicado hacerlo en la sierra. Tienes que repartirlo por distintas poblaciones, tienes que disponer de desplazamiento para sus niños, o sea que es muy complicado. Entonces, bueno, a nosotros nos gustaría diversificar todos los eventos que tenemos mucho más en la provincia, pero es verdad que tenemos limitaciones. Ahora, venía aquí a la línea, como te he comentado, hay un proyecto que se está hablando a través de la Federación Andaluza, de traer un campeonato de Europa de juveniles de primer nivel. Esto lo digo en primicia, y una de las sedes que se estaba trabajando era la línea y Ajecira, utilizar el campo de la línea Ajecira, y sería con equipo. Es un proyecto que está ahí, que se está barajando, y que seguramente para el segundo semestre de este año vaya cogiendo forma. Sería con el Real Madrid, Barcelona, Paris Saint Germain, Juventus, Liverpool, Betis, Sevilla. Se intentaría meter también a los juveniles del Cádiz. Y bueno, ahora que el Zabal está en división de honor, a lo mejor, pues mira, pues puede entrar dentro de ese abanico. Yo creo que sería muy bonito, y una de las sedes pues sería aquí en la línea y en la Menacha en Ajecira. O sea que se están haciendo cosas, están trabajando, y ese proyecto, lo digo aquí en primicia, está en una fase embrionaria, y poner de acuerdo a todos esos clubes, eso vendría a través de un operador extranjero, y ellos quieren que se haga en Andalucía, y ahí está Pedro empujando para que se traiga a Andalucía, y dentro de Andalucía que sea en Cádiz, dentro de Cádiz que esta zona sea el núcleo de ese campeonato. Fíjate tú los equipos de los que se está hablando.
3: Es como una suerte que
6: las estrellas.
3: Es como una suerte que venga. Pero bueno, ya que hemos metido el tema del ayuntamiento, ¿qué pasa con las cámaras de la ciudad deportiva?
4: Bueno, antes de esto yo quería profundizar un poquito en lo de fútbol playa y decirte cuáles son las fechas y qué.
7: Vale.
4: Mira, el 3, 4 y 5 es la segunda división masculina de fútbol playa. 3, 4 y 5 de julio.
5: Menos mal, porque yo de memoria no me acordaba de la fecha. Menos 6, mal que está aquí Santi, que ha salido antes.
4: 6, 7 y 8, división de honor de cadete. Y 17, 18 y 19, la primera división que comentaba es de masculino de fútbol playa. Son tres categorías importantes. La segunda división, sí, y además lo tenemos a la gente para que se divierta. Y además, lo que acaba de decir ahora es una buena primicia para ustedes.
5: Y es un espectáculo de fútbol playa. Yo animo a la gente de la línea del Campo de Libertad que vaya, que asista, porque los jugadores que vienen, los equipos que vienen, son equipos punteros a nivel mundial. Vienen los mejores jugadores de las mejores selecciones del mundo en fútbol playa, y es un espectáculo. Eso, el que no ha visto fútbol playa, a ver, si vemos fútbol playa de niños, está muy bonito, un aliciente, pero lo que es fútbol playa a nivel profesional es un espectáculo. La semana pasada se hizo un campeonato de un europeo de fútbol playa en el puerto, en la Plaza de Toro, con equipos. Se metieron 7.500 personas en la final que jugó España con Portugal, 7.500 personas viendo un partido de fútbol playa, y eso es un espectáculo. Es un espectáculo. Se ven una chilena, una manera de jugar. Es que parecen artistas de circo, son circenses. Y de las cámaras, volviendo a lo que no queríamos desviarnos, ¿eh? Lo de las cámaras, pues las cámaras es un proyecto dentro de lo que tú estabas comentando en Universo RAD, que ahí nosotros, a nivel federativo, las cámaras están ahí, la empresa que instala las cámaras está ahí, las cámaras se instalan totalmente gratuitas, pero necesitamos de la infraestructura que nos tienen que dotar los ayuntamientos en los campos. Es verdad que podía haber avanzado un poquito más, pero lo que hemos comentado antes fuera de cámara, precisamente los cuatro ayuntamientos más grandes de la provincia son los con los que más dificultades nos encontramos, que es La Línea, Ezira, Jerez y Cádiz, porque en sus instalaciones la mayoría o no tienen internet, o sea, no tienen fibra óptica, o el internet que tienen no da la velocidad suficiente para instalar las cámaras. Entonces necesitamos que los ayuntamientos nos doten de esas condiciones mínimas que exige la empresa para poner las cámaras. En el momento que nosotros tenemos eso, las cámaras se montan en una semana. O sea que si a mí me dice, como hace poco el ayuntamiento de Puerto Serrano, oye, que esto está puesto y que las cámaras la queremos ya, la empresa en una semana instala las cámaras, y al fin de semana siguiente pueden estar televisando partidos. Es verdad que se puede mejorar lo de las cámaras. Se habló de una serie de condiciones, el zoom de las cámaras, porque las cámaras se montan en el centro del campo para que pueda retransmitir dos partidos de fútbol 7 a la vez, o uno de fútbol 11 o dos de fútbol 7 a la vez, porque tiene dos objetivos. Pero sí es cierto que el zoom de esos objetivos no es el más idóneo. Entonces, encima de que tú ves un partido de fútbol 7 desde un córner en televisión, lo puedes ver en un móvil o una tablet o en una tele grande, pero si tú lo ves en un móvil, pierde mucha calidad, se ve desde un córner, el córner del lado opuesto no te define bien, o sea que se pierde. La empresa, a exigencias de la andaluza, y ahora de hecho en este verano se vuelve a reunir Pedro con esta empresa para que mejore el servicio de las cámaras, que mejore el software, para que ese zoom sea automático y que un padre vea un niño que identifique a su hijo dentro del partido, que no vea ahí un número o no se aprecie el número, sino que el padre sepa quién es cada niño. Dentro del programa de Universo Radio, o del portal del federado, que no es solamente las cámaras, ya que lo que se pagaba del portal del federado, es verdad que el proyecto más llamativo sí era el de las cámaras, pero se han ampliado ya varias patas más del portal del federado. Una de ellas es lo del fantasy, que los niños puedan acceder al portal del federado, se registran, pueden hacer la liga de su equipo eligiendo ellos los niños de su equipo. O sea que en redes sociales y seguramente la mayoría de usuarios, lo que pasa es que no se le está dando el uso que para que realmente está creado lo del portal del federado. Yo creo que todavía podíamos darle más repercusión, pero sí se han abierto ya varias patas.
3: Hombre, yo pienso que la parte de la calidad, como tú bien dices, porque por ejemplo, por ponerte un ejemplo, el último partido del Atlético Sabá, que se estaba jugando, sí, pues ahí tú no, por mucho que intentara tú reconocer a nadie en el partido, ahí no.
5: Y hablamos de un partido de fútbol 11.
3: De fútbol. Pero mira, y de Liga Nacional. Pero bueno, la cámara es la misma. Pero mira, hay otra cosa que, como tú dices, el portal del federado es más que las cámaras. Mm. Pero ha habido todos los clubes, pues han pagado técnicos, jugadores, esa cuota del portal del federado con la cosa de poder ver los partidos y algunos. Claro. No han visto ni uno ni lo van, claro, a ver a corto plazo, y sin embargo, hombre, se le sigue cobrando esa cuota.
5: Sí, pero la cuota no era solamente por eso. La verdad que yo creo que a lo mejor en muchas de las reuniones de la toma de contacto que se tuvo con los clubes, o en principio, al menos no se explicó bien, o muchos de los clubes no lo entendieron bien. A los clubes, la federación con quien trabaja realmente es con los clubes, con quien tiene contactos con los clubes, y a los clubes se les decía, oye, mira, estas son las condiciones, estos 25 euros es para todo esto, se lo tenéis que participar o se lo tenéis que comunicar a los padres, que realmente al final van a ser los usuarios finales de ese proyecto. Yo creo que muchos clubes no lo explicaron o no lo entendieron y no supieron trasladarlo. No,
3: es que vamos a ver. El caramelo, digamos, del universo RAE es la cámara. Es el caramelo, es decir, tú le dices a un padre, mira, sí, vas a tener una tienda con unos descuentos, sí, vas a tener, sí, esos padres, tú le dices, pero vas a poder ver los partidos de tu hijo.
6: Dentro y fuera.
3: Sí. Y entonces dice el padre, vale. Ahora resulta y dice, bueno, ¿dónde están los partidos de mi hijo?
5: Hombre, los partidos que se juegan fuera, si la instalación está dotada de cámara, lo ven.
3: Pero es que, como tú acabas de decir, los, sí, cuatro ayuntamientos que...
5: Claro,
3: que
5: los más grandes son los que más dificultan.
3: El 70% de los clubes.
5: Y no, y Pepe, sí, yo no te puedo quitar la razón. Si además eso ha sido una guerra que hemos tenido, todos los presidentes delegados lo hemos tenido todo el año con los clubes. De, oye, que las cámaras, sí, pero es que nosotros, las instalaciones son municipales. Nosotros hablamos con los ayuntamientos, oye, si dotáis de internet a la instalación, la cámara se pone una semana. Aquí hay campos que muy cerquita que tienen sus cámaras. Y ahí se puede ver los partidos. Lo que pasa es que muchos padres a lo mejor lo que quieren es ver el, si va a jugar fuera, lo ven in situ. No lo quieren ver, que yo he visto padres en el campo que ha estado jugándose ahí y el padre está viendo el partido en
3: porque
5: el.
3: Tiene un retraso de 2 o 3 minutos y te da tiempo de ver la jugada.
5: Y de grabarlo, es verdad.
3: No grabarlo, pero sí verlo. No lo ha visto.
5: Sí, es cierto que queríamos haber dotado de más. El objetivo era de que fueran mínimo 400 cámaras en la primera temporada, y creo que se ha llegado a 380 o 390, ha estado ahí muy cerquita, pero nos encontramos con esa pared de que la administración, hay ayuntamientos que te piden muchísima burocracia por el tema de los derechos de imagen del menor, el defensor del menor, cuando este proyecto goza de todos los permisos, goza del respaldo de la Oficina del Defensor del Menor de la Junta de Andalucía, o sea que goza de todo, pero sí es verdad que hay ayuntamientos que te ponen más reparo, otros que no, y otros que sencillamente te lo prohíben. No te lo prohíbe el ayuntamiento, te lo prohíbe el técnico de deporte en este caso, o el director de deporte en este caso. Entonces, bueno, si tú no la quieres, después los padres de, oye, es que yo en tal sitio no lo veo. Pero no lo ve porque tu ayuntamiento, tu técnico, o no está dotada la instalación. Nosotros no podemos poner internet, nosotros ponemos las cámaras. Que también hubo una diferencia al principio, porque se habló de que la federación ponía las cámaras. Después se dijo que los clubes o los ayuntamientos tenían que pagar esa instalación. al final se negoció con la empresa para que el ayuntamiento, el club, no tuviera que pagar nada, que nosotros prometimos que se instalaban las cámaras y tenía que ser completamente gratuito.
3: Luego hay dos cositas. Una es, lógicamente, hasta hace un mes y medio, dos meses, tú no podías desde el club verificar el estado de la cámara. Tenía que esperar que te mandara un mensaje donde te dijeran que la cámara estaba fuera de servicio o lo que fuera. Y luego también se habló en su momento de que la cámara iba a ser una herramienta para el club. Y al final la cámara nada más que está sirviendo para ver los partidos, porque esa herramienta que tú ibas a poder ver los entrenamientos, ibas a poder hacer algo más con la cámara, pues todavía o no está desarrollado o se entendió malamente o se explicó malamente. Pero luego hay otra cosa de lo que estamos hablando, de ver o no los partidos. Yo pago una cantidad, él paga una cantidad, yo veo todos los partidos, no ve ni uno. Es normal que esté indignado.
5: Sí, pero es lo que te estoy comentando, Pepe. Si la instalación no tiene internet, nosotros el servicio.
3: Soy el pagador.
5: Ya, pero
7: ¿no hay posibilidad en ese tipo de casos que la empresa se haga cargo del servicio de internet para dar el partido? Que es que estamos hablando de cantidades.
5: Ahí,
7: que no son
5: ahí
7: no son muy altas como para el perjuicio que ocasiona a los padres.
5: Ahí, hombre, se podría trasladar a la andaluza, en este caso a las personas que están llevando el tema de Universo RAC, bueno, que una de las personas que en principio están ahí tiene mucha vinculación con la línea, porque ahí está también María Marto, que está como responsable del tema de Universo RAC.
7: Entonces, ¿por qué no funciona?
5: Bueno, a ver, entonces, bueno, se puede trasladar pues una petición, decir, oye, mira, se puede a través de la federación ponerse en contacto, las personas responsables de Universo RAC ponerse en contacto con la empresa, que yo tampoco creo que eso vaya a dejar en bancarrota ni a la empresa de las cámaras ni a la federación, el hecho de que si vale 25 euros al mes la antena Starlink, que dicen que con eso ya tenemos bastante, si son, hablamos de 250 sería el pago de 10 usuarios. Yo creo que tampoco sería, eso no llevaría a la bancarrota locura. No llevaría a la bancarrota a nadie. Lo que pasa es que sí, es verdad que habría un agravio comparativo. Porque tú pagas 25, en este caso, tú pagas 25, este paga 25, tú pagas 25 por verlo, y a este yo se lo pongo y a ti no. Entonces, ahí sí habría un agravio comparativo, ¿eh?
4: Con tanto club como hay en algunas instalaciones, no sería tanto dinero, ¿eh?
3: Pero la ciudad deportiva,
5: ahí hay clubes que quieren pagar y otros que dicen que no.
3: Bueno, pero hay cuatro clubes puede ser ahí en la ciudad deportiva, 500 niños, 600 niños.
4: Y eso no sale ni 30 euros. 15.000
3: euros de Universo RAC.
5: Ahí habría que montar tres cámaras.
3: Al año.
5: Ahí habría que montar tres cámaras. Ahí en la ciudad deportiva de la línea, hay tres campos, irían montar tres cámaras, no, incluso se montarían cuatro, porque hay otro campo de Fútbol 7 que también se juega en partido federado. O sea que nosotros ahí montaríamos las cuatro cámaras.
3: Lo que te quiero decir, que tú te pones a mirar y en el coste anual.
5: Es mínimo.
3: Es mínimo.
5: Es mínimo.
7: Es como tener un coche y no sale gasolina.
4: Yo tengo conocimiento que el ayuntamiento, para evitar los papeleos que estaba diciendo eso, le ofrecía a los clubes que hicieran eso y después las subvenciones del año le daban ese dinero. Con que
5: hay clubes que han hecho eso.
4: Hay clubes que dicen que no.
5: Hay ayuntamientos que, para evitar ello, el problema que se encuentra, ¿no?, con el trámite burocrático, pues le han dicho a los clubes, oye, tú tienes X de subvención, bueno, pues este año tiene X más qué cuesta la línea de internet, 30 euros al mes, pues por 10 meses o por 12 meses tú tienes X más 350 o más 360 que te damos, tú pagas la línea de internet, no la tengo que pagar yo, pero si te la meto dentro de la subvención. O sea que, manera de llegar a un acuerdo.
3: Aquí en la ciudad deportiva hay un problema gordo en ese sentido de los clubes con el ayuntamiento, y yo ahora lo voy a explicar. Yo no he hablado con ningún club, pero hará, ¿cuántos? 4 o 5 años, eran los clubes prácticamente los que se hacían cargo del campo, de los mantenimientos, hacían sus casas rindos. Bueno, pues llegó un momento en que dijo el ayuntamiento, todo esto fuera, esto es municipal y aquí nadie pone nada sin mi permiso. Claro. ¿Por qué? Porque estas son instalaciones municipales y ustedes estáis adueñando de ellas. Quiere decir que yo ahora, si tengo que hacer algo en la ciudad deportiva, voy a decir, no, que lo haga el ayuntamiento. Yo no voy a ahora después de lo que van eso, que ha sido una pérdida económica
7: importante. Si al final lo está pagando el ayuntamiento.
3: Pero que te quiero decir, que puedo entender el rechazo en ese sentido.
7: Al final entra en la subvención. O sea,
3: que puedo entender el rechazo en ese sentido.
4: Lo que tú estás comentando, también sabe que es verdad que algunos clubes pusieron hasta ambigús personales y celebraban comuniones allí.
3: Pero es que ahí es donde tenía que haber intervenido.
4: Hubo un abuso por
3: ahí parte. Es donde tenía que haber intervenido y haber ordenado que se regulara la situación. No entra como una excavadora y racatranca.
7: Que regular la situación es eso, porque un sitio público tiene que salir una concesión. Entonces,
3: ellos tenían
7: los clubes se presentan a la concesión o no.
3: Ellos tenían permiso para tener cada uno un kiosco, a cambio de que cuando le quitaba, no sé si fue jugar o quién fue, le quitó la subvención y le dio permiso para poner un kiosco. Lo que está diciendo Santi es una realidad que la sabe el mundo entero. Los kioscos se convirtieron en bares de comida, se convirtieron en...
5: El responsable subsidiario de las instalaciones, de lo que ocurre en las instalaciones, es la administración.
3: Pero te vuelvo a decir, entonces...
7: Hace 15 años igual sí, pero es que ya ni un kiosco. Es que el kiosco lo tienen que concesionar.
3: Sí, pero que te digo, que tú lo que tenías que haber hecho es coger y decir, señores, esto y al que no le interese, que lo quita.
5: Te comento, mira, nosotros ahora, perdón, Santi, en el campeonato Benjamín, nosotros se hacía en Sanlúcar, le vamos a hacer en el campo del Picacho, coincide que cae en feria. Y diferentemente, oye, como cae en feria y se hace en sábado y domingo, nosotros no abrimos porque son unas instalaciones municipales y los trabajadores no te van a abrir. Entonces, tú tienes que amoldarte a lo que, como ha dicho él, que a lo que hay hoy. Hace 20 años, cualquier presidente o cualquier persona tenía la llave del campo de fútbol, entraba, salía y se adueñaba. Yo no, a mí no se me ocurre ir a la biblioteca y coger mi llave a la biblioteca municipal y abro. Es una dependencia municipal que el responsable es el ayuntamiento. Y ahora yo voy a la biblioteca, abro cuando quiero, entro cuando quiero, luego cuando quiero. En los campos de fútbol pasa igual.
3: Pero el responsable de ese deterioro eres tú. Y lo que no puedes ahora es culpar a los otros.
5: No, si a ver,
3: eso es la pescadilla que se muerde la cola y ha sido a raíz del comentario de...
5: A mí me gustaría, hombre, porque es que centramos. Universo RAD con las cámaras, es lo que tú has dicho, es lo más goloso, lo más suculento y la guinda del pastel era eso. Pero para mí una cosa que es más importante que las cámaras con el tema de Universo RAD y el portal del federado, los equipos este año, los arbitrajes en Fútbol 7 no se pagan, son gratuitos y eso sale de esos 25 euros. De los 25 euros que paga las cámaras, que una cámara de esa vale 3.000 y pico, cerca de 4.000 euros, se paga la instalación de las cámaras, que son unos 400 euros. Se paga todos los arbitrajes de Fútbol 7 desde bebés, o sea, de bebé a en masculino, de bebé a alevines, y en femenino hasta juvenil. O sea que, ¿cuánto se están ahorrando los clubes en arbitraje?
3: Pero tú lo estás diciendo. El padre dice, es que el arbitraje lo paga el club, no lo pago yo. No se da cuenta que va dentro de la cuarta.
5: Exactamente.
3: Pero, ¿me entiendes o no?
5: Vamos a ver, el club de dónde subsiste. De las cuotas de los padres. ¿Quién está pagando todo eso? Al final los padres. Los 25 euros hechos para pagar esos arbitrajes los están pagando los padres. Entonces, hombre, lo que pasa es que también al final de temporada va a haber clubes que se van a llevar la sorpresa, porque eso es, entra dentro del plan de ayuda, y va a haber club que se va a decir, no, usted tiene tres incidentes, usted tiene tres incidentes muy graves, y dentro de las normas de la ayuda de arbitraje, el club que tuviera o eran dos incidentes muy graves o una agresión a árbitro, ese club va a tener que pagar todos los arbitrajes, ¿eh? Que yo no soy partidario de que se haga a final de temporada, yo no soy partidario de que eso se vaya haciendo en el momento que sea momentáneo y además público, que si tu equipo Benjamín por un mal comportamiento de los padres tiene dos incidentes, que si en el mes de octubre tú ya tienes dos incidentes muy graves, una agresión al árbitro, que sea público. Oye, que el Benjamín de tal equipo, ese paga arbitraje y que lo empieza a pagar, bueno, lo pagaré de toda la temporada con carácter retroactivo, pero que se sepa, no al final, porque al final puede...
3: Igual tiene...
5: Es un dinero, Pepe.
3: Por eso,
5: es un
3: dinero, claro, por eso, porque cuando el dinero es más gordo, el daño es mayor.
5: Sí,
3: y la reacción...
5: Pero es una medida de pulsación, una medida... persuasiva para los demás clubes o para los demás equipos cuando vean que a este ya le han retirado la ayuda y que tiene que estar pagando. Yo digo, oye,
7: poco me parece para erradicar ese tipo de comportamientos, que hay que acabar con ellos lo antes posible. Yo entiendo que ahí se sea todo lo duro que se pueda.
5: Ese es el caballo de batalla que tenemos, y es una de las cosas que esta junta directiva a nivel andaluz se ha propuesto, y nosotros a nivel de Cádiz también, con la constitución ahora de la Comisión Antiviolencia, y que está aprobada, se constituye la semana que viene y empieza a funcionar para la temporada que viene. Y ese por ahí donde tenemos
8: eso que es muy importante.
9: De eso quería pasar.
8: Espero que sí, porque tenemos muchas medidas, pero que tenemos muchas medidas que están en el papel.
5: Porque tenemos muchas limitaciones legislativas, Pepe. Tenemos muchas limitaciones legislativas.
8: Si te digo que no es que... Vamos a ver, yo cuando hablo contigo, hablo con el presidente de la federación, pero yo soy consciente de que todos los problemas que tiene el deporte, ni a nivel de Cádiz, ni a nivel de Andalucía, es cosa tuya, que hay, que hay una serie de... Pero que, por ejemplo, con lo del defensor del menor de la Junta de Andalucía, con... O sea, se ponen leyes, se ponen mecanismos, pero eso después, llevarlo a la práctica, sobre todo en equipo, donde son padres, donde son trabajadores, que nadie es responsable económico del club, ni responsable directo del club, tener esa figura, tú decirle a un tío, usted va a ser el responsable de seguridad de todo lo que ocurre aquí, y si hay algún problema se va a venir a buscar a usted, dice, ¿a mí? ¿Qué me busca tú?
5: Ya me estoy quitando de en medio.
8: Por eso te digo. Esas son las limitaciones que yo veo. Por lo demás, lo veo estupendo.
5: Sí, pero ahí a nivel de reglamentación, de legislación, en el Código de Justicia Deportiva, hay situaciones en las que tú dices, y lo vemos en redes sociales, pues hay que ese jugador que no juegue más, retirado a perpetuidad. A ese club, eliminarlo de la competición. Legalmente no podemos. Tenemos una horquilla dentro de las sanciones. Si la sanción es considerada muy grave, tú puedes meterle de 4 a 8 partidos. Y a la vez dices tú, bueno, pero es que esto se merecería más. Yo le metería 25 partidos de sanción. Pero si a ti el Código de Justicia Deportiva te dice que esa infracción va de 4 a 8, tú no puedes meterle. Y además, si es la primera, te dice que se aplique en su grado menor, con lo cual sería 4. Entonces, bueno, ¿cómo le meto más? Si es que después va a ir a un órgano superior, va a ir al comité de apelación o va a ir al TADA y me lo va a tumbar. Entonces, a sabienda de que al final te lo van a tumbar o que vas a hacer ridículo, pues tú no puedo aplicar más. El sentido común muchas veces es contrario a lo que te marca el Código de Justicia Deportiva.
9: Sí, yo quería hacer un comentario sobre la Comisión Antiviolencia.
7: Venga, un comentario como publicidad. Tírale,
9: Se le mandó a todos los clubes que podían participar, a todos los presidentes, en la Comisión Antiviolencia. Uh-huh. Han contestado poquísimos presidentes.
5: 14
9: presidentes.
5: ¿Qué quieren echar? ¿Qué quieren
9: todo
5: participe?
9: El mundo quiere medidas.
5: Pues
9: pero
5: tenemos, creo que son en torno a 300 clubes en la provincia.
7: 5%. Y un 5%.
9: Es lamentable, 14. Cuando tú has dicho que la violencia se tiene que hacer todo lo posible. Pues mira, aquí tiene un gesto de que los presidentes pasan del tema.
5: La composición de esta comisión va a estar compuesta por dos presidentes de club, un entrenador de club, dos árbitros, el presidente del comité de competición, un representante de federación y un representante de padres. Uh-huh. Y se le ha dado la posibilidad, como ha dicho Santi, se mandó un correo, oye, mira que hasta tal fecha tenéis la posibilidad de presentaros voluntarios para esta comisión. Va a ser una comisión abierta en la que irán entrando y saliendo miembros, ya que hay pocos presidentes, hay 14, y bueno, pues dos presidentes, y si en algún caso a ti te atañe cualquier tema que haya que tratar, pues tú te quedas en este caso fuera, porque eres parte interesada, y entraría un suplente. Uh-huh. Entonces, bueno, esa es una parte, y donde queremos atacar es precisamente eso, en la violencia verbal, en los casos de racismo, de xenofobia, de homofobia, violencia verbal, violencia escrita en redes sociales, que también hay y mucha, o sea que por ahí no va a ser un órgano sancionador, sería un órgano consultivo, que sí se le podría, que podría proponerle al comité de competición determinadas sanciones, estudios, llevar una estadística, en fin, que se le va a dar trabajo, y trabajo hay porque, bueno, y yo soy un un fiel defensor de eso, de que ahora mismo hay que erradicar esa violencia que tenemos en los campos, porque lo que estamos viendo, y muchas veces es los propios padres los que trasladan ese malestar al campo, allí mismo. Bueno, vamos a la publicidad y ya después te cuento.
2: Ahora contamos la anécdota, publicidad y volvemos.
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2: Pues ahora sí, continuamos con nuestra tertulia blanquinegra y nos vas a tener que contar eso de ayer, ¿qué pasó ayer?
5: Bueno, una más de lo que pasa en los campos, en este caso en un campeonato de alevines de fútbol playa, en el que se está jugando una final provincial y la actitud y la agresividad de los padres en la grada pues era impropia, ¿no? Y más cuando eran dos equipos del mismo pueblo. O sea que, y se veían actitudes de padre animando a los niños a que entrale más fuerte, si te ha dado este, dale tú más fuerte, y no padre, sino madre, está hablando de alevines, o sea que esa animosidad o ese exceso de animosidad que había en la grada se estaba trasladando ya al campo. El árbitro tuvo que parar, activar el protocolo en su paso número uno, decirle a los niños que se tranquilizaran, se le dijo a los entrenadores y a los delegados que fueran a la grada, que tranquilizaran a los padres, y en 3 minutos hubo que activar el paso dos, decirle al árbitro, ¿no?, que yo estaba allí y yo mismo, que yo voy a un partido y no soy de los que suelo interferir nunca. Pero en uno de los tiempos muertos del árbitro, oye, para el partido, tráete a los niños, activa el paso dos, y si esto no se calma, porque ya era sinvergüenza al árbitro, sinvergüenza a niños alevines del otro equipo, ¿cuánto te han pagado? Yo activa el paso 2, y si los padres no cesan en su actitud, suspende el partido. Estamos hablando de un campeonato provincial que se hace para fomentar el fútbol playa, para que los niños jueguen, para que se diviertan, y una agresividad que era impropia. Eso fue ayer por la tarde en un partido de fútbol playa.
8: Los protocolos creo que han funcionado muy bien, todos. Violencia verbal, todos los protocolos creo que han funcionado muy bien. Y creo que va a ser la primera temporada que vamos a cerrar la temporada sin que hayamos tenido que ver algún caso grave de agresión a un árbitro, de pelea de padre, de pelea de niños. Que no ha salido, digamos, en las redes sociales con la importancia. Siempre hay algo. Lo que pasa es que hay veces que, digamos, que se minimiza porque al final es mínimo, y otras veces que es cuando uno se siente vergüenza ajena, por cuando salimos en la televisión de un padre que le ha pegado a un niño, un padre que le ha pegado a un árbitro, dos padres que están liando a palo o a torta. Se dan una imagen muy equivocada de lo que es el fútbol.
5: Hombre, sí ha habido. Lo que pasa es que, a ver, cuando hay un caso que es grave, hoy en día con las redes sociales esto se magnifica mucho, trasciende mucho, y se habla de la violencia en los campos de fútbol que le han pegado a un árbitro. A ver, eso primero, no está justificado nunca, ni la violencia ni verbal ni física de ninguna manera, no está justificado. Pero sí es cierto que parece que hay mucho más de lo que hay en Cádiz. Yo hablo de la provincia de Cádiz. Tenemos en torno a 750 partidos semanales en todas las categorías, entre 750 y 775 partidos semanales. Si hay semanas que no hay ningún incidente, hay semanas que a lo mejor el sábado por la tarde te llama, pues yo me, a mí me gusta hablar con, lo, con los responsables de cada comarca, yo hablo los sábados, los domingos, los llamo, mío, ¿cómo va la cosa? ¿Hay algún incidente? Llamo a Santi, llamo a Enrique Rodrigo en Cádiz, llamo a Diego Osorio en Jerez, si yo, si no me llaman ellos, yo los llamo y si no me llaman es muy buena señal. Pero me dice, oye, verá, ha habido este incidente en tal campo, o ha habido una agresión entre padres o una agresión a un árbitro. De 775, si hay un incidente grave o dos, ¿qué porcentaje es? Tú que estás bien de matemáticas.
7: 0,00.
5: Claro, lo que pasa es que suena mucho. Suena, suena mucho, entonces.
16: Claro, propaganda.
5: Claro, pero es verdad que tenemos que llegar al cero. No el 0,1, sino tenemos que llegar al 0% de agresividad, que no hubiera ningún incidente. Que el fútbol sea una fiesta, que sea un lugar y un espacio de diversión para los niños, de disfrute para los padres, que vayan a ver a sus hijos jugar fútbol, que están haciendo una práctica deportiva que es saludable, que yo voy a ver un partido de fútbol, yo voy a intentar divertirme. Si después el partido es bueno y mi hijo gana, pues mejor. Pero es que aquí ya estamos pensando de que mi hijo con 8 años, con 9 años, es el que me va a quitar de trabajar. Y que ese que está ahí vestido de negro es el que...

0: su continuidad en el, haciendo deporte,
1: los banquillos de entrenadores. En tercera, en cuarta, en tercera y en cuarta categoría. Que parece que es que si no gano este partido no soy campeón. Campeón de tercera, campeón de cuarta, con todos los respetos, que te va a llevar una copa, pero que eso después, de cara a tu currículum, no va a venir la oferta del Chelsea.
0: Y las voces, y las broncas, y el...
1: Yo creo que tenemos que pensar
0: de la banda.
1: De pensar más que entrenadores, que seamos formadores y educadores.
0: Y de eso mucho que la sí, tener responsables en los equipos, efectivamente, que formen.
2: Es importante que en el fútbol 7 es una categoría formativa. Sin embargo, los clubes no lo tienen como formativo.
0: No, aquí competitivo todo.
2: Competitivo claro. Todo.
3: De momento que hay categoría y competición.
2: Pero claro. Es que no hay más remedio que...
1: Vale, si la competición...
2: Es bueno competir, es bueno competir.
1: No está remedio con el respeto.
3: No, la violencia competitiva. Es que en el momento que hay categoría hay competición. Otra cosa es que hay gente, como estamos hablando, que se equivoca. No se van a quitar de comer con esas cosas.
0: Competir se compite también en otros deportes, en todos los deportes, y no hay el índice de violencia que hay en el mundo del fútbol.
3: Date cuenta que hay muchos deportes que es verdad que el índice es más bajo, pero es que también la aglomeración en un campo son mucha más gente. Lo que te digo.
2: Partidos...
3: Y luego en la cantidad de licencia que tiene el fútbol, no hay tantos deportes que la tengan.
2: Es que sobrepasamos las 30.000 las licencias.
1: 35.000. Este año, ahora con el fútbol playa, que estamos en plena temporada, que se están ya gestionando las licencias de fútbol playa, este año vamos a sobrepasar las 35.000 licencias en Cádiz.
3: Hay una cosa que no quiero que se quede en el tintero.
0: Es el momento.
3: A ver cómo me explico sin meter la pata.
0: Tú dilo y ya veremos por dónde se coge.
3: La federación en general, y José Antonio en particular, está sufriendo, pues casi desde que entró en el cargo, de un acoso fuerte de un grupo, digamos, que...
1: Dime. No, te iba a decir, yo no lo denominaría acoso, porque el acoso es cuando tú te sientes acosado.
3: Falta de respeto, insulto, bueno, meter a familia, son cosas que no... Muy deportivas no son.
1: No.
3: No deportiva.
1: Tú sigue.
3: Y luego pues...
1: No va a meter la pata.
3: Y luego pues cuando resulta que estamos ahora que estamos hablando de violencia, ¿qué es lo que ocurre? Que cuando tú fomentas eso y lo fomentas en las redes sociales y tienes una cierta responsabilidad, con lo que quiere decir que tienes una protección en esas redes sociales fuerte, es complicado. ¿Cómo lo gestionas tú? ¿Qué piensas tú que este señor o este grupo...
1: Hablamos de Juan Carlos Crespo, ¿no?
3: Bueno, de su grupo, ¿no?
1: Su grupo son tres.
3: Yo no lo sé.
1: Su grupo son tres, de los que empezaron quedan tres. Queda él, queda la mujer, queda Yeyo Ramírez en Jerez y queda el que está de asambleísta de Almería. Y poco más.
3: Tiene un acoso continuo, tanto con Pedro Curtido como con Federación, como contigo.
1: Sí, lo que pasa es que yo... ¿Te puedo ir contestando ya?
3: Como quieras.
1: Yo no suelo verlo, porque a mí me tiene bloqueado. A mí me tiene bloqueado en redes sociales. Él, me tiene bloqueado la mujer, me tiene bloqueado ellos, todo lo que es su entorno, o todo lo que él manipula y maneja, a mí me tienen bloqueado. Cuando me llega algo es porque me llega por tercero. Mira aquello, mira esto. Yo muchas veces me río. Me río porque... y además con mucha gente cuando me sale, oye, mira aquello, este tío de allí de San Roque, lo que yo, cinco segundos perdidos. En este caso, este tiempo que se hable, también hay que hablar tontería muchas veces, y hay que hablar cosas sin importancia y se pierde el tiempo. A mí no me afecta. Yo tengo la espalda muy ancha, tengo ya muchos años, he pasado yo ya por muchas cosas, sigo pasando por muchas cosas, como para que a mí este hombre ni me quite el sueño. No me va a dar nada. Y el problema lo tiene él, porque es un... Para mí, es una persona que está completamente acomplejada. Lo digo mirando a la cámara, por si esto le llega a él, está completamente acomplejada. Y en ese complejo, él quiere demostrarle al exterior que él está por encima de todo. Él tendrá su pequeño feudo, su pequeño reino de taifa ahí en San Roque, porque se lo permiten, y bueno, ahí será el chulo. Pero luego...

0: fuera de ahí no es nadie, no representa a nadie, no es nadie dentro del fútbol. Él sabe quién son los que están con él y quién son los que no están con él, y las muestra, eso se ve en redes sociales cada vez que él pone un comentario, que es un tocho así de largo, que muchas veces no lo escribe ni él, porque no tiene capacidad para escribirlo, y esto lo digo públicamente porque se lo he dicho a él en redes sociales, no tiene capacidad para escribirlo, se lo tiene que escribir personas que están más preparadas que él. Y nada, que siga pataleando, como dice el refrán, mientras que ladres que estamos cabalgando. Así que nada, para adelante, tú sigue.
1: Yo me refería, aparte del daño
0: personal. Si no iba por ahí, yo ya he hablado de mi libro.
1: Perfectamente, quería darte la posibilidad de que te pudiera expresar, pero yo hablaba al perjuicio de esos clubes que lo dan cuando tienen problemas con Federación, cuando les sale algo, lo llaman y él lo magnifica a todas las redes sociales,
0: pues,
1: y criminaliza al que sea.
0: Ya, y luego va de víctima.
1: Pero es que
0: luego se victimiza.
1: Al final estamos hablando de violencia verbal o de violencia de las redes sociales, y es que quieras que no, si yo pongo Paquito Tonto en las redes sociales, aunque sea mentira, va a haber 50 o 60 personas que van a dar a mi gusto.
0: Sí, pero
2: tiene menos, si te fijas bien, cuando pero comenzó,
1: sí. Pues yo cuando me llega algo, además de los te lo suelo enviar, yo no lo sigo, yo no, ni lo conozco ni lo sigo. Pero te quiero decir que el impacto de las redes sociales no siempre es positivo.
0: No.
1: ¿Eh? Y entonces, aparte del daño personal que te puede hacer o que puede intentar hacer esa persona, es el daño que le está haciendo al deporte.
0: De hecho, mira, te comento porque, a ver, como yo lo tengo muy claro y desde, además, tú lo sabes y la gente que está aquí lo sabe. Yo no percibo sueldo de la federación, porque yo tengo una pensión por mi enfermedad, tengo una pensión, no percibo sueldo, no tengo ninguna vinculación laboral, lo digo para que se entere, para que se entere la mujer, y que cuando quiera que mande otra vez a los inspectores de trabajo a la delegación, como ya lo mandaron, a ver si yo tenía vínculo laboral, si tenía contrato con la federación, cuáles eran mis funciones, cuál era mi gestión, y que cuál era dentro del organigrama organizativo de la Federación Gaditana, cuáles eran mis funciones. Y nada, se le dijo a la inspectora y se fueron tal cual. O sea, y eso fue mandado por ellos, que me consta. Y de lo otro, a nosotros no nos afecta, nosotros seguimos trabajando, nos debemos a los clubes, a todos. Sean de San Roque, los 3-4 clubes que hay de San Roque, sean de Villamartín, sean de Ubrique, sean de San Lucas o sean del Puerto. Y si hay un club que pueda decir que desde que estoy yo en la delegación, o no se le ha atendido, o se le ha atendido mal, o yo no le he cogido el teléfono, o se le ha dado un trato diferente o discriminatorio, si lo hay, que lo diga. Porque hay clubes que a nosotros, a sabienda, o yo a sabienda, de que no son nuestros, de que no van a votar cuando lleguen las elecciones, no van a votar a esta junta directiva, por los motivos que sean, o porque se sienten coaccionados, porque sus subvenciones dependen de esta persona, o porque no coincida que su ideología sea con lo que nosotros estamos haciendo, están en su derecho, pero nosotros nos debemos a todos los clubes, sean del color que sean, de la ideología que sea, a nosotros nos da igual. Y yo, mientras que yo esté aquí, yo voy a seguir defendiendo los intereses de todos los equipos de Cádiz. Incluso a sabienda de que son de él y no son nuestros.
3: Me queda completamente claro.
1: Perfecto.
3: Anda que no. Fantero, te quería preguntar también por el tema formativo de entrenadores y demás, de si hay alguna fórmula para que todas las personas que estén en un equipo de fútbol de la categoría que sea tengan esa formación adecuada, lo que hablábamos antes, ¿no? Que los entrenadores, bueno, segundos entrenadores, los delegados, todos los que forman parte de un equipo ejerzan esa labor de formación, y sobre, bueno, que haga una valoración del curso UEFA que se ha hecho aquí en las instalaciones del Atlético Zabal, y que todo el mundo está súper contento. Supongo que será una iniciativa a repetir por lo bien que ha salido.
0: Sí, hombre, ahí ahora mismo los cursos de formación de entrenadores ya no dependen exclusivamente, no dependen de Cádiz. La Federación Andaluza es la que monta los cursos, pero eso viene ya todo viene trasladado desde la española, desde la academia, que ahora se llama la academia. En este caso del curso de la línea había una fuerte demanda de entrenadores que estaban con el UEFA C, que querían hacer el UEFA B y después progresar al UEFA A. Y yo creo que el curso que se ha hecho aquí en la línea, se presentó aquí en la línea, ha sido un éxito tanto en asistencia, en el nivel de estos entrenadores. La verdad es que el profesor estaba muy contento con las instalaciones, de donde se ha desarrollado, con el nivel de los alumnos, y ya se está trabajando en que se pueda hacer también aquí un UEFA A, para que estos entrenadores que han sacado el UEFA B no se queden ahí estancados o tengan que desplazarse a Sevilla o a lo mejor a Jerez para poder seguir progresando. Entonces ya está en marcha la convocatoria de ese UEFA A, y que se pudiera hacer aquí en el campo de Gibraltar, o sea, aquí en la línea o en los barrios o en Algeciras, donde tengamos facilidad de que tengamos un aula y un campo cercano. Y bueno, el Zabal nos brindó esa posibilidad. Y esta semana tenemos, el sábado, tenemos en los barrios un curso de reciclaje también de entrenadores, que se hace allí en la piscina, que es para 100 entrenadores, para el curso de reciclaje, que también es obligatorio el ir cubriendo las 15 horas de reciclaje que tienen que tener los entrenadores del UEFA C, que ya de hecho se pueden hacer online y presenciales.
1: La posibilidad de que el año que viene el que no tenga el curso de reciclaje, sea de la categoría que sea, no va a poder entrenar.
0: Claro.
1: Es obligatorio este año hacer curso de reciclaje.
2: Y ya tenemos también en el fútbol playa entrenadores.
1: Pero de hizo apostilla,
0: Viene muy bien, porque es verdad que a través del comité de entrenadores muchos años se ha estado avisando de que viene el lobo, que el que no tenga el reciclaje no entrena, que no tenga el reciclaje no entrena, y después se postergaba la fecha de caducidad. Pero el año que viene, el que no tenga las 15 horas, ese no va a poder entrenar, porque la misma plataforma va a echar fuera el título.
1: Bueno, eso este año, sobre todo en la segunda parte de la liga, ya se ha tenido que presentar el reciclaje.
0: Hombre, la ventaja es que ya el reciclaje no tiene por qué ser presencial, sí. Ya se puede hacer online. Entendemos que hay gente que trabaja, pero bueno, que se puede hacer no de una sola vez, se puede hacer en varias veces. Tú cumples tus 15 horas de reciclaje, te dan tu certificado como que estás reciclado y a entrenar.
1: En el momento que en el intranet habéis puesto curso reciclaje, que hay que escanear o que presentar el curso, ya sabe que si no lo presenta, esa ficha no va a ir para nada.
0: No, el mismo sistema la va a rechazar.
1: Antes era poner, cuando tú lo ibas a contratar, pues tiene el curso de reciclaje, sí.
0: Sí, no, ahora no, ahora hay que certificarlo. Además, una cosa que para el año que viene entra también en vigor con el tema de la plataforma del el portal del federado, es que las fichas ya se van a validar de forma automática por una inteligencia artificial, y ya no hay que estar pendiente de que si habrá algunas que la inteligencia artificial no reconozca y haya que validarla a mano, pero que la mayoría se van a validar ya en un porcentaje muy alto de forma automática, con lo que el club mete la licencia y automáticamente esa inteligencia artificial la va a estar revisando, la foto, el certificado, que todo concuerda, un reconocimiento de imagen para el tema de fotos, y termina el proceso de hacer la ficha y ya la tiene validada automáticamente.
3: ¿Para que van a poner esto más fácil, Pepe, te vas tú?
1: No, vamos a ver.
3: Si lo van a facilitar. No,
0: a Pepe ha hecho una cosa que me ha gustado mucho, ¿eh? Y voy a hablar con Javi Visto. Lo vamos a poner de delegado de entrenadores, porque veo que en el tema entrenador está puesto.
1: No soy. Mira, yo he sido de los que más ha protestado cuando entró el Universo Rapa a hacer la ficha. Porque hacer la ficha con el nuevo sistema ha sido. Hasta que
3: yo
1: estaba.
3: Doy fe, que todas las veces que yo ayer estaba hasta allí liado en la garita
1: haciendo. Hasta que te has adaptado. Pero si esto vale, y creo que va a servir, por lo que él está diciendo, para no tener que coger todos los años, tener que escanear y volver a meter certificado médico, libro de familia, DNI. Si ya se hace una base de datos donde lo cojo. Que, por ejemplo, cuando un niño está de baja de un equipo, tú lo vas a meter en otro, tú le metes el DNI y sale todo. Bueno, pues si eso para el año que viene, que tendrá que tener sus limitaciones, ¿vale? Para hacer afiche, más de
0: ¿tú te acuerdas? ¿Tú te acuerdas cuando había que ir con las fichas a buscar para que te las sellaran?
2: Y cuando entró más de una hora con un equipo.
0: Claro. Y cuando entró, cuando
1: secuestrarlo, cerrar la puerta, de aquí no te vas hasta que no la
0: le ponga el sello a todas. Y se quitaba la foto de uno y se le ponía la foto de otro, y después se iba agrapando. Cuando entró en vigor la intranet, hubo gente a la que le costó adaptarse a la intranet, y después se demostró de que fue un acierto. En este caso yo creo que va a ser igual. O sea, todo lo que sea, y modernizándote y ganando en tecnología, está bien. Una cosa que no quiero que se me pase, y ya aprovecho que estoy aquí, porque además esta es una zona calentita en ese aspecto. Se está trabajando también en el tema de los extranjeros, ¿vale? Que yo sé que es una cosa que a ti también te preocupaba bastante, y en el campo de Gibraltar es un tema candente. Hay una sentencia de un tribunal canario que obligaba a la Federación Canaria a que le hiciera la ficha a los niños que estaban allí, o sea, en este caso, a los extranjeros menores de edad, para que pudieran jugar en sus competiciones autonómicas. La Federación Andaluza está trabajando con la Junta de Andalucía para que eso se pueda producir, y a ver si se puede llevar a cabo de cara a la temporada que viene. A lo mejor es muy complicado, pero en este segundo semestre del año, trabajarlo con la Junta de Andalucía, ya que hay jurisprudencia y hay sentencias de otros tribunales de que en Andalucía también podamos hacerle ficha a eso, porque no es un problema nuestro, de la Federación Andaluza, o incluso de la Española o de la Gaditana, es un problema de UEFA. Entonces, si ya hay un tribunal que obliga a los equipos canarios a que le puedan cruzar la ficha y jueguen en sus competiciones, por lo menos en Andalucía, que los equipos que no estén en categoría nacional, que puedan jugar esos niños ya en competiciones territoriales.
1: Yo que, sinceramente, a mí, yo soy de los que me da miedo, cuando estamos con el menor, de que si no presenta esta documentación, el niño a lo mejor. Pero es verdad que hasta alevines, cuando menos, se tendría que flexibilizar un poco la documentación a presentar para que un niño pueda jugar. Porque es que va a jugar el Madrid.
0: Si vendemos a nivel andaluz, de federación y de las instituciones, ningún niño sin fútbol, pues ningún niño sin fútbol. No es ningún niño español sin fútbol.
1: Ya, pero el problema es eso. El problema, por eso te digo, que en las edades más tempranas, pues si tú puedes demostrar que ese niño está aquí con sus padres y demás, pues flexibilizar a lo mejor el tema un poco, porque ahí no puede haber negocio. Ahí el negocio va a empezar en el fútbol 11.
2: Había negocio,
1: ¿eh? Pero sí. Benjamines, alevines, pre-benjamines, es muy complicado.
0: Es más difícil. Ya. Y sería más fácil en equipos grandes, en equipos pequeños es más complicado. Es muy difícil.
1: Yo entiendo. Es como el transfer, tío. Pides el transfer y igual te tarda dos semanas que te tarda. Pero
2: depende,
1: dos meses. Pero
2: el transfer depende de la federación de origen.
1: Ya, pero que
0: hay veces que a nosotros, ha habido veces que no ha tardado más.
1: Es más de avance de Estados Unidos que de Gibraltar.
0: Eso te iba a decir.
2: A nosotros no ha llegado que Gibraltar lo retrasa mucho.
0: Claro, a nosotros no ha llegado transfer de Polonia antes que de Gibraltar que está ahí. O sea, se tarda menos en venir a Gibraltar, pasar la frontera y decir que yo, fírmamelo, que de Polonia. Sin embargo, pues. Dependemos de las federaciones de origen. Te he dado dos primicias, ¿eh? La del campeonato este juvenil, que se está trabajando, para que eso son proyectos. Y lo del tema de los extranjeros.
1: Vamos por la tercera. Bueno, vale. Balance general de la temporada.
0: Pues mira, yo te diría que el balance, te lo puedo resumir diciendo que para mí positivo, con alguna sombra, como el tema de la violencia, como el tema de las agresiones, pero para mí el primer año que yo me hago cargo de la federación desde el principio hasta el final, lo que es una temporada, porque el año pasado yo me hice cargo, pasado la mitad de la temporada, y muchas de las ideas de los proyectos venían de la junta directiva o del presidente anterior, y en este año, pues mira, algunas cosas las hemos cambiado, quitamos lo del tema de en algunas categorías los coeficientes, que el año pasado dio muchos problemas, porque jugar los play-offs a través de coeficientes podía coincidir dos equipos que había jugado la fase regular en el mismo grupo, y veíamos que eso no era factible, porque ya estaban los sorteos hechos de antes, y si tú habías quedado primero en tu grupo y primero y segundo, y a lo mejor después como coeficiente eran los más bajitos de todos, os volvíais a enfrentar otra vez en el play-off. Eso lo quitamos este año. aprobamos el otro día en junta directiva la posibilidad, o le vamos a dar a los clubes la posibilidad de crear una categoría, una quinta, una cuarta vez, no sabemos el nombre que le vamos a dar, para que jueguen solamente equipos de primer año, con la autorización y el compromiso de los clubes de que solamente van a jugar en esa última categoría equipos que están compuestos de niños de primer año. No pueden entrar niños de segundo. Si tú quieres tener niños de primer y segundo, juega en cuarta o juega en tercera. Pero en esta última categoría solamente niños de primer año. No va a ser una categoría de promoción o de formación, porque el año pasado se sacó y no tuvo éxito. Va a ser una categoría competitiva, pero donde los niños de primer añito se enfrentan entre ellos y no van a tener que estar jugando o compitiendo contra equipos de segundo año y se vean el desfase que se ve en muchos partidos de 12 goles, 15 goles, 20 goles, equipos que son de segundo año, que hay clubes que lo meten como B para que jueguen en una categoría inferior y soy campeón con este equipo B en esta categoría y ahora estos mismos niños los utilizo. Niños de segundo año los meto como B, pero también los puedo utilizar en el A. Y ahora los niños que son de segundo añito o no juegan o juegan la mitad del tiempo. Entonces, para intentar equilibrar un poquito y eliminar esa picaresca en esa categoría, sobre todo con los niños más pequeñitos de primer añito, pues vamos a crear esa categoría y los clubes que se acojan a ese sistema, pues saben que tienen van a tener esa normativa, que después no podemos decir, oye, que como la normativa me permite meter niños de segundo año aquí, no, si de la normativa usted había aprobado que vaya a jugar solamente niños de primer año, solamente es para niños de primer año. Entonces,
1: y la gran asignatura pendiente, mutualidad.
3: Daniel, lo veo por final.
1: Vamos a poder mejorar el servicio y el sistema.
0: Te puedo decir como los políticos, estamos trabajando en ello. A ver, tú sabes que yo no suelo ser muy políticamente correcto. No me gusta a mí, si yo vengo aquí, vengo y si salta barro, pues yo me tengo que salpicar. Es verdad que hay que mejorar muchas cosas en mutualidad. Lo que pasa es que mucha gente piensa que la mutualidad es la federación. La mutualidad es una compañía de seguro. Además, tú lo sabes porque tú has peleado mucho con mutualidad y contra mutualidad. Es una compañía de seguro que ellos lo que intentan es sacar beneficio económico. Ellos intentan que si un niño, que si en lugar de tener que hacer tres cirugías pueden hacer dos, pues una que se están ahorrando y dinero que gana. Si se comprometen a tener un servicio mínimo, nosotros intentamos que nos lo cumplan. Pero es verdad que aquí en el campo de Gibraltar donde más problemas nos da a nosotros la mutualidad. Sabemos que hay veces que se ha llegado a la clínica, que no hay médico. Nosotros esas incidencias las reportamos, pero seguimos diciendo que de muchas cosas no nos enteramos, Pepe. Porque hay padres, como hablábamos antes fuera de antena, hay padres que el niño se lesiona jugando y le dicen, no, pero es que voy a ir allí y lo llevo al hospital. Si tú lo llevas al hospital, tú ya estás desechando la posibilidad de que ese niño sea tratado en mutualidad. Si además tú ahora vas aquí, lo tratan y después tú vas al médico de la mutualidad y el médico detecta que ha sido tratado antes, tú ya quedas exento de eso, porque ya el médico dice que no se va a hacer cargo de lo que ha tratado otro. En el tema de mutualidad sí tenemos que mejorar, pero que yo creo también que ahí tienen que ayudar también los clubes y los padres. Y cuando haya cualquier incidencia, reportárnosla. Porque nosotros vamos a la clínica Baima y le decimos, oye, que tenemos este y esta queja. Y bueno, dame la fundamental, dónde están las incidencias, dónde están los reportes de los clubes a la federación, que no nos llegan, muchas no nos llegan. Nos llegan las quejas por teléfono. O nos llegan las quejas cuando nos sentamos con los clubes, pero después no nos llegan las quejas por escrito para nosotros decirle a Baima que esto no funciona.
1: Yo sé que esto es una guerra perdida, pero nosotros lo hemos hablado, además en más de una ocasión en los programas, las cuotas que se pagan de mutualidad son demasiado pequeñas.
0: Pues muchos clubes y muchos padres creen que pagan mucho más de lo que pagan realmente, Pepe.
1: Habría que mirar esa cuota.
0: ¿Cuánto se paga por un alevín? Que tú lo sabes.
1: No, si es 13,05, ¿no?
0: 13 euros de mutualidad. ¿Cuánto se paga por un cadete? a medida que vamos creciendo,
1: tanto, ¿no?
0: Se paga algo más porque el riesgo de lesión es mayor.
1: Pero que te quiero decir...
0: es que muchos padres creen que lo que pagan en el año, o sea, si yo pago 250 euros en un club de las cuotas, que todo eso es para mutualidad, tú lo has dicho, que se paga, que de un alevín son 17,03.
1: Pero te quiero decir que igual hay que plantearse, no sé, una subida X y que el servicio mejore un poquito.
0: Sí.
1: En general.
0: Sí.
1: No, ahora vamos a hablar casos específicos.
0: Sí.
1: Que cuando llega un fin de semana, cuando, en el campo de Gibraltar o en cada población, no te voy a decir que haya una ambulancia en el campo.
0: Que imposible. Es que no la hay.
1: Pero que haya una disponible por si ocurre algo, porque tú después llamas, hace falta una ambulancia, así que esperas 52 minutos, como pasó el chiquillo ese que se rompió la pierna en Jerez el año pasado. O sea, hay cosas que rayan.
0: Sí,
1: ¿qué es lo que ocurre? Que si yo veo que, como tú has dicho, que un alevín, un benjamín, está pagando 8 euros al año, digo, no, encima que sabe que es el médico al lado del niño, por si le pasa algo.
0: Y esos 8 euros lo cubre todo. Si ese niño se rompe un hueso, tienen que operarlo, lo que sea, y toda la temporada. ¿Cuánto vale?
1: Eso
0: cuánto
1: no llega vale... ni a un euro al mes. Entonces, habría que plantearse...
0: Sí, quizás sí.
1: Estoy haciendo abogado del diablo, a lo mejor uno cuando me coja por la cadena dice algo, pero es que hay que ser realista. Y si queremos un servicio, y yo creo que todos los queremos, de más calidad, para cuando ocurre un hecho de esto, y hay que pagar 2 euros, 3 euros, 4 euros, porque estamos hablando de 30.000 licencias. ¿Sabes? Pues habrá que planteárselo.
0: El tema ambulancia.
1: Habrá que planteárselo, pero sabe que tú, cuando va a pasar algo, no vamos a tener estos problemas que después son.
0: El tema ambulancia, a ver, hay voces que dicen que una ambulancia en cada campo. Primero, no hay.
4: Hay una ambulancia, sí, en cada campo.
0: Claro, pero yo que, también. No solo una ambulancia, yo sería partidario de una ambulancia y un médico en cada campo, pero. No hay ambulancia en la provincia de Cádiz, Pasotilla. Te digo que toda la semana tenemos 775 partidos. ¿Cuánto vale una ambulancia en un campo que hay partidos? Pues es que en el partido de mi hijo, pero es que hay campos que empiezan a jugarse partido a las 9 de la mañana y terminan a las 9 de la noche. ¿Cuánto vale eso? Después, no hay número de ambulancia.
4: Un compromiso.
0: Y Pepe, una ambulancia que está ahí parada en un campo de fútbol. Si allí hay un accidente, y es requerida esa ambulancia, tiene que abandonar esto para atender esa urgencia.
1: Pero lo que yo te quiero decir es que haya un compromiso de disponibilidad por parte de la empresa de ambulancia, por parte de la mutua, que no ocurra los hechos que vemos muchas veces, de que se han tenido que esperar 50 minutos, una hora, que al final, porque no aparecía la ambulancia, no han tenido que coger un coche y llevárselo. Tú dices, mira, aquí en un fin de semana son 104 partidos. O sea, tampoco es que...
0: Yo no lo veo mal. Mira, en Cádiz la Asociación de Clubes Modestos, que allí hay constituido una asociación, la Asociación de Clubes Modestos, ellos tienen una ambulancia que está itinerante. En Cádiz son tres campos, creo, que tres instalaciones, tres o cuatro, y la ambulancia está itinerante en los campos, y eso lo paga la Asociación de Clubes. Llegan a un acuerdo, lo tienen sábado y domingo y les sale por un precio que lo pueden soportar, lo pueden sostener. Luego pasa que también yo soy padre y a mi hijo le dan una patada y lo veo que está dolorido en el césped y yo ya quiero que si tiene que ser trasladado, yo quiero que la ambulancia lo lleve a mi hijo al campo, cuando hay algunas lesiones que no requieren de una ambulancia. O sea, si hablamos de una parada, de un traumatismo grave, de una fractura abierta, pero un esguince, un niño que se le estima el codo y queremos una ambulancia para llevarlo. Estamos quitando esa ambulancia de que a lo mejor dentro de 20 minutos va a hacer falta en otro sitio, cuando ese niño puede ser trasladado en Cabestrillo en el coche.
1: Es el mismo problema cuando el padre, como tú dices, porque ve el niño sufriendo, en vez de llevarlo a la mutua, lo lleva al hospital. Eso ya es, digamos, educación.
0: Sí, pero hay un protocolo, Pepe.
1: O civismo.
0: Pero hay un protocolo.
1: Pero el tema de que cuando ocurre un incidente serio...
0: grave, eso es.
1: Es cuando tú más impotente te ves. Más impotente te ves. Yo he tenido la mala suerte del niño de Bay. Ese se le saltó, le salió el hueso del codo por aquí. Lo tuvieron que llevar en un coche porque no venía ambulancia. ¿Sabes? Eso es doloroso.
0: Sí, sí, no.
1: No,
0: sí.
1: Para, ni, no para que se va el brazo roto. Tenía doble roto.
0: Yo he estado, Pepe, yo he estado en un campo. Hay un caso en el campo del Chiclán Industrial. La temporada pasada. Y un futbolista, en un lance del juego, le da una entrada y el tobillo se le sale. Parecía que el tobillo estaba roto. Y ese chaval, un tío, con el tobillo que parecía que estaba roto, con el hueso desplazado. Bueno, pues te digo, estaba allí con el presidente, se llamó a la ambulancia, se activa el protocolo, se llama a la ambulancia. Aparecieron tres ambulancias, porque desde la grada tres aficionados más llamaron a ambulancia. Y muchas veces, por querer ayudar, lo que hacemos es entorpecer. Si hay alguien, hay... Una de las cosas que también queremos nosotros es que entrenadores, árbitros, los delegados, que tengan cursos de RCP, que sepan reaccionar en un momento determinado en un caso de lesión grave, que se sepa determinar o discernir qué es más grave o qué no es más grave, qué se puede trasladar en un coche o qué no se puede trasladar en un coche. Una persona que tenga una pierna colgando no la va a trasladar en un coche, pero lo que hemos dicho, si es un brazo, un esguince de tobillo, un brazo en cabestillo, vamos a poner en situación una ambulancia y luego saber si es grave, lo tengo que llevar al hospital y ya luego daremos cuenta a la mutualidad, y si no es grave, vámonos para la mutualidad, nos vamos a irnos al hospital.
1: Ya, otro tema, Yaiza Morente, Chiclana, rotura de tibia y peroné. Y estaba la muchacha con muleta y tenía aquí a Algeciras a hacer
0: la rehabilitación.
1: Son cositas.
0: Pero es que la rehabilitación no tiene por qué hacerla allí. Se puede hablar con mutualidad.
1: Se habló.
0: Y si hay alguna clínica cerca y que entra dentro de los parámetros de lo que paga mutualidad, pues puede hacer la rehabilitación en un sitio.
1: Se habló, cercano. Incluso el padre se ofreció a pagar la diferencia. Y se habló con Silvia. Algunas veces son cosas que no se entienden.
0: Y
1: era del Bolivia, el Bolivia femenino. El Bolivia femenino desapareció. Y a mí me llegó de rebote, pues, porque el hermano está jugando. Sí, y pero ya también el padre había hablado con el San para que. O sea, pero bueno, es el caso.
0: Pero eso es el nosotros, tú sabes que. Y tú me has llamado a mí, me has llamado para caso en concreto tuyo. Que si se nos da cualquier circunstancia de esa, a mí me llama, yo me pongo en contacto con, en este caso, con la clínica de Aymao, con la gerente, con Silvia, que es la que está responsable a nivel federativo en la clínica, y nosotros, lo que esté de nuestra mano, o por lo menos lo que esté de mi mano, tú sabes que yo no lo voy a dejar. Y si podemos ayudar, si al club...
1: Yo creo que sea un procedimiento normal.
0: Sí,
1: no, pero tiene que llamarte a ti, o tiene que llamarte a Silvia.
0: Pero
1: y te vuelvo a decir, yo entiendo,
3: solucionar el problema.
1: Yo entiendo que con lo que se está pagando de mutualidad es muy complicado.
0: Sí, es complicado, pero bueno, si lo pagamos, que lo tengamos. A mí, tú me llamas, cualquier club me llama, tiene un problema con mutualidad y yo llamo a Silvia. Además, yo llamo a Silvia a la hora que la llame y sé que me va a atender el teléfono. Habrá cosas que Silvia no es el médico, Silvia no es la mutualidad, Silvia es el enlace que tiene Beiman con mutualidad y con los servicios médicos y con nosotros, con la federación. Cualquier problema de eso, a mí me llama cualquier club, o tú en este caso, y yo lo atiendo, intentamos solucionarlo. Yo estoy para eso, para solucionar problemas. Si a mí lo que me gusta del fútbol es lo de abajo, es de donde yo he estado toda la vida. A mí, aunque alguna vez vaya al palco del Cádiz, vaya al palco del Betis invitado, del Sevilla, a mí lo que me gusta es lo que estamos tratando ahora.
1: Bueno, tenemos 5 equipos en fase de ascenso,
0: ¿Y ver... que ya ascendió a división de honor?
1: Qué arte.
3: eso es lo máximo ya. Bueno, venga, me voy desembusando ya, que ya me está tirando antes de la oreja. Ya nos vamos, que tiene algo más. Que no se te quedan en el tintero, que después me dice, se me ha olvidado preguntarle.
1: No importa, ahora nos invito a una cerveza, sigo el rato.
0: Pero lo que hablemos fuera de antena ya no vale.
3: No, las primicias son aquí, Pepe, que ya han dado tres.
1: 5 equipos, y es lo que hablábamos el otro día, que yo me gustaría que estos equipos ascendieran, pero por dar más calidad, un poquito más de calidad al fútbol de la liga.
0: Lo que me está pidiendo y
1: no, no te puedo pedir porque ya se ha jugado la primera vuelta.
3: Tendrán que hacerlo en el campo, Pepe.
0: Sí, que lo ganen ellos, Yo no puedo salir. Yo estaría encantado de salir y jugar un ratito, pero no voy a meter goles. Yo no voy a meter goles ni le voy a decir al árbitro pítale tres penaltis a este.
1: Bueno, pues no te digo que cuatro todavía tienen posibilidades.
0: Ojalá. Bueno, para mí fue una alegría, Pepe, de verdad. Además, te llamé el mismo día que ascendió al Zabalquera, cuando estábamos aquí con él con el campeonato de promesa. Llamé a Javi y yo creo que eso es un logro importante, no solamente para el Zabal, tener un equipo en división de honor, sino para el fútbol del campo de Gibraltar y a nivel de la provincia de Cádiz. Tener no solamente al Cádiz en división de honor, sino tener el Cádiz y el Zabal linense en división de honor, eso ya es la élite. Es que estamos hablando de lo más alto que hay en juveniles.
1: ¿Cuándo mejor ha estado la Balones?
0: Es cuando ha tenido gente
1: de la antigua división de honor, pues, de Zabal, que era, estaba Ismael Chico, estaba Carlos Herrera, estaba yo, estaba Besares, estaba Guampe, y todos fueron, ¿no? Así que a ver si este año.
3: Pues, ¿por qué hacen de división de honor, no? Ese equipo es anterior, el de Carlos Guerra, Bezara y eso. Sí.
1: Tengo allí las fotos.
0: Sí, sí, era hace 22 años, ¿no? Que el Zabal estuvo en división de honor. Es que vamos a terminar.
3: 18.
0: Vamos a terminar. Esta tertulia la vamos a terminar como la empezamos. De que si hay un equipo que ascendió a división de honor, ahí tiene que haber mimbre. Por lo menos con esos mimbres podemos hacer un cestito.
1: Vamos a ver.
0: Y después lo decoramos con alguno que venga de fuera.
1: Pero,
0: claro, como ha sido siempre.
3: Muy torpe tenemos que ser para hacer un cesto de esos mimbres.
0: Tres de fuera, pero que sean muy buenos. Y el resto.
1: Jero parece que se ha perdido.
3: ¿Eh?
1: Jero parece que ya está perdido.
3: Bueno, eso es más o menos ya que se sabía. Ahora lo que hay que hacer es que esto se arregle lo antes posible.
1: La situación en la que está ahora la Balona ha propiciado que.
3: Y se perderá alguno más, aparte de Jero, que es un error, ese ya es imperdonable, pero bueno, eso ya es otra situación. Sí. Que muchas gracias por estar con nosotros. Santi, muchas gracias.
0: Gracias,
3: gracias a
0: ustedes. Aquí estamos
3: otra vez. Y yo lo sé. Además te llamaremos ya para la próxima temporada. Vamos a descansar en el veranito. Muchas gracias a los tres. Bueno, nosotros despedimos esta tertulia blanquinegra de cada semana desde las instalaciones de West Restaurant Bar. No se quejarán hoy. Muchas primicias y hemos hablado mucho de fútbol. A mí se me ha hecho cortísimo, pero bueno, en algún momento hay que acabar. Hasta mañana.
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